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exactamente en la República Argentina. Aquí estamos, compartiendo la noche de la radio, Chino y Nacho, y me quemas lo que sonaba. Nos vamos hasta las 22 y a partir de ese momento lo sumamos a Richard Jaques, para ir al rumbo a la medianoche, hasta las 12 de la noche, a través de AM620 FM97.3 y AM790 Radio Nacional Malargüe, con 12 grados 8 décimos de temperatura, 91% la humedad, no hay viento, el cielo se encuentra cubierto, la visibilidad alcanza los 20 kilómetros. Para mañana jueves, mínima 6 grados, máxima 13. Para el viernes, 3 bajo cero lo que figura, va a estar fresco el viernes, máxima 18. Para el sábado, mínima 2, máxima 14. Y el domingo, mínima 4, máxima 9 grados. Descienden las máximas desde el domingo y sobre el comienzo de la semana que viene, con máximas entre 9 y 8 grados. 21 a 12 en la República Argentina.

21:19 en la República Argentina, sonando Pitbull junto a Ricky Martin aquí en la noche de la radio. Recordamos y actualizamos datos del tiempo en San Rafael, ya registro de la hora 21, 12 grados 3 décimos la temperatura, 92% la humedad, no hay viento, el cielo parcialmente nublado, la visibilidad alcanza los 20 kilómetros. En pronóstico por allí de alguna lluviecita aislada en la noche, entre un 10 y un 40% de probabilidades. Para mañana jueves, probabilidad de precipitaciones durante la madrugada entre un 40 y un 70%, ventoso en la mañana, lo mismo hacia la tarde y a la noche parcialmente nublado, así va a estar el día jueves. Y el viernes algo nublado, con algo de viento también y una máxima, como decíamos, de 18 grados. 21:19 en la Argentina.

Uno de los grandes clásicos del año 1991, ahí estaba la música de Génesis y Jesús me conoce. 21:28 minutos en la República Argentina, seguimos compartiendo la noche de la radio, hasta la hora 22 compartiendo buena música, después sumamos a Richard Jaques y vamos rumbo a la medianoche, hasta las 12 de la noche. Con 12 grados 3 décimos de temperatura, 92% de humedad, no hay viento, el cielo parcialmente nublado. La visibilidad alcanza los 20 kilómetros. Es fresca la noche, agradable. Para mañana viernes, sí, fresco la mañana. Mínima 3 bajo cero, lo que dice el Servicio Meteorológico Nacional. Y una máxima de 18 grados. Nos quedamos con algo más de música internacional. Este gran clásico del año 1986. La banda liderada por Joey Tempest. Esto es Europe y la última.

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la música, la voz de Rey, el ex líder de la banda Elefante, la banda mexicana sonando aquí en la noche de la radio y

vos. La música de la italiana Laura Pausini sonando aquí en la noche de la radio, ¿eh? Y mi banda toca el rock. 21:53 minutos en la República Argentina. Ya lo tenemos, ya lo vemos a Richard por allí preparando todo, ¿eh? Para en un ratito comenzar rumbo a la medianoche, ¿eh? Para compartir esta jornada junto a todos ustedes este miércoles a través de AM620, FM97.3 y también AM790 Radio Nacional Malargüe. 6 minutos para la hora 22 en la República Argentina.

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0: minutos exactamente en la República Argentina. Y bueno, lo anticipábamos, a partir de las 22 y hasta las 12 de la noche vamos justamente rumbo a la medianoche, ¿eh?, con Richard Jaques allí en el vecino departamento de Malargüe, y toda nuestra gran audiencia también, ¿eh?, a través de AM620, FM97.3 y AM790, Radio Nacional Malargüe. Así que dos horitas prácticamente para compartir charlas, comentarios, información y fundamentalmente buena música también, ¿eh? Así que ya lo vamos a tener a Richard. ¿Está por ahí? Richard, ¿qué tal? ¿Cómo estamos?
1: Por acá estamos. ¿Cómo te va? ¿Cómo estás, Eduardo? Un gusto saludarte a vos, a Damiro Espina y a todo el equipo de la radio. Aquí con Karina y nosotros también haciendo lo propio, anticipando, viste, dando una antesala antes de este contacto que hacemos hasta la hora cero, bueno, para que los oyentes no se nos escapen, no se nos vayan, viste, se nos queden ahí, dicen, uy, ahí viene la dupla, los maestros, los genios de la noche.
0: No será para tanto.
1: No, me refiero a los operadores y operadores.
0: Ahí sí.
1: No es para tanto. Bueno, ¿cómo andas, Eduardo?
0: Bien. Noche fresca sobre San Rafael, pero dentro de todo agradable, ¿eh? Hemos tenido un día que esta mañana parecía Londres, más o menos, con la niebla que teníamos.
1: Claro, ustedes sí, acá es por parte. Y lo que sí, a nosotros se nos ha complicado un poquito más la tarde-noche, porque el viento, al ser frío, muy fresco, después de las 5 o 6 de la tarde, por ahí, ahora, yo, por ejemplo, viniendo a la radio, yo me vengo caminando, ¿viste? A veces, en la época de verano o primavera, una cosa así, que está lindo, yo soy de la bicicleta, tengo mi bici. Pero si no, por ahí, la temática es venir caminando, no vivo tan lejos. Tengo esa posibilidad. Entonces, voy tomando, viste, como dato, a ver cómo está el clima, cómo es la sensación. Y, bueno, estaba bastante fresco cuando venía. Ese frío que al caminar y al entrar en algún lugar, lo primero que haces, viste, tenés agüita en la nariz.
0: Claro.
1: Esas cosas, ¿viste?, que te genera ese aire fresco. Bueno, vos lo sabés porque al andar en moto, viste, si levantás la antiparra, se siente ese fresquito en la nariz, que por ahí empezás a la típica soplada hacia adentro, viste.
0: Sí, tal cual.
1: Y te va sonando un poquito en la nariz. Pero es normal porque es la sensación que uno tiene de frío. Y te saluda alguien, ¿viste? Saluda, hola, buenas noches. ¡Uy, que está frío afuera!, te dice, porque siente la nariz congelada, ¿no? Esa cosa, o porque te das la mano si no andas con guantes. Bueno, así está. Les contamos que acá en el estudio, en el control, está Karina Ferrada.
0: Bien, el saludo para Cari, entonces, a la distancia. Acá lo tenemos a Marianito Espina, como todas las noches.
1: ¿Con un peinado nuevo, Espina, o no?
0: No, se ha venido como siempre.
1: No, vi la foto espectacular que había pasado, muy buena, hace un tiempo atrás, ¿no?, haciéndose en los pibes, ¿no?, desde los 20 añeros. Ah, y creo vos también, sí.
0: Sí, Fabián había subido una por ahí, había sacado, había modificado alguna con unos pelos largos.
1: Sí, lo vi. Bueno, acá la única, la pelo largo es Karina, ¿viste? Porque yo tampoco puedo hacer muchos chistes solo.
0: Claro.
1: Así que puedo hacer.
0: La única que puede hablar es ella.
1: Claro, la única y la que nos podría hacer un chiste sería Cari, ¿no? Bueno, la gente que está en línea con nosotros, que se permite y se da la posibilidad de escuchar la radio, nos parece muy, muy bueno. Dice, feliz noche para todos, feliz día, que se lo pasen muy bien. Escuchando y viendo los estados, dice Patricia por aquí, saludando. Un número que no está registrado, que es 6831, dice, hola, buenas noches, saludos. Por aquí, el abrazo para ustedes. Saludos, los primeros mensajes que nos van llegando, ¿viste?
0: Sí, señor. Recordemos las vías de comunicación, aquí en San Rafael, 264-37-97-97. Y en AM790,
1: acá tenemos el 448-1208. Fácil para que lo puedan registrar, ponen LB19, ponen LB4, los dos números, ahí para que queden registrados y ahí se ponen en contacto con nosotros, te escriben a vos, a mí es lo mismo, estamos justamente compartiendo esta programación que intentamos que sea agradable, que acompañe, que haga para muchos el resto de la noche una compañía, por ahí una alternativa, ¿viste? Saliendo del famoso del Moyano y la Modelo, del equipo que tal, que si tomaron o no, que si llegó el refuerzo o no llegó el refuerzo.
0: Nosotros estamos, vamos por otro lado.
1: Vamos por otro lado, dijimos eso, ¿viste? Por ahí tocamos algunas cosas que tienen que ver con la actualidad, pero de otra manera, de otra forma. Así que vamos acompañando a los que están en casa, al sereno, a la gente que está en otras latitudes, en otras ciudades, por ahí. Así que esperamos que nos escriban, que nos manden algún mensaje, ¿qué te parece?
0: De hecho, es más que somos, para saber por dónde andan, por dónde nos escuchan y demás.
1: Exacto. Nos convertimos en los chusmas de la noche, pero en el buen sentido, ¿eh?
0: Por supuesto.
1: Porque hay cosas, si nos cuentan algo que no podemos contar, y vamos a quedar ahí, no te lo puedo decir. Eso no. Bueno, vamos a ver qué pasa. Y musicalmente, ¿cómo podríamos ir iniciando la noche?
0: Como usted quiera, ¿eh? ¿Quiere que comience la dama? Que comience la dama, no hay ningún problema.
1: Karina, usted que se ha venido en un look ejecutivo, no te digo, es impresionante. El corte, se ha hecho un nuevo corte, la verdad que estaba acostumbrado siempre con un peinado, pero ahora se ha hecho algo muy moderno, muy copado. Y bueno, digo, ese look ejecutivo que luce, la verdad que le queda muy bien. ¿Tiene preparado algo para musicalizar esta hora, Karina? Ahí, saludos para nuestra audiencia. Y sí, dice que está preparadísima.
0: Bien, bueno, vamos entonces con Karina y así arrancamos rumbo

0: Alberto Plaza, cantante chileno que se hizo popular con este tema que se llama Bandido. Fue el primer tema que sonó en aquella década del 90, donde los latinos, como hemos hablado varias veces, Edu, se marcaron con éxito a través de FM, sobre todo acá en la 88.1. Y quien también se hizo muy popular con aquel tema que hizo dentro del género romántico, baladas románticas, 14 de febrero, porque está en referencia justamente al Día de los Enamorados. Y este tema se ubicó dentro de los primeros, de los más elegidos, por ejemplo, acá en Malargüe, en esa época. Y se escuchaba mucho, se dedicaba mucho, ¿no? Un tema romántico, la letra lo dice todo, ¿no? Justamente Alberto Plaza, otro de los cantantes para... recordar, hace un montón de tiempo.
1: Sí, sí, yo también, la verdad, hace muchísimo tiempo que no escuchaba nada de Yo te seguiré, otro de los clásicos que tuvo también, claro, hace dos años atrás.
0: Sí, señor. Mira, viste que por ahí hay canciones que, bueno, uno puede dejar pasar con el tiempo y...
1: Y la sigue recordando, la sigue recordando, sin dudas.
0: Es verdad. Y pensaba recién, cuando estaba haciendo memoria sobre este tema, porque me lo pedían mucho, digo, ¿cuántas canciones nosotros ya no volvemos a escuchar? ¿Cuántas canciones, cuántas melodías, o cuántos, por ahí el artista sí lo escucha? Puede ser, vos decís, bueno, Luis Miguel, por ejemplo, ¿no? Hay un montón de canciones de Luis Miguel, y podés escuchar a Luis Miguel. Pero a lo mejor hay una canción de este artista que no la escuchaste, pues sí, nunca más la escuché.
1: Claro.
0: Vamos a lo nuestro, nacional. Alejandro Lerner, por ejemplo, ¿viste? Desde aquel gran éxito como Secreto o Costumbre. Bueno, muchas canciones. Y de repente es como que de esa popularidad, ese arsenal de música, no lo escuchaste más. Como que quedó ahí. De vez en cuando por ahí... alguien en la radio, o el locutor o el operador, como en el caso de Karina, por ejemplo, elegir a Alberto Plaza. Y ¿viste? Quedaron, ahí se olvidaron, no se escucharon más.
1: Sí, cosas. Sí, o aquellos que a lo mejor sacaron un solo tema y bueno, quedaron en la memoria por ese tema nada más, ¿no?
0: Es verdad, que solamente ahí. Y mirá, me hiciste acordar uno, un solo tema que después no lo escuchaste nunca más. ¿Te acordás del tema que para mí fue... furor, número uno, impresionante lo que vendía, y que después nunca más lo escuché yo, por ejemplo, en la radio, ninguna radio, o no lo pone nadie? Es el Anganga Style.
1: Sí, sí, exactamente.
0: Es más, si me preguntaste que de qué nacionalidad, no sé,
1: coreano.
0: Gangnam Style, ¿te acordás? El baile del caballo. Que
1: sí, sí.
0: Es más, yo, donde íbamos, y tenía algún trabajo de animación y todo, estaba ese tema, y todo hacer la coreografía de la Gangnam Style, el famoso tema que era re popular. Después el coreano quiso hacer lo mismo con otras canciones, decir, bueno, sigo en el ruedo ya que soy popular, famoso.
1: No, pero no pasó de ahí, no pasó de ahí.
0: Y quedó, a ver, un tema más de él, es más, no me acuerdo ni cómo se llama el coreano. Sí, el nombre del tema, me acuerdo.
1: Psy, P-S-I.
0: P-S-I. Uh-huh. Psy. Bueno, a ver, no sé. Ahí está, ese es Alejandro Lerner, mira. ¿Quién lo puso? ¿Quién de los dos lo puso? Están los dos acá, mirá, entramos en la competencia. El amigo Piña había puesto a Alejandro Lerner, puso Secreto. Bueno, yo no conozco otro tema del coreano este.
1: No, creo que sacó uno más, pero así, como a la pasada y sin pena ni gloria.
0: Sí, bueno. A ver si quienes están escuchando, se me está ocurriendo ahora, obviamente, porque estamos charlando, ¿viste? Nosotros hacemos programas improvisados, charlamos un poco. ¿Quién tiene en memoria un tema como el que yo acabo de decir? Por ejemplo, ese. Puede ser, no sé, el género musical... por ahí, si me sale uno con un tango, bueno, puede ser, o alguno del folclore, puede ser que te diga, pero más de lo generalizado, digamos, el género pop, el género del rock, de las baladas románticas, puede ser. Yo nombré a Alejandro Lerner por nombrar a un artista argentino que tiene innumerable cantidad de canciones, ¿no? Pero podemos nombrar, por ejemplo, a nivel internacional, Maná, por ejemplo. O ¿quién pide ahora un tema de Paulina Rubio?
1: No, ¿te acordás Paulina Rubio? Fey.
0: Paulina Rubio, la chica dorada, ¿viste? Paulina Rubio. Mirá, yo nombro de los 90. La otra vez hablábamos de novelas, ¿te acuerdas?
1: Sí.
0: Decíamos eso de novelas. Bueno, y quedaron ahí. Es decir, no la escuchaste nunca más. Y por ahí la gente te dice, ay, qué lindo recuerdo que pusieron.
1: Bueno, es como hablábamos también, por ejemplo, y charlábamos, creo que lo comentábamos en algún programa, Carlos Mata. Fue Déjame Intentar y nada más, señor.
0: Sí, lo charlábamos contigo. Justamente que hablábamos de eso. Por eso decimos que la música es importante. Y tal vez ese espacio que nosotros necesitamos llenar porque nos hace falta puede venir de una canción melódica. Ayer tuvimos un tema re interesante que hablamos y tuvo repercusión hoy en algunos lugares. Es más, hay gente que nos estuvo preguntando, ¿no? Y tuvo que ver con una charla, como la del otro día con el amigo de Venezuela. Son historias, ¿viste? Pero todo eso va detrás. Hay una música, hay algo, hay un tiempo, hay algo que nos acompaña. ¿Necesitas energía solar? Buenísimo, lo tenés y ahí conectás la radio en la noche. No te quedaste sin pila, bueno, qué problema, ¿no? Para el que se quedó sin pilas y que las ponía a cargar al sol al otro día, en la hora de las 7, para poder recargar las pilas un rato.
1: Sí, pero eso es verdad o es un mito.
0: No, es verdad. Acá, mucha gente, es más, te lo puede contar mucha gente.
1: Dejar las pilas al sol se recargan.
0: Se recargan, sí, total. No se recargan.
1: Claro, wow, no es una barbaridad, no es una pila nueva.
0: No es un 100, pero te digo
1: que tira,
0: ha funcionado.
1: Tira un poquito más.
0: Sí, tira, esa es la palabra. Tira un poquito más, es decir, las hago durar un poquito más. La gente de la zona rural es la que más sabe. Y en la hora de la siesta, en el horario que podía, sacaba las pilas, decía, bueno, ya escuché el horario del cogollo, los comunicados, le saco las pilas a la radio y la dejo ahí para después escuchar en la noche, rumbo a la medianoche. Por ejemplo, ¿no? Si la dejás cargando y bueno, ponés las pilas y sí, es verdad. Lo hemos podido comprobar.
1: Mira vos, yo nunca hice la prueba, la verdad no la hice nunca.
0: ¿Nunca? Bueno, las pilas, viste, de la radio que...
1: Acá me dice Mariano que hay varios que se tienen que poner al sol, dice.
0: Porque le falta carga.
1: Ese está... Ah, ya diría, ponete las pilas, ponete al sol.
0: Ponete al sol, sí, está. Bueno, no sé si... vamos buscando nuestra memoria, ¿no? me hace reír. Con las pilas esas. Bueno, se ponen las pilas de las dos pilitas que lleva la doble A, que llevan las radios chiquititas.
1: Claro.
0: Y cuando tenés problemas, decís, me quedé el control remoto, sacá las pilas y dejalo un rato al sol. Después las colocá y vas a ver que funcionan de nuevo. Vuelve a funcionar. Anda, un tiempo.
1: Funciona.
0: Sí, ayuda. Mucha gente de la zona rural lo hace. Así bien por eso, porque te ayuda, ¿viste? Cuidás un poquito las pilas.
1: Claro. Bueno, dándome cuenta. Bueno, y la gente con nosotros, a ver qué nos dicen. A ver de qué tema sí se acuerdan, pero no un tema que sonó el mes pasado o hace unos días nada más. No, queremos un tema viejito y que haya sido un solo éxito años atrás. A ver si tienen memoria.
0: Claro, alguno que tenga la memoria, no sé. A ver, yo tengo al amigo José que estuvo con nosotros también, por ahí nos escucha y si está escuchando por ahí nos puede decir algún tema. Está Pristela por acá que nos escribe. Muy buenas chicos, a través de la 88.1, como siempre, escuchar, dice, una radio, dice que tenía distintos, pero bueno, habían tantos programas en ese tiempo, hacíamos muchos programas, ahí en FM. Así que saludos para ella. Muy buenas noches chicos, desde que empecé a trabajar esta mañana, me pegó un temazo. A ver, se me pegó un temazo. Es de Kevin Johansen, se llama Down With My Baby. ¿Lo podré escuchar esta noche? Dice por acá. El Kevin Johansen. A ver si
1: aparece por ahí. No lo tengo registrado ese.
0: Por aquí lo podemos buscar. A ver si... Este es.
1: A ver.
0: Don't with my

0: Este es un cantante argentino, le contamos por aquí para contarles un poquito. Kevin Johansen, que en realidad es argentino-estadounidense, un poco con este tema. Saludos, porque hacía así. La verdad, hace un montón de tiempo que no escuchaba, y una voz espectacular, que canta así. La voz que tiene.
1: Sí, le mete una onda Barry White por ahí, ¿viste? Obviamente le falta un poquito.
0: Exactamente, con la onda poética, digamos, ¿no? Pero viste que lo hace así. Como nos sale a nosotros igual. Argentino-estadounidense que hizo este éxito, fue en aquella hermosa década de los 90 y que después ha tenido algunos éxitos más, pero no tantos. Esto es de esos temas rescatados del montón, decimos. Alguien más, saludos para Héctor, dice, como siempre, Héctor nos destaca algo que dijo ayer. Pedro escuchó la entrevista que hicimos, que le gustó mucho cuando le preguntamos a Pedro Barraza ayer que, viste, qué es lo que agradecía o qué le daba gracias. Dijo, le doy gracias a la selección argentina.
1: Sí.
0: Me sorprendió cuando, viste. Bueno, Héctor nos escribe, dice, yo me quedé ahí como sorprendido sobre eso. Y bueno, Héctor nos dice que el artista que le gusta es Elton John, que no se pone mucha música de Elton John.
1: Nosotros pusimos hoy
0: varios éxitos.
1: Más ¿sí? temprano. ¿Pasaron? Con Mariano.
2: Sí, con Mariano
1: más temprano. Más temprano, exactamente.
0: Bueno, por ahí, porque nuestro amigo decía sobre eso. ¿Y por qué habla de la selección argentina y recordaba eso? Porque sabemos, Elton John es británico, ¿no?
1: Sí, sí.
0: Cantante. Rara la historia, vi un poco, no me llamó mucho la atención su película, pero
1: no la vi.
0: ¿Qué hizo? No te perdés nada, de todas maneras, no. No es lo mismo que Rapsodia Bohemia, por ejemplo.
1: Claro.
0: La historia de Queen, ¿no? Freddie Mercury. Sí, bueno, cuenta un poco su vida, lo hacen los músicos, pero y rescata un tema que sí fue recontra popular, sí, pero no es de los que no se escuchan. Bueno, vos dijiste que habías puesto un tema antes, que es Sacrificio. Saludos, Héctor, abrazo grande porque está ahí siguiendo la programación. Y saludos para Nina, escuchando también atenta a la radio. Y las fieles oyentes que tenemos, que marcan presente el día que no estén, le ponemos ausente para fin de año, se llevan rumbo a la medianoche.
1: Directamente.
0: Que son, claro, Nélida y Ingrid.
1: No, pero Ingrid ya mandó mensaje.
0: Ah, bien, marcó presente antes.
1: Sí, sí, sí, sí. Sí, hace un ratito nada más.
0: Bien,
1: si me, muy bien. 22-23, mira, te digo horario y todo.
0: Ah, bien, bien. Bueno, podrían decir ellas también si se acuerdan algún tema. Y también para Ingrid. Como siempre, dice, hola Richard, y para Cari ahí también, que están rumbo a la medianoche, el 19, gracias por estar como siempre, sigo escuchándolos, abrazote. Ah, y acá, no, apareció con un tema, el gran John Mayall, no sé si lo ubicás, de John Mayall ante Plus
1: Ande Valderrama.
0: Bueno, justamente ahí dice, ¿cómo se llama el tema a el que arrancó Karina? Ah, el tema de
1: Kevin Johansen.
0: El que arrancamos de Alberto Plaza es Bandido, justamente. Acá sonó muchísimo ese tema.
1: Sí,
0: yo pedía todas las tardes, pedían ese tema. Ya lo último, no lo querés escuchar. Ya estamos hartos de escuchar.
1: Yo recuerdo un tema que en la época que hacía uno de los programas en la noche, justamente, me costó muchísimo conseguir, que bueno, lo hemos hablado un montón de veces, lo que costaba conseguir la música, no existían todavía los servicios musicales ni nada por el estilo. Y recuerdo que, bueno, lo mismo que charlábamos la otra vez, aquel que andaba a lo mejor por un Musimundo en Buenos Aires o en algún otro lugar del país, cosa que acá no existía todavía, siempre le encargaba a ver si veía este material por ahí, me lo traía, porque acá lo tenía un FM nada más, y obviamente no te lo iban a prestar, no te lo iban a dar. hasta que un día estábamos en la noche con Mariano y aparece un amigo, Cristian, y me dice, mirá lo que te conseguí. David Santi Esteban, se llamaba o se llama mejor dicho, porque todavía está vivo, pero dejó la música, se dedicó a la producción y demás de otros cantantes. Y tuvo un gran éxito en el año 1997, un único gran éxito que verdaderamente la pegó y fue un temazo. Fue escucha, David Santi Esteban, español, y Echar a Volar.

0: 1996, para este cantante español, David Santi Esteban, Echar a Volar. Su único gran éxito que la rompió por allá por los mediados de la década del 90. No sé si se acuerdan.
1: Españoles, te digo, así como este, yo me confundí con otro, ¿no? Hasta que lo escuché. Me dice, Karina, escuchalo y ahí lo vas a sacar. Bueno, ahí obviamente me había confundido con otro tema. Dentro del repertorio musical. La verdad es que hay tanto. Y sí, viste que no sé si yo calculo que la noche tiene algo especial, por eso estas canciones por ahí llegan un poco más. A nosotros nos permite a esta hora, por ejemplo, Edu, ir matizándonos con la música. No sé, que por ahí la gente estará, dice, bueno, yo estoy trabajando, otro estará... Yo estoy tomando mate, te digo, por cierto. Cari está buscando, está seleccionando, ahí buscando alguna canción. Y quiero pasar también y preguntarle, ya que está, porque qué función importante la del operador, ¿no? Me pongo a pensar en esto. Y digo, por ahí el señor Espina, que está en el control, decirle, un tema que no haya puesto hace un montón de tiempo, y a ver si llega a su memoria alguno, dice, no lo puse nunca más y ahora me estoy acordando y puedo ponerlo. Mientras tanto, le damos tiempo también a Karina, si puede rescatar alguno en su memoria de esos temas, viste, que decía.
0: Sí. A ver, escucha al operador. Escucha que se le ocurrió a Mariano, a ver.

0: ¿Se acuerdan de Carica? Y este, abrázame, Mariano. Abrázame, Carica, también es uno de los grandes éxitos que sonó hace algunos años atrás y que quedó guardado por allí en un rinconcito de la música, ¿no?
1: Sí, en ese rincón oculto de la música melodiosa que llenaba cada espacio del corazón, decíamos nosotros de noche. Era una frase que usábamos mucho. Este tema es de una novela que puso el amigo Pina, una novela de aquellos tiempos. Pero este Cari ahí me hace seña por acá, dice, a ver si ustedes quieren recordar un poquito,
0: a ver
1: si lo sacan. A ver, esto va para Eduardo, a ver que lo anuncie, que diga, a ver, ¿de quién se trata?
0: Escucha. Maná, sin dudas.
1: Muy bien.
0: Sí, sí,
1: gran clásico.
0: 1992, trabajo que salió justamente en ese año, pero que llegó dos años después aquí en la Argentina, llegó en 1994 justamente, uno de los grandes éxitos de la banda liderada por Fer Olveras y Alex González, los mexicanos de Maná.

0: tenemos el contacto con Richard en Malargüe. ¿Lo tenemos por ahí, Marianito? ¿Qué pasó?
1: Por acá. Ahora, yo estoy por acá.
0: Ahora sí, te escucho perfecto.
1: Yo estoy por acá, dijo. Decía, hablando de Mané, dice, por acá, ¿viste? Como dice, che, va llegando gente al baile. Nosotros somos de la época de los malones, Edu, ¿no?
0: Sí, totalmente.
1: Época de la juntada, ¿viste? Donde ponían la música con disco de pasta.
0: O con un cassette.
1: Y con un cassette, mirá. Oh. Bueno, acá yo le voy a pasar a mi compañera. Esto va a elección mía, ¿eh? Uh-huh. Así que por acá, si hay algún dato, yo me estoy acordando porque, bueno, en ese tiempo, para los que nos gusta la música internacional también, porque hay mucho, nosotros creo que escuchamos mucha música internacional, si bien la nacional de Enanitos Verdes, de, bueno, los grupos Alejandro Lerner, Charlie, Soda y todo eso, una linda época. Habían temas que uno escuchaba la radio, escuchaba por ejemplo LB19, ahí Cari, si lo tenés, no sé si está en el estudio, pero puede estar, te lo paso por YouTube, cualquier cosa. Hay dos temas, uno de ellos creo que es el más popular, y después hay otro que yo en lo personal escuchaba y que para mí era, me identificaba la radio, era en un tiempo, ¿no? Y voy a ver si cuando lo tengas me decís, porque seguramente, si bien todos lo conocen, al cantante Peter Cetera, que fue el que hizo la canción para un Karate Kid, que fue Gloria del Amor, sí. Pero no estoy hablando de ese tema,
0: sí.
1: Hablamos de un tema que hizo cuando integraba el grupo Chicago, porque fue con quien empezó, era muy joven.
0: Claro, exactamente, ¿no?
1: Y por ahí era un temazo, yo digo, este me hace acordar a la FM. La noche, los temas románticos, y a ver si les gusta, no sé si qué te parece a vos.
0: Terrible.
1: Es muy parecido a un
0: terrible tema.
1: De un cantante latino, ¿no? Pero es el comienzo nada más. Aquí está, sí. Peter Cetera con Chicago.

0: acá Peter se trae con Chicago haciendo una estada de este tema difícil decir lo siento.
1: Demón.
0: Sorry. ¿Qué tema, no?
1: Demón. Y después, bueno, vino la época solista justamente de Peter Cetera con lo que decías recién, por allá por el 86, con La Gloria del Amor, que fue otro de los grandes éxitos. Y pensaba, mientras sonaba el tema, qué privilegiados que fuimos de poder vivir toda esta época, de poder vivir toda esta música y que la podamos seguir recordando y la podamos seguir escuchando hoy en día, ¿no? Y llevándote, porque me la dejaste picando por allí, por el lado de Peter Cetera, recordaba también uno de los temas que sacó en el año 1992, desde World Falling Down, así se llamó este material, y este Corazón Inquieto, Reckless Heart, uno de los grandes éxitos, y un tema que, si lo escuchás bien y lo disfrutás, es uno de esos temas que llega, ¿eh? 1992, Peter Cetera, aquí en Rumbo a la Media.

0: enamorarse, sin dudas, ¿no? Este Redless Heart, de 1992, de Peter Cetera. Seguramente lo habrás escuchado y lo habrás puesto en alguna noche también, ¿no, Richard?
1: Sí, totalmente. Me hiciste acordar a Éxitos en la Noche. El programa lo hacíamos con Walter Iván Capes. Y Walter, que sabía mucho más que yo, tenía un conocimiento enorme en la música, lo tiene, obviamente, operador de la radio, de la FM. Solía sacar algunos discos porque en ese tiempo habían varios discos, ¿viste? Y Gabriel Quijano, otro operador que estaba en ese tiempo, trabajaban juntos, habían dos operadores en FM en esa instancia, y sale el disco. Y me hizo acordar justamente el tema que elegiste, porque la verdad que hay tantas canciones, viste, que como decíamos recién, uno se va olvidando. Y también tenés razón en algo. Qué bueno que nosotros lo vivimos.
0: Seguro.
1: Qué lindo que nosotros lo tuvimos la suerte y la posibilidad de hacerlo. Y me parece que alguien te está haciendo seña a tu derecha y a tu izquierda.
0: Gustavito, creo que.
1: Lo estoy viendo yo de acá, pero.
0: Estaba mirando para otro lado, claro, directamente. Lo que pasa es que, aunque te parezca mentira, desde mi posición de trabajo, donde estoy hacia afuera, por el reflejo de la luz prácticamente no veo.
1: Ah, mira. Che, pero yo veo de acá a Malargüe. Yo tengo mejor vista que vos.
0: Vos ves mucho mejor, claro. Lo que pasa es que vos tenés la cámara desde otro lado. Yo desde donde estoy el reflejo prácticamente no me deja ver.
1: No te deja ver, es verdad, verdad. O sea que si alguien te hace una señal ahí en la
0: verdad. No, olvídate, es más. Hace un rato pasa Lucas y me dice, te toqué bocina. No veo nada. No veo más allá del casco.
1: Claro. Yo veo la moto, diga, mira.
0: ¿Se ve la moto, che, en serio?
1: Nada. Sí, la veo acá. ¿Es roja?
0: Sí.
1: La veo de Malargüe.
0: Bueno, vos tenés mejor vista que yo, Richard. Yo no la veo. En serio, así veo el reflejo nada más.
1: Claro, total. Bueno. ¡Ay, qué linda chica que pasó!
0: Bueno, ya estabas viendo mucho. Ahí ya no te, esa no te la creo.
1: Está mentira. ¿Qué? Va a estar comiendo un asado. Bueno, Edu, volviendo al tema, mirá cómo nos salimos
0: somos de morder la banquina enseguida.
1: Sí, enseguida nomás, viste, ya me salí del camino. Volviendo al tema, nosotros somos de esa época. Por ahí el que está escuchando se acordará, antes le llamaban los asaltos, nosotros le llamábamos los malones, la otra dicen la juntada, y ahora por ahí le llaman, viste, la previa.
0: Claro.
1: Esa salida que nosotros teníamos porque éramos pibes, ¿viste? Nos juntábamos y era un par de amigos que planificábamos esa juntada donde la música para nosotros jugaba un papel fundamental. Hoy tal vez las letras son distintas, no nos vamos a comparar porque lo vemos de una manera distinta. Por ahí los pibes, ¿viste?, tienen otras letras, otras sintonías, gustan de otros formatos que no son los mismos que los nuestros. Porque nosotros, aunque no entendamos la letra, apreciamos la música.
0: Claro, va por ahí.
1: Por ese lado. Claro, viste los arreglos musicales, como el de Peter Cetera recién. Un temazo.
0: Sí. La instrumentación que tiene, los arreglos, es verdaderamente espectacular. Y hoy por hoy, como vos decís, quizás los chicos por ese lado no lo ven.
1: No lo ven. Y hablando de chicos, acá el aporte de Cari también, dice, se viene el Día del Niño, ¿no? Se acerca este día tan especial. Y gracias, Caribo, está eligiendo, dice, un tema para ir preparándonos para este día y que se escuchó hace un montón de tiempo y que por ahí vale la pena por ahí reflejarlo. Y hablamos de un cantante latino, creo, si no me equivoco, venezolano también, ¿no? Franco De Vita.
0: Sí, señor, venezolano.
1: Franco De Vita. A ver si ustedes se acuerdan de este tema. Gracias, Cari. Y vamos escuchando la letra. Acá sí tenemos que prestar atención.
0: Sí, terrible tema.
1: No basta.
0: Hermoso. Y con eso ya nos vamos a las noticias. Hermoso tema, ¿eh? Dale.

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1: Las 11 de la noche en la República Argentina. El presidente Javier Milei partió rumbo a Ecuador y Colombia. El viaje presidencial tendrá una primera escala en Quito, donde se reunirá con su par, Daniel Noboa. Luego el jefe de Estado viajará a Colombia para asistir a la toma de posesión del nuevo presidente Abelardo de la Estrella, quien no lo hará en la capital Bogotá, sino en la ciudad de Cali. El canciller Pablo Quirno pidió la renuncia de la vicepresidenta.
2: Como dijo el jefe de gabinete, si no está de acuerdo, si piensa que el presidente no tiene las capacidades mentales, yo estoy pidiendo que dé un paso al costado si ella piensa de esta situación, porque claramente, o sea, no es procedente, no es procedente hablar de un presidente de esa manera. Constantemente hace este tipo de comentarios que son contrarios a la autoridad presidencial. Sí, es sabido que desde el principio el gobierno ha tratado de generar desestabilización al gobierno.
1: Nicolás Álvarez y la información deportiva.
3: Boca le ganó a Estudiantes de La Plata 1-0 con gol de Santiago Ascacíbar. Al término del partido, Arruabarrena habló de las virtudes de Leandro Paredes.
4: Leandro, no voy a decir lo que significa para nosotros, es nuestro capitán. A mí, yo dentro del campo, obviamente que él, por experiencia, por jerarquía, pero cualquiera puede ser capitán en cuanto a algunas virtudes, algunos callados, pero con rendimientos.
1: El tránsito con Ernesto Arriaga.
5: Se liberó totalmente el puente de Nicolás Avellaneda, el de La Boca, tras un camión que tuvo desperfectos mecánicos, mano a Dock Sud. La ruta 3 totalmente habilitada en Cañuelas, máxima 80 para camiones, y en la 205 a Saladillo, máxima 90 para micros de larga distancia. Cinturón de seguridad colocado. Aros Parque de Seiza operan con normalidad a esta hora.
1: Atención, alerta naranja por fuertes tormentas para mañana en Corrientes, Santa Fe, Entre Ríos y norte y centro de la provincia de Buenos Aires. Además, se anticipa mal tiempo en Formosa, Chaco, Santiago del Estero, Tucumán, Catamarca, La Rioja, San Juan, San Luis, La Pampa, Mendoza y Río Negro. En Puerto Iguazú, donde nos escuchás por AM710, la temperatura 20 grados. Aquí en Buenos Aires, cielo cubierto, 15 grados la temperatura, humedad 86%.
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0: Otro de los grandes clásicos de la música internacional, ¿eh? Así pasaba la música junto a Century, Lover Why, este amor por qué, uno de los grandes temas también como para enamorarse, como decíamos hace un ratito, y recorriendo y repasando grandes temas de la década del 80 también, ¿no? 23:10 minutos exactamente en la República Argentina. ¿Cómo está el mate, don Richard?
1: Perfectamente rico, porque lo preparo yo y como lo tomo yo, te digo, está perfecto. Está bueno. Más rico, imposible. Está muy bueno. Me lo preparo, me lo tomo, todo yo, acá.
0: O sea que no hay reclamos.
1: No tengo quejas del mate, la verdad que... ¿Para qué te voy a decir que feo? Si está buenísimo, no sabes qué rico. ¡Qué rico! Y bueno, eso es el compañero, ¿no? Como el... En la radio es de muchos, ¿no? Después me hiciste acordar de un tema, pero eso para después, para enseguida por ahí. Te voy a llevar a la época de la escuela, pero va a ser después por ahora. Me estoy acordando cuando preguntaste lo de Mate.
0: Bien ahí, bueno, enseguida vamos por ese lado también.
1: Vamos por ese lado. Antes de seguir con la musicalización, los recuerdos, los temas por ahí que nos llevan a ese recuerdo, ese tiempo, a esa época, especialmente para nosotros que tuvimos la suerte y la posibilidad de vivirla, te cuento que en el complejo Valle de las Leñas se ve y se visualiza nieve, porque hay una cámara que está en vivo, que uh-huh. la podemos observar obviamente, donde notamos que el clima está estable, sigue la nubosidad, está frío por la zona sur, todo lo que representa la parte de montaña. El cielo está mayormente nublado en lo que refiere a nuestra ciudad. Y para mañana, atención para la gente de Malargüe, les contamos, y para los que tienen que viajar también, para que tengan precaución, obviamente los que vienen especialmente de San Rafael Malargüe, o los que utilizan la ruta 40, lo que es Paredita del Soñado, que mañana jueves vamos a tener temperaturas bajo cero, por medio de 2 grados bajo cero, y la máxima posible para mañana ya va a ser de 8 grados, así que se espera inestable con posibilidad de algunas nevadas que se puedan dar. En la madrugada posiblemente tengamos nevadas en Malargüe, es decir, mañana vamos a estar hablando del clima posiblemente. Pero está previsto que se dé algo de viento también. Esto con algunas ráfagas, cuando hay viento, la verdad es que se complica un poquito más y está bastante frío. Y habría pronóstico de posibilidad de lluvia que se pueda dar. Esperemos que no, porque si se da por la zona de montaña, esto, viste, va a cambiar el panorama de la nieve. Y por ahora no hay precipitación en las Leñas. En referencia a la imagen que se muestra allí de este complejo, que se muestra con bastante nieve y un movimiento importante de turistas sobre esta semana, estos días. Seguramente sobre el fin de semana largo, recordemos que se viene un fin de semana largo, así que posiblemente este fin de semana sea bastante movido. Vamos claro. A ver si el clima permite que la gente disfrute, ¿no? De todo.
0: Me estaba acordando, che, el fin de largo es el no este que viene, sino el otro, ¿no?
1: El lunes, el próximo lunes.
0: ¿Este que viene?
1: ¿Qué fecha? Sí, próximo lunes del feriado. ¿Sí? Ahí, mira, vamos a buscar, busquemos feriado. El otro. El otro. Feriado.
0: Claro, porque el próximo lunes es 10.
1: Feriado de agosto. A ver, no es el busquemos. ¿Para qué tenemos...?
0: El 17.
1: Buscalo, googlealo.
0: 17 de agosto.
1: Googlealo. Sí, señor. El lunes 17 de agosto, claro. Fecha que se conmemora el paso de la inmortalidad del general Don José de San Martín. Claro. Esta fecha conforma el fin de semana de feriado.
0: Claro, por eso. No es el lunes que viene, sino el otro.
1: El otro.
0: Ah, me estaba volviendo loco.
1: Claro, pero ¿qué cosa está diciendo? Estoy mirando, claro, y soy de 5 recién.
0: Claro.
1: Ya me fui a mitad de mes, yo ya quiero terminar agosto. Había que pasar agosto. Hay que pasar agosto. Bueno, la fecha es el lunes feriado, 17 de agosto es la fecha del feriado. Esperamos que ese día esté dentro de todo agradable también, con movimiento que se espera también lo turístico. Gente en línea, por aquí, dice, hola, ¿cómo están? Qué lindos temas, qué recuerdo, cuando bailabas en una baldosa, dice Miriam, nos escribe. ¿Bailaste en una baldosa?
0: ¿Qué podríamos llegar a decir? Que vuelvan los lentos. No,
1: claro, que le vuelvan los lentos. Claro. Sí, hoy ni siquiera se baila en cerámica. Antes es cierto, porque bailamos en una baldosa. Porque antes eran baldosas, ahora todo cerámica. Saludos, dice, acá de nuevo. Y ya estoy buscando un tema, querido Jorge, un tema de eso, pero no le quiero decir nada acá, amigo Edu, para ver si llega a su memoria un recuerdo. Dice, saludos, Jackie, dice, muy buenas noches, qué lindas canciones para los amantes de esos éxitos, dice, bueno, amantes de esos éxitos, o éxitos que te permitían tener amantes.
0: Opa, fuertes declaraciones, ¡epa! Fuertes declaraciones.
1: Epa, epa, epa, epa. Y hablando de eso, dice Cari que tiene preparado uno para la noche de hoy.
0: A ver.
1: Y a ver si la memoria no le falla y se acuerdan de este tema cuando quiera, Karina. Lo escuchamos. ¿De verdad? A ver, ¿suena? Bueno, ahí a ver si ya que le gusta este tema.
0: Paolo Meneguzzi.
1: Muy bien,
0: por una como tú, 1996, muy buen tema también, como para disfrutar.
1: Escuchamos, dale.

0: por una como tú, tema clásico, mirá si hablamos de temas románticos, sí. Hablando en una baldosa, ahí para ya que están escuchando, para todos los que les gustan estas canciones.
1: Muy buen clásico, muy muy buen recuerdo de los mediados de la década del 90 también, un temón este de Paolo Meneguzzi.
0: Ahí lo habrá bailado Miriam, ¿nos podría contar algo más, Miriam? ¿Nos podría decir algo más por ahí? Sobre canciones, hay mucho. Mirá, ya se han pasado 20 minutos, no sé si se les pasó más rápido a ustedes el tiempo,
1: volando,
0: pero...
1: Volando.
0: No sé vos cómo... ¿Cómo lo ves, querido Edu?
1: Volando, rapidísimo, compartiendo tanta buena música, realmente se ha pasado muy, pero muy rápido. Marianito tenía un tema también por ahí, hace un ratito. Pará, me dice, porque lo tenía para recién, y bueno, cambiamos radicalmente, nos fuimos para el lado de la música internacional, quedó colgado. Pero ahora que volvimos a la música en nuestro idioma y demás, a ver si se acuerdan de este muchacho. Ya no está en este mundo, ya no está en este plano, lamentablemente. Se dedicaba a correr en autos, pero sacó este gran éxito también.

0: ¿Lo recuerdan, no? Uno de los grandes clásicos en la voz de Silvio Oltra.
1: Qué increíble este tema. No sabes que si mucho no lo... No. Te digo que tuve que prestarle atención para acordarme de qué tema se trataba, te digo, La verdad, muy buena la selección porque ahí, me había perdido por un momento. Digo, claro, era la época de esos temas de Gary, ¿te acordás? Gary que cantaba temas parecidos, muy románticos.
0: Sí, totalmente. Y bueno, Silvio Oltra, que como decíamos, en realidad era piloto de autos, corredor de turismo competición 2000 y otras categorías más, y que desafortunadamente perdiera la vida junto a Carlitos Menem Jr., ¿no?
1: Claro, en ese accidente, bueno, que quedó en la historia de nuestro país.
0: Exactamente, tal cual.
1: Bueno, viste, ahí está. La música nos marca un tiempo, nos marca una época, nos marca un lugar, nos marca una persona, un hecho, una situación. Y con esto te llevo a otro lado, a vos y al amigo Espina.
0: A ver.
1: Porque creo que a nosotros nos pasó. Más de una vez te quedaste en la noche, no sé, ¿a qué escuela iba? ¿Qué escuela hiciste, el secundario?
0: Comercial, en el comercial 1.
1: En el comercial hiciste vos. ¿Te quedaste de noche como haciendo alguna tarea, completando alguna cosa? ¿Te quedaste por ahí escuchando, viste, que sintonizaba la radio o escuchaba la única que había, la única?
0: Sí,
1: que,
0: sí, bueno, por supuesto.
1: La
0: sí,
1: M.
0: Sí, exactamente.
1: Era M, te apareció la FM. Bueno, pero antes nosotros íbamos a secundario, había M nada más. Entonces te quedabas estudiando, agarrabas las cosas, ahí estabas y nos copaba, viste, escuchar estos grupos que rompían un poco la temática de la época, de aquellos tiempos, y habían canciones que se convirtieron, pero en temas que nos gustaba juntarnos a la noche y le caíamos a algún profesor, a algún maestro, y alguien agarraba la guitarra y cantaba estos temas nacionales. A ver si esto les trae un recuerdo a ustedes. A ver.

0: Esto nos lleva a aquel tiempo, ¿no? Vivencia, pupitre marrón, sí, que seguro para nosotros. A mí me queda grabado esas cosas, ¿no? Dejás una casa, que es la época de la escuela, ropa que jamás volverás a usar. Y es cierto, porque quedó guardado el guardapolo, que claro, en aquellos tiempos lo pintaban, lo escribíamos, ¿no? El vago mayor, que en tercero vez se quedó, esos famosos, mejor andaba un poquito mejor, y había uno que hacía años que estaba en la escuela, repitió todos los años, ¿viste?
1: Te pintaba la secundaria tal cual era.
0: Exacto, sí, totalmente. Da ese dibujo, tal vez hoy, no sé, los chicos si escucharán un tema como esto, si les refleja algo parecido, tal vez porque hoy, tal vez ese pupitre marrón está marcado por un celular, ¿viste? La selfie quedó guardada en aquel rincón, ¿no? La foto que te sacaste en el baño y en internet se quedó, no sé. Yo si tuviera que cambiarle la letra,
1: claro, iría por ahí, exactamente.
0: Y buscas Instagram, ¿entendés? Y te mandé un WhatsApp, no sé. en Facebook publiqué a aquella chica de años, no sé, ¿viste? Me voy por ese lado, no sé cómo le cambiaría esa letra si tuviera que cambiarla.
1: Claro, es que es tan distinto todo.
0: ¿Viste? Es tan distinto todo. Yo para mí, no digo que sea mejor ni peor, yo creo que lo nuestro fue muy bueno, porque teníamos tiempo para extrañar, teníamos tiempo para pensar, teníamos tiempo para el romanticismo, para la espera, para la ansiedad, para el saber, para el ver cómo será, si me da bola o no, ¿me entendés? En la época donde pasabas vergüenzas y rebotabas cuando la sacabas a bailar,
1: sí.
0: Hoy viste el mensaje de texto, era la época donde vos tenías que ir y golpea la puerta y ahora le mandó un mensaje, estoy afuera.
1: Claro, sí, no, exactamente, había que ir y poner la caripela.
0: Exacto, el padre te conocía, ¿viste?
1: Olvídate, y cuando golpeabas la puerta y rogabas que no saliera el padre.
0: Uy, si salía la madre dentro de todo, venía enseguida porque está el papá, te decía la madre, que era más fiola alguna, ¿viste? Uy, vos saliendo con ese, uy, cuando escuchaba esa palabra.
1: ¿Y quién es? Sí.
0: ¿Y quién es el pibe ese, che? ¿Por qué viene tan seguido? ¿Qué hay que darle comer también?
1: Aparecían esos palos,
0: ¿Y usted qué intención tiene con mi hija? Hola, yo la estoy conociendo nomás. Bueno, pero lo vivimos, ¿entendés? Por eso esta canción. Bueno, las cosas que contamos a esta hora de la noche se pueden hablar, ¿no?
1: Sí, por supuesto que sí, a esta hora.
0: No sé qué dirá la gente, esperemos que el que escuche también le lleve algún recuerdo.
1: Seguro, sí, por supuesto.
0: Gracias a la música. Gracias a la música, gracias a la radio. Después en alguna noche preguntamos y somos más atrevidos y le decimos, a ver, ¿cuántos amores tuviste vos? Y el profesor, y nadie va a querer decir.
1: ¿Ah? Y no sé, es como decir, hay que ver si se animan.
0: Es como pedirle a alguien, decir, bueno, publicar la foto del documento, ponerla como foto portada en Facebook, en Instagram. Ajá, andárselo. No lo van a hacer. Yo lo pienso por ahí.
1: No, bueno, seguro, pienso igual que vos.
0: Saludo Brian, que es amigo, conocido. Que por ahí nos juntamos, juega con nosotros por ahí en alguna tarde. Dice por acá, Richard, hay cosas que nunca se van a contar. Dice, pero por eso esa canción con pupitre marrón te la trae a la memoria. Bueno, la época de la escuela son los secretos únicos que te llevas, ¿viste? Así que bueno, Miriam también nos escribe y dice que lindos recuerdos, una adolescencia que se disfruta de otra forma. Soy de la promoción Daira 88 de Lisma. Tratamos de juntarnos y de volver a reír hasta que te duele la panza, dice, inolvidable. Daira, claro, las promociones que tienen su nombre. ¿Qué significa Daira? Miriam, no me acuerdo, sí que estaba. La promoción que estaba yo se llama, porque seguimos existiendo todos, Suyai 91.
1: Ajá, le ponían nombre, che.
0: Claro, eran iniciales, no sé allá, pero nosotros...
1: Nosotros promoción 89, 88, 87, 90, sí, directamente, pero no tenía un nombre, no, no no le poníamos un nombre.
0: Nosotros le poníamos un nombre que era la inicial, como por ejemplo Daira 88, y yo era la promoción que se llamaba Suyay 91. Sincera unión y amistad inconfundible.
1: Ah, pero eran unos poetas.
0: Nosotros, viste, estaba recreativo.
1: Totalmente.
0: Sincera unión era, viste, lo que teníamos ahí en el grupo. Y la amistad inconfundible, éramos todos amigos, bueno, inconfundible porque todos éramos del mismo curso.
1: Claro.
0: Así que, de la promoción del año. Y hacíamos las remeras y las promoción con ese nombre.
1: Ah, pero ya hacían remeras en esa época.
0: Sí, nosotros tenemos remeras.
1: Eran unos adelantados.
0: Nosotros, mira acá, recreativo. Pero nos alcanzaba para la remera nomás. Viste que ahora hacen
1: campera. Sí, ahora hacen remera, buzo, campera, rompeviento y no sé, el gorrito y los guantes.
0: Sí, totalmente. Y la bandera que identifica. No, en ese tiempo alcanzaban por la madera. ¿Usted, Karina, se acuerda su promoción cómo se llamaba? Mándeme un mensajito por ahí, escríbamelo cómo se llamaba la promoción, de qué año. ¿Hicieron remera también ustedes o no? Sí, también. Karina era de otra época. Es mucho más joven que
1: nosotros. Claro, sí, no, sin duda. No. De peor el guardapolvo pintado.
0: Claro, pintado el guardapolvo, sí.
1: Era toda una locura.
0: Sí, totalmente. Era Egreco 95. Egreco 95 era, justamente.
1: Estamos hablando de la promoción de Cari.
0: La promoción de Karina. Uh-huh. Dice, hola, por acá alguien más. Apareció Marisa. Aparece la promoción Daira 88. Dice, por acá, buenas noches, soy de la promoción Daira 88. Siempre nos reunimos a celebrar cumpleaños. Dice, saludos y reuniones y juntadas también. Bueno, saludos para Marisa, otra integrante de Daira. Aparecen las integrantes. Saludos para Marisa. Muy bien, Marisa. Falta que me digan qué significa, porque no me acuerdo. Y Fabián, ahí que nos está escuchando, ¿también estaba en alguna promoción? Ah, ese seguramente perteneció, ¿sabes qué promoción? Desastre 90. Bueno, da amistad y recibirás amor. Ahí está.
1: Mira. Eran poetas totalmente.
0: Totalmente. Qué romántico.
1: Sí. Muy profundo.
0: Totalmente. El que viene a Malargue termina, se casa acá en Malargue.
1: Claro, nosotros no le poníamos nombre, no teníamos nombre directamente.
0: No, pero romántico era.
1: Ah, sí, seguro, totalmente.
0: Bailaste en los malones también, ¿no?
1: Sí, las matinés.
0: Las matinés.
1: Las tertulias.
0: Las tertulias, matinés, bueno, todas esas cosas. Sí. El matiné los domingos. Yo un matiné que fui a Cebras acá en Malargue. Matiné los domingos. Mi hermano Sergio era DJ en aquellos tiempos.
1: Ajá. Sí, nosotros acá en ese momento era en el Belgrano. Generalmente también los domingos en la tarde.
0: Muy famoso, muy nombrado el Belgrano.
1: Sí, lo que pasa es que bueno, para los chicos de nuestra edad en esa época era lo único que había, esas tertulias, viste, domingo en la tarde. Y si no, si enganchabas algún cumple de 15, alguna cosa así.
0: Ajá. Bueno, por acá dice, el señor Carranza es de la promoción, ¿cómo será? Valel o Jalel, 85. Bueno, no se acuerda qué significa, dice, solamente sabe que se llamaba así y no tiene ni idea qué significa. Bueno, tarea para la casa, entonces, ¿no? Después nos dice... Viste, mirá lo que nos llevó a un tema, ¿viste lo que nos lleva?
1: Seguro, sí, tal cual, de un lado al otro.
0: De un extremo al otro. Y hay muchos estilos. Bueno, por ahí espero que nos graben algo, si quieren nos mandan un audio por acá, dice, hola. Qué lindo es escuchar lo que ustedes están diciendo. Era cabecear en aquel tiempo, claro. Era hacer... Una chica para sacarla a bailar, me acuerdo, de los malones. Con Cari fuimos a la Escuela Sabio, dice, soy Juan Díaz. ¿A la Escuela Sabio? Cari, mirá vos. Dice, fuimos a la escuela, ahí, la escuela primaria sería, ¿no? Escuela primaria. Bueno, saludos y bueno, se acuerda de esos tiempos, ¿no? Y ahí, mirá, la gente se va acordando, ¿eh? Va tirando cosas, Qué lindo. Bueno, vamos a seguir por ahí con estos temas. Mirá por dónde nos llevó la música. Mientras tanto, no sé quién prepara. ¿Espina?
1: Marianito, ¿qué tiene por ahí?
0: Marianito va a sacar algo, porque Marianito, acá tenemos un audio. A ver, pues me acaban de enviar uno que Marisa nos manda. A ver, Cari, te lo comparto. Y no sé qué lo que tenga. No sé si vamos a escuchar otro de esos éxitos que...
1: A ver con qué nos sorprende Mariano.
0: ¿Con qué nos sorprende Mariano? ¿Te parece que escuchamos el audio? Un audio nos manda Marisa. A ver.
1: Dale, dale, vamos.
0: Dale.
2: ¿Qué haces, Richard? ¿Cómo andas? Me estaba terminando de bañar. Che, hay una anécdota de ese. Cuando votamos para poner el nombre a la promoción en sexto año, principio, ¿no? O en quinto, no me acuerdo. Yo con el, creo que con el chico este ya, hace enero yo, no me acuerdo de más, habíamos votado para ponerle Sutumón, ¿viste? Y cuando las chicas que estaban ahí, que eran las más ordenadas, nos preguntaron qué significaba, nosotros dijimos que era Sun Sun Tururú y Monte Carlo, de aquella época. Que eran todos los cabarutis.
0: Claro, Sutumón, te cuento, Edu, vos sabías que acá habían cabaret, ¿no?
1: No sabía, me contaron.
0: Había, bueno, claro, Sutumón, el Sun Sun, el Tururú y Monte Carlo. Eran muy recontra populares. Bueno, especialmente porque en esos tiempos habían muchas empresas.
1: Claro, bueno, acá había, claro, claro, me imagino.
0: Claro, ¿viste?
1: Era plata dulce.
0: Un día podemos hablar de eso, los de Marfa.
1: Sin duda.
0: Porque la noche. Claro, claro, Sutumón, ahí me quedó grabado. Ese sí que se les grabó bien. ¿Cómo sabía ese? Y el anterior, ¿cómo es eso? No sé ni cómo se pronuncia. Bueno. Por acá nos están escribiendo. Hablaremos seguramente más de esta promoción. Está bueno, Sun Sun Tururú Monte Carlo. No sé las direcciones, no tengo ni idea de dónde estamos.
1: Pero... ¿A usted le contaron?
0: Sí, yo era chico, claro. Yo era menor en esa época. No podían, los menores no. Cari. Ese audio. Ahora vamos con la música de nuestro amigo
1: Marianito, a ver qué tiene Marianito por ahí.
0: Marianito, vamos. Y el que quiera que mande un audio, por favor.

0: hablando de lugares, rápido la gente aparece por acá. Dice saludos para Eduardo López, el saludo para vos, Edu.
1: Gracias.
0: Dice por acá, saludos, Richard. Yo recuerdo, dice, ya que hablaban de boliche, bueno, no se olviden que existían las chinchillas y el matajari. O sea que, ¿cómo se llama? Chima se llamaría la promoción. La promoción Chima, dice, si tiene una idea, como lo decía Fabián recién. Claro, las iniciales de otros lugares.
1: Claro.
0: Seguramente la gente se está riendo de esto, ¿no? Dice por acá, hay muchos. No, pará. A ver, Juan nos escribe también por acá. Saludos para Juan, él está en Puesto Pequenco, mirá donde está escuchando la radio. Y eso de sacar a bailar, dice. Yo en la primaria iba con, en aquel tiempo, con la hija de don Ricardo Faría.
1: Mirá vos.
0: Claro, Lorena, locutor de la 19, Ricardo.
1: Sí, sí, sí.
0: Juan Carlos Olivares Jr., dice, claro. Te empezás a acordar los compañeros de escuela. Qué difícil por ahí acordarse todos los nombres. Pero bueno, en estas noches así nos podemos dar ese gustito de acordarnos de la gente y a través de la música también.
1: Sí, por supuesto. Es un golazo y la gente que se prende justamente, bueno, empieza a recordar. Y viste que, como vos decís, no te acordás de los nombres de todos, porque a lo mejor algunos fueron quedando en el camino, algunos que se cambiaron de ciudad, otros que se cambiaron de escuela y demás. Y después de repente uno dice, che, ¿te acordás de fulano? Bueno, y ahí aparece de mengano y así sucesivamente.
0: Y vas, y mirá, llegás a una terminal, te bajás del colectivo, estás esperando a lo mejor para tomar el colectivo, y alguien aparece ahí, y vos decís, esa cara la conozco, ¿viste? Y ahí te encontrás y decís, si pasa el tiempo, te dice, ¿te acordás de mí? Sí, y por ahí le decía el nombre, ¿no? Claro. O el apodo, por
1: supuesto. Sí, sí, sí.
0: Y automáticamente, ¿qué hace acá? No, acá, acompañando a mi hijo. ¿Viste? Y te aparece el flaco al lado, o la flaca, o la hija. Decís, ¡guau! ¿Cómo crecimos?
1: Sí, que estamos viejos.
0: Que estamos viejos. ¿Te acordás que hace un tiempo hablamos con un amigo que nos contó la historia del tema de la yerba mate,
1: sí,
0: de toda la experiencia? ¿Te acordás?
1: Sí, sí, sí.
0: Bueno, con él terminé el secundario, terminamos la promoción Sushay 91. Le decimos Perico nosotros. Roberto Barrera se llama. Camino por Avenida San Martín, cruzando la calle, me acuerdo de todo, la calle Lavalle, Lavalle de San Martín en Mendoza, capital. Uh-huh. Caminando con mi familia, fui con mi hija, con Nicole, y de repente dice, jaque, me pegan el grito, ¿viste? Y miro así, y me encuentro ahí en la esquina de esa calle con el amigo Perico. Me lo encontré ahí en pleno centro, en Mendoza, después de haber charlado por teléfono. Increíble, nos comunicamos de acá por teléfono y cuando estamos allá ni siquiera nos mandamos un solo mensaje.
1: Claro,
0: directamente. Loco que es. Y bueno, y ahí esa charla, ¿no? Compañero de la escuela. La gente como nos escribe acá también, ¿no? Que hace referencia, dice, yo fui con Karina. Y Karina está en los estudios de la radio. Así que por eso, otra canción antes de cerrar, porque ya nos vamos a ir. Así que este es cortito, este tema no es muy largo, pero esta es historia pura y seguramente te lleva a la escuela. A ver si te acordás.
1: ¿Qué te parece?
0: A nosotros los pibes, ¿viste?
1: Claro, déjalo que vaya.
0: Para el que está escuchando la radio ahora en su casa, en una noche que posiblemente tengamos nieve por acá por el sur.

0: Qué canción este tema creado por Lito Nevia, aquella banda argentina Los Gatos, una canción de rock nacional que nos lleva un tiempo, un lugar, bueno, acá nos vamos mucho más lejos en el tiempo, pero que fue parte de aquellas canciones de grupo, ¿viste? De esas juntadas en algún lado, nos vamos de serenata, le caíamos un profesor, algún compañero de la escuela, uno que tocaba la guitarra, alguno que cantaba, y por ahí nos juntábamos, nos quedamos hasta muy tarde en la madrugada, porque en ese tiempo no teníamos wifi, no teníamos internet, no teníamos YouTube, no sabíamos lo que era Spotify, y era ahí a ver qué tenía para comer, y le dejaban pelar la heladera, claro, al pobre profesor, a la profesora, ¿viste? Y también le tomábamos todo, era, ¿viste? Preparábamos la sangría ahí en una jarrita, la majuana de 5, y la pasábamos bien, después volvíamos a casa, al otro día teníamos que ir a gimnasia y el profesor era el primero que llegaba medio porque había estado con nosotros la noche,
1: medio complicado llegaba.
0: Muchacho, hacer gimnasia, correr. Profesor, por favor, abdominales no, porque
1: no voy a llegar.
0: Bueno, y eran cosas, ¿viste? Eso nos permite la música, querido Eduardo. Y bueno, hay gente que nos sigue escribiendo por acá. Por aquí dice Graciela Pérez. Ah, Graciela, claro. Iba a la escuela con el Chiche. En el año 1986 tuvimos la posibilidad de viajar a Mar del Plata, dice, en aquel tiempo. Nos cuenta Miriam. Miriam debe ser de la época de Sergio. A mi hermano le decían Chiche en aquel tiempo.
1: ¿Ah, sí?
0: ¿Viste los apodos? ¿Tenías apodo en la escuela? No.
1: No, en Lopito.
0: ¿Cómo?
1: Lopito.
0: Ahí estaba.
1: Bueno. En vez de Lopecito. En vez de Lopecito.
0: Lopito.
1: En Lopito.
0: Ahí está. Ahí lo tenés al Lopito. Bueno, qué lindo, che, que podamos compartir esto. Bueno, el tiempo se nos termina. Si querés, la seguimos mañana.
1: Sí, señor, por supuesto. Nos quedan 5 minutitos para el nuevo día, nada más. Así que un gustazo haber compartido una noche más junto a vos, Richard, junto a Cari, allí en Malargüe, Marianito, aquí en nuestros estudios. Así que. Si Dios quiere, nos reencontramos mañana.
0: Que así sea, dale. Muy buenas noches a todos. Gracias por participar. Son muchos los mensajes. Espero que nos sigan escribiendo y contando cosas. Y que nos planteen temas si quieren que charlemos algo en especial. O que tengamos invitados. Pues, con gusto lo podemos hacer. Ya que tenemos 2 horas por delante cada noche que podemos, que estamos al aire.
1: Por supuesto que sí. Un abrazo grande, Richard.
0: Para todos, buenas noches. Gracias.
1: Buenas noches, hasta mañana. Mañana, minutos después de las 22, rumbo a la medianoche.

llega de a dos, programa menos descontracturado y divertido, el que intenta hacerte olvidar lo tedioso del día, arrancando una nueva jornada de esta manera, buscando esa sonrisa que te permita dormir algo más relajado, si es que te vas a dormir, porque muchos están trabajando, otros están estudiando, otros están manejando, porque este programa está hecho por y para ustedes. Y vamos directo a aquellos que sufren de insomnio, son noctámbulos, para los que están cosechando, tractoreando, sereneando, panadoreando, empanadeando. Para todos va dirigido este programa. Obviamente hay mucha gente haciendo de guardia, haciendo guardias en hospitales y enfermeras, y también tendremos que buscarle la vuelta. Están sanando. Para los que están sanando, también va dirigido este programa, sanando humanos o mascotas, porque también hay guardias veterinarias que seguramente nos están sintonizando en algún lugar del país, de la Puna a la Antártida y de la Cordillera de las Torinas. Nosotros siempre vamos de arriba hacia abajo, porque muchos dicen de la Antártida a la Puna. No, nosotros venimos de arriba hacia abajo siempre, de la Puna a la Antártida y de la Cordillera a las Torinas. Podríamos ir de las Torinas a la Cordillera, pero no, somos así y nos emperramos que tiene que ser así. Así que aquí estamos, 49 radios en todo el territorio de la Argentina, sumada a Radio Nacional Buenos Aires, son 50. Ahí nos buscás, nos sintonizás, en tu pueblo, en tu provincia, en tu localidad, en tu paraje, y vamos a interactuar juntos, buena música, historias, hablar de bueyes perdidos, recordar viejos tiempos, porque además de ochentosos somos vintage, y nos gusta estar con ustedes recordando aquellos viejos momentos, películas, anécdotas, historias, personajes, publicidades. Es un poco de lo que se fue formando este programa, gracias a ustedes, ¿no? Porque de hecho ustedes nos hacían saber que esas cosas les gustaban, y aquí estamos, con los en primera persona que suele traer Sonia Ferraris, cautivantes por cierto. Bueno, ustedes ya saben, es lo de siempre, pero con mucho amor y con mucho compromiso. Jacqueline Carol Macrevicius, que está en su semana prevacacional, como si hubiese estado de vacaciones también toda la semana, o sea, son tres semanas de vacaciones más esta, que va a cumplir mañana, que también estuvo de vacaciones aquí. Casi ni se notó su presencia, salvo por el tecito, el café que nos trae en el arranque, ¿no? Eso es casi un relojito, le diría. Ahí está Jorgito Falcone también, que pide que hagamos un entre bastante largo y distendido, como para que él se pueda relajar un poquito más. Viene de dónde venido. Ahí está Jorgito Falcone, que nos pone al aire, musicaliza. Y ustedes, ustedes que con su energía, con su afecto, con su cariño, son el combustible necesario para que nosotros podamos estar aquí haciendo lo que hacemos. Pero nada, como digo siempre, nada, nada de eso sería posible sin su presencia, inevitable, única, irrepetible, insustituible, inimitable. Esta molocha hermosa que tiene su dedicatoria en cada madrugada, en esta sección que denominamos Redescubriendo a Cristian Castro. Tomá, hoy me acordé. Y que en esta historia que hoy va a cantar mi amigo, va resumido lo que siento en este preciso momento. Cristian, por favor.

0: 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Señoras y señores, esta morocha hermosa que osa llamarse Sonia Ferraris.
1: Pero ¿cómo dicen que les va? Muy buena madrugada para todo el mundo. Bienvenidas, bienvenidos. Feliz jueves.
0: ¿Cómo estás, mi amor?
1: Bien, muy bien.
0: ¿Cómo fue tu miércoles?
1: Bien, acomodando chakras.
0: Muy bien.
1: Como corresponde, siempre en el ombligo de la semana, como para llegar al fin de semana, como corresponde.
0: Así que bien, o sea, distendida.
1: Sí.
0: Viniste con una sonrisa, viniste bien, viniste relajada. Viste linda como siempre. Yo vine medio descolocado porque el vestuario del gimnasio no funcionaba el agua caliente. Me lo dicen cuando faltaban 10 minutos para entrar a la ducha. Entonces uno viene, ya viene atravesado por ese tipo de cuestiones. Pero contento porque siempre es lindo reencontrarnos juntos en el aire. Y para nuestros oyentes, en esta madrugada de jueves, no es un día más, teniendo en cuenta lo que se anunció ayer, ¿no? Y quería compartirlo con vos, que es la venida del Papa León XIV. Un Papa visitará Argentina después de 39 años, o 37, ya me pierdo, 39 años creo, año 87 la última vez, bajo el gobierno del doctor Raúl Alfonsín. Y es una pena, yo siempre digo, es una pena que no lo haya hecho Francisco, ¿no? Teniendo en cuenta lo que ha significado para nosotros el Papa Francisco. Pero bueno, buena hora que venga León XIV. Es una noticia que realmente le llega a muchos, te diría, a la gran mayoría de nuestros habitantes, teniendo en cuenta la religión que profesamos, y los días que se va a quedar. A mí me sorprendió eso, porque serán 3 noches que va a dormitar en Buenos Aires. Va a ser un acto en Luján, uno en Córdoba y otro en la ciudad de Buenos Aires, para después hacer Perú y Uruguay, ¿no? Pero la verdad que es un hecho trascendental, ¿no? Tiene que ver con que después de muchos años vamos a tener un Papa en la República Argentina, ¿no?
1: Y falta nada, del 8 al 11 de noviembre.
0: Exactamente, exactamente. Bueno, cae un 8, justamente el Día de la Virgen, habitualmente el día 8 de cada mes, obviamente el 8 de diciembre se conmemora ese día y por eso creo que, no sé si no es ese día el que irá a Luján, calculo yo. Pero bueno, es importante mencionarlo y también que lo resaltemos por lo que significa, ¿no? Es un, para la espiritualidad de nuestro país, parece que es un hecho trascendental el que se anunció en el día de ayer, ¿no? Además que es un Papa que habla perfectamente castellano, más allá de su origen norteamericano, por los 20 años que estuvo en Perú. Entonces me parece que va a estar bueno, ¿eh? Viene a la Argentina, un gran operativo de seguridad, por cierto, y lo merece. Así que nada, arrancar un poquito así, por si hay algún desprevenido oyente de los que nos escucha todas las noches que no se había enterado de esta situación. Así que me imagino que vendremos hoy hablando de espiritualidad, con lo que ayer nos quedó poco el tiempo y yo particularmente quería que ella se explayara. Hablo de Sonia, mi amor, con ese tema que va a tocar el corazón de muchos, me parece, ¿no?
1: Sí, me quedó pendiente este episodio del neurocirujano que estuvo al borde de la muerte, que asegura que pasó días en el cielo y bueno, volvió con un mensaje realmente estremecedor.
0: Eso vamos a estar escuchando atentamente en el momento que Sonia nos cuente y obviamente lo de siempre, lo que habitualmente traemos al aire de Nacional y compartimos con nuestros oyentes que se van a comunicar a qué números.
1: A nuestro WhatsApp 113-870-7485 para que puedan tomar nota, allí nos escriben, allí nos envían si gustan un mensaje de audio, una nota de voz, 113-870-7485. Y hablabas, Fabi, en el comienzo,
0: sí,
1: ¿no? En la apertura del programa acerca de las actividades de nuestros amigos oyentes.
0: Sí.
1: ¿No? En las horas de la madrunoche. Y mencionaste, fíjate vos, la conexión. porque hablaste de quienes están sanando,
0: claro,
1: ¿no? De enfermeras, enfermeros, de quienes están en las guardias, y hablaste también de los veterinarios.
0: Sí.
1: Yo quiero hoy saludar muy, pero muy especialmente, desearle no solo un día feliz, sino toda una vida feliz a Marcelo Feijó, que fue el veterinario de Mineo, uh-huh, desde sus primeros días, creo que tenía 3 meses cuando lo llevé por primera vez, y lo atendió durante casi 16 años, hasta el último día. Estuvo junto a Mineo, poniéndole no solo su conocimiento a cada consulta, a cada visita, sino también todo su corazón. Uh-huh. Así que para Marcelo, este beso enorme y el agradecimiento de por vida.
0: Claro que sí, porque merecen el reconocimiento a una labor que muchos quizás miran de costado o piensan que porque es veterinario no tiene la misma importancia que un médico. Y yo les digo a muchos, siempre lo digo, ¿no?, que vos le preguntás a una persona qué le duele y desde ahí empieza a diagnosticar o a observar qué puede ser lo que te está afectando. Los perros, los gatos, cualquier mascota no habla. Y entonces el veterinario debe saber y dar el punto exacto de lo que le está pasando a la mascota en ese momento, ¿no? Digo, mirá si es importante resaltarlo, lo que generan y lo que producen con su laburo y con su... Porque es por muchos, te diría, por lo menos los que yo he conocido, dedican mucho amor a su profesión. Teniendo en cuenta que muchos quizás, como no somos ni Sonia ni yo, el hecho de valorar a las mascotas como las valoramos, muchos quizás dicen, pero es un perro, es un gato, no, es un pedazo de tu vida, es una parte esencial de tu persona en muchos casos, y va con vos desde que nacen hasta el último minuto de exhalación. Así que nada, me parece bárbaro el reconocimiento que acaba de hacer Sonia para su veterinaria.
1: El doctor de Mineo, por siempre. 024.
0: Sí.
1: Bueno, ¿qué les parece si nos ponemos en marcha? Bueno, vamos a saludar a Eduardo, nuestro amigo oyente veterinario,
0: claro,
1: allí en Salta, ¿no?
0: En Salta.
1: Y en su nombre a todos los médicos veterinarios,
0: sí, sí,
1: en este día, que obviamente además es el día del ingeniero agrónomo, ¿no? Y esto tiene que ver con el recuerdo del día en el que comenzó a dictarse en Argentina,
0: sí,
1: la carrera de agronomía en la Escuela Agrotécnica y Veterinaria Santa Catalina, que fue un 6 de agosto ya por 1883.
0: Mirá vos, qué importante. Y yo traje, como les prometí, por el día sobre la foto de la boina con la que bailé la milonga en 1976, bordada con lentejuelas por mi vieja. Tiene 50 años esta boina que me había regalado Don Fuentes, que era un vecino español que vivía en el primero 5 de la calle Tronador, ahí en el barrio de Belgrano, y mi vieja se tomó el laburo de bordarla toda con lentejuelas para que yo pueda bailar la milonga. La bailé con Viviana Garibaldi, que era mi compañera, ya se acuerda, porque subí una foto hace muy poco, después se las voy a mostrar, porque anda ahí en un grupo de la escuela donde íbamos, y estamos los dos, ella con unas medias cancán, una minifalda muy cortita, y medias de red, así que nada, la traje porque le había prometido a Sonia y a ustedes que la iba a traer porque la tengo siempre a mano, así que en un rato lo vamos a subir, como subimos ya la foto del Colorado y Amanda festejó con una sonrisa, el dibujo del Colorado Arangue, mi amigo con las botas amarillas, tal cual lo retraté hace exactamente 42 años, ese dibujo que subí al Facebook de Día 2 tiene 42 años.
1: Bueno, ¿qué les parece si comenzamos a disfrutar de la música de Día 2? Me encanta este arranque, para ascolta la música de Lucho Dalla. ¿Qué les parece? Attenti al lupo.

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0: Francesco Salvi, con un recuerdo del año 1988. Si lo habremos danzado en Metrópolis, en La Plata, este con Marina.
1: Claro.
0: Se la apostaré una máquina.
1: Y estaba la otra también, ¿te acordás de Francesco Salvi?
0: ¿Taxi? Sí, señor.
1: Exacto. Muy bien, está atento Franco Salomone hoy. Pero...
0: Y había una versión muy bonita que sonaba, de, bueno, la llamaban Amor de mis amores, sí, por Paco, claro, también, ¿no? Sí, era todas de la misma época.
1: Toda esa época. Es verdad. Amor de mis amores, reina mía, que me hiciste que...
0: Claro, en realidad el nombre del vals es Que nadie sepa mi sufrir, pero se vendía como Amor de mis amores.
1: Exactamente, así es. Una linda versión. Acá estamos, 0:39 de esta madrugada, no me mires así porque me cohibís. Y haciéndote programa, me descoloca la morocha cuando me mira de esa manera. Acá estamos, haciéndote
0: programa. Sí.
1: Miras así, perdido estoy.
0: Bueno, empezamos a agradecer mensajitos,
1: sí,
0: ¿te parece? Porque van llegando a nuestro WhatsApp y después son las 3 de la mañana y yo estoy respondiendo y pasa que alguno se asusta cuando le llega. El otro día le pasó a nuestro amigo veterinario, pensó que era una urgencia y después me sentí mal.
1: ¿Sí?
0: Claro, pensó que era una urgencia, yo eran como las 3 de la mañana, le estaba respondiendo, agradeciendo el mensaje, claro, que nos había enviado de A2
1: y ahí
0: se despertó pensando que era una emergencia veterinaria. Hola, buenas noches, soy Sonia Fabián, hoy estoy feliz por la clasificación del Vasco a los cuartos de final de la Copa de Brasil. Siempre en compañía de mis dos amigos. Gracias, que tengan un óptimo programa. Ataír Soares, desde Sao Paulo.
1: Vasco da Gama. En Racing, te cuento que en Racing están esperando los avales bancarios, Vasco da Gama, para que se puedan llevar a Santi Sosa, querido amigo Ataír, Digo porque ya cerraron todo, pero no aparecen los avales bancarios. Y la verdad, quieren que les diga una cosa, es difícil vender a los equipos brasileros, porque no están cumpliendo. Pasó en Racing con Carbonero Inter de Porto Alegre y pasó con Nardoni y Gremio de Porto Alegre. Y Racing ahora se quemó con leche, ve una vaca y llora. Digo porque Ataír es justamente nuestro amigo hincha de Vasco da Gama.
0: Muy buena madrunoche, lindo jueves para nuestros queridos amigos, el señor Fabián Codevile y la simpática Sonia Ferraris. Les escribimos desde Tacuarembó, del barrio La Cruz, como siempre, nuestros amigos incondicionales, Diana, Sueli, Cintia, Nubia, Marisela y Sergio, llenándonos de buenos deseos, así que muchísimas gracias. A nuestras mamis agradecidas por los saludos de siempre.
1: Exactamente.
0: Hola, muy pero muy buena madrunoche, Sonia Fabián en sintonía, para escuchar a los mejores de la AM 870.
1: ¿Dónde está?
0: No sé.
1: Ah, no, por nosotros. Gracias.
0: El mensaje llegó a las 005, así sí, que se me ocurre que somos nosotros. Un abrazo a la distancia, Luisito, para vos también, allí en el paraje Esperanza, provincia de Santa Cruz. Buenas y lindas madrunoches. Feliz ganó Peñarol. Gracias por prestarnos al argentino más crack de todo River Plate, Lionel Jaime. Un grande el pibe. Nos escribe Dieguito Martins de Canelones.
1: Exactamente, un abrazo grande para Dieguito.
0: Para vos y toda la familia, Diegui. Querida parejita de A2, Sonia Fabián, otra madruga noche para escuchar buena música, las buenas historias y todo lo que surja en las horas que compartimos. Los saluda con todo cariño Ana María, de Santa Fe.
1: Como siempre.
0: Gracias, hermosa. Hola, muy buena madrunoche, queridos. Sonia, Fabián, feliz jueves, bendiciones, buen programa, saludos. Nos vamos a tener que mudar a Uruguay, sí, me sí, parece, bueno, porque tenemos muchos, muchos amigos oyentes, choruguas. En este caso, hablamos de Osmar, de Fray Ventos. Muchos son para vos también.
1: Exacto.
0: Volvió una noche, Catalino Fulkin.
1: Estaba, Catalino, ¿viste?
0: Buena madrunoche, Sonia, Fabián. Por más que nos llame, siempre estoy junto a ustedes. Gracias por la compañía. A vos, Cata, a Leonor, allí, Crespo, provincia de Entre Ríos. El mejor asador del mundo. No sé, eso está por verse. Por lo menos es lo que se puede leer en el delantal de Catalino. Humilde, ¿eh?
1: Humilde, humille. Catalino, humille.
0: Buenas madrunoches. Ayer miércoles pasé a retirar la remera por LRA 15 y justo me tocó mi color favorito. Nos escribe Cristian de Tucumán. Recibió la remera de No One. Allí nos envía las imágenes en las instalaciones de nuestra Radio Nacional Mercedes Sosa. Me encanta. ¡Ay, qué lindo color! ¡En serio! Mirá qué lindo se le ve.
1: Sí.
0: Pastel.
1: Espectacular, muy linda, sí.
0: Bueno, Cristian, me encanta. Gracias. Gracias enormes justamente por hacernos saber que han recibido sus premios por las imágenes que nos envían. Y bueno, esto ratifica, ¿no?, al resto de los oyentes que los premios llegan a todos los rincones de la patria, literalmente. Eso merced al servicio del Bolsín, bueno, obviamente gestionado por nuestra querida productora, que salen desde Maipú 555, en el mismo momento en el que realizamos el sorteo, ella ya empieza a preparar, embalar y
1: lo hace, enviar. Lo hace instintivamente, aún dormida, como está, ¿viste? Lo hace igual, es una gran y brillante capacidad que tiene nuestra productora. Si quiere nuestro amigo y aquí, como hizo ayer nuestro otro compañero que subió al Facebook desde a dos bolsa que recibió en Jujuy, sí. Querido amigo en Tucumán, si querés el Facebook desde a dos, subí esta misma foto, así la gente puede apreciar y disfrutar de estos regalos que tenemos siempre para ustedes, que son merecidos por otra parte.
0: Felicitaciones, Cristian, y nuevamente gracias, gracias por enviarnos las imágenes. Hola amigos tan queridos, hermosa noche y bello amanecer, me encanta escucharlos, gracias por estar ahí, besos y abrazos para cada uno, Beatriz de San Rafael.
1: Gracias Betty.
0: Provincia de Mendoza, quiero volver a San Rafael, me quedaron lugares por recorrer. Hola amigos de A2, gracias por la compañía. Me encontré con Foxy, este zorrito callejero, y me pidió que lo salude. Desde San Luis soy Mario, que nos envió una imagen de un zorrito allí en las calles de San Luis.
1: ¡Qué bárbaro!
0: Un beso, Mario.
1: Un beso. Saludos y un abrazo, claro.
0: A Foxy. Buenas noches a la mejor compañía. Saludos desde Neuquén, nos envía Gerardo. Saludos que vuelven. Gerard, gracias por acompañarnos. Una madrunoche, Sonia Fabián de A2, con un programa muy esperado. Oscar de Del Viso.
1: Lo sabemos.
0: Otro amigo, Yoruba, ¿no?
1: Sí, claro.
0: Buen día, Fabián y Sonia. Vuelve mi DJ favorita. Desde acá los escucho, así que pongan linda música como de costumbre. La serie Animal me hizo reír mucho, de un veterinario muy del campo y de profesión. Norberto, nuestro compatriota allí en Israel.
1: Qué bárbaro.
0: Beso grande, Norbert, que tengas un lindo día.
1: La mejor versión de película que he visto en los últimos tiempos de Doctor Doolittle, que habla con los animales, la versión de Eddie Murphy. Tremendo. Es espectacular.
0: Hola de A2, buena madrunoche, es un placer tener vuestra compañía. Emma de La Plata, que nos envía por aquí una frase muy bonita. No importa el género, la música es la esencia que conecta generaciones.
1: Mira qué lindo. Sí, de verdad, ¿eh?
0: Absolutamente de acuerdo, Emma, me encantó, me la voy a guardar, gracias.
1: Emma Tripera.
0: Sí, por supuesto. Hola chicos, ¿cómo están? Esperando el programa como todas las noches. Feliz de escucharlos. Sonia, Fabián, equipo de A2, que tengan un lindo jueves por estos lados con viento sonda. Abrazo gigante nos envía Alejandra de San José de Hachal, en la provincia de San Juan. Hablando del viento sonda, bueno, allí en Hachal, en la zona cordillerana de la provincia de San Juan, vamos a hacer una recorrida después a través del Servicio Meteorológico Nacional, porque hay vigentes algunos alertas, amarillos, otros naranjas. De hecho, el área metropolitana de Buenos Aires, donde estamos nosotros por aquí ubicados geográficamente, está bajo alerta naranja por lluvias fuertes, tormentas fuertes a partir de la mañana.
1: De la mañana.
0: Y se podrían extender hasta la tarde. Estuve escuchando a los meteorólogos, podrían ser de la misma intensidad que las del viernes.
1: Por favor.
0: Así que, bueno, a estar atentos, ¿sí? Además, está vigente un alerta amarillo también en esta parte del mapa por vientos fuertes. Así que no va a faltar nada.
1: Por favor, lo único que nos falta, hablando de faltar.

0: comentarles.
1: ¿Qué tenés para
0: que
1: comentar?
0: Obviamente le agradezco a nuestro Darío Burstein.
1: Ah, mira vos.
0: Que me pasó el dato. Científicos chaqueños crean leche humana en polvo. No, es, te digo que es maravilloso. Son investigadores del CONICET y ¿qué pasa?
1: Yo paso.
0: No, bueno, esto hay que comentarlo, hay que ahondar en la cuestión. Es muy interesante, ¿no? Porque han desarrollado un proceso de deshidratación que permite conservar la leche humana a temperatura ambiente. Y digo que es interesante porque es un proyecto para prolongar la vida útil. Uh-huh. y obviamente es una herramienta contra el hambre, ¿no? En muchas,
1: ¿qué te parece?
0: En muchas zonas, bueno, más que nada en el norte de nuestra patria.
1: Aparte, la leche materna es la más importante y la más nutritiva, ¿no?
0: Claro.
1: Si se pudiera hacer ese tipo de operación, podríamos decir, o producción, una pieza producción sería.
0: Exacto.
1: La, porque sí. Digo, habrá que ver de qué manera se produce, ¿no?
0: Bueno, por supuesto, estábamos hablando, ¿no?, de un proceso de deshidratación, obviamente esto lleva su tiempo, pero bueno, bien por los científicos e investigadores del CONICET y de la Universidad del Chaco Austral.
1: Porque no va a faltar quien aproveche esa situación, porque lamentablemente somos argentinos y tenés que pensar siempre más allá. Que no empiece a haber una situación de esclavitud para que mujeres hagan ese laburo, ¿no? Porque en definitiva...
0: No, ¿viste? Pero eso sería muy perverso.
1: Claro, y bueno, ¿viste? Pero lamentablemente, por eso se me vino una imagen de 20 mujeres sentadas con extracción de...
0: Ay, no,
1: ¿viste?
0: Por favor.
1: ¿Viste? Se me vino esa... Porque hay una película, la última de Mad Max, Furiosa, la última versión de Mad Max... tienen unas nodrizas en un lugar, viste, que es posguerra nuclear, destrucción del mundo, y tienen unas mujeres nodrizas que son las que van produciendo leche materna y las tienen ahí permanentemente para eso, como que las, como si fueran, perdónenme la expresión, pero como si fueran vacas humanas, ¿no? Es muy perverso, eso tiene que ver con esta esto es una película. Y enseguida cuando hablaste de eso, se me vino la imagen de la última versión de Mad Max, donde Furiosa salva a las últimas 10 mujeres nodrizas de esa esclavitud y esa perversión de este tipo que las tenía para eso, ¿no? Por eso se me vino esa imagen a la cabeza, digo, es un hilo muy fino el que hay que cruzar entre lo que sea legal y lo no. Y lamentablemente, viste, quienes van a aprovechar, digo, si esto se da, después lo vamos a
0: ampliar.
1: Escuchar y ampliar por parte de Sonia, que tiene la delicadeza y la pasión por hacernos más fácil algunos temas que van surgiendo.
0: Hola Sonia y Fabián, muy buena madrugada. Acá está lloviendo y yo con mi radio debajo de la almohada escuchándolos. Muchas bendiciones para ustedes. Betty, del puesto Las Taguas, allí en Malargüe.
1: Un beso grande, Betty.
0: Buenas madrunoches, Sonia Fabián, ya junto a su compañía desde la Puna Salteña nos saluda Víctor. Besos para vos, Víctor querido. Háblame de reencuentros. Mira quién volvió a escucharnos.
1: ¿Quién?
0: Mis amores añorados, Sonia y Fabián, cómo los he extrañado, pero ya estoy en casa por 2 meses. Bueno, después de la cirugía.
1: Ajá.
0: Sí, queridos míos, feliz madrunoche, que disfruten de un hermoso jueves. Abrazo apretadito, Maggie. De Comodoro Rivadavia.
1: Hola Magui, un beso grande, grande, grande.
0: Nos ponemos muy, pero muy contentos, Maguita, de que todo haya salido bien y de que estés en casa y escuchándonos.
1: Claro.
0: Por aquí también, mira, ya que estamos en la Patagonia,
1: sí.
0: Nos vamos un poquito más al sur, a Santa Cruz.
1: Ajá.
0: Muy buenas madrunoches, Sonia Fabián, acá por salir hacia la mina. Cambio de turno y como siempre escuchando la mejor radio. Saludos. Daniel de Perito Moreno, qué lindo Dani, nos envía una imagen por allí, arrancando su jornada de trabajo. Bueno, algunos llegamos, otros se retiran, así que Dani, buena jornada de laburo, ¿eh?
1: Claro,
0: será un placer acompañarte. Buena madrunoche, saludos, cuídense, acá llueve y pinta que para toda la noche. Yo los acompaño hasta las 6, Gerardo Gómez, de La Mar, que también allí en Río Negro.
1: Río Negro.
0: Abrazo, Gerardo. Sonia, Fabián, feliz de escucharlos, con lluvia, abrazo para los dos, Rubén de Bahía Blanca, bueno, evidentemente en gran parte de la región sur, ¿no?
1: Uh-huh.
0: Del centro sur de nuestro país ya está lloviendo.
1: Uh-huh.

0: mismo nuestro amigo de Escobar, allí cerquita de Asunción, en Paraguay también. Buena madrunoche, querida Sonia, Fabián, feliz de escucharlos. Bendecido jueves para ustedes. Por aquí peleando con los mosquitos, el calor y la alta humedad.
1: ¿En dónde?
0: En Escobar.
1: ¿Mosquitos y calor?
0: En Asunción, Paraguay.
1: ¡Ay, perdón! ¿Dijiste Escobar?
0: Cerquita de Asunción.
1: Claro, pero yo pensé que la Escobar acá, provincia de Buenos Aires. Vámonos, se viene la fin del mundo, decía mi abuela. Digo, si viene la lluvia, la tormenta, mosquitos, calor. Y estamos al horno con papa, dije.
0: Tranquilamente. Bueno, ya que estamos saludando a los amigos de Uruguay, hay amigos allí, bueno, como nuestro compañero allí en Paraguay, en Chile, escuchándonos. Saludamos también a los hermanos bolivianos. Hoy se celebra un nuevo aniversario de la independencia de Bolivia. Por aquí también vamos a saludar a Michelle de Albardón. Es lo que yo digo. Son unos fenómenos. ¿Es así todo el día o paran para comer? Feliz madrunoche, que Dios los bendiga. En esta parte donde yo vivo es Valle de Tulum. Llegó viento sonda, como le llamamos. No se dan una idea lo fuerte que está corriendo. Mira. Dios quiera que no pase nada grave. Michelle, bueno, de Albardón, allí en la provincia de San Juan. Dios quiera que así sea. Michelle, un abrazo bien fuerte para vos. Buena madrunoche, Pomelo Soña, acá el gato de Corina. Un abrazo fuerte, gatito. Nos pide que le pasemos el número, pero acaba de escribir a nuestro WhatsApp. Así claro, que gato ese sigue siendo este mismo número.
1: Exactamente, gato.
0: Beso para vos. Hola, buenas noches. Saludos desde el norte. Muchísimas gracias por sus saludos. Se tildó mi fono. Gracias. Un abrazo a todos por allí. Eduardo, nuestro amigo veterinario de Salta. Sí, allí también que nos envió un audio que en un ratito vamos a poner en el aire. Buenas noches, me alegra la madrugada, saludos. Pablo, mira, otro amigo uruguayo, mira, de General Artigas.
1: General Artigas.
0: Pablito, un abrazo para vos, gracias por acompañarnos. Uno más, está cuidando ya el parque en Salsipuedes, Gerardo. Buenas madrunoches, ahora que la neblina se disipó, es más fácil la visual. Abrazos, abrazos para vos también y que tengas una buena jornada de trabajo.
1: Un abrazo grande, Gerardo, gracias por estar ahí. 5 minutos nos separan de la 1 de la mañana, hay 3 mensajes, me dice el querido amigo Gaviseña. A ver.
2: Hola, buenas noches, muy buena madrunoche. Feliz de escucharlos, de estar otra vez cerquita de ustedes y que ustedes estén cerquita mío. Fabi, te pido disculpas, porque yo puse como me gusta esta hora del día y me dijiste que eso pertenecía a la discoteca. Sí, es verdad, pero me gusta esta hora del día porque es cuando empieza lo que a mí me gusta, ya sea de a dos o la discoteca. Por eso, pero mil disculpas por haber puesto erróneamente las palabras que correspondían a otro programa. Les mando un abrazo y, bueno, será hasta mañana. Dios mediante.
3: Hola, hola, muy buenas madrunoches. Dante reportándose aquí. Un saludo a todos los madrunocheros. Acá en viaje ya a minutos, arrancando en la escucha del programa. Así que acá vamos, acá estamos presentes, haciendo compañía. Y aprovecho y también le mando un saludo a Fernando, el veterinario de mis 4 perrijos y una gata que tengo. Así que un saludo muy grande para él. Un saludo para todos.
4: Hola, buenas noches, gracias por los saludos. Generalmente, o sea, de acuerdo al tema que están tocando, se suele, digamos, la leche mandarla como un spray dentro de una cámara que tiene un aire caliente a cierta temperatura, graduada con la humedad, lógicamente. Y eso hace de que se pulverice en el aire. Y eso cae, y bueno, ahí tienen la leche en polvo. Cosa muy simple. Hasta luego, gracias.
0: lindo. Hoy lo teníamos a Eduardo, nuestro amigo veterinario, con una explicación. Me parece que con esto ya cerramos el tema. Y a propósito, Fabi, nos había enviado hace unos días un tutorial sobre cómo hacer el repulgue con el papel.
5: Ah, mira.
0: Su abuela tenía un almacén de ramos generales y le enseñó de niño hacer el repulgue con el papel.
5: Mira qué bárbaro.
0: Gracias, Edu. Feliz día. Un abrazo para vos, para Dante de Bariloche también. Saludando a Fernando, el veterinario de sus amores peludos. Buena ruta, Dante, querido. Será un placer acompañarte. Y a Mabel, ¿la hiciste sentir
5: no,
0: mal?
5: No, pero se entendió mal, Mabel. Mabel, nada de qué disculparse. Mabel, te puse nada más que que así empezaba la discoteca nacional, pero no, te agradezco enormemente que seas parte de nosotros.
0: Me gusta porque a ella le encanta esta hora del día, porque es justamente cuando enciende la radio y se prende con la madrugada. Fue muy válida su explicación.
5: Muy buena, sí, es verdad, tiene razón. Acá estamos, faltan apenas segundos para uno de los momentos, por algunos esperado, tampoco es que lo espera mucho, ¿no? Hay que decir la verdad. Si hay algo que tiene que agradecer es que nosotros le demos el reconocimiento que él tiene y que la gente empezó a tomar conciencia de quién hablamos. Porque si vienen las noticias de la una y en el final de su jornada laboral, quien aparece es Darío Burstin en el aire.

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1: En la República Argentina, la una de la mañana. El Papa León XIV visitará Córdoba y Luján. Lo confirmó el canciller Pablo Quirno, quien detalló que hubo meses de conversaciones para establecer la agenda papal en Argentina.
2: Se saben las ciudades en las que va a estar. Va a estar en la ciudad de Buenos Aires, obviamente al ser una visita oficial pasa por la capital, y también habrá eventos litúrgicos en la ciudad. Tenemos también, obviamente, la ciudad de Luján, donde va a estar en nuestra querida Basílica, visitando a nuestra Virgen, y ahí tendremos otra oportunidad de tener un acto multitudinario, una misa multitudinaria, y también va a visitar Córdoba.
1: En ese sentido, el vocero del arzobispado de Córdoba, Munir Bracco, aseveró:
3: la confirmación de los países, de las provincias, y creo que tenemos mucho para poder alegrarnos al recibir esta noticia, porque no hace tan poco que recibimos la visita de un papa, y bueno, es realmente, como decíamos al comienzo de nota, un motivo de mucha alegría. Y ya después habrá tiempo para conocer cuáles son los lugares, los horarios, los días, pero por ahora estamos disfrutando de este regalo lindo.
1: Los expertos del mercado esperan una inflación del 30% para todo 2026. El informe REM, que publicó el Banco Central, estima un superávit comercial de más de 23 mil millones de dólares. Reiteramos, rige una alerta naranja por fuertes tormentas para Corrientes, Santa Fe, Entre Ríos y norte y centro de la provincia de Buenos Aires. También hay un alerta amarillo por nevadas en la zona cordillerana de Chubut. En La Rioja, donde nos escuchás por AM620, la temperatura es 17 grados. En Buenos Aires hay 70% de posibilidad de tormentas fuertes a partir de media mañana. Ahora, el cielo está cubierto, la temperatura 14 grados.
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36. 37 segundos. Llega uno de los momentos más esperados. La historia del día. Que hoy trae una historia que viene aparejada con ese tema casi presentación de Sonia Ferrari. Todo tiene que ver con todo, ¿no? Corazón desgarrado, sentimientos que se esfuman. La historia de hoy lleva como título Salto al vacío.

musicalizado por Gabriel Zeni, este tema acústico es parte de la discografía de Lionel Richie, hombre mencionado por estos días a partir de la posibilidad que Sonia tuvo de observar ese documental de la creación de We Are The World. Él fue uno de los hombres importantes que musicaliza este momento de esta historia que dice más o menos así. Al pie del precipicio, la vida no parecía tan complicada. Con la corriente de aire fresco impactando contra su cara, las ideas se volvían más claras y las intenciones se tambaleaban como las hojas de los árboles, creando una textura aterciopelada en las laderas de las montañas. Lástima que la determinación le impidiese dar marcha atrás. La vida solo tiene sentido vivirla cuando se encuentra un motivo para ello. Cuando los beneficios de tu estancia en el mundo son mayores que los bienes que provocaría tu desaparición. A estas alturas ya no cabía reflexión posible, ya era tarde, y darle vueltas a la cabeza solo conseguiría demorar incómodamente un momento inevitable. Ajustando sus pies al borde, respirando profundamente y venciendo el vértigo que siempre había tenido, miró hacia abajo, hacia el fin, hacia su meta. Sus piernas temblaban levemente, forzándole a hacer un gran esfuerzo para mantener el equilibrio y no precipitar el desenlace antes de tiempo. Trató de evitar pensar en el dolor, en la falta de aire, en el pánico, en una posible agonía, pero no lo consiguió y dio un paso atrás. Sin embargo, sus pensamientos se volvieron a cruzar con la razón de su irreversible decisión. Recobró el obstinado ímpetu que le obligó a subir aquella cima para librar al mundo del mayor de sus desdichados. Terminó por sentarse, con los pies colgando sobre el vacío, mientras en su mente se batía en duelo con los miedos, sus dudas, su tristeza y su profundo dolor. Y así permaneció durante horas, incapaz de poner fin al calvario de su existencia. El sol se precipitaba sobre el horizonte, incitándole a seguir el mismo camino, tiñendo el cielo de colores rojizos, preparando el paisaje para el momento cúlmine. Se miró las manos. Su imaginación todavía las manchaba de sangre. Se cubrió la cara lavándolas con sus lágrimas, pero resbalaban por las muñecas hasta ser absorbidas por las mangas de su camisa, hecha harapos desde entonces. Un minuto suficiente para cambiar el rumbo de su vida. Estar en el lugar equivocado en el momento menos oportuno, cuando se conjuran una serie de factores diversos e inconexos, al menos aparentemente. Cuando ni las leyes de la probabilidad darían un duro o un peso por ello. Ya había pasado una semana, pero el tiempo no había hecho más que enraizar el dolor en lo hondo de sus entrañas, hasta empujarle, movido por la desesperación, en la situación en la que se encontraba, en la que nadie más podría decidir sobre su destino, en la que libraría una batalla a muerte consigo mismo, y el único posible resultado solo podía ser trágico. Juntando las manos, se arrancó la última espina que continuaba clavada en su alma. Esa espina, la promesa de un amor eterno
se rompió en cuanto fue exhalada. La manifestación de una unión que muere con la vida. Miró la espina y encerrándola en su puño y apretándolo con fuerza, la lanzó al vacío. Y tras él, también se fue su aflicción. ¿Quién te amaría tanto que moriría por tu fe? ¿Quién daría todo lo que das y lo que no pediste? No hace falta una razón si se rompe un corazón. Solo una palabra. Adiós. Después de ti, no hay nada.

0: música de la mano de James Brown, Living in America.
1: 1:16 de esta madrugada y todavía estoy bailando como...
0: Se quedó prendido con la coreo.
1: Claro, porque así arrancaba y así entraba Apollo Creed de la mano de James Brown a pelear con Iván Drago, en pelea que le ocasionaría la muerte al bueno de Apollo. ¿Eh? Así que, ¿cómo no recordar esa extraordinaria película Rocky IV? ¿Eh? Y esa situación en particular, ¿no? Estamos haciendo este programa por y para ustedes, día 2. Ustedes, claro, nuestros hermosos oyentes.
0: Nuestros hermosos oyentes que nos siguen llenando de mimos.
1: ¿Sí?
0: En sus mensajes y seguimos borrando fronteras, Fabi.
1: No.
0: Sí.
1: ¿A dónde llegamos ahora? A ver.
0: Bueno, ya veníamos llegando, ¿no? Pero cruzamos la cordillera.
1: Muy bien.
0: Hola amigos, muy buenas noches. Soy René Valderrama. Un abrazo grande desde Santiago de Chile. Acá llega vuestra señal AM. René, bienvenido. Es un placer infinito acompañarte, ¿eh? Nos encanta que estés por allí.
1: ¿Dónde iremos a parar, eh? Sí, se apaga.
0: Bueno, Valderrama con B corta.
1: Ah, bueno. Ah, ¿el otro con B larga? Yo pensé que era con B corta también. No,
0: bueno, con B larga. Buenas madrupensativas noches. ¿Qué será de la vida de todos los cassettes y los DVD de películas hoy en día? ¿Te acordás? Qué lindo decir, vamos a alquilar una peli o te centrate una película para ver y después, eso ya la trajiste, Gil. Pablo, de San Rafael, allá en la provincia de Mendoza. Qué lindo recuerdo. Ayer miraba justamente un video. Obviamente, ¿no? Tenía que ver con esas costumbres retro de ir a la casa de alquiler, al videoclub del barrio, alquilar una peli para el fin de semana.
1: Y guarda con no rebobinarla, porque sufrías una infracción, ¿eh?
0: Sí, te hacían una multa.
1: Exactamente.
0: En realidad te cobraban un poquito más cuando ibas a alquilar la próxima película.
1: Sí, sí, es verdad. Y en Blockbuster la tenías que tirar dentro de un buzón que permitía justamente eso de que no digas, no, vine y estaba cerrado, no, tenías el buzón para meterla adentro en cualquier hora. Igual somos hijos de rigor, porque yo así todo pagaba recargo, con buzón y todo pagaba recargo.
0: Buenas noches, Sonia y Fabiana, calma largo, con mucha lluvia. Ajá. A la madrugada se espera nieve. María Rivas, bendecido jueves para ustedes. María, un abrazo bien fuerte para vos. Bueno, hablábamos hace un ratito, ¿no? Vamos a sumar entonces a las provincias allí, más que nada a las ciudades cerquita de la cordillera, ¿no? Donde se esperan nevadas en esta madrugada, pero recién lo escuchábamos a Darío Burstyn, dando cuenta de estos alertas. Uno amarillo por nevadas en Chubut y alertas naranja por tormentas fuertes para hoy en Corrientes, Santa Fe, Entre Ríos y norte y centro de la provincia de Buenos Aires. También viento sonda en San Juan, así que está así como enojada la naturaleza.
1: Complicado, poquito, ¿no? Sí, en cada rincón de nuestra hermosa República Argentina.
0: No la mimamos lo suficiente, me parece.
1: Lo que reclamamos siempre, vos y yo.
0: Por aquí nos saluda Leo, de Córdoba Capital. El veterinario que veo todas las mañanas en el espejo y nos envía su imagen. Leo, feliz día para vos, ¿eh? Sonia Pomelo, que tengan una gran noche y gracias por recordarnos. ¿Cómo que no? Si ejercen, creo yo, una de las profesiones más nobles del mundo. Leo, abrazo fuerte, fuerte para vos. Buenas madrunoches, amigos de Nacional. Bendiciones. Acá siempre junto a ustedes en el camino de la vida. Un abrazo grande les envío desde El Carmen, Jujuy. No cambien jamás. Martín Romero.
1: Gracias, Martín.
0: Gracias, Martín. Yo, un beso grande para vos. Hola, buenas noches. Bienvenidos. Soy Sonia y Fabián. Acá panadoreando. Empezando nuestra jornada laboral en vuestra compañía. Es mejor, por supuesto. Un gran abrazo para ustedes y bendiciones. Juan y Rubén presentes en la panadería allí en San Juan. Un abrazo para los
1: impresionante.
0: Dos.
1: Impresionante. Ya lo van tomando y lo van teniendo como una de estas palabras que hemos generado a partir de este programa, de tantas, ¿no?
0: Buen día, llegó el jueves, Sonia, Fabián, viva de a dos, y la Discoteca Nacional, soy Héctor Osvaldo Vargas, como siempre nuestro amigo del barrio Tres Cerritos, allí en la provincia de Salta, que nos escucha por la FM 102.7, Nacional Macacha Güemes. Abrazo, Héctor, gracias por acompañarnos. Hola Fabián, Sonia, buenas madrunoches. Acá llueve y en algunas partes nieva. Hermoso el programa. Gustavo, de Malargüe. Abrazo, Gus. Gracias, gracias por acompañarnos. Les doy la bienvenida nuevamente al dúo más explosivo de todas las madrugadas. Alegrón inmenso estar con ustedes. Abrazos gigantes y mejor jornada para todo el gran equipo. Montañas de besos. Nos envía Oscar de Merlo. Hola de a dos, los adoro, Sonia, Fabián. No escribo siempre, pero aquí estoy, escuchándolos todas las madrunoches. Mira. Gracias por estar. Y nos envía una imagen de su moto. Quiero compartir con ustedes que siempre están en las buenas y en las malas lo que me compré el martes pasado. Felicitaciones, Ariel. Que la disfrutes. Hermosa, mira, está impecable.
1: No llego a ver la marca, Suzuki.
0: Sí.
1: Ah, me pareció una 125.
0: Sí, señor.
1: Qué bárbaro.
0: Hermosa.
1: Espectacular. Una muy buena adquisición, teniendo en cuenta la marca, la cilindrada y lo versátil que es esa linda moto.
0: José, de San Miguel de Tucumán, buenas y santas, por fin los escucho, de 10, mis cariños, Sonia y Fabián, José de Tucumán, de San Miguel de Tucumán. Un abrazo, Josecito, gracias, gracias por acompañarnos. Por aquí también se va sumando Juan de Dios, del barrio Santa María 2, de Tartagal, provincia de Salta, muchas gracias, como siempre, Juancito, por tus bendiciones y por tus abrazos. Y gracias a Oscar López, de la capital nacional del Tamal, de Chicoana, provincia de Salta. Saludos y abrazo, por supuesto, también para vos, Oscar.
1: 1:22. Recordemos que en la noche de ayer jugó Boca en la tarde-noche. Partido postergado de la segunda fecha. Victoria de Geneise, jugando de local en cancha de Huracán, porque no está bien el terreno ni la cancha de Boca, tiene algunos inconvenientes, por eso alquiló la cancha de Huracán y venció 1-0 con gol de Ascacíbar. Recuerdo a su abuela, que era una de nuestras fieles oyentes. En nuestra
0: Norma.
1: Normita Ascacíbar, la abuela de Rusito, era fiel oyente de nuestros inicios aquí, cuando empezaba a conformarse este dúo. Y este programa que se denominaba en aquella oportunidad Agenda Deportiva, ¿no? Así que 1-0 la victoria de Boca sobre Estudiantes de La Plata en cancha de Huracán. Y también hay que hablar de este brillante Lionel Messi, que convirtió dos golazos para la victoria de Inter sobre Atlético San Luis en el debut de la League Cup de la CONCACAF. Impresionante lo de Messi, ¿no? Digo, para los que pensaban que por ahí con el Mundial se terminaba la cuerda, pero esta guitarra seguirá tocando. Se convirtió en el máximo artillero de esta competencia de Messi, con 14 goles ya, superando a Denis Bouanga, que sumaba 13. En tan poco tiempo que lleva en los Estados Unidos Messi en la League Cup, se convirtió en el máximo artillero con 14 goles convertidos y sigue rompiendo récords. Quería simplemente mencionarlo porque merece que así lo hagamos.
0: Bueno, les comento acerca de desarrollo, este proceso de deshidratación,
1: sí,
0: que permite conservar la leche humana a temperatura ambiente. Bueno, básicamente esto se da en el marco de la Semana Mundial de la Lactancia Materna, ¿no? Este anuncio. Una investigación con sello chaqueño que abre una puerta histórica para la salud neonatal. Un equipo de profesionales de la Universidad Nacional del Chaco Austral, junto con investigadores del CONICET, logró obtener leche materna en polvo a partir de leche donada y pasteurizada. Un desarrollo que permitiría ampliar el acceso a este alimento esencial para recién nacidos en toda la provincia, ¿no? Básicamente. La ingeniera en alimentos y doctora en ciencias tecnológicas de los alimentos, Mara Cristina Romero, que es justamente una de las responsables, ¿no?, de este proyecto, confirmó que los estudios de laboratorio demostraron que el producto reúne las condiciones físico-químicas necesarias para conservarse a temperatura ambiente. Un hallazgo realmente. Un equipo de investigadoras e investigadores de la UNCAUS y del CONICET obtuvo leche materna en polvo a partir de leche humana donada y pasteurizada y verificó que el producto puede conservarse sin cadena de frío. Bueno, esto fue lo que explicó la investigadora. Actualmente, Fabi, hay que tener en cuenta que en Argentina funcionan 11 bancos de leche humana y dos de ellos están ubicados en el Chaco. El Banco de Leche Humana, Dr. Carlos Pose, del Hospital Julio Perrando, cuenta con 65 madres donantes y aumentó su recolección de 5 a casi 18 litros diarios. Pero son voluntarias.
1: Sí, claro, pero
0: Bueno, pero obviamente, esto está muy lejos de lo que hablábamos hace un ratito. Y bueno, la demanda sigue creciendo. Los resultados de esta línea de investigación van a ser presentados el próximo 11 de agosto, durante el cierre del segundo Congreso de Lactancia Materna, que se va a desarrollar en el Domo del Centenario, justamente de Resistencia. ¿Cuál fue la motivación principal de este proyecto? Bueno, una problemática concreta, ¿no? La logística. Actualmente, toda la leche humana donada depende de una cadena de frío permanente, desde la extracción hasta la llegada del recién nacido, ¿no? La leche humana donada llega hasta donde puede garantizarse justamente el frío. En una provincia como el Chaco, con grandes distancias y caminos que muchas veces se vuelven difíciles durante la temporada de lluvias, eso lamentablemente deja muchas familias afuera. El objetivo del desarrollo es que la leche materna pueda transportarse sin depender de heladeras, permitiendo alcanzar hospitales y, bueno, lógicamente, comunidades alejadas. Se da todo un proceso muy engorroso, muy difícil de explicar, ¿no?
1: Sí, claro.
0: Pero básicamente lo que se busca es esto, que se pueda conservar la leche materna,
1: sí,
0: sin la necesidad de tener las temperaturas en frío, básicamente, ¿no?
1: Y con tanta necesidad, a veces, porque yo recuerdo cuando nació mi hijo más grande, Iván, a la mamá se le produjeron una mastitis,
0: claro,
1: y no podía darle el pecho, y se le acumulaba esa leche que era tan importante sin poder dársela a Iván. Digo, en este caso y con algunas situaciones como esta, podría ayudar y mucho al crecimiento y a la crianza del nene recién nacido, ¿no? Que necesita esa leche fortificada, que es la que produce la leche materna, ¿no?
0: Bueno, acá lo importante, por ahí como para cerrar, como dato, ¿qué es lo que se busca? Este procedimiento lo que va a permitir es aumentar la vida útil de la leche materna hasta por un año.
1: ¡Qué bárbaro!
0: Insisto, sin necesidad de frío, ¿no? Facilitando su almacenamiento y la administración para los recién nacidos, ¿eh? Es todo un proceso tecnológico que va a ser aplicado por primera vez en Argentina y bueno, como decíamos, ¿no? Esta propuesta fue seleccionada en la convocatoria de Ciencia y Tecnología contra el Hambre. Lo que se espera es obtener hasta 20.000 dosis individuales de leche materna por mes. Uh-huh. 20.000 dosis que van a ser destinadas a niños que no pueden acceder a ella por distintos motivos, ¿no? Ya sea por patologías del aparato digestivo, por contraindicación de lactancia, por enfermedad de la madre,
1: claro,
0: como explicabas recién, así como también para todo aquel paciente pediátrico que cuente con indicación médica o nutricional.
1: Uh-huh.
0: Así que, bueno, enhorabuena por nuestros científicos.
1: Espectacular, tema realmente delicado y de mucha trascendencia y de mucha importancia, sobre todo para la vida de los recién nacidos, es realmente muy importante. Casi 1:30 de la mañana ya. ¿Dónde vamos?
0: ¿Para dónde vamos? Bueno, obviamente, para el año 1986, a través de la música, en esta ocasión, junto a Kenny Loggins, Danger Zone.

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0: Stallone, Far From Over, 1983, otro recuerdo a través de la música en DEA 2.
1: Tema que sonó en la saga de Rocky, tema compuesto por el hermano de Sylvester Stallone.
0: Claro.
1: Que son extremadamente unidos, viven permanentemente, yo que los sigo en redes a los dos, son muy divertidos y los encuentros familiares, la verdad que se nota que son muy muy muy muy pegados uno con el otro, ¿no? Y bueno, sangre italiana, permanentemente cumplen con costumbres que se da en el seno de ese tipo de familia, así que ahí estaba Frank Stallone, en los 80 sonaba y mucho, estuvo entre los mejores 5 o en alguna semana estuvo número 1 también con este tema impresionante, realmente uno de los temas más lindos de los 80 sin ninguna duda.
0: Bueno, hablemos del neurocirujano Evan Alexander. Dale. Sí, un hombre que era escéptico sobre la vida después de la muerte. Vivió una experiencia límite tras contraer una extraña enfermedad que lo dejó varios días internado. Durante ese periodo asegura que estuvo en el cielo y al recuperarse volvió con un mensaje estremecedor. Quien protagonizó esta historia es Evan Alexander, un reconocido neurocirujano estadounidense. Su trayectoria profesional está marcada por una extensa formación académica y una carrera vinculada a algunas de las instituciones médicas más prestigiosas, ¿no?, de Estados Unidos.
1: Sí.
0: Se graduó en Ciencias Químicas en la Universidad de Carolina del Norte. Trabajó durante 11 años en el Hospital General de Massachusetts y fue profesor asociado de cirugía especializado en neurocirugía, casi nada, en la Facultad de Medicina de Harvard. El 10 de noviembre de 2008, cuando tenía 54 años, su vida cambió por completo. Durante un viaje a Israel, contrajo una infección poco frecuente en adultos causada por la bacteria Escherichia coli, que lo llevó a estar al borde de la muerte y que puso en duda todo lo que hasta ese momento creía sobre la conciencia y la existencia humana. Según explicó el propio Alexander, en este tipo de infecciones, la bacteria puede afectar la capa externa del cerebro, conocida como corteza cerebral. En muchos casos, la gravedad de la enfermedad provoca que los pacientes fallezcan durante los primeros días. Es un caso extraño porque generalmente se da en los chicos, ¿no? Que no tienen todavía el sistema inmune tan desarrollado como los grandes.
1: Sobre todo la flora intestinal conformada.
0: Exactamente. Bueno, su caso fue diferente. Él cayó en coma durante varios días y, según su relato, durante ese tiempo vivió una experiencia cercana a la muerte que describió como un viaje desde un lugar oscuro hasta el paraíso. Además, Alexander contó que durante ese episodio se encontró con una presencia que con el paso del tiempo identificó como una hermana que nunca supo que había tenido. El testimonio de Evan sobre su experiencia cercana a la muerte fue volcado en su libro La prueba del cielo, una obra justamente en la que relató sus dudas, sus cambios de perspectiva y las revelaciones que asegura haber vivido durante el coma. Como doctor en medicina, yo era el perfecto escéptico, un tipo al que si usted le contara su experiencia cercana a la muerte o la visita que recibió por parte de su tía muerta para comunicarle que todo iba bien, lo hubiera mirado y lo hubiera dicho con compasión, pero tajantemente, que todo era una fantasía. Según su relato, todo cambió después de permanecer internado y atravesar esa situación límite. Lo que voy a contarles es lo más importante que van a oír jamás y además es verdad, aseguró antes de comenzar a describir lo que según él ocurrió, ¿no?, durante esos días. Bueno, contó que al principio se encontró en un estado de completa oscuridad, sin recuerdos ni una percepción clara de sí mismo. Oscuridad pero visible, como si estuviera sumergido en el barro. Consciente, pero sin memoria ni identidad. Uno trata de imaginar la situación, ¿no? No tenía cuerpo, al menos no un cuerpo del que fuera consciente. Idioma, emociones, lógica, todo eso había desaparecido. Bueno, luego, según su testimonio, apareció una luz en medio de ese escenario, ¿no? Una luz pura, blanca, y con un destello repentino, Atravesé una puerta y me encontré en un lugar totalmente nuevo. Brillante, estático, asombroso. Me sentí como si estuviera naciendo, contó. Bueno, el neurocirujano también describió que durante ese recorrido sintió que se desplazaba sobre un paisaje que comparó con un paraíso. Volaba sobre aquel lugar, por encima de árboles y campos, cascadas y arroyos, y de vez en cuando personas. A ese relato se le suma la presencia de un ser que, según Alexander, lo acompañó durante esa experiencia y que con el tiempo llegó a identificar como una hermana que nunca supo que había tenido. Una chica preciosa, de pómulos altos y hermosos ojos azules, con ropa de campesina y unos largos mechones de cabello dorado que enmarcaban su hermoso rostro. Bueno, aunque su historia generó distintas interpretaciones, Alexander sostiene que aquella vivencia cambió por completo su manera de entender la existencia, ¿no? Desde entonces escribió varios libros en los que continúa compartiendo su visión sobre la vida después de la muerte. Y acá es donde se plantea, ¿no?, este debate entre la ciencia y la espiritualidad. Uh-huh. En su libro, justamente lo que plantea Alexander es que la ciencia y la espiritualidad no son conceptos incompatibles. Por eso decíamos ayer, es como que se le reinició el chip, ¿no? El neurocirujano sostiene que quienes creen que ambos campos no pueden convivir se equivocan. Y explica que su objetivo, al contar su historia, es transmitir lo que considera una enseñanza fundamental. Si he escrito este libro, es precisamente para difundir este hecho ancestral, pero en última instancia básico, que convierte en secundarios todos los demás aspectos. El misterio de mi enfermedad, el de cómo logré mantenerme consciente en otra dimensión durante la semana en la que estuve en coma, y el de cómo pude recobrarme tan completamente de mi historia. Por además asegura que la sensación de amor y aceptación absoluta, ¿no?, que según su relato sintió durante ese momento, fue el aprendizaje más importante que obtuvo. Sé que compartir este mensaje básico, mensaje que la mayoría de los niños aceptaría, lógicamente sin dudarlo, es la tarea más importante que se me ha encomendado. Para el médico, el lugar que asegura haber visitado durante la semana que estuvo en coma fue un sitio maravilloso, reconfortante y lleno de amor. Por eso sostiene que la

0: bien, deja. Quiero seguir viviendo unos años más. Después voy al paraíso donde vos quieras, vuelo con mi hermana, no me importa.
1: Bueno, creo yo que es una manera también de romantizar un poquito esa transformación, en realidad, de la que hablábamos hace algún tiempito, ¿no? Uh-huh. Con respecto a la muerte.
0: Totalmente. La verdad que atrapante e inquietante la situación que le tocó vivir a este médico. Y que bueno, acá lo tuvimos durante muchísimos años pregonando ese tema a Víctor Sueiro, ¿no?
1: Sí, y muchas veces desde algunos rincones en los que se burlaban de él.
0: Es un montón.
1: Se lo tomó hasta como un delirante.
0: Sí,
1: ¿no?
0: pero él llevaba gente que había pasado por la misma situación que él había pasado 3 veces. A Víctor Sueiro pasó por esa situación de la luz al final del túnel y todo lo que uno ya sabe y conoce y que el doctor
1: también
0: vio. Bueno,
1: fíjate que lo está ratificando, por eso, ¿no? Que evidentemente debe ser algo similar.
0: Cuando hay muchos que dicen lo mismo, ¿viste? Y que relatan la misma situación, es difícil que le erren, y sobre todo ni todo el mundo, ¿no? Que son todos de un mismo lugar, que son amigos, que acá, en la China, en Japón y en Turquía.
1: Sí, que uno lo puede tomar como un mensaje de cierta comunidad o de cierta cofradía.
0: Pero todos vieron lo mismo.
1: Todos coinciden.
0: Lo mismo que cuando te grafican o te describen a un extraterrestre. Acá, en Chile, son cabezones, ojos grandes. ¿Viste? Son las referencias son iguales. Entonces ahí es donde empezás a decir, bueno, loco, acá algo hay.
1: A mí lo que más me estremeció por ahí fue esa parte del relato en cuando comparas, ¿no? A ese uh-huh. paisaje que recorrió como un paraíso y cuenta que volaba, sí, ¿no? Sobre ese lugar por encima de los árboles, de los campos, de las cascadas, uh-huh. de los arroyos. Es como que uno no puede evitar imaginarse,
0: un
1: lugar así.
0: Claro, y el hecho de saber a quién encontró, más allá de esa hermana, supuesta hermana que él nunca había conocido y que lo acompañó, sería bueno, si es posible, conseguir alguno de sus libros y leer con qué otro personaje se encontró o qué puede llegar a esperar en la vida después de la muerte, ¿no? Si es que lo hay, porque de hecho muchos lo han narrado así.
1: Faltan 9 minutos para llegar a las 2 del jueves 6 de agosto. Y por aquí vamos a saludar a Román, uh-huh. que nos está escuchando en Neuquén Capital.
0: Mira, qué bien.
1: Hola chicos, muy buenas noches. La primera vez que alquiló mi sobrina un DVD, mi hermano, una vez le dijo que vaya a devolver la peli cuando llegara a la casa. Le preguntó a la sobrina si le había rebobinado. Le dijo no, la multa se la cobra con unos pochoclos en el próximo alquiler. Gracias por arrancarnos una sonrisa, Román. Besos enormes, enormes para vos, para tu hermano y para tu sobrina. Buena madre, noche, día 2, un saludo cordial desde Córdoba, capital. Oscar Alberto Escobedo, como siempre allí presente. También tenemos por aquí un mensajito de Tomás, de José León Suárez. Hola, mis madrudeados. Llegué al ritmo de James Brown, luego de Fabián. Hoy un poquitín más temprano y me quedo hasta la disco Sonia. Abrazos, cafecitos y chocolate. ¡Ay, qué linda combinación! Abrazo, cafecito y chocolate. Me encanta.
0: Sí.
1: Tomás, muchísimas gracias. Un beso enorme, enorme para vos. Hola chicos, saludos a ustedes y a todo el equipo de Radio Nacional. Yo acá en casa de Franco, tomando mate y obvio prendido a la radio. Quiero que saluden al cuarteto que está trabajando.
0: Vos nunca, ¿no? Nunca vas a laburar.
1: Sergio vive de Franco.
0: Es una joda, viejo.
1: Mamila, el hijo de Chirlo, la Tota y mucho Chueño. Me pregunto qué saldrá de esos 4, dice Sergio. No sé, pero son los únicos que están laburando, Sergio.
0: ¿Y si el jefe sos vos? Imagínate, ¿no? ¿A dónde podemos llegar?
1: Bueno, un abrazo, por supuesto, a los chicos de esta banda hermosa en el yacimiento El Tordillo. Allí en Comodoro Rivadavia.
0: Asociación ilícita, banda no.
1: Bendecida madrunoche, Sonia, Fabián y su equipo. Lindo jueves para todos. Gracias por la compañía. Abrazos desde Jujuy, nos envía Marta. Y volvemos a la Patagonia porque en Esquel nos está escuchando Cecil. Abrazo chicos, los vengo escuchando por la casa, pero no me detuve a escribirles. Gracias por estar allí. Abrazos desde nuestra amada Patagonia. Cecil Hughes, abrazos fuertes, fuertes para vos también.
0: No mencionamos a nuestro

0: Amigos de Facebook, hoy no, ya saben, de a dos, Fabián Codevil y Sonia Ferraris, Radio Nacional AM870, nos había escrito Nina Cáceres, dice: hola amigos de Nacional, como cada noche los espero y espero mi saludito. Acá estamos, Nina, abrazo grande y gracias por estar ahí, como también a Sergio, a Romero Martingol, que es el que sube las fotos y muestra los regalos de Argenzoom que fueron entregados. Para Luis Emilio Romero también, gracias. Para Marta Codevila, me suena, no sé qué. Ah, sí, mi vieja, que también mandó su. Para Amanda, que también festejó el cartelito del Colorado con sus botas amarillas.
1: Esa me suena a mí.
0: Sí, es Amanda Rojas, sí, casualmente. Y todos los amigos que se fueron prendiendo a nuestra página de Facebook, aquí, de a dos, Fabián Codevila y Sonia Ferraris, Radio Nacional AM870. Hemos llegado a los 1000 y pico de miembros, así que impresionante la cantidad de amigos que tenemos en el Facebook de DA2.
1: Y además tenemos amigos que nos han dejado sus mensajitos de audio, nuestro WhatsApp. Hola.
2: Hola, muy buenas noches, madrunoche, Sonia y Fabián y todo el equipo maravilloso que presta servicio en este maravilloso programa de Radio Nacional. Lo estoy escuchando como siempre desde la zona rural cerca de Villa Barraté, Marcelo Segovia. Bendecida noche para todos y todos. Candy fuera.
3: Buenas madrunoches, grandes equipos. Chicos, estoy saliendo del primer cumpleaños de mi bisnieta, acá en la zona de Las Paredes, San Rafael, Mendoza, en una noche fría, ya rumbo para casa. Hay un comentario de mi mujer acá al lado, no sé a qué se refiere, pero bueno. Ay, qué comentario. Estamos poniendo el auto en marcha, esperando un fin de semana que se viene gélido. Dan nevadas para acá, para el llano, en domingo, lunes y martes. Así que bueno, a prepararse. Y vaya un abrazo 360 bien calecitero para todos. Pepe.
1: Pepe, el calecitero de San Rafael. Ah, no se peleó, no dijo la patrona.
0: Pepe lo sacó a dar una vuelta.
1: A ver si después no te cocina.
0: Lo sacó a dar una vuelta y sin sortija.
1: Un beso grande para los dos, gracias. Y gracias por acompañarnos. Bueno, a Marcelo, nuestro amigo de Segovia, allí en Chaco también. Gracias por elegirnos cada madrunoche. Y tenemos dos más. Dale. Sobre el cierre. Fabi, mirá, una incorporación, saludos. Mirá. También nos escucho acá, no para de llover. Desde Chipoleti nos escribe Martín Roa, allá en la provincia de Río Negro.
0: Un beso y abrazo.
1: Bienvenido, Martín, un abrazo. Bueno, hablábamos de eso hace un ratito, ¿no? No para de llover en gran parte de nuestra Patagonia. Y uno más, saludos, crack, a vos y a la voz más dulce de Nación. Bueno. Saludos, chicos. Nazareno Merino, eres camionero, oriundo de Chivilcoy.
0: Sí.
1: Nazareno, buena ruta, qué lindo acompañarte.
0: De los pagos de Saralaza. La zona de Chivilcoy.
1: Compañera productora.
0: Sí, señor. ¡Nos vamos! ¡Ya! No se echan, me voy.
1: ¿Cómo te vas?
0: Se queda la morocha.
1: Yo me quedo. Con Ricardo, qué lindo.
0: Señoras y señores, gracias por tanto amor, por tanto compromiso, por tanto lealtad, por tanto afecto. Gracias, Jackie. Gracias por estas vacaciones, que ya, las pre-vacaciones de tus vacaciones. Gracias, por estar ahí. Gracias, Gaby. Un abrazo grande. Nos vamos con este enorme y talentoso compositor y cantante, que nos lleva de la mano hacia Discoteca Nacional. Hasta las 6 de la mañana ustedes se quedan con esta negra hermosa en esto que hemos denominado una matiné nocturna 2x1.
1: Y haciendo alusión a este tema, Yucatán Forever, juntos por siempre.
0: Siempre.

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1: La 2 de la madrugada en la República Argentina. El Senado debatirá este jueves el proyecto sobre propiedad privada. La Cámara Alta sesionará a las 14 para debatir el proyecto del Poder Ejecutivo. Tras la reunión del bloque integrado por 44 senadores aliados, se resolvió postergar el tratamiento del capítulo referido al régimen de tierras rurales. El gobierno autorizó el ingreso y egreso de tropas para ejercicios navales combinados entre el 10 y el 24 de agosto. El decreto 717/2026 habilita la llegada de personal y medios de la Marina de Brasil para el fraterno 39º en bases bonaerenses y aguas argentinas. También permite la salida de fuerzas nacionales al canal Beagle en Chile para el ejercicio Vie Karen 26º del 24 al 28 de este mes. Además, autoriza el desplazamiento a Perú desde el 14 de agosto para los ejercicios CIFOREX 14º y UNITAS 67 que se realizarán en septiembre en el Callao. El gobierno eximió del pago de tributos a mercancías por hasta 20 millones de dólares para los 13º Juegos Suramericanos. Mediante el decreto 715/2026, autorizó la importación libre de derechos, IVA e impuestos internos de equipamiento deportivo, tecnología y otros insumos. La medida alcanza materiales para el evento, que se realizará del 12 al 26 de septiembre en las ciudades de Santa Fe, Rosario y Rafaela. En Chilecito, Famatina y Villa Unión, provincia de La Rioja, donde escuchan Radio Nacional en AM620 y por la FM 102.5, rige una alerta amarilla por vientos. En la ciudad de Buenos Aires y alrededores, donde rigen alertas naranja por tormenta y amarilla por vientos, la temperatura es de 14 grados 7 décimos, el cielo está cubierto, la humedad es del 88%.
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hora del día, porque vuelve a darme la posibilidad de abrirte de par en par las puertas de la Discoteca Nacional.

Genialidad hecha reggae marca Melingo, según sus propios compañeros de Los Abuelos de la Nada. Ahí los teníamos abriendo la discoteca con Chalamán.

en algún rincón, ¿no? Tenés el cassette o tal vez el vinilo, Vasos y Besos, año 1983. ¡Qué lindo recuerdo! Para abrir la discoteca nacional del día de hoy, discotequeros, madrulocheros. Muy, pero muy buen jueves para todos, para todas. Es el 6 de agosto de 2026 y aquí estamos una vez más dispuestos a hacernos compañía. Hasta las 6 en vivo con tantos y con tantas que ya nos van ratificando que se quedan allí siendo parte de la discoteca nacional. Así que gracias, gracias enormes y lógicamente voy a renovar el saludo y el muy feliz día a todos los ingenieros agrónomos y a todos los médicos veterinarios de nuestro país. Y también renuevo el saludo a todos los hermanos bolivianos, porque hoy se está cumpliendo un nuevo aniversario de la independencia, justamente de Bolivia. 12 minutos han pasado de las 2 y por aquí estamos puestos en el aire por el señor Gabriel Octavio Zeni, supervisados desde el control central de LRA1, Radio Nacional Buenos Aires, hoy por Ricardo Artola, ¿sí? Son los compas Enrique Aparicio y Daniel Rodríguez en la planta transmisora de nuestra radio, ubicada allí en General Pacheco, quienes hacen posible con este mensajito de madrunoche, generado, nacido, gestado en Maipú 555, en el pleno corazón del microcentro porteño, llegue a todos los rincones de nuestra patria, merced a nuestras 49 emisoras. Así que gracias, queridos compañeros. Hoy, hablando de ello, vamos a saludar a los compas y colegas de LRA 51, Radio Nacional San José de Cachal, Buenaventura Luna, allí en la provincia de San Juan. Nos sintonizás en AM 1150 o bien en la FM 102.1. Nos produce y nos coordina la inefable Jacqueline Macarevicius, contando los días, las horas, los minutos, los segundos, ya para arrancar sus merecidísimas vacaciones. Equipo completito de la discoteca nacional, vos por allí, estés donde estés, vayas donde vayas, haciendo lo que te toque, siendo parte fundamental de este encuentro cotidiano con tu radio. Así que nos ponemos en marcha y empezamos a disfrutar de nuestra música con Gustavo Cerati, Ricardo Mollo

Ahí teníamos a los hermanos Javier y Andrés Calamaro con este minuto. Antes, Papo y Andrés Ciro, algo ha cambiado. 2:23 en la República Argentina y nada, cambiamos. Somos los mismos de siempre. Eso sí, con las energías totalmente renovadas. Sí, para empezar a transitar el jueves 6 de agosto en sintonía y conectados, si gustan, no solo a través del éter, ¿no?, del aire de Radio Nacional, sino también mediante nuestro WhatsApp. Hay un número, si tenés ganas lo agendás, nos agregás en la agenda del celu y nos escribís o nos envías una nota de voz. 11-3-870-74-85. Aquí nos quedamos en línea. 11-3-870-74-85. Permiso, ¿se puede pasar a la Discoteca Nacional? Nos escribe Oscarcito de Del Viso, pero por supuesto, todos, todas son bienvenidos, bienvenidas, ¿eh? Hay tantos que se quedan hasta las 6, como Mabelita allí en Santa Fe, como Daniel en Perito Moreno allí en La Mina, como Gerardo cuidando un parque en Salsipuedes, provincia de Córdoba, como Gerardo Gómez en La Mar, que también allí en Río Negro. Me encanta sabernos juntos y en sintonía. Atahir Suárez, claro, nos quedamos juntos y a la par hasta las 6, allí en Sao Paulo. Y no se olviden que hoy, como cada madrunoche, vamos a estar acompañándolos con una bonita historia minutos después de las 3, cuando la noche invite, cuando la noche convide. Tenemos además allá un especial, el prometido, ayer. Ya lo habíamos anticipado, así que lo decimos bien tempranito. Hoy con virus. Venimos bien variados esta semana, para todos los gustos. Habíamos el lunes arrancado celebrando el cumple de Nito Mestre. Bueno, el martes nos despachamos con las grandes orquestas, los grandes directores de la época de oro, del tango, Pugliese, Di Sarli, Troilo, Caló. Ayer con los Tucutucu. Y bueno, hoy le toca el turno a Virus. Así que vamos a hacer un especial a partir de las 4 de la mano de la banda nacida en mi querida ciudad de La Plata. Beso inmenso para Aurora García, sí, conocida como Alicia, la profe de danza allí en Paso del Rey, partido de Moreno, que nos escucha todas las madrunoches. La saludábamos ayer con Fabi en nuestro día 2. Y bueno, yo hoy voy a renovar el saludo y el agradecimiento para Aurora. Ella es abuela de Kika, enfermera del Hospital de Niños Sor María Ludovica de la ciudad de La Plata, ¿sí? Así que gracias por ser parte. Igual a Olga, de Villa Radatili, que estaba esperando la llegada de la discoteca, y aquí estamos. Así que aquí nos quedamos juntas hasta las 6, disfrutando de la música siempre, como lo que llega con los Enanitos Verdes y una versión renovada de uno de sus clásicos junto a los Pericos y Doctor Yenka, La Muralla Verde.

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0: conjunción se dio acá, ¿no? Con la Delio Valdés, Abel Pintos, Karina, La Princesita y este clásico de Franco Simone, Paisaje. 2:35 en la República Argentina y voy a empezar a pasear, ¿sí? Voy a empezar a visitar amigas, amigos que nos están escuchando en distintos rincones de nuestra patria, ¿no? Hablábamos hoy tempranito acerca de estos alertas que están vigentes para algunas regiones de nuestro país, alerta naranja por tormentas fuertes para Corrientes, Santa Fe, Entre Ríos, norte y centro de la provincia de Buenos Aires, alerta amarillo por nevadas fuertes para Chubut, alerta por viento sonda para San Juan, en ciudades como Albardón, San José de Jáchal. Bueno, viene complicada, ¿no? La cuestión en materia climatológica. Me voy a Malargüe, en Mendoza. Vigente, justamente, la alerta amarillo, también por nevadas fuertes. Hoy, en las primeras horas del día, se espera una máxima de 8 grados por Malargüe, que en este momento presenta el cielo mayormente nublado y una sensación térmica de 4 grados 4 décimas. En Neuquén, alerta amarillo por lluvias fuertes durante la madrugada. Ya a partir de la mañana se indica cielo mayormente nublado y una temperatura máxima de 7 grados. En este momento el cielo está cubierto con lluvia débil en Neuquén. La temperatura es de 1 grado 8 décimas. La sensación térmica, 4 décimas de grado bajo cero. En Río Grande, Tierra del Fuego, también el cielo está cubierto y con llovizna. En este momento la temperatura es de 6 décimas de grado y la sensación térmica, 1 grado 8 décimas bajo cero. Para hoy, jueves, se pronostican 3 de máxima y nevadas hacia la noche en Río Grande. Sigo viaje en Cipolletti, provincia de Río Negro. Alerta amarillo por lluvias fuertes durante la madrugada de hoy y una máxima de 7 grados, indica el pronóstico. Y en San José de Jáchal, lo dicho, alerta amarillo por viento sonda. Hoy, durante gran parte del día también, ¿sí? Se espera una máxima de 15 grados. Por la Ciudad Autónoma de Buenos Aires, mientras tanto, estamos bajo dos alertas. Uno naranja, por lluvias y tormentas fuertes, a partir de la mañana y durante gran parte del día. Tengo entendido que las tormentas más intensas se van a dar entre la mañana y las primeras horas de la tarde, ¿sí? Durante el mediodía, aparentemente, las tormentas van a ser tan fuertes como las del viernes pasado. Además hay una alerta amarillo por vientos fuertes también, insisto, en la Ciudad Autónoma de Buenos Aires y en gran parte del área metropolitana. En este momento el cielo está cubierto y la temperatura es de 14 grados 6 décimas, 90% la humedad. Beso enorme para Julián César, hablando de todo un poco, que nos está escuchando allí en Caleta Olivia, provincia de Santa Cruz, a 80 kilómetros al norte de la ciudad de Chubut. Estoy ubicado por aquí. Un abrazo bien fuerte. El frío es tremendo. Gracias. Lo bueno es que se fue la lluvia. Un gran abrazo para todos. Bueno, Julián, eso nos alegra y mucho, ¿sí? Un abrazo para vos y gracias por tu sugerencia. Quiero escuchar a Susana Lagos, del grupo Anacruza, de los 70 o los 80. Me encantó tu sugerencia. Así que vamos a ubicar un bloquecito especial con los Anacruza, por lo pronto. Exquisito, exquisito tu gusto. Sonia, qué lindo escucharte. De acá del sur, te mando un abrazo grande a la distancia. Enorme abrazo. Bello programa, así con tu compañía. De todo corazón, Néstor, del Parque Nacional Los Alerces, allí en la provincia de Chubut. Vamos todavía. Gustavo, presente en Malargüe. Gracias, Gus, por estos videos que nos envías, que nos grafican de alguna manera la situación por Malargüe. Se viene la disco Soñateca. Me encanta. Un abrazo bien fuerte para Norberto, nuestro amigo allí cerquita de Tel Aviv, en Israel, obviamente arrancando su mañana, cerquita de las 8:30 ya por allí, ¿no? Norbert, un beso grande, grande, grande. Y para Lulú, que está por allí escuchándonos en Valle Viejo, provincia de Catamarca. Además, hay mensajes de audio que han llegado a nuestro WhatsApp. Hola.
1: Muy buena madrugada, mejor jueves para usted, amiga Sonia. Queríamos escuchar un tema de vivo, luna de miel puede ser. Muchas gracias por su amabilidad, un abrazo grande y la quiero mucho. Arriba, Discoteca Nacional.
0: Arriba siempre la Discoteca Nacional. Sergio, querido, allí en Tacuarembó con las chicas escuchando Luna de Miel. Va a ser uno de los temas, lógicamente, que va a ser parte de nuestro especial. Hoy con Virus a partir de las 4, así que no te lo pierdas.
2: Hola, Reina, ¿cómo estás? ¿Me podés pasar el tema de Soda Stereo cuando pase Temblor, la versión que tocan en River Plate, por favor? Ya que no te pido nunca nada, quiero activar mi jueves de lluvia, que llovió todo el día acá. Saludos, Martín de Cipolletti. Saludos, buen jueves a vos y a todo el equipo. Aguante Radio Nacional.
0: Vamos, Martín, todavía, qué lindo. Y en la ciudad de La Plata hay una radio que cuando un oyente pide una canción y se lo pasan, dicen, lo pedís, lo tenés, es tuyo. Bueno, hacemos lo propio. Nos vamos al año 2007 al estadio de River con Soda Stereo para vos. Lo pedís, lo tenés, es tuyo cuando pase el temblor.

estamos entonces disfrutando de la música en vivo de la mano de Soda Stereo cuando pase el temblor. ¡Morí! Me lo pasaste al toque, gracias. Me encanta escucharte todas las noches. La radio nunca se apaga por acá, nos escribe Martín desde Cipolletti, allí en Río Negro. Quiero decirte, Martín, que fue una excepción en esta parte de la madrunoche y que Gabriel Octavio Zeni se puso la 10, porque buscó la versión que vos querías escuchar, la de Soda en River allá por 2007, así que me encanta que la hayamos disfrutado todos y todas. 15 minutos faltan para llegar a las 3 de la madrunoche. ¿Qué les parece si damos así como un volantazo y ubicamos en este bloquecito de la música de nuestra Argentina profunda a el indio Lucio Rojas, a Jaime Torres y a Nacha Roldán?

0: linda recorrida por nuestra tierra, con una chacarera, un carnavalito, un vals y una samba. Teníamos al indio Lucio Rojas con la sencillita, chacarera de Martín Alemán, Jaime Torres con el carnavalito de los hermanos Ábalos, el quebradeño. Luego llegó por aquí Nacha Roldán con el vals de Héctor Cuatromano y Zulema Alcayaga, Quiero ser tu sombra. Recién José Simón y la samba de José Antonio Faro y los hermanos Simón, Tacita de Plata. Faltan segundos para llegar a las 3. Nos informamos en la voz del puntano, nuestro querido compañero Fernando Pedernera, y se viene nuestra historia de la madrugada.
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2: Las 3 de la madrugada en la República Argentina. Luis Caputo destacó el desempeño del agro, la minería, el sector energético y la industria del conocimiento. El ministro de Economía afirmó que los dólares que generan esos sectores terminarán de derramarse con el tiempo en el resto de los sectores de la economía. En la Cámara de Agentes de Bolsa, Caputo enfatizó que las reformas buscan sentar las bases para que los cambios sean sostenidos y de largo plazo. El gobierno suspendió los efectos de la nueva reglamentación del practicaje mediante el decreto 716/2026, restituyó la vigencia de las normas anteriores para restablecer el servicio tras las medidas de fuerza de los prestadores. También creó la mesa de trabajo en el Ministerio de Seguridad Nacional con la Prefectura, la Administración Nacional de Puertos y Navegación y representantes del sector para consensuar el reglamento. Además, instruyó a esos organismos a adoptar las acciones necesarias para garantizar la continuación del practicaje y pilotaje. El gobierno designó a un nuevo director del Servicio Meteorológico Nacional. A través del decreto 714/2026, nombró al doctor Pedro Nicolás D'Inesio en el cargo a partir del 1 de julio y por el término de 4 años. El nuevo titular asumirá con rango y jerarquía de subsecretario en el ámbito del Ministerio de Defensa. En la provincia de Entre Ríos, donde escuchan Radio Nacional, en las ciudades de Paraná, Gualeguaychú, Concepción del Uruguay y toda la zona de influencia, rige una alerta naranja por tormentas. En la ciudad de Buenos Aires y alrededores, donde también rige una alerta naranja por tormentas y además una alerta amarilla por vientos, la temperatura es de 14 grados 6 décimos, el cielo está cubierto y la humedad es del 90%.
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Joseph Flicklock no buscó convertirse en protagonista de una historia extraordinaria. Era un trabajador común que caminaba por una calle de Detroit, en Estados Unidos. En la década del 30, fue cuando ocurrió un hecho que desafiaría toda lógica. Desde la ventana de un cuarto piso, un bebé cayó accidentalmente al vacío. Lo que parecía una tragedia inevitable terminó de una manera inesperada. El pequeño impactó directamente sobre Flicklock. La fuerza de la caída fue amortiguada por el cuerpo del hombre y, contra todo pronóstico, ambos sobrevivieron con lesiones menores. El episodio llamó la atención de la prensa de la época por la improbabilidad de que dos personas salieran con vida de un accidente semejante. Sin embargo, lo más sorprendente aún estaba por ocurrir. Aproximadamente un año después, el mismo niño volvió a caer accidentalmente desde una ventana. De forma casi imposible de imaginar, Joseph Flicklock pasaba nuevamente por el lugar y el menor volvió a caer sobre él. Una vez más, ambos sobrevivieron. No existen registros de que Flicklock se considerara un héroe y que buscara reconocimiento. Tampoco hay evidencia de que realizara actos espectaculares después de aquellos sucesos. Sin embargo, su historia recuerda que, incluso en circunstancias donde todo parece perdido, una combinación de presencia, azar y circunstancias puede cambiar el desenlace de una vida. Más allá de interpretaciones sobre suerte, destino o milagros, el caso invita a reflexionar sobre el valor de cada instante y sobre cómo un hecho completamente inesperado puede convertir a una persona común en el elemento decisivo para salvar otra vida. La historia de Joseph Flicklock ha permanecido durante décadas como uno de los ejemplos más sorprendentes de coincidencias documentadas, demostrando que la realidad en ocasiones supera cualquier ficción.

paseíto por el mundo a través de la música en la Discoteca Nacional con Camilo VI y con el viento a tu favor. Isabel Pantoja, una lágrima en la garganta de Roberto Livi y recién Rosario Flores de Chico Novarro, algo contigo. 3:20 en la República Argentina. ¿Qué les parece si seguimos de viaje a través de la música? Ahora por Brasil.

0: ¡Ay, qué lindo si me vi en las playas de Recife con Marcela Mangabeira! ¡Qué linda versión, de este clásico de los Earth, Wind and Fire, septiembre! Antes escuchamos a Vanessa D'Amata, Caminos Cruzados, Joana, mañana tal vez. Paseíto por Brasil a través de la música con ellas. 3:31 en la República Argentina. Vamos a hacer una pausa y hay más discoteca nacional. No se olviden que se viene la matera de Don Luis.
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0: linda dupla, ¿no? Ahí estaban Jairo, Marcela Morelo, por si tú quieres saber, uno de los clásicos de Jairo, ¿no? De la década del 70. 3:36, y por si tú quieres saber, te cuento quiénes hoy son los protagonistas de nuestro especial de las 4. Lo habíamos anticipado ayer, ¿no? Porque sobre el final de nuestra discoteca, varios oyentes coincidieron en el pedido, en el gusto, y dijimos, ¿por qué no un especial con Virus? Y hoy nos han también pedido algunas canciones de la banda de La Plata, así que los vamos a disfrutar, ¿no? Con sus clásicos, Luna de Miel en la Mano, lógicamente, Pronta Entrega, Amor Descartable, Sin Disfraz. Nos vamos a ir a Guadu Guadu, allá en los años 80, ¿sí? Con Loco Coco, El Rock en Mi Forma de Ser, y demás. Así que Virus hoy en nuestro especial de las 4. Banda nacida ya en la ciudad de La Plata por el año 1981 y que tuvo un papel fundamental, ¿no?, en la corriente New Wave de los años 80 en nuestro país, junto a grupos como Los Abuelos de la Nada, Soda Stereo, y Sumo, por mencionar algunos. Ahora quiero agradecerles a quienes están por allí acompañándonos. A Juan, nuestro amigo panadero de San Juan, claro que sí, Juan, pero por supuesto. ¿Qué nos está pidiendo, Juan? Algo por Don Luis Landricina, lógicamente, ya se viene, en instantes nada más. Ahora también quiero agradecerle a Ariel, nuestro amigo de Zárate, que nos sigue, nos dice en nuestro WhatsApp hasta las 6. Abrazo al alma para vos. A Miriam de Quilmes, querida Sonia, después de varios días tengo la inmensa alegría de poder volver a conectarme con vos. Había, parece, tenido algunos problemas con su celular, pero bueno, ya estamos conectadas, eso es lo que importa. Miri, gracias, beso para vos. A la flaca Esther de Salta también, hola gente de Madrunoche, qué música más bonita, Sonia, y no sabés lo que se viene, flaca. Me desperté y ya espero el especial de las 4, ¿quién hoy? Virus, como lo contábamos. Muchísimas gracias. A Leo, de Córdoba Capital. ¿Qué tal escuchar algo cantado por Gina María Hidalgo, dejada en el olvido desde hace tanto tiempo? Es así, amé tu sugerencia, Leo. Afortunadamente, aquí en nuestra discoteca nacional, Gina María Hidalgo siempre tiene un lugar, y privilegiado. Solemos difundirla, solemos ponerla en el aire, así que gracias, gracias por el recuerdo. Abrazo para Alejandra, de Hachal, que sigue en sintonía. También a Mauro, mi querido amigo de Villa Mantero, allá en el departamento Uruguay, provincia de Entre Ríos. Empatamos sentimientos con eso de reencontrarnos. Me encanta que haya abierto la discoteca y estemos a resguardo, ya que se atormenta la vecina. Sí, es así. Bueno, estamos bajo alerta naranja, mi querido amigo. Ustedes también por allí, por Entre Ríos. Hermosa jornada también para vos, Mauro. Gracias, gracias por acompañarnos. Carlos, de Comodoro Rivadavia. Sonia, le miento a la almohada, me quiere abrazar. Estiro mi brazo, firme el dial. Toco encender magia, tu voz, música, historias, saludos. Comienza el show. La noche nos invita a disfrutarte. Gracias, madrunachera reina. Gracias a vos, Carlos. Ay, cómo me gustan, cuando le meten poesía a sus mensajes. Enormes, enormes gracias. A Laurito Ferreira, nuestro riojano amigo de González Catán, que va sumando por allí. Bienvenido, Laurito, cada vez más temprano se suma a la discoteca y eso me gusta. No lo dejamos dormir, me parece. Guillermo, nuestro amigo de Escobar, allí cerquita de Asunción. Seguimos, claro que sí, excelente la selección musical. Vamos todavía, me encanta que sea de tu agrado. Y no sé ustedes, pero nosotros por aquí ya estamos disfrutando y compartiendo los primeros mates del día. Arrancamos bien temprano, después, minutos después de las 5, cuando reabrimos la discoteca nacional, es como que ensillamos el cimarrón, ¿no? Pero en este momento, ya compartiendo los mates del jueves, llegó justamente, creo yo, la ocasión para acompañarnos en la matera de Don Luis con uno de sus relatos.
1: Hablando de esta cosa estresante que es vivir en ciudades tan importantes como Buenos Aires, Nosotros a veces, bueno, hablamos, nos quejamos, y eso, pero es una de las cinco grandes capitales del mundo. Y eso tiene un precio y un costo. Vivir apurado, andar corriendo, que el tráfico sea enredado. Y hay tipos que lo absorben eso, lo toleran, y hay tipos que no, que viven amargados. Y este era de una empresa de esa, el personaje de la historia le voy a contar, una empresa de esas multinacionales de inversión a nivel mundial. A esa empresa iba gente que cotizaba fuerte, ¿no? Invertía grande. Entre ellos un empresario agropecuario e industrial, que es de una familia tradicional de la provincia de Buenos Aires. Entonces, cada vez que iba a hacer algún trámite, este tipo siempre quejándose, estoy harto esta ciudad, yo no sé, diga que me falta tantos años para jubilarme, vivo agredido por los ruidos, la bocina, el temblor del subte, todo me molesta. Usted por lo menos tiene una escapatoria los viernes, termina la semana y se va para el campo. Y tanto con esto que usted todos los viernes se va para el campo, por lo menos usted carga las pilas, que le dio lástima ese. Y este señor, que empresa sólida, ¿no? Y de una familia tradicional, con una educación sólida también, con conocimiento del mundo, habían viajado por todos lados. Gente bien, le da pena. Y si usted, que tanto añora el campo, ¿es de campo usted? No, no conozco el campo. No me diga que nunca fue. No sé lo que es el campo. Pues todo el mundo dice que es tan lindo. ¿Lo quiere conocer? ¿Ves? ¿Cómo hago? ¿Lo invito a pasar un fin de semana? No. Sí. Dígame cuándo y acomodamos el viaje. No podía creer el tipo, che. Y se lo llevó. Un viernes se lo llevó. No podía creer el tipo cuando amanece el sábado. Uy, dice, usted sabe que, no sé, parecía que estaba en otro planeta, dice. No había ningún ruido, ni una bocina, ni olor a caño escape. Ni se movía el piso con el subte, porque yo encima vivo arriba de un agujero de subte. Y dice, y eso no es nada, le dice el dueño de la estancia. Ahí tiene el termo y el mate. Vaya solo a caminar por el parque, tome mate y conviva con los pájaros. Acá los pájaros cantan en libertad, mi amigo. Acá no hay jaula. Y se fue el tipo. Y cada paso, cada media hora inauguraba un asombro nuevo. Y no tenía palabra. Y dice, no sé, estoy... ¡Ah! Y todo era nuevo y todo era hermoso. Y no tenía... le faltaban palabras para expresar lo que estaba sintiendo. Pasó el sábado, el domingo, esta gente pensaba que le iba a decir, bueno, alcáncenme a la ruta, toma un colectivo. Ni amagó. Por una cuestión de prudencia, de educación, ni le insinuaron. Mire que ya lunes, martes seguía ensimismado con el cáncer. Por la misma educación que le digo, ellos no se animaban ni a decirle cuándo se va a ir, porque era una grosería, según él. Concepto de esta familia, ¿no? Pero ya para el viernes entraron a tirarle algunas metáforas ya, ¿no? Muy prudente el hombre, teniendo miedo de ofenderlo todavía. Usted sabe que lo estamos conversando con mi señora, le dice el estanciero, y a usted lo vemos disfrutando tanto, tan sinceramente todo esto. Y pensábamos en su familia, dice, que está, ¿no? Sola allá en Buenos Aires. Uy, dice, usted sabe que yo estaba como enajenado. Pero realmente enajenado, me olvidé del trabajo, de la familia, de todo. Uy, me dio una buena idea, los voy a llamar para que vengan.

0: lindo bloquecito con los nuestros. Ahí teníamos a los andariegos con el patio Ñapolí de Montiel y a Bitbol. Antes los nocheros de Anta con el tango Mulatada de Mariano Mores y Cátulo Castillo. Alfredo Ábalos había pasado con Coplitas para tu llanto, la chacarera de Felipe Corpos y Sixto Palavecino. Y a las 3:53, ¿qué les parece un bloquecito de música ciudadana?
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0: Qué lindo punto final, ¿no? Para esta hora compartida en la Discoteca Nacional, decíamos, música ciudadana. Por un lado, Jaime Ross con Viromes y Servilletas, y por el otro, Raúl Lavie con esta milonga candombe de Enrique Franchini, Héctor Stamponi y Homero Expósito. Música rioplatense, para ir llegando a las 4, se viene nuestro especial, recuerden, hoy sugerido. Ayer hubo muchas coincidencias en querer escuchar los éxitos de Virus. Antes nos informamos. Para eso ya está preparado Fernando Pedernera y nos cuenta lo que hay que saber a las 4.
1: 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Las 4 de la madrugada en la República Argentina. El canciller Pablo Quirno confirmó que Brasil decidió unilateralmente retirar al embajador argentino. El ministro de Relaciones Exteriores explicó que la perspectiva de Argentina fue separar en todo momento la diferencia ideológica con Brasil.
2: Lo que hay acá es una historia de casi ya 3 años, donde han habido expresiones de ambos lados del mostrador, con agravios, con características no deseadas, pero la perspectiva nuestra siempre ha sido separar lo que es la diferencia ideológica y la diferencia política que tenemos entre los gobiernos, y nosotros no hemos reaccionado con incidentes diplomáticos, pero son ellos los que están decidiendo esta situación. Nosotros no lo normalizamos, y lo que sí, por justamente lo que hacemos es no escalarlo. O sea, es Brasil el que unilateralmente decidió llamar a su embajador, es Brasil el que unilateralmente decidió bajar la relación a nivel de encargado de negocios, y es el Brasil quien también solicitó el retiro de nuestro embajador.
1: El oficialismo defendió en el Congreso el nuevo proyecto de inocencia fiscal. Representantes del Ministerio de Economía expusieron los aspectos técnicos para ampliar el beneficio del régimen simplificado a más contribuyentes. La iniciativa busca incentivar la formalización de fondos no declarados en el circuito económico sin aplicar penalidades sobre los montos ingresados. Internacionales, Flavio Bolsonaro confirmó a su compañero de fórmula para las presidenciales en Brasil. El senador opositor eligió al diputado nacional Alfredo Gaspar para que lo acompañe en el binomio que representará al Partido Liberal en las elecciones de octubre. El dirigente designado adquirió notoriedad mediática por su rol de investigador en causas de corrupción. En la provincia de Córdoba, donde escuchan Radio Nacional en AM750 y por la FM 100.1, rigen alertas naranja y amarilla por tormentas. En la ciudad de Buenos Aires rige una alerta naranja por tormenta y otra amarilla por vientos. La temperatura es de 14 grados 3 décimos, el cielo está cubierto, la humedad es del 91%.
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la República Argentina. Bienvenidas, bienvenidos quienes van entrando en sintonía. A partir de este momento, quienes se suman a la discoteca nacional y, lógicamente, el abrazo a quienes nos vienen acompañando, a quienes todavía tienen un tramito despiertos, despiertas. Gracias. Es el jueves 6 de agosto de 2026 y ha llegado el momento de abordar nuestro especial. Sumando a Mónica Gabriela Lisi, claro que a partir de ahora nos pondrá en el aire. Hablábamos hace un ratito de la banda que marcó un antes y un después en el rock nacional, Virus. Una recorrida por parte de sus discos, por parte de sus éxitos, Relax, Locura, Superficies de Placer, Wadu Wadu. Bueno, arranquemos, ¿sí? Sin demasiado preámbulo, justamente por Locura, nos vamos al año 1985. Esta fue una de las sugerencias que nos llegó desde el barrio La Cruz, desde Tacuarembó, por parte de nuestros amigos, que por allí nos escuchan todas las madrunoches. Así que abriendo el especial de hoy, Virus, Luna de Miel.

0: recorrida, ¿no? Por álbumes como Wadu Wadu, Relax, Superficies de Placer, Agujero Interior, Locura. Bueno, algunas de las mejores canciones de Virus, ¿eh? Nuestro especial del día de hoy, sugerencia de nuestros amigos oyentes. Bueno, escuchamos en el comienzo Luna de Miel en la Mano, justamente del álbum Locura, Amor Descartable, Imágenes Paganas, Mirada Speed, Pronta Entrega, Wadu Wadu, Polvos de una Relación, Sin Disfraz, Me Puedo Programar, Hay que Salir del Agujero Interior, El Rock en Mi Forma de Ser, Superficies de Placer y recién Destino Circular. Hoy en nuestro especial Federico Moura y compañía, lógicamente, una de las bandas que, como decíamos, tuvo un papel fundamental, ¿eh?, en la corriente New Wave de los años 80 en nuestro país, junto con grupos como Los Abuelos de la Nada, Soda Stereo y Sumo. Espero que lo hayan disfrutado, tanto como nosotros. Bueno, ahí lo tenemos a Daniel, nuestro soniámbulo puntano, así se define. Sonia de mis madrunoches, me encantó este especial de Virus. Gracias, gracias. Te comento que acá en San Luis está agradable el clima, pero nubladito. ¿Conocés San Luis? No, no, no tengo el placer, pero está en mi hoja de ruta. Dani, te mando un abrazo grande y por supuesto, ahí me anoto tu sugerencia para un próximo especial. Hemos hecho, creo, en alguna oportunidad un frente a frente, ¿no? Los Guaira y Aire, pero podría ser prontamente algún especial de los Guairas. Bueno, Mirta, nuestra uruguayita de Florida, nos sugería alguno con los Olimareños y también hemos abordado, lógicamente. Llegamos a las 5, nos informamos en Radio Nacional con Fernando Pedernera y Hay Más Discoteca.
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2: Las 5 de la madrugada en la República Argentina. El presidente Javier Milei inicia su agenda internacional en Ecuador. El jefe de Estado argentino mantendrá un encuentro clave con su par Daniel Noboa para la firma de convenios bilaterales. En suelo ecuatoriano, las autoridades nacionales mantendrán reuniones de trabajo con representantes de las cámaras automotrices y del sector empresarial. Posteriormente, la comitiva viajará a Cali, en Colombia, para participar de la asunción del presidente Abelardo de la Espriella y dialogar con diplomáticos. Las reservas del Banco Central superaron los 50.000 millones de dólares y tocaron un máximo en 7 años. Tras haber sumado 417 millones de dólares, cerraron en 50.059 millones. El último antecedente de este tipo se registró en septiembre de 2019, cuando se ubicaron en 50.085 millones de dólares. La Secretaría de Agricultura otorgó el sello Alimentos Argentinos a una empresa de merluza negra. Mediante la resolución 132/2026, concedió el derecho de uso sin exclusividad a la Sociedad Anónima Empresa Pesquera de la Patagonia y Antártida para el producto comercializado bajo la marca Pesantar. El beneficio se otorga por 2 años a partir de la publicación y obliga a exhibir el sello en las exportaciones que soliciten el reintegro adicional. En Esquel, Villa Futraufken y Trevelin, provincia de Chubut, donde escuchan Radio Nacional en AM560 y por la FM88.7, rige una alerta amarilla por nevadas. En la ciudad de Buenos Aires y alrededores rige una alerta naranja por tormentas y otra amarilla por viento. Y la temperatura es de 14 grados 4 décimos, el cielo está cubierto y la humedad es del 90%.
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1: Estamos en todo el país. Entre Ríos. El Palacio San José, hoy Museo y Monumento Histórico Nacional Justo José de Urquiza, fue la primera edificación del país en contar con servicio de agua corriente e iluminación generada por gas acetileno. La instancia llegó a tener 2.500 hectáreas, de las cuales 20 estaban destinadas a parques, jardines y quinta de frutales. En medio de estos aparece aún el casco principal, con una arquitectura mezcla de estilo renacentista italiano. Posee más de 30 habitaciones, una de ellas marcada por el asesinato del general el 11 de abril de 1870. 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
2: Último momento, un señor se quiso suicidar con una sobredosis de aspirinas. Fracasó en su intento porque cuando tomó la primera, sintió mejor.

Y de aquí para allá, y vamos, agradeciendo estar vivos un día más en la faz de la Tierra. Claro que sí, bienvenido el jueves, agradeciendo al sol, a la luna, a la lluvia, al mar, el agua caliente en la ducha, como decimos habitualmente, ese granito de arroz que nos alimenta cada día. Que el aquí y ahora nos pueda encontrar, cómo no decir gracias. Bienvenidas, bienvenidos, los y las del Club de las Cinco. Todo el mundo. Qué lindo sabernos en sintonía, coincidiendo en este rinconcito de la madrunoche, en este rinconcito del dial, en el aire de Radio Nacional desde la ciudad de Buenos Aires y para todo el país. Qué lindo saber que vamos despertando, amigos, en Villa Dolores, allí en la provincia de Córdoba, en Salta, en Villa Constitución, allí en Santa Fe, en Catamarca, en Cruz, en La Roque, allí al sur de la provincia de Entre Ríos, en Malargüe, en Salsipuedes, en Viedma. ¡Qué maravilla! Gracias, a Robertito que asoma desde el Carmen, allí en la provincia de Jujuy, a Mauro de Villa Mantero, a Isabela de San Rafael, a Fabián de La Paz, en Entre Ríos, a todos, a todas. Hermoso jueves 6 de agosto de 2026 para cada uno de ustedes. Bueno, renovando, lógicamente, el feliz día a todos los ingenieros agrónomos y a todos los médicos veterinarios. Esto es en recuerdo del día en el que comenzó a dictarse en nuestro país la carrera de agronomía en la Escuela Agrotécnica y Veterinaria Santa Catalina, en Lomas de Zamora, ¿sí? Un 6 de agosto de 1883. Y también vaya el abrazo fraterno a todos los hermanos bolivianos. Hoy es el Día de la Independencia en Bolivia. 5 y 10. Bueno, para quienes están esperando el calendario de pagos de ANSES, recuerden que arranca el próximo lunes, 10 de agosto, y como siempre, día a día les voy a ir contando quiénes son los beneficiarios que percibirán sus haberes. Climatológicamente hablando, bueno, la historia viene complicada. Hay alerta naranja por tormentas fuertes en el área metropolitana de Buenos Aires. Se espera un marcado descenso de temperatura en los próximos días. En 11 provincias se esperan intensas precipitaciones también. Mientras que en la zona cordillerana hay advertencias por nevadas, venimos escuchando atentamente, siguiendo los reportes a través del servicio informativo de Radio Nacional en la voz de nuestro compañero Fernando Pedernera. Bueno, lo habíamos mencionado hoy tempranito también, ¿no? Alertas naranjas por tormentas fuertes para Corrientes, Santa Fe, Entre Ríos, norte y centro de la provincia de Buenos Aires, alerta amarillo por nevadas en Chubut, alerta también por viento sonda en San Juan, por ejemplo. Así que complicado el panorama en cuanto a las condiciones meteorológicas de cara a este jueves. En un ratito vamos a hacer una recorrida por nuestra patria, como hacemos habitualmente, contándoles cómo se viene la historia, ¿sí? Por lo pronto, en la ciudad de Buenos Aires hablábamos de una alerta naranja por tormentas fuertes a partir de la mañana, ¿sí? También hay vigente una alerta amarillo en esta región por vientos fuertes. En este momento el cielo está cubierto y la temperatura es de 14 grados 4 décimas. La humedad 90%, 1.002 decimal 2 hectopascales la presión y el viento proviene del este a 4 kilómetros en la hora. Bienvenido Fabián, decíamos allí en La Paz, provincia de Entre Ríos. Soña acá a full, haciéndote el aguante con tu programa hasta las 6. Gracias, un beso enorme, enorme para vos. Isabela de San Rafael, qué lindo. Sonia, buena madrunoche. Buenísima la música, gracias por tu adorable compañía. Que tengas un agradable jueves. La historia de hoy, genial. La vida asombra más que cualquier cosa. Habíamos contado, minutos después de las 3, una historia, una desgracia con suerte, ¿no? Si cabe el término, ¿no? Porque hablábamos de un trabajador allá por la década del 30, que caminaba por las calles de Detroit y de pronto, así como que no quiere la cosa, cayó un bebé de un cuarto piso y cayó sobre él. Amortiguó, obviamente, su cuerpo la caída del bebé. Ambos sobrevivieron con lesiones menores. Pero después de unos años, el tema fue que se volvió a repetir la situación. El mismo niño volvió a caer accidentalmente desde una ventana. Y es imposible de imaginar. El mismo hombre, Joseph Piglock, pasaba nuevamente por el lugar y el pibito volvió a caer sobre él.
Y una vez más, ambos sobrevivieron. Fue un caso muy renombrado. La década del 30, insisto, en las calles de Detroit, en Estados Unidos. Y lo comentábamos hoy minutos después de las 3. Así que gracias, Isa, por hacerte eco. Qué magnífico escuchar a don Luis Landricina. Bocanada de alegría. Gracias, Sonia, por la matera. Abrazote para vos, Isa. Y gracias por tu valoración. ¡Bom día, querida! Muchas gracias por estar una madrugada más juntos. Óptimo descanso. Nos escribe Tahir Soares desde Sao Paulo. Él nos viene acompañando durante toda la madrunoche. Así que gracias, Tahir. Obligado. Que tengas un lindo jueves. Roberto Apaza, nuestro amigo poeta de El Carmen, allí en la provincia de Jujuy. Muchas gracias también. A Elenita Belloso de Viedma. Sonia de mi vida, estoy desde temprano con vos. Abrazo fuerte, gracias. A Gerardo, que va terminando su jornada allí cuidando parques en Salsí Puedes, provincia de Córdoba. Que tengas un reparador descanso, Gerardo. Gracias por acompañarnos. A Gustavo de Malargüe, amigo camionero también. Abrazo para vos. Para César de la Roque, Sonia y equipo, muy buenos días. Espero que estén bien por acá arrancando la jornada. Mates de por medio y nuestra compañía todo lo hace verdadero. Muchísima humedad y niebla por el sur entrerriano. Aparentemente es el último día hoy de este fenómeno. Que el curita Brochero los cuide, guíe y bendiga siempre. Abrazo grande. Gracias, César. Igual a vos. Gracias a Alejandro de Coluelcaique, allá en la provincia de Santa Cruz también, arrancando tempranito para acompañarte este rato hasta las 6. Fuerte abrazo, Ale. Lindo jueves también para vos. Buena madrugada, Sonia. Gracias por la compañía de siempre. Luis Cabrera, nuestro amigo de Catamarca. Gracias a vos, Luisito, por hacerlo posible. Hola, Sonia. Bien por el especial de Virus. Me encantó. Sos lo mejor de la madrunoche y también despertar contigo. Juan de Villa Constitución. Nos escucha a través de Nacional Rosario, allá en la provincia de Santa Fe. Muchísimas gracias, Juancito, y me anoto tu sugerencia. Y mira un especial con los iracundos. Me encanta. Buen día, hermosa. Gracias por los tangos y las historias. Besos. Teco, de General Pacheco, provincia de Buenos Aires. Héctor del barrio Tres Cerritos, allí en la provincia de Salta, también desde temprano está en sintonía. Hola, buen jueves para todos. Acá preparándome para la super tormenta que anuncia el servicio meteorológico para hoy. Encontré botas. Muy bien. Falta te van a hacer. Por casa las calles se inundan. Linda la música que pasaron hoy. Soledad, de Castelar. Me gusta, con un pensamiento optimista para arrancar el día. Nunca te rindas. A veces la última llave es la que abre la puerta. Que no te quepan dudas. ¡Buen día, reina hermoso! El especial de hoy me encantó. Fabián, el paisa de Villa Dolores, allá en la provincia de Córdoba. Bueno, me gusta que hayan disfrutado de Virus. Hoy, en nuestro especial, nos gusta esto de ir variando, ¿eh? Hoy tempranito, bueno, hacíamos una recorrida por los especiales de esta semana y realmente vienen variados. El lunes habíamos celebrado el cumple de Nito Mestre. El martes nos ocupamos de la época de oro del tango, con los maestros Pugliese, Di Sarli, Troilo y Caló, sus orquestas, sus cantores. Ayer nos ocupamos de los tucutucu, nada más y nada menos. Y hoy, bueno, la historia vino con Virus. Vamos a ver con qué sorprendemos mañana, con la producción. Por lo pronto, a las 5:16, vamos a seguir adelante. Matecito en mano, con esta recorrida musical, hasta que lleguen las 6 en nuestra discoteca. Llega Celeste Carballo, versionando a Papo, Rock and Roll y Fiebre.

Ahí teníamos la música junto a La Portuaria en la discoteca nacional Amor Artificial. Antes, Capanga y los Cafres. Hoy, reggae. Qué linda versión la de la Carballo, ¿sí? Del tema de Papo. Para arrancar este jueves. 5:26. Y bueno, hablábamos acerca de estos alertas, ¿no? Que están vigentes. En 11 provincias, decíamos, esperan intensas precipitaciones. En la zona cordillerana también hay advertencias por nevadas. Así que vamos a hacer una recorrida, si les parece. Con respecto a las precipitaciones, los mayores acumulados se esperan sobre el centro-este del país, con especial incidencia en sectores de Santa Fe, Entre Ríos, Buenos Aires y Uruguay, donde en forma localizada podrían superarse los 50 milímetros. Hacia Córdoba y La Pampa, en cambio, los registros van a ser un poquito más modestos, pero se esperan, de todas maneras, tormentas. De hecho, en el norte y oeste de Buenos Aires, sur de Córdoba, Santa Fe, Entre Ríos y sur de Corrientes, hay advertencia color naranja. El riesgo principal igualmente estará asociado a la intensidad de las tormentas más que a la duración del evento. Hoy temprano decíamos que se pueden registrar en el área metropolitana tormentas fuertes e intensas como las del viernes pasado, pero, como decíamos recién, un poquito más cortas. El sistema frontal va a tener un desplazamiento relativamente rápido y será capaz de generar fenómenos intensos en pocas horas antes de avanzar hacia el noreste del país. Mientras tanto, en la cordillera, el cuadro será totalmente diferente. Para los sectores montañosos de Mendoza, Neuquén y sur de San Juan, el Servicio Meteorológico Nacional emitió una alerta por nevadas con dos niveles de riesgo diferenciados. La mayor parte del sector cordillerano queda bajo alerta amarillo, con acumulados previstos entre 20 y 40 centímetros de nieve. Pero el sur de Mendoza enfrenta una situación más extrema. Allí rige una alerta naranja con proyecciones de entre 40 y 70 centímetros, con posibilidad de superar esos valores de forma puntual. Las nevadas estarán acompañadas por vientos intensos, reducción de visibilidad y probables condiciones de viento blanco. De hecho, hace un rato un amigo camionero de Malargüe, justamente Gustavo, nos enviaba un video desde la cabina de su camión, ¿no? Mostrando lo difícil de transitar por las rutas, por aquella zona, incluso se veía la presencia de viento blanco. Vamos a hacer una recorrida, decíamos, en la Ciudad Autónoma de Buenos Aires, estamos bajo alerta naranja por tormentas fuertes a partir de las primeras horas de la mañana y también bajo alerta amarillo por vientos fuertes. Por San Carlos de Bariloche, en este momento el cielo está ligeramente nublado, la temperatura es de 3 grados 4 décimas bajo cero, la sensación térmica 6 grados 5 décimas bajo cero y se esperan lluvias y nevadas hoy a partir de la tarde, con una máxima que no superará los 2 grados. En Malargüe, alta por nevadas fuertes, ¿sí? 7 grados 3 décimas la temperatura, 4 grados 4 décimas la sensación. Me voy a San José de Hachal cuando la señal indica las 5:30. En todo el país, alerta amarillo por viento sonda. 25,7 décimas la temperatura en este... Una locura. Alerta amarillo por viento sonda, ¿sí? En realidad para varias regiones de la provincia de San Juan. En Santa Fe, bueno, panorama similar al del área metropolitana de Buenos Aires. Alerta naranja por tormentas fuertes desde la mañana y alerta amarillo también por vientos fuertes. 17,9 la temperatura en este momento en Santa Fe capital. Y en Corrientes también están vigentes dos alertas amarillos. Uno por tormentas fuertes a partir de la tarde de hoy y otro por vientos fuertes. En este momento, la temperatura en Corrientes, con cielo parcialmente nublado, es de 19 grados 6 décimas. La humedad del 95% y se espera una máxima de 30 grados. Algunos van llegando, otros en un ratito nos iremos retirando y la vida irá. Todos siempre conectados a través de la radio. Beso grande para Olga, que está por allí en San Rafael, provincia de Mendoza, sumándose en el estribo. Gracias, gracias por acompañarnos. A Daniel de San Luis y a mi querido Laurito Ferreira, que hoy arrancó temprano escuchando la discoteca nacional. Ahora, sí, sobre la recta final de nuestro encuentro de hoy,
Se vienen Turf y Miranda. Me hace sentir.

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lindo entre caníbales en esta versión acústica. De a poquito vamos emprendiendo la retirada. Sobre el final voy a saludar a Graciela Tomasi, que desde Aldea Brasilera, allí en la provincia de Entre Ríos, nos está acompañando. Hacía rato que no teníamos noticias de Grace, pero bueno, nos ratifica que nos escucha todas las madronoches. Así que bienvenida y que tengas un hermoso jueves. Hasta aquí llegamos, 5:41 del jueves 6 de agosto de 2026. Esperamos haber sido, como digo siempre, ¿no? A eso apuntamos. Una grata compañía en el arranque del día. En estas horas lerdas, cuando algunos transitamos nuestras jornadas de trabajo, cuando alguno quizás intenta, ¿no?, ganarle la batalla al insomnio. Cuando alguno vaya a saber por qué está por allí cerquita de la radio. Si se cumplió, genial. Si no, mañana volvemos a intentarlo, ¿sí? Minutos después de la cero, con Fabi Codevila haciendo de a dos, y más tarde abriéndonos de par en par las puertas de la Discoteca Nacional de manera mutua. Que tengan un lindo jueves. Reitero, feliz día a todos los ingenieros agrónomos y a todos los médicos veterinarios. Gracias por elegir una profesión tan, tan, pero tan noble. Se viene el panorama federal de noticias a partir de las 6 en el aire de Radio Nacional para todo el país. Pero antes, el cierre musical de nuestra discoteca. Hoy fíjate qué talentos hemos juntado. Juan Carlos Baglietto y Lito Vitale. Que los disfruten. Chau.

0: Muchas gracias.
1: Juan Galvanito.
2: Estamos en todo el país. Catamarca. En la región del norte grande argentino se encuentra el Camino de los Volcanes. 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
1: De la mañana en la República Argentina. Muy buenos días, bienvenidos, bienvenidas al Panorama Federal de Noticias. Un trabajo que hacemos durante toda la noche para que al momento de salir a enfrentar tu día tengas todo lo que tenés que saber. Hoy es jueves, 6 de agosto de 2026. Doblamos el codo y ya estamos en la parte final de la semana 32. Y estamos para darte toda la información que necesitas tener a la hora de salir. En Buenos Aires la temperatura 14 grados 4 décimos, la humedad 90%, la presión 1.002,2 hectopascales. Está por debajo de los niveles normales que rondan los 1.013 hectopascales. Hay apenas un viento del este a 4 kilómetros por hora y un cielo cubierto. Hasta aquí un panorama normal, salvo que hay que añadir que tenemos alerta naranja por tormentas y alerta amarilla por vientos para el área metropolitana de Buenos Aires. Ya vamos a estar desarrollando toda esta información. ¿Que a qué hora va a salir el sol? A las 7:43. De a poco, día a día y a medida que nos acercamos a la primavera, los días se van haciendo un poco más largos. La luz va a durar hasta las 18:17. Entonces, ya estamos listos para empezar a desarrollar toda la información del Panorama Federal de Noticias.
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1: Al momento no hay registro de incidentes ocurridos durante la madrugada con intervención del SAME. Estado de accesos y autopistas. Por ahora el tránsito es fluido y con buena marcha. Sobre los puentes Pueyrredón, La Noria y Alsina. En las autopistas Buenos Aires-La Plata, Richeri, 25 de Mayo, Delepiane, Lugones, Cantilo, Cámpora, Ilia, 9 de Julio, Perito Moreno, Camino del Buen Aire, Autopista del Oeste, Panamericana y Avenida General Paz. Servicios, trenes, los ramales Mitre, Tigre y José León Suárez de la línea Mitre circulan a horario. En la línea Roca, los ramales La Plata, Leu, Cañuelas y Ezeiza también corren dentro de los cronogramas previstos. También están operando a horario las líneas Belgrano Norte, Belgrano Sur, Urquiza, San Martín y Sarmiento. En cuanto al subte y el premetro, comenzaron a operar de acuerdo con los cronogramas previstos. Es normal la operatividad en el Aeropuerto Internacional de Ezeiza y en el Aeroparque Metropolitano Jorge Newbery.
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1: El pronóstico por regiones para este jueves 6 de agosto nos anticipa en el NOA, Jujuy, Salta, Tucumán, Catamarca, La Rioja y Santiago del Estero, cielos mayormente nublados a parcialmente despejados, con máximas entre 21 y 30 grados y mínimas de 11 a 16 grados. Vientos moderados a fuertes del sur en varias zonas y baja probabilidad de lluvias aisladas. En el NEA, Formosa, Chaco, Corrientes y Misiones, se espera ambiente cálido e inestable, máximas de 29 a 32 grados y mínimas de 17 a 20 grados. Alerta naranja por tormentas fuertes en Corrientes y amarilla en Formosa, Chaco y Misiones, con posibles granizos, ráfagas intensas y precipitaciones abundantes. En Cuyo, Mendoza, San Juan y San Luis, tiempo fresco a frío, con máximas de 13 a 18 grados y mínimas de 6 a 8 grados. Alerta por nevadas en la cordillera de Mendoza y vientos fuertes del oeste, con ráfagas de hasta 100 kilómetros por hora. Posibles lluvias o chaparrones en zonas bajas. En el centro del país, Córdoba, Santa Fe, Entre Ríos, Buenos Aires, provincia, área metropolitana y La Pampa, jornada inestable con alerta naranja por tormentas fuertes en Córdoba, Santa Fe, Entre Ríos y el norte centro de Buenos Aires. Y amarilla en La Pampa y resto de Buenos Aires. Máximas de 13 a 25 grados y mínimas de 6 a 11 grados. Ráfagas de hasta 90 kilómetros por hora. Granizo y lluvias intensas, especialmente de mañana a tarde. Mejoría parcial por la noche con descenso térmico. Nos vamos a la Patagonia, Neuquén, Río Negro, Chubut, Santa Cruz y Tierra del Fuego. Se espera frío intenso, máximas de 1 a 10 grados y mínimas de 2 grados bajo cero a 4 grados centígrados. Alerta amarilla por frío extremo en Chubut y Santa Cruz, con posibles nevadas en Chubut y vientos moderados a fuertes. Cielos nublados a parcialmente despejados. Por último, sector antártico argentino y nuestras islas del Atlántico Sur, condiciones típicas del invierno polar, temperaturas muy bajas. Atención con este dato, alrededor de 50 grados bajo cero en el continente antártico. Vientos moderados a fuertes, neblinas y nevadas aisladas en las Islas Malvinas, cielo nublado con temperaturas entre 3 y 5 grados y precipitaciones débiles. Seis de la mañana con 6 minutos en la República Argentina. Recordamos, alerta naranja por tormentas y alerta amarilla por vientos, 14 grados 4 décimos la temperatura actual. Neblina por la madrugada, lo que estamos transitando. Por la mañana, tormentas fuertes, lo mismo que por la tarde, y lluvias aisladas por la noche. Es el pronóstico de lo que nos anticipa para esta jornada. Compartimos información del ANSES. Hoy continúa el pago de la prestación por desempleo, Plan 2, correspondiente a julio, y se abona hasta el 11 de agosto a beneficiarios con todas las terminaciones de documento. En tanto, este es el cronograma de pagos del ANSES para agosto. Jubilaciones y pensiones que no superen el haber mínimo, las asignaciones familiar y universal por hijo y por embarazo se pagarán a partir del lunes 10 a beneficiarios con DNI terminados en cero. Las asignaciones por prenatal y por maternidad se pagarán a partir del martes 11 a los titulares de los beneficios con DNI finalizados en 0 y 1. Las asignaciones de pago único, matrimonio, adopción, nacimiento, primera quincena, se abonarán del martes 11 de agosto al viernes 11 de septiembre a beneficiarios con todas las terminaciones de documento. Pensiones no contributivas se pagarán a quienes presenten DNI terminados en 0 y 1 a partir del lunes 10. Las asignaciones familiares de pensiones no contributivas podrán ser cobradas también desde el lunes 10 de agosto y hasta el viernes 11 de septiembre por titulares de beneficios con todas las finalizaciones de documento. La prestación por desempleo, plan 1, correspondiente a agosto, se comenzará a pagar recién el lunes 24 a beneficiarios con DNI finalizados en 0 y 1. Por último, las jubilaciones y pensiones que sí superen el haber mínimo se abonarán desde el martes 25 a los documentos concluidos en 0 y 1.
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1: De la mañana, 8 minutos, comenzamos a desarrollar la información. El presidente inicia una gira por Ecuador y Colombia. La agenda internacional de Javier Milei comienza con un encuentro clave con su par Daniel Noboa para la firma de convenios bilaterales. Noboa es un defensor a ultranza de la libre empresa, la inversión privada y una economía abierta. Desde Quito, el periodista Milton Pérez destacó las coincidencias ideológicas entre ambos mandatarios.
2: Es un tema de agenda, de las relaciones bilaterales que el gobierno del presidente Noboa está construyendo desde que empezó su mandato. Creo que de alguna manera están funcionando. Ecuador ha sacado algunos tratados comerciales, acaba de firmar un TLC con Canadá, que es un importante instrumento comercial. Tenemos un acuerdo con Estados Unidos y creo que la política de Ecuador es esa, justamente buscar alianzas con gobiernos además que sean aliados en ideología, en caminos, en manejo económico. Y ese es el gobierno de Javier Milei para el gobierno de Daniel Noboa.
1: Noboa, recordemos, visitó Buenos Aires en agosto de 2025 y durante su estadía habló de los puntos de acuerdo con el presidente Javier Milei.
3: Ahí con Milei, los dos queremos que nuestra gente esté mejor, que exista más justicia, que exista más dignidad. No es un tema, para mí personalmente, ideológico, es un tema de servicio, de cómo vamos a mejorarle la vida a los ciudadanos aquí, no solo hoy, sino a mediano y a largo plazo. ¿Cuáles son los cambios estructurales que hay que hacer? Asimismo, he tenido conversaciones con sí en Uruguay, con Lula, en Brasil, y mi postura siempre ha sido la misma. Justicia, dignidad, seguridad y oportunidades, especialmente para los millones de jóvenes que creyeron en nuestro proyecto político. Hay que honrar ese voto, hay que honrar a las personas que creyeron en nosotros.
1: Durante la jornada en suelo ecuatoriano, la comitiva que encabeza el presidente Javier Milei mantendrá reuniones de trabajo con representantes de las cámaras automotrices y del sector empresarial. Posteriormente, la delegación viajará a la ciudad colombiana de Cali para participar de la asunción del nuevo jefe de Estado, Abelardo de la Espriella. Confirmaron la visita del Papa León XIV a la Argentina. La Santa Sede ratificó la visita apostólica del Papa León XIV a la Argentina, que se realizará entre el 8 y el 11 de noviembre, según informó la oficina del presidente. El gobierno señaló que la visita responde a la invitación oficial realizada por el presidente Javier Milei y entregada personalmente por el canciller Pablo Quirno durante una misión oficial al Vaticano. Además, indicó que la Cancillería trabaja junto a la Santa Sede, la Nunciatura Apostólica y la Conferencia Episcopal Argentina en la organización del viaje. Tras la confirmación, el mandatario argentino Javier Milei y Pablo Quirno celebraron el anuncio y afirmaron que continuarán trabajando junto a la Santa Sede para que la visita sea histórica para todos los argentinos. La palabra de Munir Bracco, vocero del Arzobispado de Córdoba.
4: La confirmación de los países, de las provincias, y creo que tenemos mucho para poder alegrarnos al recibir esta noticia, porque no hace tan poco que recibimos la visita de un papa, y bueno, es solamente, como decíamos al comienzo de la nota, un motivo de mucha alegría. Y ya después habrá tiempo para conocer cuáles son los lugares, los horarios, los días, pero por ahora estamos disfrutando de este regalo lindo.
1: El canciller Pablo Quirno dio detalles de la visita al país del Papa León XIV. En conferencia de prensa, explicó que esta visita es el resultado de un trabajo diplomático serio, reservado y sostenido, iniciado por decisión del presidente Javier Milei, quien cursó la invitación a su santidad. Durante las próximas semanas continuaremos coordinando con la Santa Sede todos los aspectos vinculados con la logística, la seguridad, el protocolo, el transporte, la prensa y la organización general de esta visita apostólica, precisó.
5: Una alegría inmensa, un orgullo que el Papa haya decidido visitar la Argentina. Es un trabajo de muchos meses, un trabajo muy sigiloso, de mucho detalle, con mucha reserva. Porque además había que coordinar una visita que incluye a otros dos países también, incluye Uruguay, incluye Perú, y entonces todo ese rompecabezas había que manejarlo con mucho cuidado.
1: Sobre el itinerario que cumplirá el pontífice en la Argentina, Quirno detalló.
5: Se saben las ciudades en las que va a estar en la ciudad de Buenos Aires. Obviamente, al ser una visita oficial, pasa por la capital, y también habrá eventos litúrgicos en la ciudad. Tenemos también, obviamente, la ciudad de Luján, donde va a estar en nuestra querida Basílica, visitando a nuestra Virgen, y ahí tendremos otra oportunidad de tener un acto multitudinario, una misa multitudinaria, y también va a visitar Córdoba.
1: 6:03 en la Argentina. El Senado debatirá hoy el proyecto sobre propiedad privada. La Cámara Alta sesionará a las 14 para debatir el proyecto del Poder Ejecutivo. Tras la reunión del bloque integrado por los 44 senadores aliados, se resolvió postergar el tratamiento del capítulo referido al régimen de tierras rurales. La decisión adoptada por unanimidad no implica la eliminación de este capítulo del proyecto, sino que responde a la voluntad de seguir tratando el texto y enriquecerlo con nuevos aportes hasta lograr una redacción que reúna el mayor acompañamiento posible. El resto de los capítulos de la ley serán tratados este jueves: reformas al régimen de expropiaciones, los procedimientos de desalojo, la actualización de la ley de manejo del fuego y la modernización del registro de la propiedad inmueble. El informe de Amanda Alma.
6: Mientras el oficialismo en el Senado busca los votos para sesionar primero y aprobar luego la ley de inviolabilidad de la propiedad privada, el presidente de la Cámara, Martín Menem, se reunió con diferentes referentes de la oposición, del bloque PRO, Unión Cívica Radical, por Santa Cruz, Adelante Buenos Aires, Provincias Unidas, La Neuquinidad y la Unión Cívica Radical, para avanzar en una posible sesión el próximo 19 de agosto. Además, estuvieron presentes los directivos del Banco Central para discutir alcances del proyecto que modifica su carta orgánica.
1: El oficialismo defendió en el Congreso el nuevo proyecto de inocencia fiscal. Representantes del Ministerio de Economía expusieron en la Cámara de Diputados los aspectos técnicos para ampliar el beneficio del régimen simplificado a más contribuyentes. La iniciativa busca incentivar la formalización de fondos no declarados en el circuito económico sin aplicar penalidades sobre los montos ingresados. Luis Caputo destacó el desempeño del agro, la minería y el sector energético. El ministro de Economía defendió el programa económico y afirmó que los dólares que generan la energía, la minería, el campo y la industria del conocimiento terminarán de derramarse en el tiempo en el resto de los sectores de la economía. Al participar de un encuentro en la Cámara de Agentes de Bolsa, Caputo hizo que las reformas estructurales que impulsa el gobierno buscan asentar las bases para que los cambios sean sostenidos y de largo plazo y evitar la volatilidad económica y política.
7: Por un lado, estamos arreglando la situación económica, poniendo las cuentas en orden, pero por otro lado, algo que siempre repite el presidente, estamos mirando el largo plazo. Estamos sentando las bases para un cambio sostenido y de largo plazo, porque como dice bien el presidente, yo creo que él es una persona imprescindible, es la única persona imprescindible por los próximos 5 años. Ahora, si después del 2031 seguimos dependiendo de una persona, es que en algo fallamos. Entonces tenemos que sentar las bases para que esto sea un cambio por los próximos 25, 30 años, que lo podamos sostener.
1: El ministro agregó que el gobierno está reconstruyendo la Argentina.
7: Es la primera vez que se evita una crisis y que se hace respetando la santidad de los contratos. Obviamente, también para hacer esto, más allá de tener la voluntad política, tenías que tener un programa económico que desde lo fiscal, monetario, financiero y cambiario convergiera en una situación tal que te permitiera solucionar esa crisis, ¿no? Eso es un poco, entonces, lo que hemos hecho. Yo digo que estamos reconstruyendo Argentina, ¿no?
1: El canciller afirmó que Brasil decidió unilateralmente retirar al embajador argentino. Pablo Quirno explicó que la perspectiva de Argentina fue separar en todo momento la diferencia ideológica con Brasil.
5: Lo que hay acá es una historia de casi ya 3 años, donde han habido expresiones de ambos lados del mostrador, con agravios, con características no deseadas. Pero la perspectiva nuestra siempre ha sido separar lo que es la diferencia ideológica y la diferencia política que tenemos entre los gobiernos. Y nosotros no hemos reaccionado con incidentes diplomáticos, pero son ellos los que están decidiendo esta situación. Nosotros no lo normalizamos y lo que sí, justamente lo que hacemos es no escalarlo. O sea, Brasil el que unilateralmente decidió llamar a su embajador, es Brasil el que unilateralmente decidió bajar la relación al nivel de encargado de negocios, y es el Brasil quien también solicitó el retiro de nuestro embajador.
1: 6:18, el INDEC informa los números de junio del sector minero y de la actividad pesquera. Los nuevos datos serán dados a conocer por la Dependencia Nacional a las 16. En mayo pasado, el índice de producción industrial minero mostró una suba de 9,2% respecto de igual mes de 2025, mientras que el acumulado de los primeros 5 meses reflejó un aumento de 7,8%. Por su parte, el índice de producción industrial pesquero marcó en el acumulado enero-mayo un incremento del 9,7% respecto de igual periodo de 2025. Durante su discurso en La Rural, el presidente Javier Milei destacó el crecimiento de la producción nacional a partir de herramientas como el RIGI.
8: Los grandes logros parecen pequeños al lado del logro por el RIGI. A través de este sistema de incentivos a la inversión, hemos aprobado proyectos por 25 mil millones de dólares que ya están en marcha y estamos evaluando solicitudes adicionales por 45 mil millones de dólares. Los 32 proyectos presentados se distribuyen en 11 provincias y demandarán más de 60 mil puestos de trabajo directos e indirectos. Y esto es solo en un año de vigencia. Imagínense si sostenemos esta política a lo largo del tiempo. Más aún, considerando que buena parte de las inversiones actuales están desarrollando la infraestructura crítica que volverá viables aún más inversiones futuras.
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1: Boca logró su primer triunfo en el torneo clausura. La información con Fabián Pomelo Codevila.
9: Gracias, hablamos de fútbol, torneo clausura, torneo de primera división, liga profesional, partido postergado de la segunda fecha. Jugó Boca ante Estudiantes. Debían este encuentro, ya que Boca, en oportunidad que debía haberse jugado el partido, tenía compromisos con la Copa Sudamericana. Es por eso que se postergó para el día de ayer, y Boca se impuso por 1-0 sobre el Pincha y sumó de a 3 por primera vez en el certamen. Recuerden que había empezado perdiendo ante Deportivo Riestra 3-0, después el empate en Rosario ante Newell's 2-2, y ahora con gol de Santiago Ascacíbal, el rusito, que hizo valer la ley del ex, que se le dice, que estrenó una nueva camiseta, derrotó al conjunto platense en el estadio Tomás Adolfo Ducó, la cancha de Huracán, donde el club de la Ribera hizo de local debido al estado del campo de juego de la Bombonera. Y justamente tras el partido, el que habló, uno de los que habló, es justamente el autor del gol, que habló de, me parece, y por lo visto en el partido, una recuperación de Boca a Ascacíbal.
10: Sí, la verdad, de lo personal, sentí que el equipo estuvo más sólido. Creo que generamos las situaciones. El partido anterior también lo habíamos hecho de buena manera y creo que hay que seguir por este camino. Venimos trabajando todos los días para esto, para sumar de a 3. Y la verdad que hay que seguir por este camino, que no es tan fácil. El equipo también contrarresta y bueno, hoy nosotros nos pudimos anteponer. Creo que un poco también se va decantando el juego y uno acompaña a la jugada y ahí me tocó otra vez convertir. Hay que seguir por esta senda, ¿no? Que a uno le hace feliz, le sirve al equipo y bueno, hay que seguir sumando goles. Obviamente que uno tiene muchas sensaciones, pero bueno, hoy me toca defender esta camiseta grande y bueno, juego para este equipo.
9: Hasta ahí la palabra de Ascacíbal. Y también vamos a escuchar a Leandro Paredes, quien otorga el fútbol, quien es el capitán, la voz de mando, que es uno de los referentes más importantes, de más está decirlo. Y con él, tras el partido, hablamos y se le preguntó a Paredes si era importante ganar. Y esto decía.
11: Sí, obvio que lo más importante es ganar, hacerlo bien, hacerlo como lo hicimos hoy. En el fútbol argentino no te puedes relajar ni un minuto y quedó demostrado, así que hoy creo que hicimos un buen partido durante los 90 también. Sin duda necesitamos encontrar resultados positivos porque estamos sintiéndonos mejor jugando a lo que propone el entrenador, a lo que quiere el entrenador. Lo hicimos en cancha de Boca, lo hicimos el otro día en Newell, lo volvimos a hacer hoy, así que vamos por buen camino. Bien, espectacular, como digo siempre, delgado de... Es mi rueda de auxilio, Ascacíbal nos da mucho despliegue, entonces yo me siento muy cómodo con ellos. Ojalá que podamos seguir mejorando, que podamos seguir ayudando al equipo a que encontremos resultados. Seguramente, entre comillas, es un premio por lo que es para nosotros, por cómo se entrena, por lo que quiere el club. Es un chico que trabaja mucho, que es muy humilde, que escucha mucho y ojalá siga en este camino porque tiene un gran futuro.
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1: Seis 24 en la República Argentina. Atención, corte total en la ruta 40 entre Chosmalal y Las Lajas, provincia de Neuquén, hasta las 8 de la mañana por acumulación de nieve. Y en el área metropolitana, el tren Roca, ramal Alejandro Korn, circula con demoras por problemas técnicos. 14 grados 4 décimos, la temperatura en Buenos Aires, humedad 92%, cielo cubierto, el sol va a salir a las 7:43. Flavio Bolsonaro confirmó a su compañero de fórmula para las presidenciales en Brasil. El senador opositor eligió al diputado Alfredo Gaspar para que lo acompañe en el binomio que representará al Partido Liberal en las elecciones de octubre. El dirigente designado adquirió notoriedad mediática por su rol investigador en causas de corrupción. Y a las 6:24 vamos a presentar ahora las efemérides del día en la voz de Magdalena Arnú.
12: Hoy, jueves 6 de agosto, se celebra en Argentina el Día del Veterinario y del Ingeniero Agrónomo. Las dos profesiones comparten la vocación de impactar en la salud animal, en la humana y en el medio ambiente. Así lo explicaba la médica veterinaria Fernanda Guerrero en relación con su trabajo.
13: Los veterinarios son quienes cuidan de la salud y bienestar de los animales, ya sean nuestros compañeros como de los animales silvestres y los de producción, garantizándoles salud, bienestar y vidas dignas. Diagnostican, tratan enfermedades, realizan cirugías y, por sobre todo, brindan cuidados preventivos para que tengan mejor calidad de vida. También es el veterinario, como pilar de la salud pública, quien trabaja en la prevención de enfermedades zoonóticas, que son aquellas que se transmiten de los animales a las personas, y son además quienes aseguran la inocuidad de los alimentos de origen animal que consumimos, inspeccionando granjas, frigoríficos y plantas de procesamiento. Su rol es muy importante en la investigación científica, estudiando y desarrollando nuevas vacunas y tratamientos que no solo benefician a los animales, sino también a las personas. Tampoco debemos olvidar el trabajo que realizan en la conservación de especies, protegiendo la biodiversidad y el equilibrio de los ecosistemas.
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12: También recordamos la muerte ocurrida en 1959 del dramaturgo Alberto Vacarezza. En sus sainetes retrató como nadie el Buenos Aires de comienzos del siglo XX, en particular el universo de los conventillos. Uno de los rasgos distintivos de su obra es el lugar que le da la música. Y esto nos decía al respecto Luciana Opesa, profesora en la carrera de artes de la Universidad de Buenos Aires y especialista en el tema.
15: Sus sainetes suelen recordarse por sus personajes, por el humor y por el universo del conventillo, pero hay otro aspecto fundamental de su obra, la música. Teatro de Vacarezza, las canciones no son un simple entretenimiento entre escena y escena, son parte de la acción. A través de ella los personajes expresan aquello que muchas veces no dicen en diálogo, sus aspiraciones, sus frustraciones, sus afectos y también la manera en la que se relacionan con los demás. La música, en ese sentido, no acompaña la historia, la hace avanzar. Al mismo tiempo, esos números musicales construyen una imagen de la ciudad. En ellos conviven ritmos populares, lenguajes diversos y costumbres que reflejan una Buenos Aires marcada por la inmigración y por el crecimiento urbano. Cada canción pone en escena una ciudad en movimiento, donde distintas tradiciones populares dialogan y comienzan a dar forma a una identidad porteña propia.
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12: Y en el ámbito del folclore, conmemoramos el nacimiento en 1913 de don Ramón Sixto Ríos. Fue autor, entre otros temas destacados, del chamamé Merceditas, uno de los más famosos de la música nativa.

0: también conmemoramos el nacimiento en 1906 de Cátulo Castillo. Compuso algunos de los tangos más recordados de todos los tiempos, pero también fue autor teatral y un gran defensor de los músicos en Sadaic. Ricardo Lopa es autor de la biografía Un porteño de Boedo, y esto nos decía sobre él.
1: El primer tango importante que compuso Cátulo Castillo fue Organito de la Tarde, que obtuvo el tercer premio en el concurso nacional Odeón. Partitura muy importante con Homero Manzi en Viejo Ciego, que la segunda parte la hace Sebastián Piana, hace silbando con su papá la letra y él la música. También escribió En vida del padre, Caminito del taller, con letra y música de Cátulo Castillo. Llegó a componer montones de letras, por ejemplo, con Aníbal Troilo, Pichuco, La última curda, La cantina, Desencuentro, La carecita y El patio de la morocha con Mariano Mores, El bar Caserón de Teja y Tinta roja con Sebastián Peana. Fue presidente de Sadaic, fue director del Conservatorio Municipal de Música Manuel de Falla, tenía 95 perros, 19 gatos, 200 gallinas y hasta 2 corderitos. Falleció el 19 de octubre de 1975.

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1: -4 décimos la temperatura en la ciudad de Buenos Aires, el cielo está cubierto, la humedad es del 92%, el sol sale a las 7:43. Las 6:30 de la mañana, tiempo de títulos. El presidente Javier Milei inicia una gira por Ecuador y Colombia. Confirman la visita del Papa León XIV a la Argentina. El Senado debatirá hoy el proyecto sobre propiedad privada. Luis Caputo destacó el desempeño del agro, la minería y el sector energético. Boca derrotó 1-0 a Estudiantes y sumó su primer triunfo en el torneo clausura.
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11: 6:32 en la República Argentina, en Buenos Aires y alrededores, 14 grados 4 décimos, cielo cubierto, humedad de 92%, rige una alerta naranja por tormentas y otro amarillo por vientos para toda el área metropolitana. El sol, recordamos, 7:43 sale, se pone a las 18:17. Para hoy se espera una máxima de 14 grados, pero atención, tormentas fuertes por la mañana, lo mismo que por la tarde, y por la noche lluvias aisladas. En cuanto a cómo viene lo que queda de la semana, mañana viernes, cielo despejado, ligeramente nublado y despejado entre la madrugada, la mañana y la tarde, mínima 5, máxima 13. El sábado, mínima 7, máxima 13, cielo algo nublado todo el día. El domingo igual, con mínima de 4, máxima de 13. Y la semana comienza con una mínima de 3 grados, vuelve a estar frío, máxima de 12 grados, con cielo algo nublado durante toda la jornada. Hasta el miércoles al menos, no se anticipan precipitaciones. Una información que tiene que ver con el tránsito. Debido a las condiciones climáticas adversas que afectan a la provincia de Santa Cruz, el tránsito se mantiene habilitado únicamente para vehículos con tracción 4x4. Esto es en el tramo de 173 kilómetros comprendido entre la localidad de Tres Lagos y la ciudad de Gobernador Gregores. Se trata de un sector con partes de pavimento y de ripio, camino a El Calafate. 6:34 se presenta el Instituto Javier Milei en Italia. El 10 de octubre se presentará en Milán el Instituto Javier Milei para la Desregulación, un evento que contará con la presencia del propio presidente argentino, quien celebró la iniciativa en redes sociales. Este centro de investigación y formación buscará dar la batalla cultural contra el estatismo y la burocracia, difundir las políticas de su gestión y promover medidas como la desregulación radical, la baja de impuestos y la reducción del Estado a su mínima expresión. Retomamos el tema de la visita del Papa León XIV a la Argentina. El Vaticano pronunció que llegará al país el domingo 8 de noviembre y se quedará hasta el miércoles 11 en el marco de una gira que también incluirá Uruguay y Perú. Es una visita histórica, afirmó el teólogo e historiador Maximiliano Leyes en diálogo con Radio Nacional.
12: Es una visita histórica, ya que es la primera visita que la Argentina recibe de un Papa en el siglo XXI, y el siglo XXI ya lleva 26 años. La última, sabemos, fue la de Juan Pablo II hace ya casi 40, y muchos no nos acordamos o éramos muy pequeños. Entonces, como que en nuestra memoria, digamos, colectiva como argentinos, la idea del Papa, más allá que Bergoglio, el Papa Francisco, fue argentino y demás, es como tener nuevamente un recuerdo más fresco de un Papa en nuestro país, ¿no? Creo que eso va a dejar una impronta muy fuerte para todas las generaciones, digamos, del sub-40.
11: Por su parte, Manuel Sánchez, director de los cursos de especialización religiosa de la Pontificia Universidad de la Santa Cruz de Roma, destacó el perfil del Papa León XIV y su llamado a la unidad dentro de la Iglesia.
13: Una actitud que llama a la unidad dentro de la Iglesia, pero no solamente dentro de la Iglesia, la unidad en general. Porque vivimos, y esto es obvio para todos nosotros, en distintos escenarios internacionales en los que hay una situación de una terrible, una tremenda polarización, ¿no? Que se traduce en acciones bélicas, pero también a veces en falta de serenidad en la vida pública, vida social y política de los países.
11: Y hay más repercusiones de la visita del Papa a la Argentina, en este caso desde Radio Nacional Jujuy, Jorge Cafrune. El informe es de Alejandra Bejarano.
14: El obispo de Jujuy, César Daniel Fernández, brindó detalles sobre la inminente visita del Papa León XIV a la Argentina.
15: Hubiéramos querido todos una visita más federal, entonces habíamos propuesto también algunas otras ciudades para que pudiera visitar, sobre todo en la Patagonia, en nuestra zona del NOA, pero bueno, es lo que se puede hacer en un viaje que incluye tres países. Entendemos que todo eso significa un desgaste grande y entendemos también que la mayor parte del tiempo el Papa quiere pasar en Perú, que es su tierra.
11: Las reservas del Banco Central superaron los 50 mil millones de dólares y tocaron un máximo de 7 años. Tras haber registrado un alza de 417 millones en la última jornada, las reservas internacionales cerraron en 50 mil 59 millones de dólares. Es la primera vez que las reservas superaron los 50 mil millones de la moneda estadounidense bajo la gestión del presidente Javier Milei. Para consignar un número igual o superior, hay que remontarse a septiembre de 2019, bajo la presidencia de Mauricio Macri, cuando se ubicaron las reservas en 50.085 millones de dólares. Las exportaciones agroindustriales a la Unión Europea crecieron un 30% en valor en el primer semestre. La Secretaría de Agricultura, Ganadería y Pesca informó que en 2026 las exportaciones de la agroindustria con destino a la Unión Europea alcanzaron en el primer semestre 1.500 millones de dólares. También indicó que el 14% en el volumen con 4,1 millones de toneladas presentó una mejora del 30% en valor respecto del mismo periodo de 2025, de acuerdo con los datos del INDEC. Santiago Bausili expuso en Diputados sobre la reforma de la Carta Orgánica del Banco Central. El titular de la entidad financiera expuso ante el plenario de las Comisiones de Finanzas y Presupuesto y Hacienda de la Cámara Baja en el inicio del debate del proyecto de ley. Explicó que la iniciativa busca erradicar la inflación y que el proyecto funciona estructuralmente a la interacción de los distintos artículos. El informe de Gastón.
16: El oficialismo dio un paso en la de consensos para discutir la reforma de la Carta Orgánica del Banco Central. Diputados de La Libertad Avanza y bloques dialoguistas mantuvieron una reunión con funcionarios del Poder Ejecutivo, entre ellos el presidente del Banco Central, Santiago Bausili, quien brindó precisiones sobre el proyecto. El encuentro también sirvió para abordar la iniciativa denominada Inocencia Fiscal 2, destinada a incentivar el ingreso de dólares ahorrados al sistema financiero. Desde el oficialismo confiaron en alcanzar los consensos necesarios para llevar ambas iniciativas al recinto de la Cámara Baja el próximo 19 de agosto.
11: 6:39 en la Argentina, el acusado por encubrir el caso Loan desligó a los imputados y denunció agresiones en prisión. Nicolás el Americano Soria, imputado por el presunto entorpecimiento de la investigación, sostuvo que los imputados son inocentes, afirmó que las únicas víctimas son su familia y cuestionó el régimen de detención de los acusados. No quiero ponerme en el rol de víctima, para mí las últimas víctimas acá son Loan y su familia, expresó al iniciar un cargo. Tribunal Oral Federal de Corrientes en una nueva audiencia por la desaparición y sustracción del Kilo Peña. Por otra parte, al término de la audiencia, Radio Nacional con el abogado que presenta a Carlos Pérez y María Victoria Guiaba, principales en el juicio por la desaparición de Loan Danilo.
17: Hola. Danilo Peña, en la capital con el señor González.

0: que no resulta viable para esta etapa procesal, para el debate justamente. En sí, no sabía nada.
1: Policiales. Facundo Boyano permanece en libertad con restricciones tras ser imputado por violencia de género contra su novia. Más información con nuestra especialista en temas policiales, Andrea Valdivieso.
2: Imputado por lesiones leves y privación de la libertad en contexto de violencia de género contra Candela Arizaga, con una restricción perimetral que le impide acercarse a ella, Facundo Boyano podría ser nuevamente citado a declarar. La causa salió de la Fiscalía de Flagrancia de Julián Pistone, quien dispuso la libertad de Boyano en la noche del martes, y pasó ahora a la unidad especializada en violencia de género a cargo de Florencia Noérez. Lo que sigue es reconstruir lo ocurrido dentro del departamento del piso 21 de Moyano durante un lapso previo a los incidentes de la madrugada del martes en el barrio porteño de Belgrano y si existió un suministro forzado de estupefacientes. Si bien aún no está confirmado, Candela Arizaga se presentaría hoy ante la nueva fiscal y ratificaría sus dichos acerca de la privación ilegítima de la libertad, además de aportar otros datos, como por ejemplo la existencia de más personas en el lugar durante esa madrugada. En tanto, su representante Diego Storto pide investigar la figura del suministro de estupefacientes de la ley de drogas, un ilícito que prevé entre 3 y 12 años de prisión.
3: Cuando vos decís consumo acordado, tiene que haber una provisión, alguien que provea la droga. Candela tiene datos, un muchacho que le dicen Pinocho, que respondería a este chico. Yo lo que te puedo asegurar que Candela no consumía droga hasta que comenzó la relación con este chico.
1: El Banco Central advierte sobre nuevas modalidades de estafas virtuales. La entidad monetaria indicó que entre las nuevas estafas los delincuentes utilizan identidades o imágenes del banco para obtener dinero o datos de personas. Además, usan videos editados falsos con declaraciones de funcionarios para promocionar apuestas o inversiones financieras. La entidad recordó que no ofrece servicios financieros directamente al público, por lo que nunca solicita pagos, datos personales ni información bancaria a través de llamadas telefónicas, correos electrónicos, redes sociales, WhatsApp u otros canales de comunicación. Aclaró que personal y autoridades del banco nunca promocionan inversiones o plataformas de inversión y todo mensaje de este tipo debe ser descartado. Colocaron por primera vez un stent bioabsorbible a un bebé prematuro. El niño de 49 días de vida y 2,2 kilos fue tratado en el Hospital de Niños Santísima Trinidad de Córdoba, donde le implantaron un dispositivo que evita futuras cirugías. A diferencia de los stents metálicos tradicionales, con este dispositivo no queda una estructura rígida que pueda afectar la evolución de la arteria a medida que el niño crece. El material reabsorbible lo hace progresivamente en el organismo y permite que el vaso sanguíneo siga desarrollándose normalmente.
4: Deportes.
1: 6:44, retomamos el contacto con Fabián Pomelo Codevila.
5: Y otro de los partidos postergados de la segunda fecha era el que debían enfrentar a Tigre y Belgrano. Y se jugó en Victoria, terminaron igualando 0-0 en el estadio José de la Giovanna. El encuentro presentó un trámite parejo, entretenido, con varias situaciones de ambos lados. Sobre el epílogo del encuentro, el árbitro Fernando Chiquinique sancionó un penal para Tigre a instancias del VAR, que despertó la furia de todos los futbolistas y el banco del Pirata y derivó la expulsión de Adrián Sánchez por doble amarilla. Finalmente, Thiago Cardoso detuvo la ejecución de Alfio Sporle desde los 12 pasos. Con este resultado, tanto los dirigidos por Diego Dabove, que recibieron a River el sábado, como los dirigidos por Ricardo Zielinski, que visitarán a Banfield el próximo lunes, en el marco de la cuarta fecha, acumulan 4 unidades tras 3 jornadas disputadas de la zona B. Y ya rápidamente repasamos la tabla de posiciones después de estos 2 partidos, cómo han quedado en sus 2 zonas. Zona A manda Vélez con 9 unidades, puntaje ideal, 3 jugados, 3 ganados. Después viene Independiente, Gimnasia de Mendoza, Instituto de Córdoba con 6, Newell's, Defensa y Justicia y Boca con 4, Talleres, Deportivo Riestra, Estudiantes de La Plata, Lanús, San Lorenzo, Central Córdoba con 3, Unión y Platense con 1. A propósito de Platense, se hará cargo de la dirección técnica Martín Palermo. Vuelve a al conjunto de Vicente López. En la zona B lideran Argentinos y Barraca Central con 9 puntos, 3 jugados, 3 ganados. Lo siguen Gimnasia y Lima La Plata con 6, Atlético Tucumán con 5, Tigre, Banfield, Independiente, Rivadavia, Mendoza, Huracán, Central, Belgrano, Racing, Estudiantes de Río Cuarto, todos con 4, con 3, Sarmiento de Junín, con 1, Aldo Civi. No ha sumado puntos River hasta aquí. Y rápidamente e imaginariamente tomamos un avión y nos vamos hacia los Estados Unidos para hablar de Messi. Claro que sí. Pensaban que se le había apagado la pila. Pensaban que habían cortado la corriente. Un Messi encendido en el Inter Miami que venció a San Luis y arrancó con éxito a la Leagues Cup. El mejor jugador del mundo tuvo una destacada actuación. Marcó un doblete, brindó una asistencia mediante un tiro de esquina. Y las Garzas debutaron con un triunfo frente al cuadro mexicano en el certamen. El cuadro azteca comenzó ganando desde el vestuario, prácticamente gracias a la conquista de David Rodríguez y Rafael Llorente, pero enseguida apareció la magia del mejor jugador del mundo para frotar la lámpara y de esta manera convertir 2 de los 4 goles. El equipo dirigido por el argentino Ángel Guillermo Hoyos continuará el desarrollo de la Lisca, tal cual está integrada por clubes de Estados Unidos y de México, con un choque ante Monterrey a jugarse el próximo sábado 8 de agosto a las 21 horas. Su rival, en cambio, hablamos de San Luis, hará lo propio el domingo 9 ante el Nashville Soccer Club.
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1: -14.4 grados la temperatura en la ciudad de Buenos Aires con el cielo cubierto. Nos vamos a la Antártida a recordar que el pronóstico anticipa condiciones típicas de invierno polar, temperaturas muy bajas de alrededor de 50 grados bajo cero en el continente, con vientos moderados a fuertes, neblinas y nevadas aisladas. En estos momentos, en la base Belgrano, la temperatura es de 25 grados 2 décimos bajo cero, con una humedad del 50%. La térmica, 36.6 grados bajo cero. En la base San Martín, 22 grados bajo cero, con una térmica de 27 bajo cero y una humedad del 81%. En la base Marambio, completa el podio con 5 grados 2 décimos bajo cero, una térmica de 8 grados 6 bajo cero y una humedad del 21%. Completan la nómina la base Carlini con 1 grado bajo cero, una térmica de 8 grados 6 décimos bajo cero y una humedad del 99%. Y en la base Esperanza, donde está Radio Nacional Arcángel San Gabriel, la temperatura es de 1 grado 1 décimo sobre cero, pero la térmica es de 5 grados 3 décimos bajo cero, con una humedad del 92%.
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1: Otra oleada de misiles rusos contra víctimas en Kiev. Rusia atacó durante la noche la capital de Ucrania con oleadas de misiles balísticos y drones. Los ataques dejaron 17 muertos, decenas de heridos y provocaron daños en infraestructura energética y edificios residenciales, mientras equipos de rescate trabajan en los escombros en la búsqueda de decenas de desaparecidos. En los últimos meses, Ucrania solicitó a sus aliados el suministro de más interceptores de misiles estadounidenses Patriot para proteger su espacio aéreo de los ataques balísticos rusos que se incrementaron notoriamente durante julio. Chile, la mega reforma de CAST sortea uno de sus últimos obstáculos. Con 27 votos a favor, 22 en contra y una abstención, el Senado chileno aprobó la reforma tributaria y económica impulsada por el gobierno de José Antonio CAST. El corazón del proyecto es la reducción del impuesto a las empresas del 27 al 23%, pero también incluye la exención de IVA a la compra de vivienda, beneficios fiscales para la repatriación de capitales o una medida que garantiza invariabilidad o congelamiento.

0: cuenta Gustavo González.
1: Un importante operativo integrado por la policía de la provincia de San Luis, bomberos de la policía, bomberos voluntarios de distintos cuarteles, canes especializados, drones, una aeronave y numerosos vecinos que colaboraron en la búsqueda, finalmente apareció con vida Darío Cuello. Esto manifestaban en la puerta del hospital los familiares de Darío.
2: Con una alegría tremenda, que no podía ser lo que estaba pasando en este pueblo. Estamos muy contentos, el pueblo y todos los que nos acompañaron, y muchos de los que no están acá.
3: Él dice que ha estado secuestrado. Entonces, ¿qué más se puede pedir?
0: En Mendoza impulsan la mejora en el tratamiento de los residuos por parte de las comunas. Desde Radio Nacional Mendoza Quino, el informe es de Rolando Brizuela.
4: 18 municipios mendocinos deben elaborar sus propios planes de gestión para mejorar el tratamiento de los residuos, promover el reciclaje y avanzar en la erradicación de los basurales a cielo abierto. En Las Heras, Tela Caravita, responsable ambiental de este departamento, explicó que se enfrentan a una situación particular porque allí funciona el borbollón, el relleno sanitario que recibe los residuos de 7 departamentos del área metropolitana.
5: Son totalmente diferentes los protocolos. Se dio intervención, se recogieron los residuos y pedí intervención inmediata al Ministerio de Salud.
0: En Santa Fe destacan el crecimiento del comercio electrónico. Escuchamos el reporte de Gabriela Bruno desde Radio Nacional Santa Fe.
6: El e-commerce registró una fuerte expansión durante el primer semestre del 2026, impulsada principalmente por un mayor volumen de ventas. Si bien los consumidores no compraron muchas más veces, lo hicieron aprovechando cada operación para llevar una mayor cantidad de productos. La tarjeta de crédito continuó siendo la forma más utilizada. El débito también ganó participación al pasar del 4,1% al 5,5%. Al respecto, Franco Radadero, especialista en comercio online, explica los desafíos del sector.
7: Adopción de tecnología, equipos más preparados, por ahí tener las mismas personas, pero más capacitadas haciendo más cosas, que empiezan a destrabar.
0: En Mendoza, camioneros expresan su preocupación luego de 3 semanas de cierre del paso internacional Cristo Redentor. Esteban Rodríguez nos informa desde Nacional Libertador.
8: El presidente de la Asociación de Propietarios de Camiones de Mendoza, Carlos Mesina, dio detalles sobre la situación que están atravesando los camioneros ante los 21 días de cierre en el paso internacional Cristo Redentor.
9: Lo que más nos preocupa o nos urge en este momento es poder tener claras las condiciones de limpieza del camino a fin de que en el momento que se den las condiciones poder empezar a transitar.
0: En Jujuy crece la representación de las provincias de cara a la próxima edición de la Fiesta Nacional de los Estudiantes. Desde Radio Nacional Jujuy, Jorge Cafrune, este es el reporte de Alejandra Bejarano.
10: 10 provincias argentinas ya confirmaron a sus representantes estudiantiles en la 75ª edición de la Fiesta Nacional de los Estudiantes. Las jurisdicciones que ya tienen a su joven confirmada son Córdoba, Ciudad Autónoma de Buenos Aires, San Juan, Misiones, Chubut, Entre Ríos, Corrientes, Santa Fe, La Pampa y Formosa. Los colegios jujeños continúan realizando sus respectivos cronogramas para completar la nómina de participantes en el marco de una gran fiesta estudiantil.
0: En Rosario destacan la importancia de la confirmada visita del Papa León XIV a la Argentina. Desde Radio Nacional Rosario, Roberto Fontana Rosa nos informa Ivana Miskowski.
11: El arzobispo de la ciudad de Rosario, Eduardo Martín, celebró la confirmación de la visita del Papa León XIV a la Argentina. Destacó que se van a llevar adelante diferentes organizaciones de viajes por parte de los fieles para poder concurrir a la eventualidad.
12: Nos invita a esta visita a levantar la mirada para que encontremos los argentinos un punto de unidad, un punto de encuentro que nos permita caminar juntos.
0: Y en Mendoza destacan las cualidades humanas del pontífice. Más información desde LRA 6 con Victoria Lupu.
13: La confirmación de la visita del pontífice movilizará a miles de fieles mendocinos quienes ya planean viajar hacia Córdoba, Buenos Aires o Luján para participar de las misas multitudinarias de noviembre. El Papa León XIV tiene un vínculo previo con la provincia. Antes de ser elegido Papa en 2025, visitó la parroquia San Agustín en Godoy Cruz, donde compartió encuentros estrechos con la comunidad religiosa local. El padre Julio Ríos, a cargo de la parroquia San Agustín, contó la historia.
14: Estábamos en formación todavía, la formación inicial. Tuvimos la posibilidad de conocerlo.

0: es una persona sencillísima, humilde, con un perfil muy bajo.
1: Y en La Pampa aguardan con expectativa vivir la experiencia de ver al Santo Padre en la Argentina. Desde Nacional Santa Rosa, Daniel Luchelli.
2: El obispo de La Pampa, Monseñor Luis Martín, se refiere a la visita del Papa León XIV a la República Argentina. El pueblo pampeano se está preparando para ver a su santidad.
3: Es una oportunidad hermosa. Y además, bueno, no solo conocer el pensamiento, sino la experiencia. Porque la experiencia de ir, la experiencia de verlo, eso es importantísimo.
1: El Consejo Federal de Justicia sesionó en Misiones. Desde Radio Nacional Puerto Iguazú nos informa Carmen Segovia.
4: Puerto Iguazú recibe al Consejo Federal de la Justicia y Misiones impulsa el debate sobre la modernización judicial. El ministro de Justicia de la Nación, Juan Bautista Máiquez, encabezó este martes la apertura del Consejo Federal de Justicia en nuestra ciudad, donde reivindicó una política judicial construida junto a las provincias. Cuestionó la histórica centralización de las decisiones en Buenos Aires y anunció el envío de 215 pliegos al Senado para la designación de jueces, fiscales y defensores oficiales en todo el país.
1: En Catamarca inauguran un parque solar en el complejo industrial de Recreo. Desde Radio Nacional Catamarca, el informe de Noelia Soria.
5: La obra permitirá abastecer con energía renovable hasta el 90% del consumo de la planta, gracias a una potencia instalada de 6,6 megavatios y una generación estimada de más de 11.000 megavatios hora por año. Además, la empresa estima que reducirá unas 4.000 toneladas de emisiones de dióxido de carbono anualmente. Durante el acto, el gobernador de Catamarca, Raúl Jalil, decía lo siguiente.
6: Y bueno, ahora con Alfredo Pagani se inaugura esta hermosa obra que comenzamos la proyección hace 2 años de un parque solar dentro de la responsabilidad del manejo del cambio climático, que también da más trabajo, ¿no? Carco está dentro de las 3 empresas que más trabajo dan a los catamarqueños y bueno, hoy cumple 75 años, lo tenemos que festejar y más de 40 años en Catamarca.
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1: Minuto final, tiempo de títulos en el Panorama Federal de Noticias. Se presenta el Instituto Javier Milei en Italia. Las reservas del Banco Central tocaron un máximo en 7 años. Facundo Moyano permanece en libertad con restricciones tras ser imputado por violencia de género contra su novia. El acusado por encubrir el caso Loan desligó a los imputados y denunció agresiones en prisión. El Banco Central advierte sobre nuevas modalidades de estafas virtuales. Con 2 goles de Lionel Messi, el Inter Miami debutó con un triunfo en la Liga de Copas. Y hasta aquí llegamos al final de este Panorama Federal de Noticias. Muchas gracias por su atención. Quédense con la programación de Radio Nacional AM 870 en todo el país y en la FM 98.7.
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0: Hola, hola, hola, ¿cómo les va? Muy buenos días, ¿cómo están? 7:00 a.m, 1 minuto en todo el país, bienvenidos, muy buenos días para todos. Aquí estamos desde LB4 en San Rafael, en nuestros nuevos estudios de calle Gutiérrez 50. Aquí estamos arrancando una mañana más, la del previernes, como dice nuestro querido compañero Osvaldo Valle. Bienvenidos a todos, es un muy, pero muy... lindo y muy grato gusto poder saludarlos en una mañana más, la del jueves 6 de agosto. Hoy estamos celebrando cosas muy, pero muy importantes. Ahora les vamos a contar una mañana que amaneció con bastante viento, en algunos sectores un poco más fuerte que en otros. Ahora, en este momento acá en la ciudad tenemos apenas alguna brisa, pero ya tenemos comunicación con nuestros oyentes que nos van diciendo en distintos lugares cómo se está manifestando el viento que estaba anunciado y que tenemos una alerta. Por lo menos, en la mañana principalmente, y bueno, vamos a ver cómo se va desarrollando. Mucha gente preguntando si tema clases. No hay ningún anuncio de que haya ninguna suspensión. Así que clases normales, por ahora, no hay nada, absolutamente nada para, informar, no hay nada oficial que diga que no hay clases. Clases normalmente, por ahora, lo que tenemos como información. Así que a todos a prepararse, a empezar a levantar a los muchachos, a las muchachas, a arrancar también a aquellos que se van a trabajar, aquellos que empiezan a prepararse, obviamente, para la jornada laboral. A todos ellos se les damos el muy buenos días y, bueno, el empujoncito ese para arrancar la mañana, en este caso del jueves. Nosotros aquí en estudios está en la puesta al aire Marcelo Oscar Quiroga, que ayer fue a hacerse una travesía. Y bueno, pudo volver. Marcelo tuvo que viajar a Mendoza, fue por ruta 123. Bueno, aquí con mucha precaución, porque hay mucha parte, mucho recorrido de esa parte entre San Rafael y Paraditas, donde se está trabajando y donde es camino auxiliar, ¿no? Si lo pueden hacer, me decía Marcelo fuera de aire, dice: yo les aconsejo ir por la variante Montecomán, que la ruta está nueva, absolutamente nueva, hasta Las Catitas y de ahí hacia Mendoza sin ningún tipo de problemas. Así que bueno, les estamos dando también esa opción. Bueno, se pueden comunicar con nosotros. Ya tenemos la foto del equipo allí en el estado de WhatsApp, por si lo quieren ver. Está Marcelo Quiroga, Fabián Lacarra y quien les habla. Ya hace un rato largo, cuando veníamos arrancando motores para ponerlos en calor. Las 7:04, 264-37-97-97, viento muy fuerte desde esta madrugada, muy fuerte de a ratos, nos dice Nélida de Salto de las Rosas, obviamente. Tenemos también, dice: buen día, gente, acá empezó en Rama Caída, empezó el viento muy fuerte. ¿Qué pasa con las clases? Como decíamos, clases normales. También Elías Lauper ya comunicándose. Saludos, abrazo, amigo. Novedades de las clases normales, como decíamos. Bueno, esperamos que nos manden algún audio. Cuéntenos cómo está la cuestión, cómo está la situación en distintos lugares. Vuelvo a decir, por ahora diría que apenas una pequeña brisa aquí en la ciudad. Para el lado de Rama Caída, nos decían, un poco más firme. Bueno, hay que ver qué pasa en los distintos lugares. El Cerrito, para el lado de Las Paredes, Cuadro Venegas, como decíamos también, Salto de las Rosas, para el lado de La Llave, Colonia Elena. Cuéntenos cómo está la situación, al menos en cuanto al viento, así podemos nosotros actualizar e informar a toda nuestra audiencia. 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Y bueno, vean la agenda, los hacedores culturales, vamos, entren a la agenda y carguen su evento, que allí tienen una ventana, una posibilidad de publicar todo lo que pasa en San Rafael de manera absolutamente gratuita. Arrancamos musicalmente la mañana, señoras y señores. Folclore cuyano, llega el dúo Mínguez Barbosa. Hacé de cuenta que no me viste. Esto es un vals. Y esto está dedicado para el amor de tu vida, el otro, y al que vine a cobrar. 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

0: La música con este preciosísimo vals que nos compartía Marcelito Quiroga. Domínguez Barbosa, hacé de cuenta que no me viste. Estaba con alguna espina. No digo algún Fabián Espina, ¿no? Ningún Mariano Espina. Con alguna espina amorosa, el cantante o quien escribió la canción. Bueno, las 7 de la mañana, 9 minutos en todo el país, 10 grados 3, la actual temperatura, 44%, perdón, la humedad. Viento del sur a 38 kilómetros en la hora, ese es el estado del tiempo del registro de las 6 de la mañana. Vamos a ver si en un ratito podemos actualizar. Vamos a ir contándoles y vamos a empezar a hablar de los servicios, pero también de nuestros oyentes. Buen día, soy Diego, los escucho desde que llegué de viaje en moto por Sudamérica y del fin del mundo en moto restaurada de la basura. Desde ya muchas gracias. Bueno, excelente, Diego, gracias por comunicarte. Me dice el dúo Mínguez Barbosa. Sí, puedo haber dicho otra cosa, discúlpenme. Es el dúo Mínguez Barbosa el que hacía el vals. Tiene razón eso, nuestro oyente. Muchas gracias, Carlos. No sé si dije otra cosa por ahí, me equivoqué, pero Marcelo me pasó justamente dúo Mínguez Barbosa. Buenos días, soy panadero, estoy repartiendo desde las 6 de la mañana por las calles de nuestro San Rafael. Hay una pequeña brisa fresquita, pero linda mañana. Saludos a todos de parte de la familia de Panadería Dani. También Nancy nos manda una muy linda foto. Felicidades, saludos. Y bueno, lindo que estén temprano, andando, ¿no? Vamos a escuchar a nuestros oyentes un poquito, escuchamos porque tenemos ahí un poco de dato y data de lo que es el viento y lo demás y venimos con todos los servicios.
1: Hola gente, los estoy escuchando. Yo acá en Cuadro Negro entro a la sede a trabajar y un viento terrible. Como tiene que ser agosto, ¿eh? Bueno, que ya ahora todo el año agosto, el día que no corre viento es algo raro acá en Mendoza. Y aparece la Patagonia, ¿eh? Que tengan un excelente día, vamos con el previernes. Beto de Cuervo Negra.
2: Hola, buenos días. Buenos días, gente linda de L4. Buen día, Marquito. Buen día, Adrián.
0: Ya va a volver Marquito.
2: Bueno, todos los que están ahí, buenos días para todos, muchachos. Yo vengo todas las mañanas desde Bush. Esta mañana el viento era una ráfaga muy, muy fuerte. Y bueno, ahora está un poco acá en el centro, supuestamente se escucha, se siente un poco menos, pero sí, eran unas ráfagas bastante fuertes a las 5 de la mañana. Yo estoy acá en Pueblo Diamante, en la panadería, así que vengo a esta hora a trabajar. Así que, muchachos, gente linda, hay gente que los escucha, todos buenos días, que tengan lindo jueves para todos, un abrazo.
0: Gracias, gracias. Gracias buenos para días. Todos. A ver.
3: También, si puedes decir que ahora cobran peaje de Montecomán, creo que es de Montecomán, el límite de Montecomán con Ñancuñana, Catita, hay que pagar peaje ahora. Eso también es bueno que lo sepa la gente, que vaya a prevenir. Si no me equivoco, creo que es así. Ya está habilitado el peaje ahí.
0: Bueno, hay que decir que no está habilitado el peaje. Están las garitas, están construidos, se va a cobrar peaje, pero aún no se está cobrando. A ver, seguimos.
4: Hola, buen día, Adrián, ¿cómo anda?
0: Ya no vos, ¿qué quería?
4: ¿Cómo anda Marquito, Adrián?
0: Marquito anda bárbaro.
4: Acá corre un viento de las 3 de la mañana, pero fue fuertísimo acá en la Marzolina. Y ahora también se ha aplacado un poquito, pero me tengo que poner unas piedras en los zapatos porque estoy flaco y en cualquier momento me lleva,
0: La verdad, te admiro.
4: Adrián, anoche jugamos un poquito mejor, pero ganó Boquita, Boca.
5: Hicieron pisa, tocaron gol del otro.
0: Sí, gol del otro. Bueno, muy bien, gracias a todos. Gracias a Pichichu por estar siempre ahí. Está contento porque ganó Boca. Y bueno, ha jugado un poquito mejor, por lo menos por lo que él nos dice. Buenos días, que tengan linda mañana. Los escucho bien tempranito, dice Marisa. Nancy, ¿me pueden saludar a mi hija Milagros Calderón, que hoy está cumpliendo 26 añitos con el tema del chaqueño Mi Nueva Primavera, de parte de Nancy Calderón. Bueno, lo vamos a buscar en algún momento, a ver si Marcelo lo puede poner, aunque sea un poquito, para la pequeña que está cumpliendo 26 añitos justamente el día de hoy. Buen día, ráfagas bastante fuertes en la dirección. Dirección General de Escuelas, ¿ha publicado algo sobre el turno esta mañana? No, clases normales por ahora. Abrazo grande y por estar siempre, dice Marcelo. Así que a todos ellos, obviamente, les estamos agradeciendo. Bueno, vamos a arrancar con los servicios, señoras y señores. Hoy, promediando ya la semana, de esta semana en la que la garrafa en tu barrio tuvo y está teniendo un recorrido de llegar todos los días a alguno de los distritos o de los puntos de distribución aquí en nuestro departamento de San Rafael. Por eso es que hoy la garrafa en tu barrio va a estar en Real del Padre. Atención, porque a las 9:30 de la mañana está previsto que la garrafa llegue, o el programa social llegue, a la escuela Juan de Dios Correas, 9:30 de la mañana, allí en calle Córdoba de Real del Padre, frente al centro de salud. Y mañana va a estar en Jaime Prats, así que estamos obviamente dándoles a conocer este cronograma. Mucha gente nos volvía a consultar, y vuelvo a decir, e insistimos con lo mismo, que no tenemos el cronograma de la semana que viene. No lo tenemos porque todavía no se informa, ¿sí? Apenas lo tengamos, obviamente, apenas llegue la información la vamos a dar, pero hoy, vuelvo a decir, estamos recorriendo la garrafa en tu barrio de esta semana, que termina, estuvo ayer en la escuela Guillén, allí en La Olla, en Real del Padre, hoy en la escuela Juan de Dios Correas de ese mismo distrito, 9:30 de la mañana. En cuanto a los cortes programados para hoy, jueves 6 de agosto, atención, en San Rafael hay tres cortes que nos anuncia Edensa, 8:45 a 12:45. Hay un corte en la intersección de la ruta provincial 175 y Barña y áreas adyacentes. Esto es en Las Malvinas. Hay un corte de 9 a 13 horas programados en el Cerrito. Esto va a ser entre calles Sardi, Tirazo, Laza y Rawson, insisto, del Cerrito. Y por último, de 9:30 a 13:30 horas, un corte programado entre calles Alberdi, Patricias Mendocinas, Coronel Campos y Colón. Esto es aquí en Ciudad, repito, de 9:30 a 13:30 horas. Nos acercamos de a poco a lo que será el inicio del calendario de pagos para esta edición de agosto, para este mes de agosto. Recuerden, el lunes que viene, el lunes 10, van a empezar a cobrar los documentos terminados en cero y que tengan que ver con jubilaciones y pensiones que no superan la mínima. También asignación familiar y asignación universal por hijo, asignación por embarazo, pensiones no contributivas y asignaciones familiares de pensiones no contributivas. Todos ellos se empezarán a cobrar sus haberes de agosto el próximo lunes 10 de agosto justamente. 7 de la mañana, 17 minutos en todo el país. Ahora les contamos algo más de servicios, información y demás, pero actualizamos datos del tiempo. A las 7 de la mañana, 10 grados, una décima la actual, 37% la humedad. Ha bajado mucho el viento, el registro de las 7 de la mañana es el viento del sur, pero a 8 kilómetros en la hora. Y nos decía el ingeniero Besa, en cuanto a su pronóstico, y vamos tirando la idea de cómo va a estar este día justamente hoy, el ingeniero Raúl Besa nos dice que tenemos para este jueves frío a fresco, bueno y soleado, con poco cambio en la temperatura máxima. Hoy en San Rafael se espera una máxima de 14 a 15 grados, un gradito más para General Alvear, 10 a 11 grados en Malargüe. Hay vientos del sudoeste y cambiando al sudeste en San Rafael y General Alvear, y vientos del oeste y sudoeste en Malargüe, repito, con una máxima que estará rondando los 14 a 15 grados. En cuanto a la alerta por el viento, el Servicio Meteorológico Nacional habla de que se espera, con una alerta amarilla, la zona cordillerana de la provincia de Mendoza estará afectada por vientos desde el sector oeste con velocidades entre 60 y 80 kilómetros y ráfagas que pueden alcanzar los 100 kilómetros por hora. especialmente en los niveles más altos, es decir, bien adentrada de la montaña. El resto del área no cordillerana está bajo alerta. Los vientos serán del sector sur con intensidades menores de 40 y 55 kilómetros, aunque pueden incluir ráfagas que alcancen los 90 kilómetros en la hora. También se comunica con nosotros, y siempre le agradecemos a Marcelito Peña, que él está siempre atento. Bueno, datos del viento a las 7 de la mañana, registros de las 7 de la mañana. El Ceibo, allí en aquel paraje de General Alvear, ha sido el lugar donde se ha registrado mayor intensidad en el viento, con 67 kilómetros por hora, las ráfagas, ¿no? Obviamente. Por ejemplo, Las Paredes, 54 kilómetros por hora, Real del Padre, 56 kilómetros por hora, en el Cerrito, algo menor, la intensidad, 30 kilómetros por hora, el distrito de Gush, también con ráfagas importantes, 51 kilómetros por hora, 43 en La Llave, 45 en Villatuel, 53 en La Marzolina y en La Escandinava. Allí La Marzolina nos contaba hace un ratito el Pichichú, que nos mandaba un audio y nos contaba. Bueno, viento predominante siempre del sector sur y sureste, así que le agradecemos mucho a Marcelo Peña y lo comprometemos a el nuevo registro cuando lo tenga, poder informarlo nuevamente, ¿sí?

0: Vamos a escuchar a Osvaldo Valle, ¿le parece? Vamos a escuchar cómo está la situación también en Precordillera, en los pasos. Se han cumplido 23 días, si mal no recuerdo, ya del paso Cristo Redentor cerrado en forma ininterrumpida. Parece que algo de esto también nos cuenta nuestro compañero. Adelante, Osvaldo, buen jueves.
1: Buenos días. Sistema integrado Cristo Redentor cerrado hasta nuevo aviso por nevadas. En este momento, fuertes nevadas en la zona de la Alta Cordillera. Recordemos que la temperatura actual es de 11 grados bajo cero. Se esperan nevadas hasta hoy a media mañana. También desde el viernes en la madrugada hasta el sábado a las 6 de la madrugada, que van a mejorar las condiciones climáticas por varios días, también dándole tiempo para que la gente de Vialidad Nacional Argentina y Chilena puedan continuar con las tareas de despeje. Durante la mañana de hoy se va a determinar hasta dónde puede transitar el turismo interno. Reitero, siguen las nevadas en la zona de Alta Cordillera, también en la zona del Paso Pehuenche. Indudablemente se va a ir verificando en función de, en algún momento, determinar la transitabilidad segura. Fue Osvaldo Valle con la información de Alta Montaña y Pasos Fronterizos, directamente de la Coordinación Argentina de Fronteras. Gracias y feliz previernes para todos.

0: Bueno, un poquito de música para... ¿Para quién era? Ah, ahí está, para Milagros. Ahí la encontré. Milagros Calderón, que está cumpliendo 26 años, de parte de su mamá, imagino que... Porque nos dice, sí, saludar a mi hija Milagros, o de su papá. Pero bueno, el teléfono es de Nancy, si no... Ah, ¿qué está? Abajo dice, de parte de la mamá Nancy, qué boludo, qué boludo. Bueno, perdón, tenemos la onda para saludar a su hija. Hola Adrián, ¿cómo va? Quiero saludar a mi tía Norma del Molino, besos, hermosa mañana, un tema de José Luis Perales, por favor. Yo lo voy recibiendo a todos, vamos tratando de cumplir con lo que podemos, tengan un poco de paciencia. Soy Tere, está fuerte el viento, Dios te bendiga. Bueno, ¿en qué lugar, Tere? ¿Está fuerte el viento dónde? Tírennos ese datito como para que tengamos un poco más de información. Ahí va Perales. Buenos días al personal de la LB4, los escucho todos los días, acá corre viento desde anoche. Y como a la 1:30 empezó a correr y por ahí se viene una brisa más fuerte, y si puede pasar el tema de Trío San Javier, justo a la hora. Muchas gracias, el loco de Montecomán. Sí, señor. Bravo, buen jueves, equipo. El viento les despeinó las cabelleras, dice Chaito, son adorables. Bueno, tenés toda la razón, Chaito, es así. No sabes peinar. Buen jueves, Adrián y todo lo... Y bueno, genial, LB4, gracias por estar, informar a la agradable compañía. Tengan una linda jornada, a disfrutar y abrazar la vida. Sí, señor, dice Ingrid. Alfredo Jesús dice, lindo equipo, sigan así alegrando las mañanas San Rafaelinas. Bueno, creo que tenemos a alguien más, a ver, para escucharlo un poquito mientras suena Perales. Me dices que
1: el amor... Hola, muy buenos días. Muy buenos días, Perales 4. Qué bonito y hermoso bar. Hermoso bar. Qué recuerdo que traes. Los felicito. Esa es la LB4 que tenemos en San Rafael. Preciosa, la mejor. Felicidades.
2: Hola chicos, buenos días. ¿Cómo les va? Que Dios los bendiga mucho. Bonito día. Acá en Cuadro Nacional también corre viento. Quiero que hoy mi nieta Vicky está cumpliendo 19 años. Si le pudieran poner el tema feliz cumpleaños, por favor. Besitos, bendiciones, un abrazo.
3: Buen día chicos, soy Tito de Cuadro Venegas. Acá el viento sopló suave durante la noche, pero a las 6:30 empezó a levantarse y ahora está soplando fuerte, muy fuerte.
0: Muchas gracias a todos los oyentes que hacen nuestro programa, y mucha gente conectada, mucha gente mandando sus mensajes. Fuerte, dice, ráfagas de viento en las paredes, abrazo, dice Andrea. ¿Se suspende la clase? No, clases normales, al menos por ahora es lo que tenemos, no se ha informado de otra cosa. Muchas gracias a toda la gente que se comunica, en serio, para nosotros es sumamente, pero sumamente importante. Bueno, vamos a recorrer nuestra efeméride, ¿le parece? Hoy vamos a empezar al revés. Vamos a empezar por los festejos, las conmemoraciones. Y después hablamos de fechas. Hoy es el día de la enseñanza agropecuaria. Es el día del médico veterinario. Y el día del ingeniero agrónomo. Señoras y señores, hoy tenemos que saludar a un montón de gente. Primero, principal, a las escuelas agropecuarias, porque obviamente están festejando su día. Hoy van a tener una actividad muy importante, la vamos a contar en un ratito nada más, a partir de las 9 de la mañana, allí en el local donde estaba el casino. ¿Se acuerdan dónde estaba el casino de Emilio Civiti Barcala? Bueno, allí, que tiene en su lugar la Dirección General de Escuelas, de como si fueran las oficinas, aquí en San Rafael. Bueno, allí van a hacer una muestra a partir de las 9 de la mañana las escuelas técnicas. Es el día del veterinario, señoras y señores, y todo esto, y también el ingeniero agrónomo, por ejemplo, Raúl Besa, que es ingeniero agrónomo, así que a todos ellos, les estamos mandando un saludo muy, pero muy especial. El día de la enseñanza agropecuaria es porque se inicia el dictado de clases en el Instituto Agronómico Veterinario de la provincia de Buenos Aires, ubicado en Santa Catalina, Lavallol. Esto fue en el año 1883. Y también se homenajea a los profesionales del campo y la producción, por eso decimos médicos veterinarios e ingenieros agrónomos, formados a partir de aquel hito educativo inicial que dio origen a todas las ciencias agropecuarias superiores en el país. Digamos, el porqué es el mismo. Primer Instituto de Estudios Superiores de Agronomía y Veterinaria del país en 1883, y de ahí se desprende justamente el estudio de los animales y el estudio de la tierra, ingenieros agrónomos veterinarios y del Día de la Enseñanza Agropecuaria. Así que a todos ellos un saludo muy, pero muy, pero muy especial. Bueno, y en cuanto a lo que pasó un día como hoy en la historia, vamos a contarles que un día como hoy nacía Alexander Fleming, este descubridor médico científico. Él descubrió la penicilina al observar de forma casual sus efectos antibióticos sobre un cultivo bacteriano. Bueno, fue nombrado caballero del Reino Unido por el rey Jorge VI y recibió el premio Nobel de Medicina en 1945. Él es del Reino Unido, de Escocia, allí donde nació. También un día como hoy, en 1911, moría Florentino Ameghino. Esto lo hacía en La Plata, el paleontólogo, naturalista y antropólogo, autor de la teoría sobre el origen del hombre en el continente americano. Un día como hoy hay un punto muy negro en nuestra historia y tiene que ver con que en 1945 Estados Unidos llevaba a cabo el primer ataque nuclear de la historia, lanzando la bomba atómica de 16 kilotones de potencia sobre la ciudad japonesa de Hiroshima, lo que causó la muerte de 80.000 personas, 80.000 civiles, 30% de la población de esa ciudad, mientras que otros 70.000 fueron heridos. Tremendo, tremendo. Bueno, también hay que decir que la banda de rock Los Ramones ofrecía en el Palace de la ciudad estadounidense de Los Ángeles en 1996 su último concierto, y de esta manera se despedían de la música. Más acá en el tiempo, en el 2016, la Peque Pareto, Paula Pareto, la judoka argentina, ganaba un día como hoy la medalla de oro de judo en los Juegos Olímpicos Río de Janeiro 2016, lo más exitoso de la historia, por lo menos para los argentinos y varios países más, con lo que se convertía así en la primera deportista argentina en lograr lo más alto del podio y la primera en obtener dos medallas olímpicas en disciplinas individuales. Ya había ganado la medalla de bronce en los Juegos Olímpicos de Beijing 8 años antes y el Campeonato Mundial de Judo en el 2015. Y con esto cerramos. ¿Con qué cerramos? Con que en 1965 la banda británica de pop rock Los Beatles lanzaba Help, su quinto álbum de estudio, 14 temas tenía ese disco, y llegaría al tope de la clasificación de los más vendidos en Estados Unidos y el Reino Unido. Fue además la banda sonora del film Help, protagonizado por los cuatro de Liverpool. Suenan Los Beatles, suena Help para cerrar esta efeméride.

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0: Las 7:34 en todo el país, reiteramos, 10 grados una décima la actual temperatura, cielo despejado en San Rafael. Alcanzamos los 37 puntos porcentuales de humedad. Viento del sur a 8 kilómetros en la hora, visibilidad normal 20 kilómetros. Se ha reducido mucho la intensidad del viento en esta última hora. Y bueno, ante tanta consulta volvemos a decir, no hay ninguna información de suspensión de clases ni nada que se parezca. Clases normales, al menos es lo que estamos recibiendo como información. Ya estamos listos para tomar contacto con nuestros compañeros desde LB19, allí en Malargüe, Marcela, Cecilia, Walter, a todos ellos. Muy buenos días, compañeros, ¿cómo están? Bienvenidos desde aquí, de San Rafael. Marcelo, Oscar Quiroga y Adrián Romero, les damos la bienvenida y los muy buenos días.
1: ¿Cómo estás, Adrián? Buen día y saludo para vos, para todo el equipo, para nuestra audiencia allí en San Rafael y, por supuesto, aquí en nuestra ciudad. Desde aquí, el señor Carlos Arias en el control, Cecilia y Walter también en el equipo desde muy tempranito ya con toda la información, en una mañana que amaneció diferente con respecto a temperatura manifestada en las mañanas anteriores. Porque si bien no hace tanto frío, se nota la diferencia, tenemos sensación térmica de una décima bajo cero.
2: ¿Qué tal, Adrián? Buen día. Buen día. Es como dice Marce, la verdad que se presenta bastante distinta la mañana de hoy a la de ayer. Ha llovido bastante anoche y la madrugada, en algunos puntos ha nevado, bueno, sobre eso les va a ampliar Walter, ¿no? Pero la verdad es que, como vos también lo aclarabas, Adrián, aquí las actividades escolares por el momento son normales, ¿eh? No tenemos ningún comunicado que diga lo contrario, más allá de que estaba circulando un flyer muy igual al que elabora la Dirección General de Escuelas, dando cuenta que para hoy había suspensión. Pero bueno, es totalmente falso.
1: Ah, mira vos.
2: Sí, andaba circulando y nos lo mandaron recién, pero bueno, al no tener nosotros nada oficial, la verdad que no... No rige.
1: Para pero es que además está hermosa la mañana.
2: Claro, por eso.
1: O sea, llovió, todo lo que vos quieras, pero está agradable, está lindo.
2: Sí, sí.
1: Hay algunos charquitos en la calle, pero nada
2: pero bueno,
1: más.
2: Se había hecho un flyer trucho, digamos. Es como que no querían ir a la escuela. Alguien no quería ir a la escuela,
1: claro.
2: Pero
1: actividades normales. Hoy a veces distinguir lo que es real de lo que es falso.
2: Y si entramos en duda con Walter o no.
3: Claro, sí, porque... ¿Qué tal, Adrián? ¿Cómo andamos? Buen día.
0: Buen día, buen día.
3: Para toda la audiencia del sur mendocino. Claro, porque vos, en una de las tantas aplicaciones de inteligencia artificial, le decís a este flyer, quiero...
0: Bueno, se nos acaba de cortar... a ver, vamos a intentar recuperar. Se acaba de cortar, digo, la comunicación con nuestros compañeros de Malargüe. Vamos a intentar recuperarlo en un momento nada más. Estábamos escuchando de que, bueno, había alguna que otra situación ahí medio complicada respecto de lo de las clases, ¿no? Alguna truchadita respecto a eso. Tenemos 10 grados una décima, 37% la humedad, viento del sur a 8 kilómetros en la hora, cielo despejado por el momento. ¿Quiere que vaya con los avisos clasificados mientras tanto? Como no, rápidamente hacemos el repaso de nuestros avisos clasificados. Atención, empresa de turismo seleccionará técnicos o licenciados en turismo sexo masculino. Deben presentar currículum vitae de lunes a viernes de 9 a 13:30 en Alem 52. Compraventa y alquileres. El dueño alquila inmueble en zona céntrica, ideal para personas sola, sin mascota o niños. Todos los servicios, patio compartido, sin cochera, dos garantes. Interesados, llamar al 264-33-61-92. Se alquila departamento amoblado para personas sola con todos los servicios, con entrada para moto o bicicleta. Comunicarse al 264-40-52-63. Se alquila inmueble sobre avenida, tres ambientes, baño y lavandería, todos los servicios. Interesados, comunicarse al 264-66-90-68. Hasta allí los clasificados de LB4, por supuesto, en esta jornada del jueves 6 de agosto. Estamos intentando recuperar el contacto con Malargüe, obviamente, Mientras tanto, bueno, volvemos a decir, ha aminorado la fuerza del viento en la última hora. Tenemos viento del sur a 8 kilómetros en la hora. Lo que pasa es que se puede llegar a mantener durante la mañana y parte de la tarde. Al menos es lo que se está pronosticando el día de hoy.

Bueno, muy bien, buen día, vivo en Montoya y acá el viento está muy fuerte. Si sabe algo sobre eso, en la ciudad, ¿cómo está? En la ciudad está bastante más calmo a esta hora, sí señor. Bueno, bello día, nos dice Sonia. Elba Araya nos dice, buen día, ¿saben si hay clases normales? No tengo, dice, por este medio no tengo luz para encender la radio. Bueno, ahí le estamos comunicando. Feliz día a Raúl Besa de la Escuela Francisco García de las Malvinas. Acá hermosa luna despejada, pero fuerte el viento en Salto de las Rosas. Dice Nélida. Gustavo dice, buen día, Adrián, acá Cubillos al 8000. Desde las 5 corre bastante fuerte el viento. ¿Sabés hasta cuándo correrá? Bueno, está previsto que vaya minorando, pero hay previsto de que tengamos un poco un día bastante ventoso, ¿no? Muy buen día, bendiciones. Soy Adriana, quería saludar a mi hija Sharon, que estamos tomando unos matecitos y hoy también es el día de los bolivianos. Sí, señor, es el día del aniversario de Bolivia. Es más, iba a decir eso porque dentro de los servicios tenía esa información. Hoy a las 11 de la mañana se va a conmemorar el 201 aniversario de Bolivia, de la República de Bolivia, en la Plaza Manuel Belgrano de Salto de las Rosas. Allí se hará el evento, teniendo en cuenta que hay una comunidad boliviana muy importante en todo ese lugar, así que justamente como todos los años se hace el acto oficial y va a haber festejos durante el fin de semana. Y también quienes van a celebrar son los vecinos de El Cerrito. Lo que pasa es que El Cerrito festeja mañana, es su 151 aniversario, mañana a las 11 en la Plaza Primero de Mayo del barrio Mercantil estará El Cerrito festejando justamente su día.

0: Bueno, algunos mensajes más. Buen día. Una porquería el viento, dice acá en Rincón de la Tuel, corre fuerte. Ya me rompió el tanque del agua. Ah, mamita. Yo pensé que lo decía más como una molestia, ¿no? María nos dice, le ha roto el tanque del agua. Bueno, mucha precaución, ¿eh? Están atentos. Víctor nos dice, buen día, lindo programa, bendiciones, Clara. Buenos días, acá en Rama Caída, Rincón de la Tuel, fuerte el viento. Por favor, mandale un saludo a Nancy, que se va a Córdoba hoy y te escucha todas las mañanas. Bueno, estamos saludando a toda la gente que se comunica. Posiblemente producto del viento también. Tuvimos este corte con nuestro compañero de Malargüe. Hemos podido recuperar, fue una cuestión nuestra aquí. Así que me meto nuevamente como pueda en la sala de LB19 y le doy la bienvenida nuevamente. Tuvimos un desperfecto acá en nuestros estudios, compañeros, pero ya está restituido.
1: Bueno, estamos nuevamente en contacto. Nosotros hacíamos hincapié en la recomendación que nos acercan los vecinos, por ejemplo, transitar con precaución a la altura del Chihuido, esto es en la Ruta Nacional 40 hacia el sur, por formación de hielo. Algunos videitos también nos están enviando, mostrándonos cómo está el lugar.
2: Lo que pasa es que estuvo nevando durante la madrugada, así en la zona, ¿no? Desde anoche, en algunos sectores 5, en otros 10 centímetros. Después llegó el viento del oeste, sudoeste, viento frío o viento blanco, y en algunos sectores se ha generado esta fina capa de hielo, esta película, entonces se hace complicado la transitabilidad en algunos sectores.
1: Bueno, nos aclara un vecino, Juan Carlos, que donde se habla de la formación de hielo y que el vehículo este que mencionábamos le costaba subir, es en la zona de Agua de los Bayos, precisamente, donde está la antena. Así es que tenías razón, Ceci.
3: La antena de ITF. Bueno, sí, y sacando conclusiones. Claro. Te digo que siempre decimos, la radio la hacemos entre todos, ¿no? Y este aporte que nos hacen los vecinos, los oyentes, conductores, gente de las empresas, que está transitando los caminos in situ y que son nuestros ojos, nos van haciendo aportes más que importantes. Informaciones que, por ejemplo, oficialmente nosotros no tenemos todavía a esta hora de la mañana.
2: No, claro. Y con respecto al corte en la ruta 40, reitero, Paredicta Sosneado, hay otro vecino que nos agrega, dice, sí, está cortada en Puente Arroyo Hondo porque hay un camión que se ha volcado sobre el puente, así que seguramente va a llevar un par de horas el corte de tránsito, reitero, claro. Ruta 40, porque hay mucha gente que está viajando a esta hora, muy temprano, sí, hacia Mendoza y utiliza la Ruta 40, Sosneado Pareditas, bueno, tener en cuenta.
3: Muchísima gente, claro.
2: Seguramente serán informados allí en el puesto de Gendarmería Nacional, ya, o en el Sosneado, ¿no? Deben ser informados que la ruta por ahora está cortada.
0: Bueno, ¿y cómo va a seguir el día, Walter? A nosotros acá la característica es el viento y la intensidad del viento. Y bueno, se va a mantener durante el día, es una alerta o un pronóstico que va disminuyendo con el paso de las horas. ¿Cómo se presenta el día de hoy?
2: No, en general con tiempo estable. Decíamos, hoy aparece esa ventana de tiempo bueno o de tiempo estable, con sol, despejado. Ya el viento hizo de lo suyo, llegó el viento en la madrugada, en las primeras horas. Eso llevó es un viento frío, un viento seco, producto del ingreso de un frente frío, valga la redundancia, y eso lleva a que hoy tengamos menor nubosidad, con cielo despejado y con leves aumentos de las temperaturas, con una máxima de 8 o 10 grados en el caso de Malargüe, 14 a 16 allí en la ciudad de San Rafael, y estas condiciones se van a mantener de tiempo estable hasta mañana al mediodía, primeras horas de la tarde, cuando ingrese un nuevo sistema frontal desde el Pacífico, con nuevas nevadas, débiles, no débiles, pero de corta duración, en zona cordillerana, entre mañana a la tarde y el sábado en la madrugada. Eso va a repercutir con algo de viento sonda, probablemente aquí en la ciudad y alrededores, y después, el sábado nuevamente, una ventana de tiempo estable, y a partir del domingo, el ingreso de esta masa de aire polar desde el sur, que va a generar un descenso, un marcado descenso de las temperaturas en toda la provincia, sobre todo en San Rafael y Malargüe, y esta posibilidad de nevadas para el domingo en la tarde y parte del lunes en gran parte del territorio malargüino y sobre todo en el centro oeste de San Rafael y hasta el Valle de Uco. No hay que descartar la posibilidad de alguna nevada débil domingo a la noche, lunes, Adrián, lo que es la ciudad de San Rafael y hacia el oeste, lo mismo para San Carlos y Tunuyán, porque es, reitero, una masa de aire polar que llega desde el sudeste, como la gente lo llama habitualmente, desde abajo, ¿eh? Pero sí, los abrigos hay que tenerlos a mano porque se viene ese descenso de la temperatura para el fin de semana. Y ya después, a partir del martes de la semana que viene, sí pareciera ser que entramos en un periodo de varios días de estabilidad, y eso va a ayudar, entre otras cosas, a que seguramente se pueda ya habilitar el paso internacional Cristo Redentor, no sé, paso Pehuenche, pero sí Cristo Redentor, porque ya llevamos más de 20 días con el paso cerrado y una gran cantidad de camiones que continúan varados.
0: O sea, es que quería comentar de eso, porque justamente Marcelo, que está poniéndonos al aire hoy, tuvo que viajar a Mendoza ayer, lo hizo por la ruta 143 en la ida y volvió, o sea, por Paraditas, y volvió directamente, eligió volver por Las Catetas, la variante que va hasta Montecomán, porque, bueno, contaba que entre la lluvia y, bueno, los arreglos y demás, casi 4 horas tuvo que recorrer desde San Rafael para llegar a Mendoza. Y nos decía de la enorme y la impresionante, y lo digo literal, cómo impresionaba la cantidad de camiones varados que habían y todo el perjuicio que eso significa. Hoy lo escuchaba a Osvaldo Valle decir y hablar de los más de 20 días de forma ininterrumpida que lleva el paso Cristo Redentor cerrado, y hasta inclusive los servicios a los que no se tiene acceso o no tienen acceso los choferes, y que tienen que salir a improvisar desde cuestiones de salud hasta servicios sanitarios o servicios básicos para poder asistir a toda esa gente. Es, digamos, imperiosa la necesidad también de que puedan moverse, ¿no?
2: Exactamente, sí, este operativo contempló el abastecimiento, como decías, de alimentos, insumos, colchones, frazadas, básicamente para los habitantes de esa zona, de Las Polvaredas, de Punta de Vacas, Puente del Inca,
3: las cuevas
2: también. Pero hay que tener en cuenta que, si bien ha sido bastante importante esta nevada, las precipitaciones, si bien superan el promedio histórico, están bastante por debajo de inviernos extremos o de nevadas históricas. Una cosa es el promedio, estamos por encima de los promedios, pero no han sido las nevadas históricas.
0: Sí. Acá lo que se refería más que nada era al hecho de estar ininterrumpido la no posibilidad de cruzar, y esto se ha puesto de manifiesto por las necesidades básicas, lógicas, de las empresas de transportes que han tenido o que tienen, que quedan los camiones varados y demás. Y más allá, digo, no hablo de cantidad de nieve, sino de que la imposibilidad de reabrir el paso ha generado esta situación también, de la cantidad de, que son, se cuentan ya por miles los camiones varados en la ciudad de Mendoza.
2: Exactamente. Bueno, si bien las autoridades aún no han establecido una fecha para la reapertura del paso Cristo Redentor, sabemos que Vialidad Nacional, como las autoridades viales del vecino país de Chile, están trabajando en lo que es tareas de despeje, esperando que mejoren las condiciones meteorológicas y la posibilidad, la alternativa de que ya la semana que viene

0: lo haga con mucha precaución.
1: Y aquí otro vecino nos ratifica que está cortada, reiteramos, la ruta 40, Sosneado, Pareditas, por el vuelco, aparentemente, de un camión de grandes dimensiones sobre el puente en curva que está sobre Arroyo Hondo. El primer puente desde Sosneado a Pareditas, el primer puente está sobre el río Diamante y el segundo puente es Arroyo Hondo. Bueno, allí habría sido este accidente, por eso por ahora la ruta está cortada en ambos sentidos.
2: Bueno, muy bien.
0: Varios mensajes
1: en ese aspecto. Exactamente.
2: Sí, claro que sí. Bueno, vamos avanzando en alguna noticia más. Recuerden que hoy cortamos un ratito antes por nuestro contacto con la televisión pública. A nivel deportivo, bueno, ganó Boca nomás, Walter, ayer.
1: Parece que sí.
2: El Pichichú ya más temprano nos dijo, ganó Boca. Pero estaba complicado.
1: Acá también.
2: Sí.
1: Pero... Ahora manda por partida doble los mensajes.
2: Sí, claro que sí. Lo que pasa es que mandó a la radio recién un mensaje. Y bueno, que estaba dándonos cuenta de cómo estaba el tema del viento allí en la Marzolina. Y alguien nos dice, Adrián, el viento es una bendición, gracias a Dios. Hoy se fue mi suegra, ¿habrá sido por el viento? hermoso mensaje. Bueno, ganó Boca 1-0, le ganó Estudiantes de La Plata en esta recuperación de la segunda fecha de la Liga Profesional. Segundo o tercero, ya no recuerdo qué... ¿A qué fecha correspondía este? Y Tigre y Belgrano empataron 0-0 en la noche de ayer. Hoy juegan Lanús visitando a Unión en Santa Fe y de esta manera la Liga Profesional queda con tres partidos jugados. Ahí está. Tres partidos jugados, todos los equipos al día y obviamente en el día de mañana, se vuelve a ver fútbol. Bueno, mañana van a empezar la fecha de la Liga Profesional Rosario Central con Aldo Civi a las 19:30 horas y a las 21:45 Independiente Rivadavia con Estudiantes de Río Cuarto. Van a estar poniendo primera en lo que va a ser esta nueva fecha, la cuarta de la Liga Profesional. Para cerrarla de alguna manera, el sábado 8 va a haber varios partidos. 14:45 van a estar jugando Atlético Tucumán, Sarmiento y Junín, Riestra, Estudiantes de La Plata, Tigre recibe a River a las 5 de la tarde del sábado, a las 7:15 Boca Vélez en cancha Huracán también, igual que anoche, a las 21:30 Independiente Platense e Instituto con Gimnasia de Mendoza, y la fecha se cierra el domingo con el partido entre San Lorenzo y Huracán, el clásico, a las 3 de la tarde. Gimnasia de Esgrima de la Plata recibirá a Barraca Central, Defensa y Justicia Newell's y Argentinos Juniors Racing, en lo que digamos tiene que ver con justamente el avance de este torneo de la Liga Profesional del Fútbol Argentino. Así que vamos a hablar de Huracán, porque bueno, ha sido noticia nacional la llegada de otro refuerzo, y en este caso un arquero bastante conocido en el fútbol nacional. Y bueno, los refuerzos de Huracán para lo que va a ser el próximo torneo federal son importantes, y enseguida vamos a estar hablando justamente de eso. Escuchamos a algunos de nuestros oyentes a ver qué nos dicen respecto a la situación del clima aquí en San Rafael.
3: Hola, soy Juan Carlos, ¿cómo están? ¿Cómo andan? Espero que bien. Muy bonita la portada que han puesto los tres ahí. Bueno, no les el nombre nada más que a Adrián, los otros no lo sé. ¿Cómo anda Marcos? ¿Cómo está ese señor? ¿Se mejora, no se mejora? No lo he escuchado. Que tengan un bonito día.
4: Hola chicos, buenos días, feliz jueves, y vamos por un día más junto a LB4 y a toda su gente. Un fuerte apapacho, muchas bendiciones.
5: Hola gente linda de LB4, buenos días, ¿cómo están? Bueno, yo bien, gracias a Dios, acá en Guardia Nacional, estoy mateando ya para salir del trabajo. Soy el Pato Balmaceda, un saludo para todos.

A todos los que se comunican con nosotros, hemos vuelto a perder contacto con la gente de Malargüe, lamentablemente. A ver, nuestros oyentes dicen, María, por acá, por el cerrito, desde las 5 de la mañana, viento muy fuerte, ahora disminuyó. Que tengan hermoso día, muchas gracias. Buen día, Adrián, en Rama Caída, Rincón de la Tuel, árboles caídos, no parecen 8 kilómetros por hora. No, no, Sergio, no creo que nos dice. Sergio, yo digo lo que dice el pronóstico, el Servicio Meteorológico Nacional. A las 7 de la mañana ha tirado el registro de las 7 de la mañana. A esa hora, evidentemente, han tenido. Pero las ráfagas, por eso dan la alerta de ráfagas de momentos donde va a haber viento de 40, 50 kilómetros por hora. Obviamente. No, hay ráfagas establecidas que son complicadas. Buenos días, chicos. En la esquina de la Escuela Normal hay un accidente. Está complicado el tránsito. Libertador y Barcala. Atención, mucha atención por la gente que va dándose una vuelta por allí. No hay viento por ahora en Salto de las Rosas. Hola, buen día, me podrían pasar... Ah, bueno, muy bien, nos está pidiendo un número ahí Gustavo Ureta, ahora se lo vamos a pasar. Las 7 de la mañana con 58 minutos en todo el país. Les recuerdo que estamos llevando justamente... Muchos saludos también, enseguida los vamos a pasar y vamos a ir tratando de cumplir con todos en el Día del Veterinario, el Día del Ingeniero Agrónomo y el Día de la Enseñanza Agropecuaria. Así que, bueno, a estar muy, pero muy atentos. Se vienen las estaciones infantiles, los festejos por el mes de la niñez o de las infancias. Este sábado, pasado mañana, en el Salón Comunitario de las Margaritas y también el Zoom de Pobre Diablo, desde las 14:30 tendrán su celebración. El domingo, en el Cristo de las Paredes, que fue reprogramada por cuestiones climáticas. 7 de la mañana, 59 minutos. Esperamos las noticias con un poquito de música. Ya venimos.

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1: Hora 8 en la República Argentina. El Senado debatirá el proyecto de inviolabilidad de la propiedad privada. La iniciativa contempla reformas al Código Civil y Comercial sobre desalojos, ley de manejo del fuego y expropiaciones. En tanto, las fuerzas de seguridad desplegaron un operativo especial en las inmediaciones del Congreso por la convocatoria a concentrarse que realizaron organizaciones gremiales y sociales. 19 provincias en alerta por lluvias, vientos y nevadas. La tormenta ya afecta el área metropolitana de Buenos Aires, donde rige una advertencia naranja que se extiende a Entre Ríos, Corrientes, Santa Fe y sur de Córdoba. Por otra parte, el Sonda afectará el noroeste del país y las nevadas a Mendoza, San Juan y Chubut. La información del deporte con Rodrigo Ruiz.
2: Desde las 19 horas, Unión de Santa Fe recibirá a Lanús en lo que será el encuentro pendiente de la fecha 2 de la Liga Profesional del Fútbol Argentino. Recordamos que la jornada de ayer fue transmisión de Radio Nacional, la victoria de Boca Juniors, la primera en el campeonato, 1-0 ante Estudiantes de La Plata con gol del ruso Acacíbar. Y en el final de la jornada, Tigre y Belgrano en victoria igualaron 0-0.
1: El estado del tránsito con Romina Wiener.
3: Atentos en la provincia de Neuquén, la ruta nacional 22, hay un corte entre Cutralcó y Zapala por las intensas nevadas. Misma situación en la ruta nacional 40 sur, entre Zapala y Junín de los Andes. Ruta nacional 40 norte, desde Zapala hasta Las Lajas, intransitable. Se espera nuevo parte a partir de las 8 de la mañana. Además, transitar con suma precaución en las rutas de la provincia de Chubut, en diferentes sectores, presencia de hielo y nieve, aumentar la distancia de seguridad y recordamos que es obligatorio la portación de cadenas.
1: En Córdoba, donde nos escuchás a través de AM750, la temperatura es de 16 grados 7 décimas. Rige alerta amarilla por tormentas y vientos. En Buenos Aires, la temperatura 14 grados 7 décimas, la humedad 93% y el cielo está nublado con tormenta que reduce la visibilidad a 6 kilómetros.
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0: Las 8 de la mañana con 6 minutos en todo el país. La temperatura en San Rafael, según el último registro, el de las 7 de la mañana, tenemos 10 grados, una décima, 37% la humedad. A esta hora, seguramente nuestra compañera Marcela ya, como ella tiene calidad premium y ha pagado la bonificación, ¿cómo se llama esto? La aplicación, el servicio meteorológico ya tiene datos nuevos, seguramente ella todas las veces nos pasa, 8 y... menos uno, ya tiene la información nueva. Bueno,
1: no siempre.
0: Sí, siempre,
1: no
0: Marcia.
1: Siempre, yo le tengo fe. Sí. Yo le tengo Nosotros fe. Podemos actualizar. Tenemos 3 grados 7 décimas de temperatura real con sensación térmica de 1.3. La humedad, me llama la atención, mira Walter, 45%. No, qué desastre que hace el viento.
2: No te tiene que llamar la atención, el viento bajó la humedad.
1: En San Rafael, 9 grados 5 décimas la temperatura, sensación térmica 6.2, con humedad del 32%.
0: Y bueno, eso es por tener premium, por pagar la aplicación.
1: Sí, pagué la suscripción.
0: Eso, sí. La suscripción, esa era la palabra, no me llegaba. Bueno, perfecto, les comentaba hace un ratito, antes de que nos desconectáramos antes de las noticias, empieza a ser medio noticia nacional los refuerzos de Huracán de San Rafael. Ya, ayer veía por todos los portales de noticias del país, Infobae, Olé, Clarín, Teis Sports, todas las noticias que son los portales importantes de noticias, hablando de un ex arquero de River o una ex figura de River que se sumaba a un equipo de un torneo regional y que, bueno, al abrir la noticia se hablaba de este nuevo jugador que tiene Huracán de San Rafael, ex arquero de River, y digamos que además estamos hablando de Leonardo Díaz, ¿no? Que es arquero y que fue recordado en la pandemia porque fue uno de los juveniles que jugó en River frente a Boca en una definición por penales y fue figura y demás. Bueno, pero que además se suma a varios jugadores que ya ha confirmado el plantel sanrafaelino, entre ellos Walter Poblete, defensor de Central, que viene con cierta trayectoria en Gimnasia Mendoza, jugó en Huracán Las Heras, jugó en el exterior, jugó en Maipú. También Juan Emanuel Paniagua, este chico tiene 24 años, viene de Patronato de Paraná, o al menos allí se formó. Otro de los jugadores es Brian Uribe, surgido en Aldo Civi de Mar del Plata. Agustín Juárez, mediocampista de 21 años, que viene de las inferiores de River. Daniel Opaso, le dicen el Monito, estuvo en Newell's, en San Martín de San Juan, en Primera. Bueno, entre algunos de los nombres, y bueno, llama mucho la atención y nos esperanza de alguna manera también al fútbol sanrafaelino para que Huracán tenga un buen paso en el próximo torneo federal, ¿no?
2: Sí, a mí me generan algunas dudas, porque hay que mantener a un plantel de esta envergadura, ¿no? Con Pacífico de General Alvear pasa lo mismo. Se traen jugadores que obviamente hay que abonarles un sueldo, su estadía y demás. Pero bueno, seguramente eso ya la dirigencia de Huracán lo debe tener previsto para poder afrontar también todas estas erogaciones en cuanto a ese plantel bastante profesional. Vos decías, hay dos ex River, Díaz y Bangioni.
0: Claro, yo no nombré a Bangioni en esta exposición que hice, porque ya lo daba como que lo habíamos hablado y habíamos nombrado, pero digo, Bangioni es como el ícono principal, la figura principal o el renombre más importante que tiene este plantel, evidentemente.
2: Bueno, vamos a ver después cuando se realice el sorteo en qué grupo le toca. Por allí Huracán le toca venir a Malargüe, teniendo en cuenta que tanto Vialidad Nacional como Deportivo Malargüe van a jugar... han decidido afrontar este torneo, claro. Van a participar.
0: Sí, ¿no? después puede pasar todo, ¿no? Esto es fútbol y después puede tener las más grandes figuras de todo y te puede ir muy mal. Pero bueno, en principio la apuesta es atraer jugadores de jerarquía, con lo cual se supone que la proyección es a que te vaya bien. Digo, hoy por hoy a River justamente le está pasando que tiene 3 partidos en el campeonato y no ha conseguido ni siquiera un punto, hablando de uno de los presupuestos, si no el presupuesto más importante del fútbol argentino. El fútbol te da esas cosas, pero... pero bueno, se supone que en algún momento también River va a volver a ganar, va a encontrar el rumbo del buen juego y va a tener, tiene jugadores para poder hacerlo. Esto está también fuera de discusión, ¿no?
2: Exacto, sí, no, por supuesto, es así, Adrián. Como lo estás planteando, habrá que ver. El fútbol es el fútbol. Y hablando de fútbol, el que pudo hacer un gol, no había hecho nada hasta ahora, es Lionel Messi ayer.
0: Sí, pero hizo... ¿Doblete fue?
2: Dos hizo, sí.
0: Bueno, volvió.
2: Jugó un rato y fue figura de la cancha.
0: Sí, está muy bien Messi. Está ahí donde tiene que estar. No hay que... Yo creo que el tipo eligió un fútbol que le exige un poco menos que otras ligas y me parece que está muy bien. Pero bueno, sigue siendo la gran figura de su equipo, ¿no? Está bien.
2: Sin duda, sí. Veremos a ver si sigue o no sigue después en la selección argentina.
0: Seguro. Yo creo que algún partido más irá a jugar a modo de, bueno, me despido con la gente y todo bien. Pero me parece que ya a nivel... Bueno, lo que pasa es que la selección argentina a nivel competitivo, lo próximo es el próximo Mundial. Ni siquiera eliminatorias, más allá que creo que las va a jugar. Pero Argentina, ser país anfitrión, ni siquiera tiene que enfrentar eso. O sea, la Copa América sería...
2: No, pero las eliminatorias igual las tienen que jugar.
0: Sí, por eso digo, las tiene que jugar, pero juega igual al Mundial.
2: Sí. Bueno, lo que pasa es que hay todo un lío bárbaro.
0: Es raro.
2: La UEFA, la FIFA, la sí. Conmebol y... Bueno.
0: Sí, es raro.
2: Vamos a ver qué pasa.
0: Bueno, habilitamos a Marce también para que podamos empezar desandar comercialmente esta mañana. 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
0: A tu vehículo le falta algo. Qué bien.
1: Bueno, va saliendo.
0: Sí, va queriendo. Ya les dije que asado de por medio lo vamos a solucionar eso algún día. ¿Qué más va quedando desde allí, compañeros? ¿Qué más hay para contar?
3: Que ya están abiertas las inscripciones para el Premio Joven Emprendedor Malargüino 2026. Es en la Cámara de Comercio, calle Comandante Rodríguez, en pleno centro de la ciudad, donde se pueden postular interesados entre los 18 y los 40 años que estén impulsando un propio negocio, un proyecto en nuestro departamento. Bueno, va a haber un reconocimiento para el joven destacado, empresario, emprendedor local, en el marco de la cena del Día del Empresario, que está proyectada en Malargüe para el sábado 15 de agosto en el Hotel Malargüe. 115.000 pesos es el costo de la entrada, ya está a la venta, y en el marco de este gran festejo, que es provincial, se va a anunciar, bueno, justamente, quién es el joven destacado emprendedor por Malargüe. Para postularse hay tiempo hasta el lunes 10 de agosto, así es que, bueno, les recordamos este dato porque es muy importante. Si tienen entre 18 y 40 años, si son residentes en el departamento con un propio negocio o proyecto, este reconocimiento es para vos, dicen desde la Cámara, bueno, invitando a que se postulen, se autopostulen y den cuenta del emprendimiento que van realizando, por qué se presentan y demás. En el caso de los detalles, los dio a conocer María José Castilla y Luciano Sáenz, con respecto de la cena del empresario, algunos detalles destacados a ir teniendo en cuenta para que la gente se arrime a comprar su entrada.
4: la Cámara de Comercio ha tomado la iniciativa de realizar la fiesta en conmemoración al Día del Empresario. Ya no es simplemente una fecha más en nuestro calendario, sino que es un día muy especial donde nosotros reunimos a todo el empresariado local, provincial, nacional y a todos aquellos interesados en el desarrollo productivo del departamento, de la provincia, del país en general. Se reúnen autoridades y demás presencias que son muy interesantes a la hora de generar espacios de coworking. Dentro de los detalles que les podemos adelantar, vamos a tener un momento de tapeo y, como bien decía, networking para todos aquellos que estén interesados en realizar conexiones, en intercambiar posturas y miradas sobre las perspectivas actuales, van a tener ese espacio. Después vamos a tener una cena de tres pasos, con entrada, plato principal y postre, un menú realmente exquisito que nos ha propuesto el Hotel Malargüe. Va a ser el 15 de agosto, 21:30 horas. Vamos a tener durante la cena shows, sorpresas, sorteos y muchísimas cosas más que vamos a ir adelantándoles a medida que pasen los días.
5: Desde primera vez en la historia, Mendoza es la sede principal tanto de del encuentro provincial como el encuentro nacional y premio Joven Empresario. Este año, desde la Cámara Joven, junto con la Cámara de Comercio, estamos trabajando en que Malargüe sea protagonista de esto, que pueda participar, que no solamente nos quedemos afuera. Por lo tanto, estamos buscando emprendedores jóvenes de 18 a 40 años, con un año de antigüedad de su emprendimiento y además quit en vigencia. Bien, la convocatoria esta tiene categorías, 8 categorías son innovación y desarrollo tecnológico, impacto social y desarrollo sostenible, proyección internacional, desarrollo productivo regional, relevo generacional, nuevo emprendimiento, oficio empresario, triple impacto. Además, desde Cámara Joven queremos reconocer al emprendedor destacado malarguino, joven. En esta instancia estamos en la parte de la convocatoria. Estamos buscando cualquier emprendedor que tenga un emprendimiento y quiera participar. Tenemos un grupo de WhatsApp, nos pueden contactar por el Instagram Malargüe Cámara Joven o Cámara de Comercio Oficial. El tiempo límite para presentarse a los premios Mención Honor es hasta el 10 de agosto. El grupo emprendedor quedará abierto de acá en adelante.
3: Bueno, hoy escuchábamos toda la información, ¿no? Desde la Cámara Joven de Comercio de Malargüe, haciendo la convocatoria, la invitación a personas interesadas entre los 18 y los 40 años. Algunos nos preguntaban, ¿por qué hasta los 40 años nada más? Bueno, lo que pasa es que los lineamientos no es que los propone solamente la Cámara Local, sino que vienen desde la FEM, Federación Empresaria Económica Mendocina, la CAME, porque son premios que también son en instancias provinciales y nacionales. Entonces, bueno, hay todo un lineamiento y requisitos a seguir.
6: Bueno, muy bien. Información más que importante, Protección Civil de la Municipalidad de Malargüe informa a turistas, transportistas y a comunidad en general que la ruta provincial 222 que lleva al complejo invernal Valle Las Leñas está transitable con precaución y uso obligatorio de cadenas por formación de hielo desde los molles y hasta el complejo. También se informa circular con precaución desde el Infiernillo hasta los molles por caída de rocas sobre la calzada. Obviamente, la recomendación de todos los días es muy importante. Se solicita conducir a baja velocidad, respetar distancia de seguridad entre vehículos, porque también hay equipos y máquinas trabajando.
3: Importantísima esa información. También Gabriel, desde una de las agencias de viajes de nuestro departamento, nos da cuenta de una información que a ellos les llega como agencia, y es que al estar nevando durante toda la noche en distintos puntos del departamento se ha producido acumulación nívea, por lo que se suspenden actividades turísticas en las áreas naturales protegidas de Malargüe, como por ejemplo Caverna de las Brujas y los volcanes en la zona de La Payunia. Durante todo el día de hoy jueves, bueno, no habrá actividades, es decir, que no se otorgarán turnos para esas visitas.
6: Bueno, es importante saberlo entonces. Estamos a la espera de saber también qué es lo que pasa de manera oficial, ¿no? Allí en el tramo de la Ruta 40 entre El Sosneado y Pareditas.
3: Claro, con este supuesto vuelco de un camión en la zona de Arroyo Hondo, información que nos brindan los transportistas que han pasado por ese lugar. Y con respecto a Ruta Nacional 40 hacia el sur, desde Protección Civil nos informan que sí, esa situación de los camiones atravesados fue en la mañana, ya pudieron salir de esa situación delicada. Es decir que, bueno, ya no se está dando esa situación de los camiones ahí en el lugar, pero bueno, que se recomienda también a los transportistas que usen cadenas, ¿eh? Cuando la situación está de esta manera, que los transportistas de cargas utilicen las cadenas es bastante mejor. Porque, bueno, justamente daban cuenta conductores que las camionetas en la zona del Chihuido podían subir a lo más bien, pero no así los camiones. Se les complicaba en las maniobras.
6: Exactamente. Ahora, qué importante sería entonces, en estas condiciones meteorológicas, que haya, no sé, un aviso, alguien que informe a los camiones a su paso por aquí por la ciudad que sí o sí tienen que llevar cadena.
3: Claro, sería adecuado y correcto el informe, así como se da todos los días para la ruta provincial 222, cuando está compleja la situación, también hacer el mismo informe para las otras rutas.
2: Bueno, habrá que prepararse para el fin de semana entonces, domingo y lunes, con posibilidades de nevadas en el llano principalmente, ¿no?
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6: 8 de la mañana con 22 minutos. 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
0: 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Preguntá y vení a Verona. 8 de la mañana, 24 minutos en todo el país, tal cual nos decía Marcela hace un ratito, nada más 9 grados 5 décimas la actual. Ha bajado la sensación térmica en San Rafael, 6 grados 2, hay viento del sur a 26 kilómetros en la hora, al menos es el registro de las 8 de la mañana. Alguien nos decía, no puede ser porque acá hay más viento. Bueno, el registro es a las 8 de la mañana o aproximadamente a esa hora, y bueno, las ráfagas aparecen en forma intermitente. La humedad 32% aquí en San Rafael, cuando hemos pasado ya 25 minutos de las 8 de la mañana. Me voy a Malargüe nuevamente.
6: Aquí la temperatura 3 grados 7 décimas, 45 el porcentaje de la humedad. Tenemos viento del sector oeste a 10 kilómetros en la hora. Esto hace que la sensación térmica sea de 1 grado 3 décimas, con cielo ligeramente nublado.
0: Bueno, muy bien, día de los veterinarios hoy, ¿no? Día del veterinario, día de la enseñanza agropecuaria y también del ingeniero agrónomo. Nosotros saludábamos a todos aquellos que cumplen esas funciones, aquí hay muchos, obviamente, e imagino también que allí en Malargüe tendrán, por supuesto, siempre un amigo veterinario hay, siempre hay gente, digamos, de manera directa o indirecta, la enseñanza agropecuaria, por lo menos acá en nuestras zonas nos atraviesa absolutamente, ¿no? Es un día muy especial. Y para este tema, digo, de la para festejar el Día de la Enseñanza Agropecuaria, aquí en San Rafael se va a hacer una exposición muy importante de varias escuelas a partir de las 9 en el espacio que tiene la Dirección General de Escuelas en Emilio Civit y Barcala, con exposición, con venta de los productos que realizan todos los, digamos, todas estas prácticas profesionalizantes, así es como lo denominan, porque claro, están buscando ser profesionales en las distintas escuelas, y bueno, hoy va a haber una edición muy especial de esta cuestión que anualmente se hace, así que desde aquí te estamos saludando a todos aquellos que festejan su día también en Malargüe, ¿no?
6: Exactamente, y aquí siempre estamos en contacto con los veterinarios locales, porque siempre tienen una respuesta ante consultas propias de la radio, también inquietudes de nuestra gente, así es que no solo los estamos saludando, sino reiteramos el agradecimiento, porque siempre tienen predisposición para enseñarnos bastante sobre diferentes temas.
3: Sí, es verdad, me sumo al saludo y al agradecimiento puntualmente, porque son nuestros asesores en muchos temas. Cuando tenemos dudas, les estamos consultando permanentemente, y además ellos son un punto estratégico en lo que es la salud pública también, ¿no? Porque al cuidar la salud animal, todo está relacionado también en el caso de los veterinarios y en el caso de los ingenieros agrónomos, con un aporte fundamental en su rubro a la comunidad, y ni hablar las escuelas, ¿no?, que forman, exacto, futuros profesionales en nuestro medio también.
6: Bueno, y en este caso le vamos a mandar un abrazo grande al ingeniero Javier Macario del INTA Malargüe, que a través de él vamos a extender el saludo a todos los ingenieros agrónomos, pero él es como nuestro puntal.
3: Sí, hace unos días atrás la verdad que hubo un pesar muy importante de la comunidad, un sentir muy triste por el fallecimiento de la ingeniera Laura Zamora, también brindando tantísimos años asesoramiento, formación, fue docente, ya estaba jubilada, formaba parte del Consejo de Adultos Mayores con una actividad muy, muy fundamental en estos últimos tiempos, abocada a los viajes para personas mayores. Pero bueno, la verdad que fue muy profundo el sentir de nuestra comunidad, ¿no?, de su pérdida física.
6: Sí, sí. También era una constante a la hora de ayudarnos a entender ciertas cosas. Sí, nos asesoraba siempre.
0: Bueno, muy bien. Chicos, 8 de la mañana, 29 minutos, tenemos que despedirnos ya. Porque, bueno, nos vamos a comunicar con la televisión pública y nos queda este ratito para poder empezar a hacer toda la logística previa. Nos encontramos mañana.
6: Vamos a poner celosos de ese cambio. Nos estás cambiando por la TV pública.
3: Recordanos el tema, Adrián.
0: No, créeme que estamos complicados. No querría. Así como se nos cortó hace rato con ustedes y todo, estamos medio complicaditos. Hoy vamos a estar, si Dios así lo permite, si sale todo bien, vamos a estar haciendo una especie de Zoom compartido desde aquí, desde San Rafael y desde Las Leñas. Creo que va a estar Mike Ferrari, si ustedes corríjanme, creo que lo conocen más ustedes que yo, pero Mike Ferrari, que es algo así como la voz cantante, digamos, en cuanto a hablar un poco de la temporada allí en Las Leñas, así con un Zoom que va a estar en directo desde Las Leñas y nosotros desde aquí de San Rafael para la TV pública.
3: Buenísimo que se difunda, Las Leñas derrama a toda la región, pero van a aclarar que es en Malargüe, ¿no?, Las Leñas.
0: Por supuesto, ¿no? Si dijimos que es un contacto con Malargüe, con el territorio malargüino.
6: Lo vamos a estar controlando.
0: Bueno, hasta mañana, chicos, gracias.
6: Hasta mañana.
7: El presidente Javier Milei se reunirá con su par de Ecuador, Daniel Noboa. El jefe de Estado argentino llegó a Quito, donde firmará acuerdos bilaterales y se reunirá con empresarios del sector automotriz. Luego, el primer mandatario viajará a Colombia para participar en la ceremonia de jura presidencial de Abelardo de la Espriella. Comienzan las reuniones para planificar la visita del Papa León XIV. Las autoridades nacionales tienen previsto un encuentro en Casa Rosada para definir detalles que ya vienen analizando semanas atrás. En tanto, la ministra de Seguridad, Alejandra Monteoliva, viajará a Córdoba, ciudad que también será parte de la agenda del pontífice en noviembre. Un cohete de SpaceX impactó en la Luna. Así lo confirmó la NASA. La colisión ocurrió en las últimas horas tras una desviación atribuida a la actividad solar y a la gravedad, según detallaron los especialistas. En Buenos Aires la temperatura 14 grados 5 décimas, la humedad de 95%, cielo nublado con tormenta que reduce la visibilidad a 6 kilómetros.
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0: plan.
1: Seguro que sí. Bueno, alguna un poquito menos o más descontracturada. ¿Cuáles son las? ¿Hay alguna mascota que sea más bien de las más divertidas y que vos aconsejás para los niños? Ahora que dijiste por ahí un cachorro, el chico tiene 4 o 5 años, cuando tenga 6 va a seguir siendo el mismo niño y un cachorro ya pasa a ser un señor mayor. Digo, ¿cuál es la recomendación? Digo, porque los gatos tienen otro formato, por ejemplo.
0: Mira, para mí todas las mascotas tienen su
1: su encanto.
0: Como decíamos recién, sabemos que, claro, que conlleva su responsabilidad, pero todas tienen su encanto. Todas tienen esa parte que te termina atrapando, que te termina enamorando y cautivando, ¿no? Esta cuestión desde el cariño, el afecto mutuo. Tanto los gatos, que si bien lo llaman estas cuestiones que son mucho más solitarios, pero también tienen esta parte cautivadora de que y que te atrapan, que tienen su manera de mostrar afecto, ni hablar de los perros. Así que no, en esto, Adrián, la mascota que quieras y se adapta a tus condiciones va a estar bien.
1: Bueno, muy bien. Aprovechamos, Pablito, para saludar, no sé, a colegas. ¿De dónde te nació la cuestión y cómo fue que decidiste ir por esa profesión en tu vida hoy que estamos festejando el Día de los Veterinarios?
0: Mira, nosotros, recibí una escuela técnica agropecuaria.
1: Exacto.
0: Como vos ya sabés, ahí en Real del Padre.
1: Sí, que hoy también es el día de la enseñanza agropecuaria.
0: Tal cual, también el día de los agrónomos.
1: Claro.
0: Así
1: claro.
0: Que bueno, ahí en la, desde Real del Padre me gustaba la cuestión veterinaria, sobre todo abocado a los grandes animales, uh-huh. A todo lo que es bovino, equino, y con el correr del tiempo a través de la carrera fui descubriendo esta cuestión desde la clínica veterinaria, desde las mascotas, y realmente me cautivó y me atrapó, y es lo que vengo ejerciendo hace un montón de años, y me sigue envolviendo cada día más, porque realmente es apasionante. Y ahí ahí donde fue nuestro clic. Y bueno, aprovecho esto también a mandar saludos a todos mis colegas, al equipo de la veterinaria, que realmente son todos un apasionado. La llevan a fondo, a realmente un estilo de vida, esta cuestión de ser médico veterinario, y los chicos de la Betel realmente tienen un amor por la profesión que es admirable.
1: Bueno, vos también, y eso quería reflejarlo también, porque doy fe que Pablo es el veterinario de confianza y que ha mostrado muchas veces, pero con demasía, la pasión que tiene por esto, porque en realidad su preocupación, sus ganas, su compromiso, ya te lo he dicho fuera de aire, te lo digo acá, y evidentemente espero que todos respondan de la misma manera y ojalá que así sea. Así que, Pablo, muchas gracias por estos minutos, ojalá que tengas un hermoso día, y bueno, en tu persona saludar a todos los profesionales de nuestro medio que se dedican a ayudarnos y a salvarle la vida a nuestras mascotas también.
0: Bueno, madre, muchísimas gracias por este espacio en la radio, por los saludos. Siempre son bienvenidos estos mismos, así que nada, un agradecido para con ustedes y para con vos, Adrián.
1: A seguir con las tareas, Pablo. Feliz día.
0: Un abrazo muy grande. Adiós. Adiós.
1: Pablo Noguerol, Día del Veterinario, hoy uno de los profesionales de nuestro medio.
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1: Nos empezamos a despedir, ya está Kiko Jiménez aquí con nosotros. ¿Cómo le va, compañero? ¿Cómo anda? ¿Todo bien?
3: ¿Qué tal? Muy buenos días. ¿Cómo le va? ¿Cómo está?
1: Lo veo concentrado.
3: Sí.
1: ¿En algo en especial?
3: Ah, sí.
1: Bueno, ¿nos va a contar después?
3: No.
1: No, bueno, algo de que no voy a contar, evidentemente, pero que le ha llamado la concentración. Me parece buena esa. Bueno, Día del Veterinario, Día del Ingeniero Agrónomo, sí. Día de la Enseñanza Agropecuaria.
3: Bueno,
1: hay un montón de
3: cosas. Voy a saludar al veterinario de mis perris.
1: Claro, claro. De
3: Gerardo Alba Ábalos.
1: Sí, sí, sí.
3: Gerardito, abrazo genial para
1: sí, él. Sí, señor. Digo, qué compromiso, ¿no?
3: Oh.
1: ¿Qué compromiso? Porque ellos saben que nuestras mascotas, por lo menos los que lo vivimos así, son nuestros compañeros de vida. Ahora, salí, Pedro. Yo tengo uno que es el Lilo. Salí, Lilo, molesto. Ahora rengué al Lilo y salgo corriendo para todos lados. Bueno, y la sensibilidad de tener que lidiar con los que no sabemos y el apuro porque esté bien de vuelta, ¿no?
3: Exactamente.
1: Eso es importante. Bueno, nos vamos. Sigan,
3: sí, señor.
1: Sigan conectados con LB4.

0: Ya llega Kiko Jiménez. ¿No está Eva hoy? ¿Estás solito?
1: No, estoy solito hoy.
0: Bueno, que la pase muy bien. Igual tiene mucho apoyo logístico, ¿eh? Que hay varias cositas en la producción. Recuerde, en algún momento, acuérdese que estamos regalando entradas para el Yarco. Mañana, claro. Entre otras cosas, digo.
1: Exactamente.
0: Mañana hacemos el sorteo, ¿sí?
1: Bien.
0: Que la pase lindo. Linda mañana, Kiko. Gracias, Marcelito Quiroga, que nos ha puesto al aire. Será, si Dios quiere, de mi parte. Hasta mañana. Minutito no, porque hoy empezamos 7 en punto, así que ni siquiera minutitos. Mañana a las 7 de la mañana nos reencontramos. Chao.

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1: Hora 10 en la República Argentina. Destacan los acuerdos logrados por el proyecto de inviolabilidad de la propiedad privada. Por Radio Nacional, el presidente provisional del Senado, Bartolomé Abdala, dijo que se trata de una iniciativa muy valiosa para los argentinos.
2: Hemos logrado un acuerdo sobre cuatro temas que nosotros consideramos valiosísimos para la sociedad argentina, como es el tema de las expropiaciones, de los desalojos, de la ley de manejo del fuego, de la ley de registro de la propiedad inmueble. Entonces, bueno, quedó pendiente el tema de la extranjerización de la ley de tierra, pero hay un convencimiento general en este bloque, en esta construcción, en el Senado de los 47, que esa ley de Máximo Kirchner con el límite de las 1000 hectáreas de tierra, como así también la posibilidad de venderle al Estado extranjero, como fue en Neuquén, digamos, de alguna manera, la base china.
1: Se registran fuertes tormentas en el centro del país. Tras las lluvias que también llegaron al área metropolitana de Buenos Aires, el meteorólogo Marcelo Madelón anticipa y luego vendrán los vientos y el frío.
3: Con el correr de las horas se va a formar un centro de baja presión entre Dios y la República Oriental del Uruguay. Eso es lo que le llamamos frontogénesis, un centro de baja presión que a medida que se va profundizando van a ir incrementando la velocidad, los vientos, que serán a lo largo de toda la jornada del sector sur.
1: La información del deporte con Damián Zárate.
4: Es oficial, Diego Forlán es el nuevo entrenador de la selección uruguaya. Asumirá como interino hasta las elecciones de 2027 en la Asociación Uruguaya de Fútbol. Tanto se hará cargo de la sub-20 como de la selección mayor.
1: El estado del tránsito con Romina Wiener.
5: Atentos, se habilitó la circulación con extrema precaución en la Ruta Nacional 40 entre Zapala y Chosmalal y Zapala y Junín de los Andes. Recordamos que es obligatorio la portación de cadenas. Sigue interrumpido el tránsito en la Ruta Nacional 22 entre Cutralcó y Zapala. Paso Cardenal Zamoré, Ruta Nacional 231, operativo, extremar las medidas de precaución.
1: En Ushuaia, Tierra del Fuego, donde nos escuchás por AM 180, la sensación térmica es de 2 grados 3 décimas bajo cero. Hay amplios bancos de niebla y por la noche se esperan nevadas. En tanto, en Buenos Aires, el nublado con tormenta, con una visibilidad de 6 kilómetros, la temperatura es de 14 grados 8 décimas y la humedad del 96%.
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muy buenos días. ¿Cómo les va? ¿Cómo están? ¿Cómo andan? ¿Cómo va este día? Jueves número 6 de este mes. Número 8 de este mes de agosto. Aquí estamos para compartir una mañana fresquita. Sí, la, sí, señora. A esta hora, según el Servicio Meteorológico Nacional, 4 grados 4 décimas con una humedad del 70%, viento del sur a 23 kilómetros, el cielo está despejadísimo y la sensación térmica es de una décima, sí, una décima, es así, ni bajo cero, ni nada, una décima es la sensación térmica a esta hora. El cielo está despejado, la máxima prevista para el día de hoy es de 13 grados. Estará ventoso toda la mañana y en la tarde, y en la noche estará parcialmente nublado el cielo. Así se viene el día jueves aquí en San Rafael. ¿Cómo están? ¿Cómo andan? ¿Bien? Me imagino que sí. Bueno, tenemos un montón de regalos en el día de hoy, porque, bueno, vamos a estar regalando. Ahora les digo, regalando. Vamos a estar regalando pellets, los pellets de allí de Colonia Elena, el vinito de Calle Larga, el desayuno de Bar Literario Jorge Luis y las entradas para la obra donde actúa Pablo Charri, Paula Krum, así que bueno, maldita felicidad, vamos a estar regalando entradas para, bueno, ver esta obra de teatro, que es el próximo viernes, donde en el Teatro Roma, precisamente, se va a presentar Maldita Felicidad.

Sí, sí, sí. 37 97 97. ¿Cómo no empezar una mañana como la de hoy con Laura Branigan? Y este clásico, si lo hay. Y esto se llama Autocontrol.

0: Las 10 de la mañana con 14 minutos. Vamos a actualizar todo el tiempo a esta hora en San Rafael. Dice el Servicio Meteorológico que tenemos 10 grados 8 décimas. Buen pum para arriba, ¿eh? La humedad del 32%, viento sur a 23 kilómetros, el cielo despejadísimo, la visibilidad 20 kilómetros. Sabemos que tenemos pronóstico de viento para todo el día hoy, ¿eh? Hasta la noche. Así que hoy, dice el Servicio Meteorológico, en realidad que el viernes vamos a tener una mínima de 3 grados bajo cero, con una máxima de 18 grados, y mañana va a estar ligeramente nublado, ventoso en la tarde, mayormente nublado. El sábado tendremos una máxima de 12 y una mínima de 2, estará mayormente nublado. El domingo, mínima de 4, máxima de 9. El lunes, mínima de 0 y máxima de 8, y así vamos a estar. Dicen por ahí, ¿no? Estaba viendo algunos meteorólogos que el lunes va a nevar, pero un montón, pero dice que va a haber nieve en el llano. No dice nada. El Servicio Meteorológico por ahora no dice absolutamente nada. Pero bueno, estuve viendo, habían hecho ahí por las redes sociales, ¿no? Federico Norte decía que el lunes podía bajar nevadas al llano, sobre todo en San Rafael, San Carlos. Bueno, toda esa zona. ¿Los saludo ahora o después?
1: Cuando usted quiera.
0: Cuando quiera.
1: ¡Muy! No, sí, sí. Si paso por la calle, los saludo. Ah. ¡Eh, Kiko! ¡Ay! Hoy le digo, che, te vi ayer. ¿A quién? A vos, te saludé. Ah, era vos, gracias, Kiko. Yo también te quiero, hermano. Qué lindo, sí, sí. Qué lindo que es sentirse reconocido. Te decir que tengo bocina, todavía me queda bocina en la...
0: Sí, en la camioneta.
1: Sí,
0: bueno, ni cuenta me había fijado que era usted amigo.
1: Pasa con la gente grande. Llegó un momento que decía, ¿a quién saludaste? ¿Qué sé? No lo vi. Digo, pero como si te saludó, ¿y qué sé yo? Se habrá confundido. Uno puede ser que uno se confunda y el otro no te vea.
0: Bueno, sí.
1: ¿A quién saludaste? Al Jorge. No era el Jorge. El otro sí. Que saludó.
0: Es más, o sea, yo pensé que era un sobrino mío, ¿no? El que me saludaba. Entonces se levanté así porque tiene el mismo coche.
1: Ah. Bueno.
0: ¿Qué quiere decir?
1: Ahí estamos. Bueno. Linda temperatura, me gustó. 18 para
0: sí,
1: esta hora.
0: Sí, a esta hora está buenísimo porque, bueno, a las 9 de la mañana hacían 4 grados con una térmica de una décima. O sea, a usted que le encanta el frío. Yo sé que se pone contento. Bueno, en un ratito vamos a estar charlando con Franco Peruzzi, porque una muy buena para San Rafael, dado que Franco ha quedado como el entrenador de la selección argentina de tenis de mesa. Que no es poco.
1: No, es muchísimo.
0: Que no es poco. Y el reconocimiento a un laburante como ha sido Franco, hace años que está. Y ha estado participando, ha sido también muy colaborador con la selección argentina de tenis de mesa. Y los valores que tenemos en la Argentina, en el cual también lo tenemos a Santiago ahí, calculo que seguirá estando en la selección argentina, ¿no?
1: Sí, sin dudas. Esto es producto del trabajo.
0: Ni más ni menos.
1: No producto de la improvisación.
0: Yo me acuerdo haberle hecho una nota a Santiago, cuando tenía 10 años más o menos, 10, 11 años. Allí en su casa, nada, peloteamos un poquito. O sea, él peloteó conmigo, imagínate la que me dio. Y verlo encumbrado, ¿no?
1: Haber llegado, pasan cosas.
0: Haber llegado a una Olimpiada, que no es poco.
1: No.
0: O sea, el hecho de como deportista, ¿no? El hecho de poder llegar al juego máximo, ¿no? Que es una Olimpiada. Porque a veces me dicen, el Mundial, pero la Olimpiada tiene otra cosa.
1: No, los Juegos Olímpicos son otra historia.
0: Es otra cosa.
1: Que ¿no? En realidad, al único deporte que no le importa demasiado es al fútbol.
0: Exactamente.
1: Porque es tan popular que tienen su propio circo, su propia historia.
0: Sí.
1: Pero para el deportista, sobre todo el más amateur, y algunos no tan amateur como los del básquetbol, por ejemplo,
0: bueno,
1: los Juegos Olímpicos son
0: fundamentales. Y llevan lo mejor que tienen.
1: Mirá Estados Unidos.
0: Por eso te digo.
1: Con lo que tiene. Argentina. Con lo mejor de lo mejor. Y ahí estamos. Y digo, producto del trabajo, porque no solamente Franco, ahora con este merecidísimo logro de ser DT de la selección, hay otro muchacho como el profe Pablo Martín, del tiro.
0: Que bueno, también.
1: Con la selección.
0: Florentino.
1: Muchos, Florentino Correa,
0: sí, claro.
1: Hay otros más que sean Juanfra García con el handball.
0: Exactamente.
1: Integrante de la selección, bueno, Ayelén García, jugadora.
0: Montserrat Cruz, que fue capitana de la selección española de hockey.
1: Pero es trabajo.
0: Sí, sí, sí.
1: Improvisado,
0: sí,
1: sí. Nada, nos cuesta.
0: No.
1: Viste que nos cuesta. Creemos que la magia, vemos el resultado opuesto. Vemos al jugador en la cancha y decís, fue, mirá. Pero, ¿y atrás? ¿Cuántos años subieron de Messi, de los pibes que están en la selección de fútbol, de los que están en la selección de básquet?
0: Bueno, Messi es campeón olímpico y yo creo que esa medalla, no sé si la reconocen tanto como un mundial, ¿no?
1: No te quepa la menor duda que no. Cuando vos escuchás hablar de los palmarés de un jugador de fútbol, el periodismo no hace periodismo deportivo, no. Los muchachos que hacen periodismo de fútbol, está buenísimo que lo hagan.
0: Es como que no me lo expresan.
1: Difícilmente lo nombren, ¿eh? Mundial, Copa América, la pero, finalísima.
0: Campeón olímpico, macho. Sí, pero, eso es más importante que cualquier otra cosa. Pero, no sé, yo te lo llevo a mi deporte y jugar, viste que hace nada, dos olimpiadas que saqué, volvió el rugby a la olimpiada precisamente. Y los pibes están entrenando para ir a la olimpiada.
1: Claro.
0: El objetivo es llegar a la olimpiada.
1: Y en otros deportes
0: también.
1: Es el,
0: no sé, en el maratón, ¿cuántos maratonistas nuestros pueden clasificar a una olimpiada?
1: Y son tres por país, tres hombres, tres mujeres. En los últimos Juegos Olímpicos no hubieron, porque además te requiere una marca mínima.
0: Por eso te digo.
1: No es el mejor del país, sino tienes que ser el mejor o el segundo mejor.
0: Y
1: o
0: tener la marca olímpica para poder entrar. Uh-huh. ¿No es cierto? ¿Kenia cuánto tiene? ¿150?
1: 300 y pico.
0: Bueno.
1: En condiciones, Kenia, Etiopía.
0: Por eso te digo, en condiciones de entrar a la olimpiada porque sus tiempos lo dan.
1: Exacto. El otro día estaba viendo las grandes maratones, estaba viendo Boston, me estaba viendo Berlín y ganaron con ponerle el segundo 2:06. Sí, güey. Horrible esta maratón. Argentina, no, la marca está cerca de las 2:09, por debajo de eso. Hay maratones donde hay 10 keniatas, etíopes, algún eritreo, que están por debajo de las 2:07. Muchachos, tiren uno para acá. Bueno, ellos no tienen el fútbol, o no tienen,
0: claro,
1: el básquet.
0: Por supuesto. Sí, bueno, Kenia participa en la parte B, digamos, es un tier 1, tier 2, ¿no? Que significa el tier 1 son los 10 primeros, el tier 2 son los del 11 al 20, ¿verdad? Bueno, 10 de la mañana, 22 minutos, al final lo fuimos por ahí.
1: Sí, por las ramas. Sí. Me dejás una importante, dale. Realmente importante, pero una historia muy familiar. Hoy nació la nieta de mi amigo Juan Carlos, mi amiga Sandra, hija de Juanqui, de Cris. Azul se llama.
0: Bien.
1: Preciosa, estoy viendo por aquí, me mandan fotos,
0: sí.
1: La tranquilidad de la bebé, por favor, todavía no conoció a la abuela, por eso está tranquila la nena. Azul, bienvenida a este mundo. Y es el cumpleaños de Leo Jiménez, el tío. Azul vino a arruinarle el cumpleaños, vino a arruinarle la exclusividad. Así que para Juanqui, para Cris, los papás, para los abuelos, Juan Carlos Jiménez y Sandra Azulita, bueno, que sea con toda la bendición de Dios. Ya
0: por
1: tenemos
0: supuesto.
1: Un niño.
0: Ya viene con el pan bajo el brazo, ¿eh?
1: Un pan, y espero que traiga algo más.
0: Sí, que traiga la costilla, bueno, pero más para hacer la celebración.
1: Felicidades.
0: Muy bien. Vamos a saludar, como decíamos, al final del programa con.
1: ¿Qué le pasó?
0: Se me fue.
1: ¿Quién?
0: Adrián Romero. Que saludar a todos los veterinarios, ¿no? Importante el laburo de estos médicos de animales, ¿no? Que no solamente los perritos, sino que están aquellos que tienen vacas, caballos y
1: sí, sí,
0: todo lo que tenga ojito y pie y que sea animalito. Así que le mandamos un abrazo y en especial a Gerardo Ábalos.
1: El viejo Gerardo.
0: El viejo Gerardo.
1: Igual que nosotros.
0: Gerardito, claro. A Gerardito Ábalos.
1: 10 grados 8 décimas la temperatura, 32% la humedad, viento del sur, 23
0: bueno,
1: kilómetros.
0: Ahí sí. Suena, el viento del sur, ahí lo vamos a tener. La garrafa en tu barrio está desde las 9:30 en la escuela 1117 Juan de Dios Correas. Juan de Dios Correas, desde las 9:30 está allí en el Real del Padre, en la escuela 1117. Vamos. 10 de la mañana con 24 minutos en el país. ¿Te parece un poquito de música para llegar a las noticias?
1: Y
0: nos vamos organizando.
1: Sí, sí, yo creo que está Marcelito Quiroga, algo de esto tiene. Bueno, che, qué lindo que es estar en la mañana.
0: Estar en la mañana acá,
1: sí,
0: ¿no?
1: Sí, sí, no, porque te da el sol por ahora, sí, que con claro, esta temperatura está bárbaro. El cielo está totalmente despejado.
0: Es lindo, ¿no? Mira, qué loco, ¿no? Porque cuando estábamos en la radio, mirábamos al oeste, ¿no? Y veíamos todas las montañas desde el primer piso ahí. Bueno, cuando subías allí arriba a la azotea de la radio, ¿no? Y ahora miramos hacia el este y vemos todo lo, digamos, todo lo que veíamos desde arriba lo veíamos desde abajo ahora, al revés, querido Carlos.
1: Sí, sí. ¿Eh? Y el punto de vista.
0: El punto de vista. Cambió totalmente el punto de vista. No veíamos la calle, veíamos el patio, pero para subir y ver la calle teníamos que llegar hasta el segundo o el tercer piso de la radio. Pero bueno.
1: Sí, ¿tenemos ahora premios antes de la música?
0: No. Sí.
1: No, digo que tenemos premios en la mañana.
0: ¿Premios? Sí. Ah, obvio que tenemos premios. Mirá, tenemos entradas para ir al teatro. Paola Cruz, bueno, hay un par de una muy linda obra. Bueno, después tenemos Los Pellets, de calle de allí, de Colonia Elena. Tenemos El Vinito de Calle Larga.
1: Rico.
0: Riquísimo. Rico. Tenemos El Desayuno, de Bar Literario Jorge Luis. Exquisito. Así que, bueno, para disfrutar esta mañana, 264-37-97-97, vos marcá y pedí de lo que quieras ganar, que nosotros después hacemos sorteos y todo ese tipo de cosas. Están sonando Los Tipitos, Flor Negra.

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1: Hora 10, 30 minutos. Proyecto de inviolabilidad de la propiedad privada. Por Radio Nacional, el presidente provisional del Senado, Bartolomé Abdala, explicó las cuestiones referidas a la expropiación que contempla la iniciativa que debatirá la Cámara Alta.
2: En el tema de las expropiaciones, está claro que el Estado va a poder seguir haciendo expropiaciones, que se considere de sentido de bien útil, del bien común, pero las va a tener que pagar a la brevedad y va a tener que, inclusive si hubiera costos de oportunidad o beneficios ocultos, también tiene que hacer cargo. Entonces todas estas cosas vienen a clarificar lo que es la propiedad privada del individuo.
1: Juicio por la desaparición de Loan. En Corrientes el proceso continuará con la declaración de cuatro testigos, entre ellos el médico veterinario Mario Rosillo, jefe del equipo de odorología forense. Expondrá sobre la pericia realizada a la camioneta y el auto de Carlos Pérez y María Victoria Caillaba, en la que los perros detectaron rastros de olor atribuidos al niño en ambos vehículos. Los incendios forestales amenazan al sur de Francia. Las autoridades advirtieron por la destrucción en zonas turísticas y el temor a perder la cosecha en los viñedos. Los meteorólogos anticiparon que volverá la ola de calor con temperaturas extremas que pueden agravar la situación. En Buenos Aires la temperatura 14 grados 9 décimas, la humedad 96%, cielo nublado con tormenta que reduce la visibilidad a 6 kilómetros.
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0: Hola Eva, buen día, ¿cómo andan? Quiero participar por los premios. Soy Norma con el 814. Está muy lindo el programa. Los escucho todos los días. Y quiero saludar a mi mamá que vive en Mendoza.
1: Hola chicos, buen día. Quiero participar por una entrada o por dos entradas, por las que me quieran dar para ir al teatro. Soy Cristina, 793. Maldita felicidad.
2: Buen día, San Rafael. Buen día, LB4. Que tengan muy lindo día. Quisiera participar por los premios de hoy día. Mi número es 442. Que tengan un bonito día, muy bendecido.
3: Hola, Kiko. Buenos días. ¿Cómo andás? Creo que no está Evangelina hoy día porque no le he escuchado. Quería participar para por los premios que haya, que sea, por lo que sea, no hay problema. Me llamo Jorge, 612, las últimas tres. Dale, Kiko, pasará lindo. Chao, chao.
4: Hola, buenos días. Está bastante fresquito con este vientecito que está corriendo, pero lindo, el día lindo. Nuevamente, felicitaciones por el programa. Estoy toda la mañana escuchándolos y me alegra que siempre sean muy positivos. Soy Mercedes 673.
5: Hola Kiko, hola Carlito, que bendición escucharte ahora temprano, porque escuchamos después de la 1 del día o todos los días. Bueno, quiero participar por la bolsa de L de alfalfa para mis conejos, Poli 419.
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7: Advierten la posibilidad de nevadas, como te contaba recién, ¿cuándo? En varias zonas del llano en Mendoza, ¿no? Hay un fenómeno poco habitual que podría registrarse en Mendoza en los próximos días. Esto con la posibilidad de nevadas en el sector llano, según lo advirtió el meteorólogo Federico Norte. Esto está publicado por todos lados, ¿no? Sobre todo en los periódicos del norte. De acuerdo con el pronóstico, las precipitaciones nieves comenzarían durante el domingo 9 de agosto en la zona del Valle de Uco y podría extenderse a lo largo del lunes 10 hacia otras áreas de la provincia. El especialista indicó que el evento podría alcanzar distintos puntos del territorio provincial, incluyendo zonas del Gran Mendoza, Maipú, Luján, San Martín, Tunuyán y nosotros. Y San Rafael, ¿no? Además de sectores cercanos al límite con la provincia de San Luis. Se trata Esto tiene una situación poco frecuente para estas regiones, por lo que genera una especial atención tanto en autoridades como en la población. Ante este escenario, se ha recomendado a los mendocinos mantenerse informados a través de las partes oficiales y también adoptar medidas de precaución. Entre las principales sugerencias se encuentra evitar los traslados innecesarios, ¿no?, y circular con extrema precaución, teniendo en cuenta que podrían registrarse complicaciones en las rutas y en las calles, ¿no?, debido a la acumulación de nieve o la formación de hielo, ¿eh? Así que bueno, se esperan, o están advirtiendo, mejor dicho, la posibilidad de nevadas en varias zonas del llano de Mendoza. Las 10 de la mañana con 41 minutos.
8: Hola, hola, quiero participar por el vino que hace larga o el desayuno. Andrea, 3:48, qué bueno el primer tema.
7: Exactamente.
8: Ahora sí, nos vamos a charlar con el DT de la selección de tenis de mesa, el señor del profe.
7: Selección Argentina, claro.
8: Selección Argentina. Uh-huh. Franco Piruzzi. Franco, ¿cómo te va? Muy buenos días. Carlos Díaz te saluda.
9: Hola, Carlos, ¿cómo andan? Buen día.
7: Buen día, ¿cómo estás, Franco? Bueno, felicitaciones y qué desafío, querido Franco, ¿no?, para lo que se viene, ¿no?
9: Bueno, muchas gracias. La verdad que sí. Todavía como que no caigo. Estoy medio en shock todavía porque estaba en San Luis dando una clínica para los chicos de la provincia, para los Juegos Nacionales, y me llaman y me comunican esto, me preguntan ante una renuncia que hubo del entrenador que estaba antes, que Gastón Alto renunció, y bueno, no me la esperaba yo que viniera para mi lado, y obviamente que con mucha cautela dije que sí, iba a hablar con Matías Alto, con su hermano, que es el DTN de la Federación Argentina, y me dijeron que sí, que avance. Entonces me quedé un poco más tranquilo con esta situación que se estaba dando. Uh-huh. Y bueno, después y ahora estoy como estoy, o sea, todavía no caigo. Sé que es una responsabilidad gigantesca. Me han comunicado que es por estos Juegos del Sur, que va a ser en Santa Fe, con el equipo mayor. Bueno, ya conozco a Santi Lorenzo, después a los otros chicos lo he dirigido yo en las categorías infantiles y juveniles. Ahora no es lo mismo porque son ya muchachos ya grandes. Uh-huh. Y bueno, y ahora sí que cuente que hoy está atravesando un momento espectacular, así que bueno, me tengo que ponerme el chip ya y el traje de entrenador de adultos. Así que bueno, estoy contento, pero como te digo, todavía no caigo. Después de los Juegos Sur, la federación me dijo que me vaya a comunicar si me ratifican o no
7: en el cargo.
8: Bueno, acá vamos a hacer la pregunta tipo periodista de fútbol. ¿Y ya tenés a los primeros convocados? ¿Ya tenés en mente, por ejemplo, convocarlo a Santi Lorenzo? ¿Cómo estás trabajando en esto? Porque tu mente debe estar a mil.
9: No, a ver, hicieron unos selectivos hace unos días atrás, 10 días atrás, donde Horacio Cifuenta, Santi Lorenzo y Francisco Sanchi no participaban de esos selectivos, ya estaban clasificados directos por elección técnica, y se buscaban tres lugares más, donde, bueno, clasificaron y se ganaron su lugar en la mesa Martín Betancourt, de Buenos Aires, Lautaro Sato de Buenos Aires, y Leandro Fuentes de Buenos Aires. Así que Horacio Cifuente, que es de La Plata, Santi Lorenzo, que es de San Rafael, y Francisco Sanchi, que es de Mendoza, son los seis argentinos que van a los Juegos del Sur. Así que bueno, con esos seis atletas empezamos ya la preparación y la planificación deportiva para Santa Fe. Así que bueno, ahí estamos con eso.
7: ¿Hay alguna particularidad de eso, de que los últimos tenimesistas han salido muchísimos de Mendoza y también de Buenos Aires? ¿El resto de las provincias cómo está con el tenis de mesa, Franco?
9: Y los polos más fuertes, Capital Federal y Mendoza. Después hay provincias donde, digamos, tienen cierto desarrollo y participación de diferentes jugadores en diferentes categorías. A algunos les faltan entrenadores, a algunos les faltan estructuras, a algunos les falta cantidad. Entonces, pues por ahí no se termina de consolidar tanto el tenis de mesa en el interior, porque siempre le estaría faltando algo, ¿viste? En Mendoza tenés todo, digamos, todas las patas juntas, y al igual que en Capital Federal. Entonces, claro, por eso que la mayoría de los jugadores de selecciones son de Buenos Aires y Mendoza, y por ahí dan sea, hay provincias que están trabajando bien también, como Santa Fe, como Salta también. Uh-huh. Aparecen algunas ciudades también, algunas provincias que meten un jugador en categorías infantiles y juveniles, pero bueno, el grueso es todo Mendoza y Buenos Aires.
7: Bien, estos Juegos Odesur que se van a realizar ahí en Santa Fe, bueno, qué bueno que vas a estar en tu país también, ¿no? Con toda la hinchada a favor de los tenismicistas que tenemos, ¿no? ¿Cómo va a ser esa sensación? ¿Cómo lo vas a planificar, no? Vas a tener varios días para poder estar con los jugadores, ya que ellos, bueno, tienen sus compromisos a nivel internacional, ¿no?
9: Sí, hay algunos jugadores que ya me comunicaron que tienen algunos compromisos. Un jugador se va a Francia a jugar un partido de liga, otro jugador vive en Italia, así que bueno, ayer estoy hablando con él cómo va a entrenar de cara al 14. Nosotros tenemos una concentración en el Senar del 14 al 18 de septiembre, donde ahí nos vamos a juntar los 6 varones y las 3 mujeres, más la entrenadora del femenino y yo en el Senar, y tenemos una semana de 5 días para juntarnos todos y bueno, ya empezar la preparación de los entrenos, también ver cómo vamos a salir a jugar en la modalidad de equipo, practicar los dobles, practicar los mixtos. Uh-huh. Y jugar en las mesas de competencia. El 18 en la tarde viajamos a Santa Fe con toda la delegación, seguramente con otros deportes que arrancan a posterior de la inauguración de los juegos. Y jugar en la Argentina va a ser algo muy especial. Yo me acuerdo que en el preolímpico para Tokio 2021 se jugó el preolímpico en Rosario, y con un marco de gente impresionante, con aliento, con mucha gente alentando, así que teniendo en cuenta eso que pasó hace unos años atrás y estos juegos que son muy importantes siendo en Rosario y en Argentina, yo creo que el marco va a ser espectacular. Y con mucha emoción, así que bueno, voy a hacer el debut en la mayor con ese marco, así que bueno, vamos a prepararnos también mentalmente para poder soportar todo lo que venga, presión y todo lo que se genera en este tipo de competencias, así que bueno, vamos a tratar de estar tranquilos y bueno, los chicos, los jugadores tienen muchísima experiencia, tienen mucho roce internacional, han soportado presiones en cuando juegan partidos que son muy cerrados, entonces bueno, ellos están recontra preparados para este tipo de situaciones, así que bueno, también esperamos lo máximo que se pueda, que es conseguir en equipo tratar de tener buenos resultados y una buena medalla, no sé qué color, pero bueno, vamos por las medallas. Medalla en equipo, medalla individual,
7: todas las que podamos traer, ¿no es cierto?
3: Seguro.
9: Todo lo que se
3: pase. Franco, cuando hace ya más de 10 años eran poquitos ahí en el Colegio San Antonio, apenas se juntaba el Santi Lorenzo y algún otro más, ¿imaginabas esta proyección en tu carrera en particular y en el tenis de mesa nacido en San Rafael o surgido en San Rafael?
7: Yo sé que trabajaron
3: para esto, pero yo te pregunto, ¿lo imaginabas?
9: No sé, ni loco imaginaba llegar primero a conducir de selecciones infantiles, después cuando pasé a las juveniles tampoco, y esto tampoco lo tenía en cuenta. Obviamente que yo me he preparado para, soy profe, licenciado, y me he preparado para tratar de llegar a lo máximo, pero bueno, yo nunca me imaginé que se podía dar, porque no, qué sé yo, y más estando en San Rafael, que bueno, todo, viste como dicen, todo la torta se corta en Buenos Aires, entonces bueno, algo bueno habremos hecho, entonces está bueno que se dé la oportunidad a otros entrenadores, que se abra un poco el campo, y yo particularmente no estaba, o sea, para mí estaba muy lejos de poder alguna vez llegar cuando empezamos ahí en San Antonio o en la República del Perú, es como arrancar de cero todo. Y bueno, yo también con Santi lo dije varias veces, o sea, tampoco con Santi sabíamos hacia dónde íbamos, porque no, arrancó a jugar un niño y ese niño era talentoso, pero no sabíamos qué tan bueno era. Y después, cuando empezamos a salir para afuera, nos dimos cuenta que tenía muchísima proyección. Tampoco sabíamos hasta dónde, y terminó jugando un juego olímpico y consiguiendo títulos para Argentina. El juego también, pues él, Santi es el último campeón de los Juegos del Sur que se hicieron en Paraguay en el 22. Campeón panamericano juvenil, medallas internacionales, participación en París, los últimos juegos, o sea, todo eso es impensado. Y bueno, se fueron dando los resultados, y bueno, ahora por eso todavía no caigo, respondiendo a la primera pregunta que me hicieron, no caigo, y respondiendo a lo último que me dijiste, tampoco estaba pensado.
8: Pero queda en claro, yo recién decía, porque el talento lo tenés o no lo tenés, punto. Ahora, el claro. Trabajo que implica cuando tenés talento para llegar a lograr tus objetivos, eso es lo importante, ¿no? Ahí es donde radica la... Porque
7: el talento va acompañado de el esfuerzo.
8: Naciste talentoso, pero si no tenés esfuerzo no llegás a ninguna parte, ¿o no es así, Franco?
9: Claro, sí, eso sí. Si no tenés la cuota de estar ahí todo el tiempo, de trabajar para un objetivo claro, aunque quizá el objetivo sea lejos o se vea muy complicado, el objetivo siempre estuvo y hay que trabajar para eso. Después, si se da, buenísimo, y si no se da, también. Pero bueno, hay que tener la convicción y el esfuerzo y sacrificarse hasta que uno pueda decir, bueno, estoy satisfecho con lo que estoy haciendo. Y bueno, en este caso puntual, bueno, nosotros de San Rafael siempre hemos trabajado con mucha humildad, estando conscientes de dónde estamos parados, que nos faltan un montón de cosas para poder seguir avanzando en las camadas que vienen por debajo. Pero bueno, siempre con esfuerzo y con sacrificio y con los objetivos claritos, como decimos.
8: Franco, te agradecemos mucho. Nuevamente, felicitaciones.

0: Fría ropa usada para poder solventar los gastos. Si tienen ropa en desuso que podamos usar para abrir una feria e ir vendiendo para ayudar a la gatita, será de gran ayuda. Cuando la limpieza del placar y sacamos ropa en buen estado,
1: Claro.
0: tenemos ropita o cositas
1: Ni
0: que
1: más
0: ya
1: ni
0: no
1: menos.
0: usamos y pueden ayudar en ese caso. La gatita está internada en la BTDC Sumarán y el teléfono de contacto para ayudar es 2604-024478. La feria de ropa usada, beneficio de la gatita, se va a realizar mañana 7 de agosto en NQ 822 de 10 a 20 horas.
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1: Mañana tenemos regalo de Verona, ¿eh?
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1: Ni más ni menos. Poquito de música para llegar a las 11, Marce. Vamos.

0: Gracias.
1: Corol.
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3: Hora 11 en la República Argentina. Inversiones en el país. El grupo minero Vicuña firmó un acuerdo para adelantar a la provincia de San Juan 250 millones de dólares para obras públicas. La compañía controlada por BHP y Lundin Mining desarrolla el proyecto de cobre José María y el entendimiento llegó días después de que el gobierno nacional le otorgara la adhesión al RIGI como proyecto de expropiación estratégica de largo plazo. Alerta de seguridad en Colombia, Cecilia Diwan.
4: Las autoridades de Colombia activaron una máxima alerta de seguridad después de frustrar un atentado con un micro cargado de explosivos cerca de la ciudad de Cali, destinado a sabotear la asunción presidencial de Abelardo de la Espriella que se realizará este viernes. El mandatario electo de la Espriella solicitó trasladar el acto de posesión que históricamente se realiza en Bogotá a la tercera ciudad más importante del país, Cali, que está bajo influencia de grupos del narcotráfico.
3: La información del deporte con Damián Zárate.
5: Tenis en Master 1000 de Canadá, 13:30, juega Mariano Navón en tercera ronda contra el francés, 18º preclasificado Arthur Fields.
3: El estado del tránsito con Romina Wiener.
6: Atentos en la provincia de Neuquén, la ruta nacional 40 entre Santo Tomás y Las Cortaderas se debe transitar con extrema precaución, presencia de nieve y hielo en la calzada. Es obligatorio el uso de cadenas. Además, la ruta nacional 22 entre Cutralcó y Zapala continúa intransitable por acumulación de nieve. Paso Cardenal Zamora, ubicado en la ruta nacional 231, habilitado a la circulación.
3: En Resistencia, Chaco, donde nos escuchás por AM620, la temperatura es de 23 grados dos décimas. Rige alerta amarilla por tormentas y vientos intensos. En Buenos Aires, en tanto, la temperatura es de 14 grados nueve décimas, la humedad 96%, cielo nublado con tormenta y la visibilidad reducida a 6 kilómetros.
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0: Amigas, amigos de este espacio, tengan ustedes muy buenos días. Misas, Parroquia San Antonio de Padua comunica las actividades para este jueves, 18 horas, rezo de Santo Rosario en la Ermita de la Virgen, 21 horas, hora santa, guiada y cantada. Este viernes 7 de agosto, día de San Cayetano, se realizará la procesión a partir de las 16 horas, desde la rotonda de Rivadavia y Rawson hasta la capilla, donde se celebrará Santa Misa y bendición de panes. Al cumplirse 5 años del lamentado deceso María de los Ángeles Vilurón, se rezará misa en su memoria este sábado a las 19 horas en parroquia Nuestra Señora del Perpetuo Socorro de Cuadro Nacional, solicitada por sus padres, quienes participan además familiares y amistades. Agradecimientos. Margarita agradece a San Expedito, Virgen de la Medalla Milagrosa y Jesús Misericordioso. Beatriz agradece a San Cayetano y San Expedito.
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0: Recordatorios. Hoy se cumple un mes más del fallecimiento de Hermilia Jesús Perea de Sepúlveda. Su esposo e hijos piden a familiares y amigos elevar una plegaria por el eterno descanso de su alma. Con motivo de cumplirse 2 años del fallecimiento de María Rosa Solorza, la recuerda con infinito amor su esposo, quien pide una oración en su querida memoria. Al cumplirse 11 años de la triste partida de Nieves Luisa Albornoz Roa, la recuerdan con infinito cariño su hija Teresa, hijo político, nietos, bisnietos y tataranietos, quienes ruegan elevar una oración por la paz de su alma. Fallecimiento. A la edad de 81 años ha dejado de existir el señor Domingo Manuel Carrió, pelado, domiciliado en Ciudad. Sus restos se velan en sala de velatorios de Comandante Salas 460 y recibirán sepultura a las 16 horas en el Cementerio Central. Hasta aquí les hemos ofrecido el carnet social. Por su atención, muchísimas gracias y serán Dios mediante hasta mañana.
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0: ahí estábamos escuchando a los tipitos y no, cruzando el charco con Coti y el trato.
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0: 11 con 12 minutos. Dar es dar, la solidaridad.
1: Claro, por supuesto.
0: Y vamos a hablar con la gente de Caritas, Graciela Tabernero. ¿Cómo le va? Muy buenos días.
2: Hola, buen día. Un gusto escucharlos.
1: ¿Qué tal? ¿Cómo está? ¿Todo bien?
2: Bien, muy bien.
1: Bueno.
2: Gracias por llamarme.
1: No, por favor. Queríamos saber, bueno, ¿cómo está trabajando Caritas ahí de la parroquia
0: San Antonio?
2: Bueno. En realidad este mes de agosto tenemos dos actividades muy fuertes. La primera que les quiero comentar, invitar a colaborar a toda la feligresía y a todo San Rafael, si fuera posible. Hacemos por tercer año consecutivo una campaña grande de recolección de juguetes, que posteriormente entregamos en diferentes lugares. Nosotros estamos recepcionando lo donado los días martes de 4 a 5 en nuestra sede, que es Blas Parera 555, en la parte de atrás de la parroquia.
1: Sí. Bien.
2: Paralelo a Bayofet.
1: Sí, sí, correcto, correcto, sí. Bueno, ¿qué tipo de juguetes están juntando? Bueno, siempre en buen estado, por supuesto.
2: Por supuesto, nosotros lo que siempre pedimos es que sea o un juguete nuevo o algo que esté en buen estado. Muchas abuelas a veces con sus nietos ya nos han llevado juguetes que ellas mismas han reacondicionado. Así que creo que también es una tarea valiosa e importante.
1: Sí, por supuesto.
2: Sí, y contarte que el lunes ya vamos a hacer la primera entrega al padre Mauricio de Salto de las Rosas.
1: Bien.
2: Porque hay 6 capillas en Salto de las Rosas. Uh-huh. Entonces, bueno, para alguna de las capillas irá la primera donación. Pero vamos a trabajar todo el mes de agosto en la colecta.
1: Muy bien. Bueno, todo el mes de agosto. ¿Y se va a hacer algo especial para los chicos ahí en la parroquia?
2: En la parroquia nosotros estamos haciendo esto, como son varios grupos, seguramente en el grupo de scout algo también irá a ver en la escuela, por supuesto, pero nosotros en nuestro grupo de Cáritas estamos un poco en cercanía con algunas otras parroquias y bueno, a ellos van a ir dirigidos los juguetes.
1: Muy bien.
2: Bueno, también ya hemos comprado golosinas y demás para el Niwil. Así que bueno, donde nos van pidiendo intentamos, por supuesto que valorar dos cosas. Por un lado, la disponibilidad para colaborar de la gente de San Antonio, de los parroquianos, los feligreses, siempre. Y por el otro lado, también quiero destacar lo valioso del grupo de Cáritas. Somos entre 10, 12 personas que siempre estamos movilizadas en bien de, en este momento, de la colecta de juguetes, pero en muchísimas otras actividades durante todo el año.
1: ¿La parroquia tiene ropero ahí también, Mercedes?
2: Sí, la parroquia Cáritas tiene la entrega de... Nosotros no le decimos, en verdad, roperos, le hacemos donaciones a 5 Cáritas de distrito.
1: Bien.
2: Pero no entregamos ropa o calzado directamente a la gente que va a pedir.
1: Ajá.
2: Otras Cáritas también tienen esa entrega. Entonces preferimos
1: abastecer ustedes.
2: Cada mes y medio ir entregando y reforzar donde la gente lo necesita más, porque tampoco hay demasiada donación. Entonces trabajamos con Rama Caída, Salto de las Rosas, el padre Jorge Herrero en la isla del Río Diamante, Cuadro Nacional y me estoy olvidando de alguna más, pero entre 4 o 5 Cáritas son las que siempre estamos ayudando.
1: Bueno, muy bien. Carlos,
0: nada más. Hola. Creo que está todo dicho.
1: Que está todo dicho. Horario que atienden y que la gente pueda, reiterármelo por favor.
2: Siempre de 16 a 17 los días martes. Pero quiero también decirte que este martes 11 tenemos nuestra feria, la última feria del invierno, con ropa y calzado seleccionado durante todo el invierno. Vendemos a muy bajo precio una ropa hermosa, toda impecable. La hacemos cada 2 meses aproximadamente, donde la gente puede elegir lo que compra a muy bajo precio, porque con ese dinero intentamos también mantener el proyecto de microcréditos que hace 16 años tenemos en la parroquia.
1: Bien, perfecto. Bueno, te agradecemos muchísimo este contacto y bueno, estamos a disposición para lo que ustedes quieran comunicar.
2: Gracias. Déjame reiterar
1: sí, con por
2: lo
1: favor.
2: Que es martes 11 a las 4 de la tarde los esperamos para la feria de ropa y calzado.
1: Muy bien.
2: Siempre las señoras están un ratito antes, 4 menos cuarto, porque como va mucha gente, les entregamos un número para hacer las cosas más ordenadas.
1: Muy bien, perfecto.
2: Bueno, muchísimas gracias por todo.
1: Le mandamos un abrazo, que tenga un buen
2: gracias.
1: Día.
2: Hasta luego.
1: Hasta luego. Estábamos en diálogo con
0: Graciela Tabernero.
1: Muy bien.
0: Carita de la parroquia San Antonio. Bueno, y esta constante preocupación por todo lo que es la solidaridad, y en particular mes de agosto, Día del Niño.
1: Exactamente. Las 10 de la mañana, las 11 de la mañana con 19 minutos, vamos a actualizar datos del tiempo. A esta hora en San Rafael subió un poquito más, 13 grados 6 décimas con una humedad del 33%, viento del este a 26 kilómetros, el cielo despejadísimo y la visibilidad 20 kilómetros.
0: Hola, hola, ¿cómo están? Quería saludar a mi hijo Santiago, que estudia veterinaria en Santa Fe, en Casilda.
1: Mira,
0: se escucha. El camino es difícil, pero lo va a lograr, seguro que sí.
1: Sí, por supuesto.
0: Y además participar por el alimento. Soy Vanessa 443, Santiago. Vamos todavía.
1: Vamos.
0: Vamos, vamos.
1: Bueno, hola, gente linda de LB4. Quiero participar por las entradas al teatro. Soy Mónica 998. Linda mañana.
3: Hola, buen día, buen día. Muy bueno el programa. 045, mi número. Voy por el vinito, calle larga.
4: Muy buenos días, quiero participar por el desayuno Iris 755. Felicidades.
5: Hola chicos, buenos días. Por favor, no se enfermen todos juntos, que yo no quiero escuchar los programas de Buenos Aires, porfi. Así que vayan cuidándose, no hablen tanto, la garganta se la cuidan, porfi, porfi, porfi. Y bueno, me gustaría el vinito con el arga. Mi número es 205, corazón. Que Dios me los bendiga y cuídense, por favor, que los necesitamos todo el día.
6: Buen día, querido amigo de LB4, que tengan un hermoso día. Que Dios los bendiga. Me llamo Daniel, con 021. Quiero participar de los premios. Muchísimas gracias, que la pasen un hermoso bello día.
7: Hola, buen día, gente de LB4. Bueno, si se puede participar por la entrada al teatro, Tulio 455. Muchas gracias, saludos a todos.
1: ¿Qué tal te fue?
0: Bien, sí. Mirá, a uno que le fue muy bien, un saludo para Franco Piruzzi. Él fue el que me enseñó de tenis de mesa y fue el que me cumplió el sueño de jugar un argentino. Siempre estaré muy agradecido, Mauricio Martínez.
1: ¡Wow! Qué loco de ser jugar un argentino, ¿no? Un deporte donde siempre ves a personas con ojos rasgados, ¿no? Y estando y subiendo los podios. Y la verdad que San Rafael ha sido cuna de esto de tener buenos tenismesistas, ¿eh?
0: Sí, sí.
1: Te puedo nombrar uno, no sé, Marcelo Leanis, por ejemplo.
0: De otro
1: abrazo. En nuestra edad, ¿no?
0: De otra época.
1: De otras épocas, pero bueno, el hecho de que siempre se jugó mucho al tenis de mesa, y sobre todo en las casas más que en los clubes, ¿no?
0: Sí.
1: Salvo el tenis o en el deporte, que habían canchas de tenis de mesa, o sea, las mesas precisamente, y donde, bueno, vos ibas y jugabas, pero la evolución en las paletas, ¿no? En donde...
0: Los materiales.
1: Los materiales, las cosas que hacen, ¿no?
0: Sí. Y al ritmo, a la velocidad que juegan, es increíble.
1: No, y tu visión de una pelotita que va a una velocidad que es increíble, ¿no? Y de cómo pegarle, y cómo la decisión de tomar son milisegundos, claro, a la hora de pegar, ¿no?
0: Yo con el tenis de mesa me pasó algo muy particular. Descubrí que era otro de los deportes a los que yo no podía jugar. Necesito los pelis de alfalfa. Muy buen programa, Gladys. 018. Hola, bonita mañana. Quiero participar del sorteo del desayuno. Dice Miriam, 559. Dale, estás participando. ¿Y qué más? Han llegado un montón de mensajes.
1: Sí, dice, hola muchachos, que tengan lindo día. Participo por los premios. Soy Belén con el 393. Eugenia dice, quisiera participar por el desayuno para mi familia, porfa, gracias. Mi DNI 740, soy Euge. Juan Manuel García nos dice, muy buen día, quiero participar por los premios. Soy Juan con el 664.
0: Bueno, Martín 082 participando por los pellets, y saluda a la gente que está trabajando en este momento en la radio.
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0: Buen día, quiero participar por el vino. Patricia 308, Antonio 028, gracias. O por el desayuno.
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8: Buen día, ¿cómo están? Me gustaría participar por un premio. Soy Nélida, 354.
9: Hola, buen día. Acá el Cerrito, siempre escuchando la radio. Me gustaría participar por el desayuno. Daniel, 823. Saludos, abrazos, gracias.
10: Muy buenos días. LB4, muy lindo el programa. Quisiera saber cuándo mandan el camión del gas acá a Gouge, porque hacen 2 meses que no lo mandan. ¿Cuál es el problema?
11: Chicos, que mandan, me alegro que estén bien, que estén trabajando firme ahí, donde están, local lindo. Quiero participar por cualquier premio, no me interesa, cualquiera de ellos. Carmen 951
12: es
11: mi documento. Gracias,
12: muchacha. Hola, LB4, buenos días. Feliz jueves para todos. Y quiero participar por un premio. Con el vino me gustaría participar. Soy Elida con el 625. Gracias, LB4, por existir.
0: Hola, hola, hola.
1: Hola.
0: Hola, hola. Hola, ¿qué tal? Lindo. Ah, no, hola, lindo día.
1: Hola, coma, lindo día.
0: Muy bueno el programa, muy informativo, alegre. Como siempre, quiero participar por el vino de Calle Larga. Las últimas 3872. La saluda Martina, que pase un bello día. Igual vos, También, José Luis quiere participar por el desayuno. 872, las últimas 3 del teléfono de Martín, del documento, perdón, de Martina. 11:26.
1: ¿Te gusta Charlie?
0: Me gusta Charlie.
1: ¿Funky?
0: Funky me encanta.
1: Bueno, así suena.

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1: Hora 11:30. El Papa León XIV planea un encuentro especial con jóvenes y familia. Así lo dijo el presidente de la Conferencia Episcopal, Marcelo Colombo, en referencia a la visita oficial a la Argentina que comenzará el pontífice el 8 de noviembre. En tanto, está prevista una reunión en la Casa Rosada para coordinar la agenda y el operativo de seguridad junto a las áreas involucradas. Cambios en los sistemas de importación. El gobierno digitalizó y flexibilizó el régimen de líneas de producción usadas que intervengan en la modernización de los procesos industriales actuales. El objetivo de las medidas es agilizar los trámites empresariales y a partir de ahora las solicitudes deberán iniciarse obligatoriamente de forma digital mediante la plataforma de trámites a distancia. Crisis en Medio Oriente. Irán anunció un acuerdo con Omán por el estrecho de Hormuz. La República Islámica informó que se pactó una ruta alternativa por donde pasa la quinta parte del petróleo que se comercia en el mundo. En Buenos Aires la temperatura 14 grados 9 décimas, la humedad 96%, el cielo nublado con tormenta y la visibilidad está reducida a menos de 5 kilómetros.
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0: Buen día, Kiko. Buen día, LB4. Buen día a todos los oyentes. Quisiera participar por el desayuno del bar literario. Soy Ruth con el 408. Que pasen un excelente día.
1: Hola, buen día, LB4. Buen día. Buen día y bien fría. Bueno, quisiera participar por cualquier premio, no hay ningún problema. El asunto es pasarla bien. Mi número es 443, me llamo Miguel. Un abrazo.
0: Buen día, Evangelina. Fresca la mañana, muy fresca. Evangelina y equipo, espero que tengan un bendecido día. Soy Mirta, quiero participar por los premios. Mi número es 092.
2: Hola, chicos, buen día. Muy lindo el programa. Quisiera participar por los pellets. He comprado 3 cobayitos y un conejo. Y me hace falta la comida ahora. Así que, por favor, 858, los últimos 3. Soy Adrián.
3: Buen día, LB4. Quisiera participar por el premio que se da por cualquier premio. Felicito por su programa, lo escucho toda la mañana. Soy María Luz, de Rosso, de Cuadro Venegas.

0: Las 11 de la mañana con 38 minutos. Nos va a mandar una foto ahí de unos pancillos que han hecho. Porque mañana, Carlos, mañana es el día de San Cayetano.
1: Sí.
0: Así que hay procesión, bueno, como es habitual, el día 7. Así que a participar, Bueno, Marcelo, buenos días. ¿Quiero participar por algún premio? Soy Marcelo, 664.
1: Sí, bueno, nos vamos a meter en el mundo de la literatura, el magnífico mundo de la literatura. Vamos a charlar con Lucía Landete. Se viene la 26ª, el 26º concurso literario Jarilla y Salitre. Lucía, ¿cómo le va? Muy buenos días.
2: Muy buenos días y buenos días a toda la audiencia de LV4.
1: Bueno, cuéntenos de qué se trata este concurso, 26ª edición, en Jarilla y Salitre.
2: Y es un concurso literario realizado por Sade General Alvear y Sade San Rafael, donde convocamos a concurso todos los años desde hace 26 años. Si querés te leo las bases.
1: Sí, por favor.
2: Bueno, hay dos categorías: adolescentes de 14 a 17 años, adultos de 18 en adelante, en dos rubros: poesía y cuento corto. En ambos rubros, deben estar relacionados con el nombre del certamen. El no cumplimiento de este requisito será excluyente del mismo. La extensión no debe superar los 20 versos en poesía y las dos carillas en cuento corto. El escrito debe estar hecho en Arial 12, fuente 12, espacio 1,5, tamaño A4. Se podrá participar con un solo trabajo por rubro y los mismos deben ser inéditos. Los trabajos deben ser presentados vía correo electrónico a sadefilialsanrafael@hotmail.com con dos archivos adjuntos. Uno que contenga el título de la obra y el seudónimo, y el otro con los datos personales del autor: nombre, apellido, DNI, domicilio y teléfono. Esos serían, bueno, simples.
1: Muy bien. ¿Y hasta cuándo hay tiempo de presentar estos trabajos?
2: Hasta mañana a las 0 horas.
0: Muy bien. ¿Y cuál sería la temática principal de estos? ¿O son libres?
2: Jarilla y Salitre. Uh-huh. No, no, Jarilla y Salitre. Por eso dice que ambos temas deben estar relacionados con el nombre del certamen.
0: Bien.
2: El no cumplimiento de este requisito será excluyente del mismo. Uh-huh. O sea que si no se refieren a Jarilla y Salitre.
0: O sea que la palabra Jarilla y Salitre tiene que figurar en los versos que del concurso,
2: sí,
0: para que de lo que hayan escrito, ¿no? Sí.
2: O Jarilla o Salitre.
0: Perfecto.
1: Bueno, ¿y cómo ha sido la participación en las ediciones anteriores y cómo está esta, si es que ya tiene algún dato de la cantidad y el nivel? Imagino
2: tenemos
1: que muy bueno.
2: Más de 80 trabajos, o sea, ardua tarea para corregirlos y muy buena la participación de los jóvenes.
1: Hay muchos chicos que eligen escribir, sobre todo en esta categoría de los 14 a los 17 años. ¿Hay muchos chicos que optan por escribir?
2: Sí, hay muchos chicos que les gusta escribir, y más que por ahí se ayudan con la inteligencia artificial y bueno, pero eso los incentiva por lo menos. ¿Y no deben estar hechos en inteligencia artificial, pero los chicos por ahí se incentivan con eso?
1: ¿Y ahí cómo hacemos para discernir, claro, si es inteligencia artificial
0: o es de verdad,
1: o la creatividad del arte?
2: Y te das cuenta porque por la inspiración, porque no tiene sentimientos la máquina, entonces te das cuenta. Bueno, los que estamos en eso nos damos cuenta muy fácil. Y si no, bueno, se pone en la guía y se mira a ver si ha sido hecho por inteligencia artificial o por la persona, por propia inspiración.
0: Uh-huh. Bueno, entonces, ¿por qué no nos reiterás hasta cuándo tienen tiempo de mandar sus obras para participar de este concurso de Jarida y Salitre?
2: Les queda hoy todo el día y mañana todo el día hasta las 0 horas del sábado.
0: Muy bien, muy bien. Bueno, Lucía, te agradecemos muchísimo este contacto y será hasta la próxima. Que tengas buen día.
2: No, gracias a vos. Hasta luego.
0: Era Lucía Landete, quien es la presidenta de la SADE aquí en San Rafael.
1: 11-11-11-44. Anda preparándote, hay alguien que quiere saber el pronóstico para el fin de semana.
0: ¿Ah, sí? Sí. No, bueno.
1: A ver qué vas a hacer el fin de semana, cómo va a estar el clima. ¿Estará frío? ¿Estará ventoso?
0: Puede que sí, mira.
1: ¿Puede que llueva?
0: Mira, no sé si va a llover, pero a lo mejor, según dice Federico Norte, el lunes puede que nieve. Mientras tanto, te cuento.
1: Pero el fin de semana.
0: ¿El fin de semana?
1: Sí.
0: Va a estar así, mira. Mañana viernes, ligeramente nublado, con una mínima de 3 grados bajo cero, o sea que hay que salir abrigado.
1: Upalala.
0: Con una máxima de 18. El sábado tendremos una máxima de 12 grados, con una mínima de 2 grados, hay que estar atento porque juegan los Pumas el sábado.
1: ¿A qué hora?
0: A las 4 de la tarde, contra Sudáfrica, allí en el Estadio de Vélez. Wow. Bueno. Partidazo, El domingo, máxima de 9 con mínima de 4. Estará mayormente nublado. El lunes, 0 grados de mínima y 8 grados de máxima. Está fresquito, ¿no? El martes, 0 y 8. Y el miércoles, hace pum para arriba, 9 de mínima y máxima de 15. ¿Viste cómo es el mes de agosto?
1: Sí, sí, sí.
0: ¿Ya hiciste tu...
1: complicado.
0: ¿Tu volantín?
1: No, porque otra cosa que también me salieron mal. ¿Y qué crees que haga?
0: ¿No eras bueno haciendo volantines?
1: No, decididamente no. No, no. De hecho, lo he contado en un par de oportunidades. Un día, tratando, porque tenía un amigo que hacía un volantín con piedras y volaba. Me puse al lado de él.
0: Copiándolo tal cual.
1: Mismo papel.
0: Ajá.
1: Misma caña.
0: Sí.
1: Misma piola. Mismo todo.
0: Mismo tirantillo y todo.
1: Todo igual. Nos fuimos a la canchita ahí en el barrio de Echeverrieta. Y es lo que dice Marcelo, no era la misma la persona. El otro llegó,
0: voló,
1: y volaba solo el volantín.
0: Sí.
1: 3 vueltas daba.
0: Sí.
1: Yo, viento, yo, nada.
0: Y correteaba, tratando de que se levantara, ¿no?
1: Inútil.
0: ¿No? ¿Qué habrá sido? ¿Falta de peso?
1: No, era lo mismo. No, lo mismo. Una cosa increíble. Sí, qué bravo el doble estacionamiento en San Rafael.
0: Oh, bueno.
1: Capital del doble estacionamiento.
0: Y triple.
1: Ahora hay algunos lugares que es increíble. Me ha pasado, no digo hoy. Avenida Zapata.
0: Sí.
1: Hay un auto estacionado a la cuadra.
0: Sí.
1: Uno solo. Los 100 metros, 90 metros de. Uno solo. Es decir, que podés estacionar.
0: Entre Alemania y San Martín, por ejemplo.
1: Claro,
0: ¿no?
1: Un solo autito.
0: Bien.
1: Camión de reparto estacionado
0: en el medio de la calle.
1: En doble fila. Flaco. Sí.
0: Claro, tenés la yunta ahí de la calle Zapata, que siempre pasa lo mismo, loco.
1: Pero si te podés estacionar, ¿por qué te quedás afuera?
0: No sé.
1: Hay cuestiones. Comandante Salas, intransitable. Bueno. Si venís en bicicleta o motito, lo complicado que es, muchacho, ahí con el auto, la camioneta, el triciclo, el camión.
0: Da igual. Y después te dicen, che, no circulé por la derecha. Pero macho, si por la izquierda no me puedo ni meter. Bueno, yo siempre se los he dicho, y se lo he dicho a concejales, se lo he dicho un montón. Con el tamaño de veredas que tenemos nosotros, conociendo otras partes de la Argentina y también de afuera, ¿no? Donde te meten una ciclovía. En una vereda que mide 3 metros y las nuestras son gigantes.
1: ¿Una ciclovía en la vereda?
0: Claro. ¿Por qué no?
1: Y estaría bueno.
0: Conviven, ¿eh? Conviven las bicicletas con las personas en ningún momento.
1: Sí, me había olvidado. Te vinieron a buscar a la
0: Bueno.
1: Qué lindo escuchar esa voz. Hola, Carlitos, Andrea, ¿cómo te va? Sí, hay lugares, inclusive. para respetar la ciclovía en Ámsterdam, por ejemplo, en Holanda, donde no estuve jamás, si a vos te atropella una ciclista porque vas en la ciclovía,
0: anda
1: a quejártele a quien quieras.
0: Exactamente. Bueno, no sé, en Barcelona, por ejemplo, tienen veredas de 3 metros o 2 metros, son muy chiquitas, hay ciclovía, o sea, hay bicisenda. O en el mismo Buenos Aires, ¿no? Vas por la bicisenda, te vas manejando y en una parte entras a la calle. Sí. Y la bicisenda va por ahí, ¿no? Entonces, nosotros tenemos todo gigante, pero gigante, ¿no? No somos capaces de tener una ciclovía en la vereda. En el microcentro, por ejemplo.
1: Claro.
0: Manejándote, sacás las bicicletas de la calle, ¿no? Es así. 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
1: 1149. ¿Y la gente que dice, Marcelo?
2: Hola, Leo Cuatro, buen día. Quiero participar para uno de los premios. Y pregunto, el desayuno es para una sola persona, porque yo no me puedo manejar sola, tengo que andar ahí, o siempre con alguien. Y si un día me lo gano, tengo que llevar para pagar el desayuno a quien me acompaña. Por eso pregunto, ojalá que algún día me saquen un premio. La esperanza es lo último que se pierde, así que bueno, espero participar por algún premio. Soy Luz, 76, que tengan un bonito día. Hola, Leo Cuatro, buen día. Quiero participar para uno de los premios. Y pregunto, ¿el desayuno es para una sola persona? Porque yo no me puedo manejar sola, tengo que andar ahí, o siempre con alguien. Y si algún día me lo gano, tengo que llevar para pagar el desayuno a quien me acompaña. Por eso pregunto, ojalá que algún día me saquen un premio. La esperanza es lo último que se pierde, así que bueno, espero participar por algún premio. Soy Luz, 086, que tengan un bonito día.
3: Hola, buen día chicos, el Gato Romero. Nuevamente hemos sido convocados desde arriba, nuestro señor, y el nombre es Mayra Salazar, 29 años, por Dios, que nos necesita. Son 78 millones de pesos que hay que juntar para ella por su grave problema que tiene. Entonces necesitamos, por favor, la colaboración de la población, de aquellos que se han sacado el telequino, que no se olviden de lo que fueron antes, lo que son hoy, y ojalá Dios me escuche para el domingo. Mayra Salazar, una joven que tiene hipoacusia grave y necesita sin falta de nosotros. Por eso estamos pidiendo, si puede ser, el alias para colaborar, porque el Club Independiente de Rama Caída hay que pagarle 100.000 pesos en alquiler para hacer un pelotería. Bueno, así estamos. Así que dentro de las posibilidades, ya saben. El teléfono es de la nena, el 059243, Violinda Araya es la madre.

0: Hola chicos, buenos días, que Dios me los bendiga mucho. Muy bello su programa, muy hermoso. Quisiera participar por alguno de los premios. Mis últimas tres son 8, 7, 2. Soy Estás. Ay, quiero saludar a mi nieta Vicky, que hoy cumple 19 años. Si me le podían poner el tema de feliz cumpleaños. Besitos, bendiciones.
1: Día LB4, muy linda, feliz mañana. Un poquito fría, pero viento que no ha dejado dormir anoche. Acá se me caía, corrí un viento tremendo. Quiero participar por los premios, sea que hay hoy día. Y mi número 4445, Rosa Ramacaía. Bonita mañana.
2: Hola, buenos días, LB4. Habla Nora, con el 322, mi última tres cifras. Y quiero participar por los premios. Muchísimas gracias.
3: Mira, Carlos. Felicitaciones por el programa. La verdad que me encanta. Escúchame, quisiera participar por alguno de los premios. Mi nombre es Alberto, con el 025. Que tengan mucha suerte y un excelente día. Hasta luego.
4: Chau, hasta luego. Escuchá este promediando la mañana, dice: ahora los quiero ver solo sin Evangelina. Ella es toda la alegría de la mañana. Es verdad.
5: Y sí, ¿qué quiere que te diga?
4: Por el vino Candelaria.
5: Bueno.
4: Edilia 401.
5: Me dice la Evangelina.
4: Ya vuelve Evangelina.
5: Bueno, sí, mañana ya está con nosotros, ¿sí? 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
4: Buenos días, quiero ir al teatro, el 097.
5: Bueno.
4: ¿A qué hora el sorteo? Pregunta Jorge. Hola, muy linda la radio, Luis 482, tal que estás participando.
5: Muy bien. ¿Listo para desafiar tus sentidos?
4: Sí.
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4: Horacio 996 también está participando por el desayuno del bar literario.
5: Vamos. 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
4: Hola chicos, buenos días, quiero participar por el desayuno 316, Rosita, que saluda a Marcos Antonio.
5: A Marcos Antonio, muy bien, bueno, así, bueno, hay precaución para viajar a Las Leñas, porque hay rocas sobre la ruta y calzada congelada. La verdad que la dirección de vialidad, que ha actualizado el estado de las rutas, me informa que la ruta provincial 222, que es el principal acceso al centro de esquí Las Leñas, continúa habilitada, aunque son importantes recomendaciones para quienes deban circular por la zona. Está transitable con muchísima precaución hasta la...

0: reseñas, pero se registran algunos desprendimientos de roca entre la Ruta Nacional 42 Molles, por lo que hay que reducir la velocidad y conducir con extrema atención. Además, desde los Molles hasta el centro de esquí es obligatorio el uso de cadenas debido esto a la presencia de calzada congelada, una condición que puede dificultar la circulación, ¿no? En el sector están trabajando equipos de la Dirección Provincial de Vialidad, esto para mantener el camino en condiciones y monitorear también la evolución del estado de la ruta. Las autoridades recomiendan consultar el estado actualizado de los caminos antes de viajar hacia la cordillera y también respetar la señalización y portar los elementos de seguridad exigidos para la temporada invernal. Y teniendo en cuenta que se viene el fin de semana ahora, ¿no?
1: Buen día, Kiko, Carlos. Una entrada para la obra de teatro de Paola Krum, Pablo, Paola y Krum, todo ese gran elenco, ¿eh?
0: Bueno.
1: Jesús 598. ¿Qué bien, más? Buen día, que tengan un hermoso día, igual para todos. Un tema... campanas en la noche de los tipitos, está pidiendo Cecilia.
0: Ya pasamos los tipitos.
1: 287. Bueno, pero el mensaje llegó hace rato.
0: Ah, ¿no? Bien, bueno.
1: 7:42.
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1: Buenos días, chicos, ¿cómo están? Recién bien. Paso por la radio.
0: ¿Ah, sí?
1: ¿Si tienen una cara, será el frío? No, de nacimiento.
0: Sí, somos los negros, mirá.
1: No hay para más.
0: No.
1: Gracias, Noé, nosotros también te queremos. Claro. ¿Cómo lo pasó a saludar, Noé?
0: Lo he dicho, hola, soy Noé. Claro. La gente pasa, nos saluda, nos dice, chao. ¿Viste qué sé yo? Nosotros, o por ahí, estamos tan metidos en lo que estamos haciendo, que a lo mejor pasan, saludan, nos miran y dicen, qué tipo más... amargados, no son capaces de saludar cuando uno los está saludando, ¿no? No es así. No sea la siesta, ¿pasa mucha gente por acá?
1: No tanto. Chicos del colegio, viste que hay dos colegios que están cerca, bueno, chicos del colegio sí pasan mucho. Buenos días, Solcito, gracias por estar, quiero participar por los premios. Saludos para Emanuel, que estudia en General Pico, ya en quinto de veterinaria.
0: Mirá qué bien.
1: Así que para todos los veterinarios en su día,
0: sí.
1: Veterinarios, veterinarias, que tengan un gran día, la pasen bárbaro.
0: Bueno, vos sabés que han abierto las inscripciones para el curso de diseño e impresiones 3D con certificación oficial en San Rafael. Te lo cuento después, porque ahora nos vamos a Malargüe, a la redacción de Minuto Allá.
1: Hace mucho frío.
0: ¿Hace mucho frío?
1: Bueno,
0: vamos a preguntarle a Miriam Verdugo.
1: Malargüe para mí tiene que ser una postal. Nada más que eso.
0: Bueno,
1: una foto.
0: Pero te tiene que llevar a pasear Miriam.
1: Ah, hace un día le pregunté por un camino, sí. No lo conocía.
0: No
1: me quiso.
0: Muy buenos días, querida Miriam, ¿cómo estás?
2: Buenos días, Carlos, buenos días, Kiko. Qué gusto saludarlos a ustedes dos en esta mañana en la radio. Y sí, efectivamente hace frío. Y lo que estaría muy, pero muy bueno es que un fin de semana se vengan a ustedes a ser parte de esta postal, porque la postal no es lo mismo si no tiene buena gente. ¿Sabían eso?
0: Es chamullo. Es buena, ¿eh?
1: Es de radio.
0: Es buena.
2: No me digan que se pusieron colorados, chicos, por favor.
1: No, si es así, no se nos nota. Bueno, cuando decís frío, acá por ejemplo en San Rafael, 13 grados 6 décimas. Contame en Malargüe.
2: En Malargüe tenemos una sensación térmica de 5 grados 2 décimas. Así que estamos muy por debajo de la temperatura que tienen ustedes. Pero la temperatura actual es de 6 grados 6 décimas con un día soleado.
0: Muy bien.
2: Esta mañana 2 grados bajo cero de mínima tuvimos y la máxima que vamos a tener durante el jueves no va a superar los 8 grados. Así que más de 8 grados en nuestro departamento hoy no va a haber. Está para abrazo, está para colcha y para guiso. Todas estas recomendaciones son las primeras novedades que vamos a esta hora. Un poco de viento para la tarde y noche, chicos, según lo que publica la página del Servicio Meteorológico Nacional, tendremos algunas ráfagas ya pasadas las 16 horas en nuestro departamento, por lo menos en la ciudad, de 60 kilómetros por hora. Pero recordemos que el departamento de Malargüe tiene más de 42.000 kilómetros cuadrados y esto tiene que ver con que en diferentes territorios se pueden vivir los diferentes tipos de clima en un solo día nada más. al igual que el departamento de San Rafael, no es tan diverso y tan grande que quizá en el centro no, pero en algún lugar puede estar nevando. Señoras y señores, comentamos noticias a esta hora. Dos personas heridas en el día de ayer en un vuelco en la ruta 222. Prevención a la hora de manejar esta ruta por muchísimo hielo en la calzada que se ha podido generar en estos últimos días luego de las precipitaciones que hubieron durante el fin de semana. En cuanto a las novedades, les cuento que de Malargüe al Centro Atómico de Bariloche, la inspiradora historia de Martín Arrieta, el joven que ingresó al Balseiro. Hablamos de este joven malargüino, muy comprometido con nuestra sociedad y con el respaldo institucional y de su familia, y una sólida formación académica. El joven malargüino comenzó este lunes las clases de ingeniería mecánica allí en una de las universidades más prestigiosas que se pueden tener, como lo es el Instituto Balseiro, y eso hace, por supuesto, al crecimiento de los jóvenes en nuestro departamento para que puedan desarrollarse en las diferentes actividades. Recordemos que aquí en el departamento de Malargüe hay dos proyectos que son muy, pero muy importantes para la evolución de la ciencia. Uno habla de la antena espacial europea, de la Agencia Espacial Europea, justamente allí funciona Telespacio, que se ocupa de comunicaciones, y no solamente eso, sino diferentes misiones en Marte. Y otro de los proyectos también que tiene el departamento de Malargüe, que busca siempre profesionales, es el Observatorio Piroyar, que es un proyecto de investigación de rayos cósmicos. Este proyecto OYER involucra a más de 20 países con la intención de hablar de nuevas energías o energías que llegan desde el cosmos. Muy importante destacar que cada vez necesitamos más profesionales en este tipo de industrias que siguen creciendo, y no solamente eso, sino que además van buscando profesionales que se vayan perfeccionalizando. Él es uno de ellos. En la información policial les cuento que un camionero resultó herido tras un vuelco y el tránsito se demoró entre Paredes y El Sosneado, esta ruta que nos vincula a la ruta 40 a través de El Sosneado Paredes. El camión que trasladaba áridos volcó durante la madrugada en el kilómetro 3097, allí en la zona de Arroyo Hondo. El conductor sufrió lesiones leves y fue trasladado al hospital Tagarelli, mientras que el tránsito registró demoras por varias tareas de asistencia. Aparte, como el camión transportaba áridos, toda la ruta se vio bastante complicada, porque no solamente los áridos quedaron en la ruta, sino que desparramó gran parte de su gasoil que tenía en los tanques, y esto hizo que se encuentre bastante intransitable la ruta por varias horas. Ahora, en la actualidad, ya está transitable, pero les pedimos a todos los viajantes y viajeros que lo hagan con prevención. Así que bueno, chicos, estas son las noticias que compartimos el día de hoy con ustedes. Frío en la ciudad de Malargüe, el paso Pehuenche se encuentra cerrado, la ruta 222 transitable con precaución, el paso Carqueque también se encuentra cerrado, y recuerden que para ver la transitabilidad de las rutas siempre es mejor consultar con Gendarmería Nacional.
0: Muchísimas gracias. No respiró.
1: Qué bárbaro.
0: Así vamos. Tire y pegue, ¿no?
1: Sí. Bueno, Miriam, gracias por...
2: ¿Cómo? No escuché eso. ¿Qué fue?
0: Digo, que fue el informe así de corrido sin respiración, así, tiri pegue, como dice.
1: No, fantástico y completo, de toda la actualidad de Malargüe en este momento. Miriam, será hasta mañana. Gracias.
2: Chicos, hasta mañana, que tengan un excelente jueves. Gracias a ustedes.
1: Miriam Verdugo, de la redacción de Minuto Ya, en el departamento de Malargüe.

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0: Carlos Néstor está en la puesta al aire ya, ¿eh?
1: Ah, ¿sí?
0: Carlos Néstor Vitoriano.
1: ¿Qué te crees, no? ¿Habrás trabajado con los dos? ¿Nosotros dos alguna vez?
0: No.
1: Gracias a Dios, ¿no?
0: Dice que no. Qué buen pibe este muchacho, ¿eh?
1: Pero bueno.
0: ¿Por dónde vamos? Chico, ¿cuándo los regalos? Están preguntando acá. La
1: ¿cuándo
0: gente
1: los regalos?
0: Regalos.
1: Mira, voy a empezar a regalar dos entradas para ir al teatro, a ver esta increíble obra, ¿no? Que se llama Maldita Felicidad con Paola Krum, ¿no? Con grandísimo elenco, que va a estar mañana a partir de las 21 horas, ¿eh? Así que los regalos para la entrada, van ahora para... Se los lleva Cristina con el 793. Cristina con el 793, que ya le avisamos. Y se lo lleva también Eli con el 097. A Eli no le avisaba a Eli todavía, ¿eh? Así que Eli con el 097. Eli, a ver si está por acá. Eli, ¿dónde estás? Con un 097. Lo leíste vos ese mensaje,
0: sí.
1: Pero no lo encuentro. Eli con el 097. Te llevas la otra entrada para ir a ver, ya la vamos a buscar y le vamos a avisar. Eli con el 097 se lleva la entrada. Los pellets
0: sí,
1: son para Poli. Los pellets son para Poli con el 410. Poli 410 se lleva los pellets. Y Daniel con el 823 se lleva el desayuno.
0: Bueno, ahí está.
1: Así que bueno, ya le vamos a avisar a todos para, bueno, el desayuno para Daniel con el 823. Ya le vamos a avisar a todos cómo tienen que hacer para ir a retirar los premios, ¿eh?
0: Tengo duda. Abrí la página del servicio meteorológico. No la actualices.
1: Bien.
0: En la hora anterior, a las 11.
1: Sí.
0: ¿Sí? ¿Está bien?
1: Sí.
0: ¿Qué temperatura teníamos?
1: No, ya tengo el de las 12, pero eran 11 grados 4 décimas, una cosa así.
0: O un poco más.
1: Sí.
0: ¿Bajó la temperatura?
1: Bajó la temperatura. Y la térmica también, ¿eh?
0: Sí, sí.
1: 10 grados la temperatura actual, 48 el porcentaje de la humedad, del viento del noreste a 15 kilómetros. El cielo está despejadísimo, ¿eh? Y la visibilidad es de 20 kilómetros. La térmica es de 7 grados 9 décimas.
0: ¿Puede ser que haya bajado tanto?
1: Y sí, puede ser. O sea, pero acordate, estábamos con 4 grados a las 9 de la mañana. A las 10 de la mañana saltó directamente a 11 grados y algo. Y después, en el de la hora 11 también era de 11 grados. No, era de 13 grados, Carlitos.
0: Para mí era de 13.
1: Es de 13 grados 5.
0: Lo que le decía recién a Miriam.
1: Sí, 13 grados 5. Y ahora, 10 grados la temperatura actual. Puede bajar, ¿eh?
0: ¿Estará chequeado eso?
1: No sé.
0: 10 grados la temperatura, 7,9 la sensación térmica. Máxima de 14 más o menos para hoy. Y viento en la tarde. Para mañana 3 bajo 0, 18 de máxima. Para el sábado 2 y 12 las extremas. Para el domingo 4 y 9 las temperaturas extremas.
1: Muy bien, bueno, 12 del mediodía con 19 minutos. Aquí estamos compartiendo este día jueves, día de el veterinario, ¿no? ¿Se habrán ido algunos veterinarios a las fincas a visitar, a dar un recorrido? ¿Y los estarán esperando con algún asado?
0: ¿En serio?
1: Ah, no sé, pregunto yo.
0: ¿Un asadito?
1: ¿Por qué no? Ahí viene el veterinario, che. Hay que agasajarlo.
0: Y si no, el veterinario llega y si la vaca... Y no va más.
1: Y la vaca, bueno, metele el cuchillo si querés que siga trabajando.
0: Plantele la... Estaba leyendo por acá. Viste que Huracán ha traído varios refuerzos.
1: Sí.
0: 7 refuerzos.
1: 7 refuerzos, sí, importante, sí.
0: Y hay uno que aparece, el profe Diego Figueroa ha contado su historia, Leonardo Díaz, arquero, que supo debutar en un superclásico, jugando para el Club Atlético River Plate. En aquel momento, mayo del 2021, brote de coronavirus,
1: claro.
0: 15 casos positivos en el plantel de River, dirigido por Marcelito Gallardo.
1: Tenés razón. Recuerdo la situación.
0: Franco Armani, titular.
1: Ninguna titular.
0: COVID. Germán Lux, suplente, COVID. Enrique Boloña, COVID.
1: Digamos que era el cuarto arquero.
0: Franco Petroli, cuarto arquero, COVID. ¿Qué hacemos?
1: Vamos a buscar a la quinta, al quinto.
0: A la cuarta división. Sin pasar por la reserva, apareció Leonardo Díaz para debutar nada más y nada menos que en la Bombonera, por los cuartos de final de la Copa de la Liga. Con 21 años, fue la gran figura del Millonario, con varias atajadas durante durante el tiempo regular, y el penal a Edwin Cardona.
1: Ah,
0: si bien River quedó eliminado gracias a su destacada actuación en ese partido, el joven arquero firmó su primer contrato con el club. Bueno, a partir de ahora ya forma parte del plantel de Huracán de San Rafael, uno de los 7 refuerzos que ya han llegado, y dicen por allí que llegan algunos más, para arrancar.
1: ¿Va a cambiar todo el equipo?
0: Aparentemente, tipos de mucho rodaje.
1: Bueno, ahora voy a tener detractores con esto, ¿no?
0: ¿Qué vas a decir?
1: Che, pero los jugadores locales, ¿no tienen el nivel para poder jugar ahí?
0: Nivel sí, pero por ahí no tienen el rodaje que tienen estos muchachos. Hay varios que han jugado en torneos superiores, ni hablar de los que llegan de haber jugado en la primera, como el arquero Díaz. Hay otro muchacho que ha jugado en la B Nacional en varias oportunidades, y el rodaje te pone un plus importante.
1: No estoy de acuerdo.
0: ¿No estás de acuerdo?
1: No, porque
0: no, a ver, ¿sabes que viendo
1: el
0: varios...
1: incentivo del pibe que está todo el año?
0: Sí, pero viendo, sí, el incentivo, bueno, igual el Huracán no tiene tantos pibes, tiene chicos con mucha trayectoria
1: bien, no
0: también.
1: Sé. O Nicolás Leal, por ejemplo.
0: Pero, y Nico Leal es un tipo que tiene que estar, me parece, tiene que estar, porque es un tipo que además de tener un gran nivel, tiene experiencia, tiene roce. Uh-huh. Pero el roce se nota y mucho, lo hemos visto muchas veces con Carlitos Vitoriano. Jugadores que acá en San Rafael andan muy bien, hay pequeña diferencia en el que tiene roce y experiencia. Muchos de los pibes de Huracán tienen muchísima experiencia.
1: Bueno, ahora lo
0: pero
1: pregunto,
0: por ahí los más chicos,
1: sí, para bueno, enfrentar un torneo de esta característica. Por ejemplo, este jugador que viene Giacomelli,
0: Mangioni.
1: Bueno, es un jugador con una experiencia internacional, ha jugado en grandísimos equipos, ¿no? Oficia también de maestro, de decir, che, ubiquémonos así. No hablo de la estrategia de juego, sino hablo a la hora de
0: ubicarte en el campo de juego.
1: Ubicarte, no, y darte esa seguridad de que si un pibe está jugando al lado,
0: sin duda,
1: le puede enseñar.
0: Sin duda, un tipo como Mangioni lo debe hacer, un tipo tremendamente experimentado, de una gran trayectoria. Y no solamente él, hay varios experimentados, pero bueno, Mangioni aparece como el tipo más importante.
1: No, te digo que es, porque es un tipo importante.
0: Es
1: ¿no?
0: en el que vos te respaldás.
1: Exactamente.
0: Los más jóvenes se respaldan en él.
1: Porque lo bueno es que toda la experiencia esa, que la puedan bajar a los chicos de las inferiores. No de las inferiores, sino bueno, sé que está Alegret Alejandro
0: Granoller,
1: digo. En las inferiores del club, que está laburando
0: sí,
1: muy bien.
0: La experiencia es fundamental, pero el roce te lo da solamente el estar. El roce, vos podés ser genial, muy bueno, pero necesitas un poquito de roce para encontrarte, que pasa en todos los deportes. Tenés un roce de competencia que te da ese plus o te quita ese plus según te toque.
1: Bueno.
0: Está bueno si después la dirigencia sabe capitalizar a estos muchachos que ha traído y hacer que los de las inferiores, los chicos más jóvenes, se codeen, se rodeen con ellos, sin dejar de lado el trabajo que se viene haciendo y muy bien en las inferiores.
1: Porque, a ver, yo hablo desde el lado del equipo, ¿no? Donde un equipo funciona cuando te conoces, un equipo cuando trae 7 personas de afuera que no han entrenado nunca con los nuestros, por decirlo así, ¿no? E incorporarlos en esta situación. Te hablo como me ha ocurrido, ¿no? Yo jugué toda la vida con mis amigos y cuando me tocó jugar en un equipo donde no conocía a nadie, la experiencia fue bastante fuerte, ¿no? Porque si no tengo al lado a tal, no tengo al lado a este, no tengo al lado del otro, ¿no?
0: Bueno, ya están llegando, esto te da este mes, este proceso de adaptación, de que los muchachos se vayan integrando, y que me parece que con la experiencia, más la experiencia, los jugadores de Huracán tienen un plantel muy rico. Sin estos muchachos, ya tiene un plantel muy rico con muchos jugadores que tienen mucho rodaje.
1: Que se las aguantan,
0: en varios torneos, que le va a ser más simple el ensamblaje. Uh-huh. Es siempre el gran tema, pasa en los equipos de estas categorías o en el equipo
1: de la división. Por supuesto. Ahora los Pumas, trayendo a colación de esto, el próximo partido Sudáfrica es el bicampeón mundial, ¿no? Y viene con todos los titulares a jugar este partido con la Argentina. Y los Pumas tienen la particularidad que van a debutar 10 jugadores.
0: ¿No será mucho?
1: Porque esos jugadores están en reemplazo de 10 que han sido, bueno, han tenido que volver a sus ligas, al top 14 francés, y tienen que jugar. Entonces, desde los centros de alto rendimiento, desde el SLAR, que es el torneo que se juega de las Américas, que hay 4 franquicias argentinas, han ido sacando jugadores de ahí, y esto hace de que los chicos, estos pibes, que hay un montón, que han hay 2 o 3 que jugaron en el 7, en el 7, pero es un juego totalmente distinto, que adaptarse al 15. Lo cierto es que debutan 10, Carlos, ¿entendés? Contra la bicampeona del mundo, que son una máquina de moler huesos. Son así tremendo, literalmente tremendo. Te digo. Así que bueno, era un poco mi
0: que es compartida con otra gente. Hay gente que dice, bueno, las posibilidades para los chicos del club, y
1: porque son los que están siempre.
0: Sí, pero los pibes difícilmente te logren un ascenso, guste o no te guste, aunque suene antipático, y no estoy defendiendo a ningún dirigente. La realidad marca eso, sino porque los clubes de primera división se refuerzan de una forma especial para jugar la Copa Libertadores, y después no te garantiza nada.
1: Claro,
0: ¿no?
1: Uh-huh.
0: River ha traído una gran cantidad de jugadores de primerísimo nivel y lleva 5 partidos que no gana, lo cual no implica que mañana no despegue. Uh-huh. Pero para pelear un ascenso y estar reprobado, hemos visto, y sobre todo Carlos Vitoriano, que tiene una bibliografía de los últimos ascensos o torneos de este tipo, pero de hace 20 y pico de años, si un equipo no se refuerza muy bien, difícilmente pueda optar por llegar a la última fase, donde allí dicen, cuentan, que aparecen otros factores a tener en cuenta.
1: Bueno, yo recuerdo
0: qué delicado
1: no,
0: que tuve.
1: No sé si vos fuiste allá a Santiago del Estero, donde fue que se le metieron al hotel piedrazo y todo lo demás.
0: No, fueron Roberto y Marcos, me tocó ese partido. Mm. Bueno, pero si no tenés ni, y sí, los chicos la pelean todos los días para estar en todos los clubes de todo el país. Y por ahí cuando la dirigencia dice, che, pero vamos por más, porque el hincha también quiere que ascienda.
1: Claro.
0: Y con los pibes, por muy buenos que sean, es muy complicado. Es muy complicado. Ahora, si logran hacer un mix, donde también se le da la oportunidad a los pibes de que se vayan mechando con estos tipos que traen de una gran trayectoria, me parece que es el ideal.
1: Ojalá.
0: Lo cual no te garantiza para nada resultados.
1: Ojalá. Y que, bueno, estos jugadores que vienen entiendan lo que es el concepto de venir a jugar a Huracán también, ¿no? Es un poco así. Bueno, 12 del mediodía con 28 minutos. Carlitos, un poquito de música. Le agradecemos mucho a Guiñe Cañas, a Guiñe Mañas, perdón.
0: Mañas.
1: Que vino y nos hizo unas fotos, negro.
0: ¿Y cómo? ¿Dónde van a estar esas fotos?
1: Ah, no sé.
0: No, yo quiero cobrar el derecho de autor.
1: Ah, bueno.
0: Esta caripela,
1: y la mía, imagínate. ¿Eh? ¿No te afeitaste? Ah, me mandó un enlace a mí. Bueno, gracias, porque están los chicos también del control. Ojo, no es solamente a nosotros, ¿eh? Así que, a Guille Mañas, gracias de corazón por estas fotitos. Estuvo Sergio López también, ¿no? Ahí.
0: También. Sí. Mañana de fotógrafos.
1: Exactamente.
0: Está enojada. ¿Quién? Una Silvia, porque no lees los mensajes.
1: ¿Cómo que no lees los mensajes?
0: Pero mandó un audio, ¿cómo lo vamos a leer?
1: Ah, ¿Silvia cuánto?
0: Bueno, la última.

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0: Aclaremos una cosa.
1: ¿Qué cosa?
0: Que aunque no leamos los mensajes,
1: sí,
0: o no los escuchemos porque no nos da el tiempo, todos participan de los sorteos.
1: Por, por supuesto.
0: Todos, todos, aunque no leamos tu mensaje.
1: Porque los vamos leyendo, aunque no lo leamos al aire, vamos leyendo, vamos escuchando. Lo que pasa es que son tantos, tengo 102 mensajes sin leer.
0: Ah,
1: Y no damos abasto, porque hay que estar haciéndolo todo, mandando mensajes, escuchándolos. Leer noticias, estar actualizando las notas y todo lo demás, no es una excusa, pero es lo que sucede, ¿no? Supongo que vos a la tarde también te pasa lo mismo.
0: Sí, sí.
1: Bueno,
0: Daira, Daira está participando, sí. 294 también. La Dai que extraña las transmisiones del fútbol local. La Noe que dice que no le leemos los mensajes, sí lo leímos.
1: Claro.
0: Dijimos que no habías venido a saludar.
1: Sí.
0: El Rafa que está participando, me decías. Me ibas a comentar algo.
1: No, bueno, no, que hay un gran chancho móvil a beneficio de Mayra Salazar.
0: Uh-huh.
1: Es mañana, en Rama Caída, tiene el valor 2.000 pesos. Bueno, y la colaboración hace la diferencia. ¿El chanchito?
0: Mañana
1: se entrega a Cruz.
0: No, el 9.
1: El 9.
0: El domingo.
1: Ah, el domingo.
0: El domingo, sí. En lugar de Rama Caída.
1: Exactamente. Es para este domingo, día 9 de agosto. Chancho móvil, un gran chancho móvil a beneficio de Mayra Salazar en 2.000 pesos el número, y el lechón se va crudito,
0: uh-huh.
1: O sea que vos llegás a casa. ¿Tenés horno en tu casa?
0: No,
1: horno de barro.
0: Pongo en la parrilla.
1: Muy bien,
0: lo pongo en la parrilla.
1: Tírate unas horitas,
0: qué lindo, Hay un calle larga.
1: ¿También? Dos,
0: una cajita de calle larga. Y le entramos ahí tranquilito al lechoncito, sí. ¿Qué te puedo sacar el lechón en 8 horas?
1: Bueno, no sé, eso va a ser un poco crocante, va a salir, ¿no?
0: Qué lindo.
1: Sobre todo las costillitas van a quedar.
0: No,
1: mirame, no me toques, ¿no?
0: Despegar.
1: Bueno.
0: 10 grados la temperatura en este mediodía San Rafaelino. Está un poquito más fresco de lo que arrancábamos esta mañana.
1: Uh-huh.
0: Y dentro de un rato, 14:10, viene Bruno Romani y Juliana Romani para charlar de la maratón San Rafael, que se va a realizar el 30 de agosto.
1: Uh-huh.
0: Así que van a estar por aquí, han comprometido su presencia con nosotros. Y mañana también van a venir chicos y chicas del Rotary.
1: Sí.
0: Que el otro día los vi plantando árboles en el Parque Norte. Porque hay algunos arbolitos, muchachos, que ya se han secado, han cumplido su ciclo.
1: Ajá.
0: Otros que la gente opta por romper. Sería bueno, así como los chicos del Rotary, como para las escuelas o los chicos, o aquellos que lo tengan que hacer, ir haciendo un replantado. Hay mucho álamo, sobre todo en la parte de la entrada, donde hay arbolitos que ya han cumplido su ciclo. Y las ramas secas. Y eso hace que gente que necesita de leña se tiente y se termina rompiendo todo. Así
1: bien.
0: Que es muy bonito el Parque Norte.
1: Como la verdad que es totalmente disfrutable el Parque Norte.
0: Pero no abandoné.
1: No, o sea, no.
0: No esperemos que se seque todo o buena parte del arbolado para replantar.
1: Bueno,
0: vamos haciéndolo ahora.
1: Claro, ahora que han empezado nuevamente ya los canales a traer agua, ¿no? Y a partir del lunes ya está el Atuel. Ya el diamante ya está erogando agua, así que bueno, ya se va a poder volver a regar a manto como se riega
0: habitualmente. Hay un par de veteranos que cuidan el Parque Norte que lo hacen muy bien.
1: Y te miran feo.
0: Y se anda haciendo mañana, sí, pero.
1: Pero la gente, ¿cómo lo disfruta? Yo a ver.
0: Cada vez más.
1: Sí,
0: cada vez más gente que va a pasear al perrito, gente que va a correr, gente que va a caminar, gente que se va a comer un asado.
1: Gente que vive muy cerca.
0: Sí.
1: Y es un montonazo de gente la que vive por ahí, ¿no? Desde los barrios que están antes de la Tirazo, como los que están después del Parque Norte, o sea, después de la Callao, ni más ni menos, ¿no?
0: Y hay otros barrios.
1: El Cristiano y todos los barrios nuevos que hay. Bueno, tu barrio, el mío, digamos, todos podemos disfrutar de eso.
0: Sí, sí, va gente de otros lados también, que por ahí charlas. Yo habitualmente estoy casi todos los días en el Parque Norte. Es muy lindo, hay que cuidarlo, muchachos. Cuidemos. Y aquellos que tengan que hacer el replantado de árboles, no esperen, se ve feo, esas ramas secas ahí. Salvo, hay un árbol en una de las partes de la entrada, no sé qué árbol es, que está seco, pero seco, seco ya, absolutamente seco. ¿Viste como el de las películas de terror?
1: Sí.
0: Las ramas, así que te da... ese déjenlo, pues está claro. Bonito, de tan seco que está, está bonito, pero ese nada más.
1: Sí, señor.
0: Así que mañana vienen los chicos del Rotary para contarnos sobre esta actividad y otra que realizan.
1: Muy bien, 12:39 minutos en nuestro país. ¿Qué te iba a decir? Charlémosla dos minutitos más, Carlitos.
0: Dos minutos más.
1: Sí, nos vamos. Bueno, recordarle que a esta hora en San Rafael tenemos una temperatura de 10 grados con humedad del 48%, viento del noreste a 15 kilómetros, el cielo está despejadísimo y la visibilidad es de 20 kilómetros. La térmica a esta hora es de 7 grados 9 décimas. Mañana la mínima será de 3 grados bajo cero, o sea que cuando llegue mañana, mañana, fresquito, bufanda, gorro, completito, completito, querido Carlos. El sábado, 2 de mínima, 12 de máxima, estará algo nublado, mayormente nublado. Y el domingo, 4 grados de mínima y máxima de 9, mayormente nublado. Así estará el fin de semana correspondiente a este mes de agosto.
0: Bueno, estamos en agosto, no se quejen. No. Es lo que hay, es lo que hay.
1: Sí, señor.
0: Y a disfrutarlo. Es una palabra que se va incorporando, a disfrutar,
1: claro,
0: de cada cosa que nos toque vivir. Hay momentos que por ahí viene medio para el cachetazo.
1: Es el día,
0: No hay problemas, hay retos, hay desafíos. No sé dónde lo vi, en algún lugar,
1: ¿sí? Esa
0: autoayuda. Y por ahí tiene razón, no hay problemas, no tenés problemas.
1: No.
0: Vos esta mañana tuviste un desafío,
1: sí.
0: Conseguir algo, lo lograste,
1: sí,
0: incentivate.
1: Sí, sí. Claro.
0: Te digo que más allá de que venga de la autoayuda, esto lo aplicás en el deporte. Che, vas a jugar contra Sudáfrica.
1: Ajá.
0: Y es un problema. No, tomalo como un desafío.
1: No, claro, es un problema para ellos también, ¿me entendés? Porque te das medio changuita en boco.
0: Claro.
1: Es así, bueno.
0: Dalo vuelta.
1: El desafío es darlo vuelta para que sea y vaya por el camino que tiene que ir. ¿No?
0: En la vida, vida,
1: sí,
0: ¿viste?
1: Todo el tiempo.
0: Sí, un problema, no, un desafío. Hay que darlo vuelta,
1: claro.
0: No es fácil, ¿eh?
1: Claro.
0: Yo
1: tenía un jefe que me decía: a mí no me vengas con problemas, venime con soluciones.
0: Claro, si fuera así, yo sería el jefe, flaco. ¿Qué querés?
1: Claro, traeme soluciones. No me traigas problemas.
0: 12:41.
1: Si distinguiste el problema, también distinguí la solución.
0: Que la pasé bonito.
1: Chao.

0: momento el cielo está nublado con tormenta débil que hace que la visibilidad esté reducida a 6 kilómetros. Y medio país está bajo alerta meteorológica extrema. Gran parte de la Argentina está afectada por tormentas, granizo, nieve y viento. El Servicio Meteorológico Nacional emitió alerta naranja en Buenos Aires, Mesopotamia y litoral. Se esperan lluvias y tormentas severas, granizo, ráfagas intensas que pueden superar los 90 kilómetros por hora y actividad eléctrica. El temporal dará paso a un cambio brusco de temperatura en el AMBA, con mínimas cercanas a los 0 grados y varios días consecutivos de frío intenso. Así lo confirmó por Radio Nacional el meteorólogo Marcelo Madelón.
1: Con el correr de las horas se va a formar un centro de baja presión entre Ríos y la República Oriental del Uruguay. Eso es lo que le llamamos frontogénesis, un centro de baja presión que a medida que se va profundizando van a ir incrementando la velocidad, los vientos que serán a lo largo de toda la jornada del sector sur.
0: En tanto, hay alerta amarilla por tormentas y viento para la zona norte, centro y sector cordillerano. Afecta a Córdoba, San Luis, Mendoza, San Juan y La Pampa. También a Jujuy, Salta, Tucumán, Catamarca, La Rioja, Santiago del Estero, Neuquén y norte de Río Negro. Por otra parte, el Sonda afectará al noroeste del país y las nevadas a Mendoza, San Juan y Chubut. El presidente Javier Milei se reunirá con su par de Ecuador, Daniel Noboa, nos informa Hernán Mundo.
2: Acompañado del canciller Pablo Quirno y de la secretaria general de la presidencia Karina Milei, Javier Milei se encuentra en Quito, Ecuador, en donde pasada las 3 de la tarde de nuestro país se va a reunir con su par Daniel Noboa. Está previsto que ambos mandatarios suscriban acuerdos en materia comercial y también de defensa. Recordemos que en la previa de esta reunión el gobierno argentino declaró a la banda narcocriminal John Killers como una organización terrorista en una medida que apunta a prevenir su instalación en la República Argentina. La banda criminal que se dedica a la extorsión, secuestro, tráfico de drogas y sicariato opera en Guayas, Ecuador. Forma parte, de hecho, de los 22 grupos de delincuentes que Noboa declaró como terroristas en su país en enero del año 2024. Finalizadas las actividades en Quito, a las 21, Javier Milei partirá rumbo a Cali, Colombia, en donde, recordemos, mañana por la tarde va a asistir al acto de jura del nuevo presidente de ese país, Abelardo de la Espriella.
0: El Senado debatirá el proyecto de inviolabilidad de la propiedad privada. La iniciativa contempla reformas al Código Civil y Comercial sobre desalojos, ley de manejo del fuego y expropiaciones. La sesión será a las 14. Por Radio Nacional, el presidente provisional del Senado, Bartolomé Abdala, sostuvo que se trata de una iniciativa muy valiosa para los argentinos, al tiempo que explicó las cuestiones referidas a la expropiación que contempla la iniciativa que debatirá la Cámara Alta.
3: En el tema de las expropiaciones, está claro que el Estado va a poder seguir haciendo expropiaciones, que se considere el sentido de bien útil, del bien común, pero las va a tener que pagar a la brevedad y va a tener que, inclusive si hubiera costos de oportunidad o beneficios ocultos, también tiene que hacer cargo. Entonces, todas estas cosas vienen a clarificar lo que es la propiedad privada del individuo.
0: Declarará por primera vez uno de los enfermeros acusados en la causa por la muerte de Diego Maradona. Se trata de Ricardo Omar Almirón, quien tuvo a su cargo la última guardia antes del fallecimiento del astro del fútbol. El abogado Franco Chiarelli, uno de los defensores del imputado, manifestó que su cliente no responderá a preguntas de las partes. No obstante, contestará a las formuladas por el letrado. Un cohete de SpaceX impactó contra la Luna. La NASA confirmó que el choque no representó ningún riesgo para la Tierra. La colisión ocurrió tras una desviación atribuida a la actividad solar y a la gravedad. El objeto pertenece a la etapa superior del cohete Falcon 9, que permanecía a la deriva en el espacio desde una misión lanzada en enero de 2025.
4: Internacionales.
0: La información con Cecilia Diwan.
5: El senador brasileño Flavio Bolsonaro anunció oficialmente al diputado federal Alfredo Gaspar como su compañero de fórmula vicepresidencial para las elecciones generales de octubre. La elección de Gaspar, que fue ex jefe de seguridad pública y también fiscal, busca robustecer una agenda de mano dura contra el crimen organizado y el narcotráfico y también expandir la influencia de la campaña de Bolsonaro en el estratégico nordeste brasileño. La elección de Alfredo Gaspar como compañero de fórmula es una apuesta fuerte que hace Flavio Bolsonaro al restringirse únicamente al Partido Liberal la postulación presidencial.
4: Deportes.
6: Nos informa Damián Zárate.
7: Se completa hoy el pendiente de la segunda fecha. Desde las 7 de la tarde en Santa Fe de la Veracruz, Unión recibirá a Lanús. Thiago Almada llegará a River. Si bien falta la oficialización de los clubes, el campeón del mundo con el seleccionado se suma a la banda. 20 millones de euros por el 100% de la ficha. Es la operación más grande de la historia del fútbol argentino. Además, habrá una cláusula de repesca para el Atlético de Madrid de 40 millones de euros y estará vigente durante 18 meses. Y una de polideportivo, tercera ronda, Master 1000 en Canadá. Desde las 13:30, Macron Abone contra el francés Arthur Fils.
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6: Y en medio de las intensas lluvias se registran cortes en el suministro eléctrico en el área metropolitana de Buenos Aires. Más de 25.000 usuarios permanecen sin luz en el conurbano bonaerense y en la ciudad. De los entes reguladores nos informan que Edesur y Edenor están tratando de solucionar el inconveniente que afecta a los barrios que se encuentran en La Matanza, en Malvinas Argentinas, en Merlo, en Morón, en Tigre, en Avellaneda, en Esteban Echeverría, en Quilmes y en Los Porteños, Almagro, Parque Avellaneda, Villa Lugano. Así que vamos a mantener a lo largo del día informada a la población desde Radio Nacional sobre el área afectada y los posibles cortes. Y por cuestiones climáticas, precisamente, Diego Santilli y Santiago Caputo reprogramaron su viaje a Catamarca. El jefe de gabinete y el ministro de Economía viajarán finalmente la próxima semana. Será para reunirse con el gobernador Raúl Jalil y con su par de Santiago del Estero, Elías Suárez. El objetivo es poner en marcha la red de acueductos y plantas potabilizadoras Albigasta. La obra, financiada con un crédito del BID, demandará una inversión de 99.769 millones de pesos. Y el temporal también afecta a Paraná, nos informa desde Nacional, en esa ciudad entrerriana, Rubén Lovera.
8: Una tormenta fuerte se registró en Paraná con fuertes ráfagas de viento, abundante actividad eléctrica y caída de granizo. Hasta aproximadamente las 14 podrían continuar algunas lluvias moderadas intermitentes y posteriormente el tiempo comenzaría a mejorar de manera definitiva y disminuiría considerablemente la probabilidad de nuevas tormentas fuertes sobre Paraná. Además, el paso del sistema también marcará un cambio en las condiciones térmicas con un marcado descenso de la temperatura.
6: Comienzan las reuniones para planificar la visita del Papa León XIV. Las autoridades nacionales tienen previsto un encuentro en la Casa Rosada para definir detalles. En tanto, la ministra de Seguridad, Alejandra Monteoliva, viajará a Córdoba, ciudad que también será parte de la agenda del pontífice en noviembre. Será para dialogar con su par provincial, Juan Pablo Quinteros. Inversiones en el país. El grupo minero Vicuña firmó un acuerdo para adelantar a la provincia de San Juan 250 millones de dólares para obras de infraestructura estratégica. Se trata de la mayor inversión minera en la historia de la Argentina y beneficiará no solo al sector, sino también al agroindustrial, turístico, energético y productivo, además de impulsar la generación de empleo. La iniciativa fue incorporada gracias al régimen de incentivo para grandes inversiones impulsado por el gobierno nacional. Juicio por la desaparición de Loan. En Corrientes el proceso continuará con la declaración de cuatro testigos, entre ellos el médico veterinario Mario Rosillo, jefe del equipo de odontología forense. Expondrá sobre la pericia realizada a la camioneta y al auto. De

0: diciembre se va a dar el pico de mayor intensidad del fenómeno del Niño en nuestra región, pero ahora se ha extendido, de acuerdo a los últimos pronósticos, hasta prácticamente el primer trimestre del año 2027.
1: Un asteroide pasará cerca de la Tierra y podrá verse sin telescopio. Será el 13 de abril de 2029. La humanidad vivirá un acontecimiento astronómico inédito. El asteroide Apophis podrá verse a simple vista en regiones de África, Europa y Asia. El gigante rocoso tiene dimensiones comparables a la Torre Eiffel o al Empire State. Las bodegas mendocinas tendrán su Cyber Wine. Desde Nacional, en la capital provincial, amplía Victoria Lupu.
2: 50 bodegas apuestan al comercio electrónico a través de su propio hot sale. Son las firmas que participan del Cyber Wine, el evento que durante 6 días ofrece distintas líneas de vinos varietales con descuentos que los dejan a mitad de precio o más para compras online. Hasta el domingo 9 de agosto, los internautas consumidores de vino podrán repasar el catálogo y aprovechar las ofertas en el sitio www.cyberwine.com.ar. Hay nuevas bodegas y los distintos terroirs de las regiones vitivinícolas y cepas y varietales poco conocidos.
1: En Misiones investigan un intento de femicidio seguido de suicidio. Desde Nacional Puerto Iguazú informa Noelia Villa.
3: Un hombre de 53 años fue encontrado sin vida en una vivienda del barrio Bonito Nuevo en la localidad de Monte Carlo y la justicia investiga las circunstancias en las que se produjo este hecho. La expareja del fallecido, una mujer de 33 años, relató que hubo una discusión durante la cual el hombre habría intentado asfixiarla con una soga. La mujer manifestó que perdió el conocimiento y que al recuperarse encontró al hombre suspendido del techo en la misma vivienda.
1: La policía santiagueña rescató en Salta a una mujer que era mantenida cautiva por su pareja. Desde Nacional, en Santiago del Estero, informa Eduardo Espeche.
4: Una joven de 19 años, oriunda de la ciudad de La Banda, en Santiago del Estero, fue rescatada en Salta, donde habría sido retenida por la fuerza y maltratada por su pareja. La causa se inició con la denuncia de los padres de la joven, que presenta un retraso madurativo, a quienes la víctima pidió auxilio afirmando que la mantenían secuestrada. La joven había conocido a su pareja por redes sociales y viajó a Salta meses atrás. Sin embargo, interrumpió abruptamente toda comunicación con su familia, ya que le habrían quitado su celular. Una comisión de trata de personas de la policía santiagueña viajó hacia esa provincia y la encontró encerrada e incomunicada. La joven radicó una denuncia contra su captor, que no pudo ser ubicado.
1: Incendios en La Rioja. Desde Nacional, en la capital provincial, informa Carlos Vega.
5: El jefe de bomberos de Chilecito, Vicente Porto, confirmó la extinción del incendio forestal y explicó las consecuencias ambientales que dejó en la zona de Huanchín.
6: La pérdida fue grandísima. Sinceramente no tenemos la cantidad exacta de hectáreas. La única forma de recuperar eso es que venga lluvia, para que empiece de nuevo el pasto a brotar. Sin agua no somos nada en el cerro. Nosotros no podemos decir que es intencional, porque no sabemos el responsable, pero este incendio fue provocado por la mano del hombre.
1: Policiales. Caso Facundo Moyano. La nueva fiscal trabaja en la reconstrucción de los hechos. Andrea Valdivieso.
7: La causa contra Facundo Moyano tramita ahora en la Unidad Especializada de Violencia de Género de la Ciudad de Buenos Aires. Está a cargo de Florencia Noérez. La fiscal trabaja en la reconstrucción de lo ocurrido dentro del departamento del piso 21 de Moyano durante un lapso de al menos 48 horas, previo a los incidentes de la mañana del martes en el barrio porteño de Belgrano. Según trascendió, Candela Arizaga se presentará ante Noérez y ratificaría su primera versión, la de la privación ilegítima de la libertad y el consumo consensuado de sustancias ilícitas. Aportaría además los datos de más personas presentes en el domicilio y la existencia de elementos que habrían sido extraídos del lugar entre las 6 y las 9 de la mañana.
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Hola, hola, hola vecina, créame, qué lindo que está el sol, por favor. A la sombrita está fresco, 10 grados la temperatura. Ciérreme la ventana, que no me entre mucho airecito. Pero el solcito, qué bonito que está, Victoriano, está lindo para estar un ratito al sol, abrigadito. Si ya terminaste de comer, te sentás un rato al sol, te pones a charlar un rato. Podés disfrutar de, no sé, de un buen mate, el tecito. ¿Qué tomas después de eso? ¿Sos de tomar algo después del almuerzo o de la cena? ¿Sos de tomar un cafecito, un tecito, un whisky? No, bueno, ¿por qué no? A ver, ¿qué me tengo que meter en la vida ajena? ¿Qué mala costumbre que tenemos? Preguntamos e inmediatamente estamos juzgando al otro. ¿Tomás algo después del almuerzo, después de la cena? ¿Un té digestivo? Yo tenía un amigo que laburaba con nosotros, ¿te acordás que tomaba un digestivo, implantaba el traguito a Fernet puro? ¿Vos sos de tomar algo? ¿Tomás algo después de almorzar, de cenar? Tecito digestivo, café, algún licorcito para entrar en calor, decía la abuela. Me agarraba la dama Juana y abrazaba a la dama Juana. Bueno, ese tipo de cuestiones, ¿viste? Nos gusta meternos en la vida ajena, saber un poquito más de lo que hacemos o no hacemos. ¿Sos o no sos de tomarte alguna cosita ahí después del almuerzo, después de la cena? ¿Tomás algo o no tomás algo? Contanos, ¿cómo anda tu historia? ¿Bien? 10 grados la temperatura, pleno mediodía en San Rafael, 13:04 minutos.

no llames a este número, no nos llames porque no te podemos atender al 154-37-97-97. Ahora que estás terminando de almorzar o ya estás empezando a almorzar, luego de eso, ¿te tomás algo? ¿Un tecito? ¿Un digestivo? ¿Té común? ¿Un café? ¿Un licorcito? ¿O lo haces en la noche? 154-37-97-97. Estamos aquí andando radio con Carlos Vitoriano en la puesta al aire. La musicalización también le corresponde. La Siche en la producción, que ya nos va a mandar el material para el programa. Y qué sé yo, hasta las 3 de la tarde estamos simplemente haciendo eso, andando radio, compartiendo estos momentos. Si no se han olvidado de nosotros, en un rato Bruno Romani y Juliana Romani para charlar de la Maratón San Rafael. Acordate, si querés participar, si estás entrenando, anotate, pones el nombre, las últimas 3 del documento y la distancia en la que querés participar. Pueden ser 4, pueden ser 10, 21 o 42 kilómetros. 30 de agosto, a partir de las 9 de la mañana, arranca toda la actividad competitiva. Los muchachos están trabajando desde mucho tiempo antes. Y... 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Si no le preguntan a los chicos saben perfectamente de qué están hablando. Y los clásicos. ¿Qué juguetes clásicos existen? Pero clásico, así. 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También el próximo viernes, mañana no, el otro viernes, la otra semana. 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Bueno, mira al Robertito. Uy, qué lindo que se ve ese café. Un buen café después del almuerzo. Espumante. Lindo cafecito. Me da la impresión de que lo tomás amargo, Roberto. No sé por qué. Me da la impresión de que lo tomás amargo al café.

Bueno, Roberto me dice, sí, sí, amargo. ¿Qué es la única forma de tomar el café? El café viejo se toma amargo, ¿eh? Salvo Vitoriano que le echa almíbar al Vitoriano. ¿No? ¿Amargo también? Ah, bueno, ¿ya dejaste el azúcar? Menos mal, ¿eh? Mate diurético. Jorgito dice, sí, yo tomo una taza de té después de almorzar y de cenar. Saludos, Jorge, 772. Claro que sí, estás participando. Hola, Carlos. Juguetes clásicos. Trompo, cubos, el yo-yo, sí, es verdad. Hay uno que me parece que no van a acertar, un juguete que es muy, muy clásico, tanto como esto, trompo, cubos, yo-yo, algunos que los van rearmando, les van poniendo otras cosas, pero sigue siendo lo mismo de antes, ¿eh? Está buenísimo eso. Qué lindo los juguetes, el monopatín, qué lindo el monopatín. 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Barriletes y cometas, nos dicen por acá. El volantín, qué hermoso, Cookie. Claro que sí, qué lindo los juguetes clásicos. Dale, contame, juguetes clásicos... Andabas jugando por la vida vos. Y acorda, tenemos las dos consignas: juguetes clásicos. Y por otro lado, contanos algo de tu historia, de tu vida. Café o té o un licorcito después del almuerzo, después de la cena. Un digestivo, ¿eh? Se plantaba una copa de champaña, ¿eh? Hay para todos los gustos, ¿eh? 13:11, ya estamos andando radio. Vamos hasta las 3 de la tarde. Lo dije, Carlitos Vitoriano musicaliza.

0: 13:16. Hola, Carlos, me conseguí, ¿dónde dice? Un comité, me voy a hacer fabricar un valero. Un whisky viene bien con un café, soy Edu, 213. Un whiskecito ahí después de del almuerzo, de la cena, mejor. Buenas tardes, juguetes en La Gomera, Betim, juguetes clásicos. Hola, ¿qué juguetes clásicos tuviste? ¿Recordás alguno así con mucho cariño? Juguete clásico como el valero, la payana, las bolitas, el volantín, la escondida, la mancha. Bueno, esto ya son juegos. Quiero participar de los sorteos, Gerardo 991. Bueno, repetía el mensaje por allí, Gerardo. Hola, hola, buenas tardes. Hay gente que nos manda audios también y nos dice cosas sobre esta consigna.
1: La LB4, buenas tardes, muy buen programa. Bueno, yo me quedé con el clásico, con lo que pude comprarle a mi nieto, unos soldaditos, y viera cómo se entretuvo con eso, muy entretenido. Así que bueno, muy lindo programa, mi número es 051.
2: Hola, Jorge, mirá, yo vi ya en la Tirazo, al 6000, era chico, 8 años, y mi cuñado, que vivía en el centro, era mayor que yo, me trajo de regalo un camión con 6 autitos abajo y 6 autitos arriba. Ese era un regalo de ahora clásico, mirá. Y que venían todos los niños ahí a jugar a mi casa, porque ahí en la Tirazo ya era poco lo que se veía de esa juguete, todo, imagínate, de finca. Que yo tuviera uno de esos, bueno, mi cuñado venía en el centro, así que bueno, me lo trajo de regalo. Así que hasta un día hoy los recuerdo muy mucho ese regalo. Chau, chau, porque...
0: Qué lindo cuando llegaba alguien así. Yo me acuerdo, hace una punta de años, llegaron unos vecinos al barrio Echeverrieta y uno de ellos tenía de juguete un camión con control remoto. Creo que era con cable, no me voy a acordar del todo. Doblaba la dirección. Amarillo. Jugaba el vago, él, el dueño, y el resto mirábamos. No lo podíamos creer que hubiese ese juguete en Cuadro Benigas, ¿sí? Había llegado, por eso entiendo lo que dice Jorgito. Había lugares que no era habitual eso. Y con el camión, hacía para adelante, para atrás, lo estacionaba, ¿no? Era una maravilla. Vos llegabas a tu casa y te querías... No se podía, ¿viste? Pero era caro en aquella época. 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Y para los grandes también, sos grande, te querés dar el gusto. Sí, che, yo de chico quise tener esto, no lo pude tener, ¿por qué no ahora? Hablan de los zancos por acá como los juegos clásicos, ¿sí? Con el tarro. Yo suelo tomar una copita de un vino licoroso después de comer. Muy bueno para la digestión y para dormir. No sé si para la digestión, para dormir seguro. Jesús 598. Un tecito, hola Carlos. Mejor un vinito casero en la cena. Pero después de la cena, o durante la cena, o antes, durante y después. Miriam, el vinito casero, qué rico. Hola, buenas tardes. Yo tomo un té de digestivo casi siempre. En los ladrillos, lindo juego, claro, los ladrillitos, los Lego. Lucía, 834. ¿Cómo andas con los juguetes clásicos? ¿Sos de tenerlo? Oh, una marca tiran por acá que sigue existiendo. El trompo, las bolitas y los Duravit. Ahí estamos. Hermoso recuerdo al trompo y jugar al tarro con los amigos. Acá me perdí. ¿Cómo era jugar al tarro? Hermoso recuerdo, Emiliano. Contame, ¿cómo era este juego? Jugar al tarro. Los juguetes, trompo, muñequitos, muñecas. Julio aún no se fue, dice. Es verdad, todavía no se ha ido Julio. No nos quiere abandonar. Pero que haga frío ahora, que no llegue septiembre y haga frío. Que arranque septiembre y listo. Ya está la primavera, temperatura arriba de los 28 grados, 39. Ya está, en septiembre, si fue, qué calor, no importa. No te quejes, pero ya que haga frío ahora. Contanos, ¿sos de tomarte un cafecito, un tecito, un licorcito después de la cena, después de almorzar? ¿O recordá alguna historia con un juguete clásico? Algo que te regalaron, algo que viste, como Jorge. camión, ¿cómo se llama? El mosquito, los que llevan autos, así se llama. Imagínate, 6 autitos arriba, 6 abajo, fanfarrón, todo el barrio te venía a mirar jugar con el camioncito. Y vos decían, no te lo presto, listo, no te lo voy a prestar. Hola, cuando éramos chicos éramos tan pobres que nos hacíamos los autitos de barro. Sí, señor, Raulito. Yo me acuerdo que tallaban en un cascote de tierra, cuando papá araba la finca, tallaban un cascote de tierra más o menos duro, con un palito tallaba un auto. Y con eso jugaba. ¿Te estás riendo de mí, Vitoriano? Tallaba. No, bueno. No me salía perfecto. No es que lo mirabas al camioncito autito de barro y decía, ah, mirá, es un Fiat 600. No. No pasaba por ahí, pero yo me la pasaba bárbaro. Me entretenía. Ojo, y tenía juguetes en casa. Tenían, pero cuando iba a la finca me aburría y el trabajo nunca fue lo mío, jamás, ni de chiquito. Entonces me ponía a hacer estas cositas. Así que Raúl, compartimos eso, el autito de barro. El metegol, el sapo, eran lindos entretenimientos, Lucía, 8:34. A ver, ya vamos a escuchar algún audio más también para compartir este momento. 13:23, tenemos horóscopo, tenemos el material de la Siche con la producción de la Siche y alguna cosita más.

0: ¿Cómo les va, chicos? Buenas tardes. El tarro era muy divertido, se jugaba a más de 5 o 6 personas, 7. Y al que le tocaba contar, le pateábamos el tarro en la esquina, una botella, contabas y salías a buscar a los otros que se escondían en la cuadra. Tenías que ir librando uno por uno y cada vez que librabas a uno tenías que venir y golpear el tarro. El tema era que si alguno vos estabas saliendo a buscarlo y se largaba de un árbol, salía bajo un puente o algo y te pateaba el tarro, vos tenías que volver a contar y se escondían todos nuevamente. Entonces la verdad que pasábamos mucho tiempo jugando a ese juego, tan divertido, con muchas amistades que hicimos ahí en el barrio Constitución, en la calle de Rodríguez Peña jugamos, entre Córdoba y Malek.
1: Hola Carlito, buen día, buenas tardes. Un rico, una copita de ponche, capital de Castilla, una copita y un traguito de soda como para pasarlo, eso hago todos los días después del almuerzo. Sí, que quisiera participar por algún premio, algo. Soy Adrián, 858, mi último 3.
2: Cuidado con la zona. Hola, LB4. Hola. Con respecto a la consigna, acá con la licenciada, empezamos el almuerzo con una bebida espirituosa a base de uvas. Finca Don Flores, no sé si puedo decir la marca. Continuamos con Finca Don Flores y hacemos la sobremesa con Finca Don Flores y después continuamos con Finca Don Flores. Jorge de la Marzolina.
3: Chicos, yo me acuerdo que mi mamá nos hacía a nosotros una zapa, le decía ella, que era un diario enganchado con una piola simulando un tipo barrilete. Pero era un diario común, una hoja de diario común, no sé cómo. Bueno, pero nosotros nos divertíamos con eso. Y corríamos por el patio con esa piola, para acá, para allá, para todos lados. Así que, bueno, ese es el juego infantil que teníamos. Y también teníamos la soga de saltar, bueno, todo eso está bueno.
4: 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Hola amigo, hablando de cochecitos, tenía que aparecer este muchacho, ¿eh? Estábamos jugando y llegó el que nunca falta. Un ricachón con cochecito a pila. Y nos empezó a hacer burla. A la tercera se lo partió una patada. Cosa de chicos. Nunca pasó eso, ni volverá a pasar, ¿no? Viste que te agarra el otro decía. Buen día, Zulemas, 494. Jugábamos al tatetí. Teléfono con una piola y un tarro en cada punta. Sí, ¿alguna vez se cortaba esa comunicación? Nunca porque jugaste el tarrito, la piola o el hilo al otro lado y se escuchaba bien, ¿eh? Mandaba mejor que los teléfonos de ahora. Al elástico, porque jugábamos en la escuela. Juegos o juguetes clásicos. ¿Qué tengo por acá? Juguete. Para mí el juguete clásico era una muñeca de trapo con vestido verde que me regaló mi abuelito. Fue el mejor regalo que recibí. Soy Rosalía. Ah, las muñequitas esas de trapo. Eran bellísimas. ¿Cuál es esa que venían con las patitas más largas? Las piernas, perdón. Largas así. Con lana en el pelo también. Eran unas que eran preciosas. Hola chicos. Yo el otro día jugando a las bolitas con mis nietos. Buen juego para compartir, Guillermo. 115, clásicos. Hola, Carlos. Autitos hechos con latas de picadillo. Eran las ruedas y feliz y contentos con mis hermanos. Mari, 135. ¿Qué dice Irene? Hola, el pata pata y el yo-yo. Hoy ni lo deben registrar los peques, pero si los veo, me los compraría. Irene, 963. Ahí está, me gustó la propuesta de Irene. Si hay un regalo, algo que no pudiste tener de chico, ¿por qué no te lo vas a comprar de grande? Si tuvieras la plata, Vito, ¿qué te comprarías? Un juguete ese que te quedó de chiquito que no, los viejos no pudieron comprártelo. ¿Hay alguno así? Y siguen sin nombrar uno de los juguetes más clásicos que existen. Siguen sin nombrarlo, todavía. Hacé memoria, Vito. un Scalectric, te lo compraría y cómpratelo. Ahora el aguinaldo, te lo compras, listo, te lo compras. Total. ¿Qué te va a decir tu señora? Madurá. Igual te lo dice, así que en realidad. ¿Qué más? Ah, están mandando por acá videos. A ver, ¿qué manda? ¿Están corriendo con las manos en la espalda los nietos? No, ¿en serio? Ah, qué bueno esto. Manos atadas o agarradas en la espalda, corren, creo que son preadolescentes. Por las fotos llegan a meter arriba de una silla. Esta señora, les estoy contando el video. Un plato con harina, imagino, y adentro de la harina debe haber algo. Tienen que llegar y meter la cara ahí. Qué bueno que lo hagan, abuela. No, dame tu nombre, por favor. Qué bueno que lo hagan, que los chicos se diviertan. ¿Me entendieron los nietos? Ah, la que usa lentes, por favor, no ve nada. Y están sacando algo de ahí. Creo que son caramelos. Pero que la pasan bárbaro, la pasan bárbaro. Ah, Mirta, 314, la ABU. La carrera de embolsados. Ahí están, adentro de la bolsa. Mirá, está corroborando, parece los autos de Fórmula 1. Ah, mirá la abuela, uno se quiso adelantar y levantó un palo. Me encanta, divina la abuela. ¿A dónde vas? A alargar con la bolsa, sigo viendo el video. Entreteniendo a los chicos, entretener a la familia, toda la onda la abuela, ¿eh? Y vamos, vamos que largan. Y nos ha mandado otro video, yo sigo mirando videos. Y las bolitas, que no pueden faltar tampoco. La payana también, pero ahí está, jugando a las bolitas, disfrutando con los nietos. Muy bueno lo tuyo, Mirta, ¿eh? Tener a los chicos que te hagan el aguante y que disfruten, está buenísimo que lo puedas hacer. Buenas tardes, Carlos y compañía, bendecido día. Jugábamos al yo-yo. Sara está por acá mandando audio, ya los voy a escuchar. Dame un segundo, por favor. Ya viene. El sol a pleno en este momento sobre la City San Rafaelina. La temperatura, yo quiero creer que la temperatura ha aumentado, porque el sol está pegando bonito. Discúlpeme, a la sombra está un poco fresco, lógico. Ha aumentado un poquito. 11 grados 8 décimas la temperatura, 43% la humedad. Viento al noreste a 17 kilómetros en la hora, el cielo está despejado, visibilidad 20. Estamos ahí de la máxima de 14. Mucho viento para la tarde, parcialmente nublado hacia la noche y sin probabilidad de precipitaciones.

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0: Hola amigo, ¿cómo andas? Vos sabés que tengo una anécdota, mirá. Vos sabés que nosotros anteriormente vivíamos en el distrito de las Malvinas, cerquita de la cancha. Bueno, lo juntábamos todo. Era época de los volantines. Y había un chico que tenía, claro, viste, él tenía. En esa época, bueno, estábamos varios con volantines. Nosotros teníamos, buscábamos lana de todo, viste, anedíamos. Íbamos. Que más de 20 metros no tenía el volantín. Y este tenía un rollo de piola, viste, buena. Y estaba, tenía una altura. Entonces yo le digo a mi hermano, mirá este hijo de mil. Este, vas a ver lo que le va a pasar. Me fui hasta mi casa, saqué una tijera, me vine a donde estaba él, y le digo, che, préstamelo un ratito para tenerlo, mirá dónde está la altura que está, qué lindo, le digo. Sí, tomó. Cuando me retiré un poquito le corté la piola. ¿Sabes dónde vino? Le di el rollo y le digo a mi hermano, mira, ese lo va a ir a buscar a San Rafael. Le digo, sí. Mira, fue una risión porque corría la piola, viste, la altura que tenía, alcanzarla jamás, viste.
1: Hola, ¿cómo estás? Los juegos de ladrillitos, había. Yo tengo 64 años y yo tendría unos 8 o 9 nomás. Y un tío nos regaló, un tío de Buenos Aires, un juego de ladrillitos, pero completo, grande, con puertas, ventanas, techos, motorcito y un control con una batería para armar vehículos o casas. Nosotros vivíamos en una casita bajita de adobe y nosotros lo que hacíamos era diseñar las casas de nuestros sueños, ¿no? Como en qué casa nos gustaría vivir, entonces. No solamente jugábamos, soñábamos y creábamos, porque inventábamos, bueno, casas, como ventanas para un lado, para el otro, las puertas, techos altos, además de jugar, armar camioncitos, autitos y demás. Nos duró mucho tiempo porque terminaba cuando llegaba la noche los contábamos y los guardábamos exactamente en la misma caja, que no se nos perdiera ninguno. Habían ladrillitos de todos tamaños. Pero bueno, fue, digamos, una etapa en la que se podía, es decir, se reflejó que jugábamos, soñábamos, imaginábamos y hacíamos, concretábamos sueños.
2: El pichón, mal llevado el pichón de chiquitito, ¿eh? Pichón querido, ahí en las Malvinas. Y lo que decía después la señora, la verdad, era la idea de soñar, ¿eh? De imaginar cosas, cosas que por ahí no teníamos, o que habíamos visto en algún momento, o que realmente pasaban por nuestra cabecita de niño, tener determinada casa, determinada habitación, determinado juguete, determinado auto, la bicicleta. ¿Quién no soñó con la bicicleta? Prepárate, Vito, que se viene el primer bloque del horóscopo. Mientras tanto, hay más gente que está comunicándose con nosotros. Estamos hasta las 3 de la tarde, simplemente andando radio. 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

Estamos con el primero, Aries. Después de una dura temporada, llega el amor. El dinero es importante, pero no olvide la amistad. Los avances tecnológicos le ayudan en su negocio. Aproveche este momento de perfecta salud y disfrute, Aries. Su número, el 20. Tauro, la familia va a ser hoy el centro de su vida. Es hora de realizar los proyectos bursátiles tan deseados. Aumente sus conocimientos para conseguir trabajo. A la persona fumadora puede acrecentársele la tos, Tauro, y se puede, como decimos siempre, abandone el vicio. Número 15. Géminis, su corazón y su cabeza no deben entrar en conflicto. Hoy, económicamente hablando, es un mal día. ¿Qué quiere que le diga Géminis? Hoy, la economía por el piso. Los jefes, sus jefes, le necesitan por su capacidad para relacionarse. Se ha levantado con ganas de comerse al mundo. Hágalo más allá de las dificultades, Géminis. Su número 31. Y cerrando el primer bloque, Cáncer, conquistará a quien se proponga en el día de hoy. Sus ingresos están aumentando casi sin darse cuenta. Buenas ofertas de trabajo, sepa escucharlas. Los dolores pueden ser cosa del tiempo, Cáncer. Su número, el 62, y terminamos el primer bloque.

se enojaron con el pichón. No sé quién escribe por acá. Me enojaron con el pichón porque le cortó la... Le pateó el auto al otro, le cortó la soga al otro muchacho. Uy, no. Hola, Carlos, mi niñez fue linda. Donde éramos felices con lo que teníamos. Una pelota de media, una gomera, caballito de caño, abrazo de caña, perdón. Hoy está humilde, Ariel. La está pasando mal económicamente, mal, Arielito. Así que hoy al mediodía, nada más que un sanguchito de jamón casero. Por favor, qué rico que se ve ese sanguchito, Ariel. Arielito, por Dios, qué lindo. ¿Te acordás cuando jugabas al caballito? ¿Jugaste vitoreando con un palo al caballito? Nada de que después ya venía con la cabecita, las ruedas atrás. No, no, no. Al caballito, viejo. Y andabas ahí con el caballito. Yo un día me enganché uno, hice uno con caña de mimbre. Viste que la caña de mimbre rebota. Me salió chúcaro el caballo. Tres veces me tiró. Salía, lo agarraba con la soga. El caballo. Salía. Como era la cañita de mimbre, viste, rebotaba, se doblaba. Tres veces me tiró, pero lo domé. Me agarraba así, hasta que un día me enojé y lo tiré al fuego. En serio. La gomera, la pelota. Por fin nombraron la pelota. Casi nadie había nombrado la pelota entre los juguetes clásicos. El trompo, el valero, Oscar, 888. Marcelito Sáez. No, Marcelito era de los del centro. Era cuando llegaban allá al cuadro Venegas o a la rama caída, lo miraban de reojo, se bajaba Marcelito Sáez con el viejo ahí del rastrojero y traía juguetes nuevos. El vago era de otro nivel, otro tarso, Hola, soy Marce. A saltar la soga, a jugar al elástico, a jugar a la pelota de trapo. Qué lindo era hacer una pelota de trapo con las medias de la vieja. Después la mamá iba a ir al centro, le faltaba una media. Y qué lindo que era eso. La payana.

Bueno, acá tengo un mensaje particular, dice, besos al cielo a mi padre, el ingeniero agrónomo José Evangelista, quien en LV4 hacía el programa INTA Informa. Abrazos, me acuerdo de eso, me acuerdo, del INTA Informa con el ingeniero Evangelista, y en algún momento lo presentaba el gran Jorge Quintana. Hola, algo de, uy, mirá el tema que nos han pedido, Ella ya me olvidó, Leonardo Fabio, y yo la recuerdo ahora. La versión nueva con guitarra eléctrica, dice Vivi, que la tiene reclara. ¿Cuál es la versión nueva? Hay una, de Ella ya me olvidó. Está muy buena esa versión. Manda tu audio, manda tu mensaje. Estamos jugando, porque nos gusta jugar. Ella ya me olvidó. No se acuerda dónde me dejó.

Hola, Carlos. Qué lindo recuerdo el de juego de cuando éramos niños.

0: hermano que se lastimó todo, el más chico. Se nos terminó el juego ese día porque nos castigaron a todos, pero sí, son muy, muy lindos esos recuerdos de juegos cuando uno es chico.
1: Hola, buenas tardes. Quería contarles que cuando yo era chica, que tenía 12, 13 años, vivíamos donde antiguamente era la cancha de Constitución, en la esquina de Edison y Pasteur. Una cancha potrero tenía Constitución en aquellos años. Y ahí jugábamos. En la tarde jugábamos con mis hermanos, los amigos de alrededor, nos juntábamos. Jugábamos a la soga, a la mancha pillayuda, a la mancha venenosa. Y después, en las noches, nos sabíamos juntar en el foco de la esquina de la Edison y Pasteur, y ahí jugábamos al materile, también jugábamos a la payana. En el borde de la sequía jugábamos a la gata parida, no sé si alguien lo conoce ese juego, a la alpargata, que también se juega sentadito en el borde de la sequía. Te pegan con una alpargata y así, pero fue muy linda esos tiempos, esa infancia que yo viví ahí. Fue 2 o 3 años de una infancia muy, muy linda. Todos juegos así. Así que, como entre semana no iban a jugar a la cancha, la utilizaban los días domingos. Y nosotros vivíamos al costado de la cancha. Y bueno, y por ahí a la pelota, y así, al trompo, varias cositas, jugábamos todos los juegos que habían antes. Ah, soy María Sol, 562, mi última.
2: Hola gente, ¿cómo estamos? Sabíamos, con mis amiguitos de chicos, sabíamos armar. El juego nuestro era el preferido, la pelota, y después de lo que perdíamos un montón de horas haciendo autitos, comprábamos esos autitos de plástico bien barato y le hacíamos un agujero y lo llevábamos con barro, y con eso jugábamos carrerita en el cordón de la sequía, y él se caía, volvía para atrás. Era todo un arte armar los autitos, eso, porque había que armar de forma de poder ganar el campeonato, hacíamos campeonatos. Era hora que estábamos ahí. Gustavo, 975.
3: 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Segundos para las 2 de la tarde, ya volvemos.

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1: Hora 14 en la República Argentina. Prorrogan la bonificación del peaje de la hidrovía hasta el traspaso definitivo al nuevo concesionario. La Administración General de Puertos extiende el beneficio tarifario hasta que la firma Jan de Null Servimagnus asuma la operación efectiva. Es para el tramo de Santa Fe al norte, buscando garantizar la estabilidad de los costos fluviales. AISA asistirá con agua potable gratuita a los fieles de San Cayetano. La empresa Agua y Saneamientos Argentinos estará presente en el santuario del barrio porteño de Liniers con un operativo especial. Instalará un camión cisterna con puesto de hidratación en el cruce de las calles Gana.

0: y vino. Zulma Lovato fue hallada en situación de calle en Entre Ríos. Desde Paraná informa Rubén Lovera.
1: La figura mediática del espectáculo argentino fue encontrada en situación de calle en la ciudad de Paraná y recibió alojamiento temporal en una residencia municipal luego de que personal de la comuna tomara intervención ante el aviso sobre su presencia en inmediaciones del Hospital San Martín. Uno de los principales objetivos de la intervención municipal será establecer si Lovato cuenta con familiares o personas cercanas que puedan acompañarla.
0: En Salta Capital, donde nos escuchás en AM690, la temperatura es de 25 grados 5 décimas, la humedad 35% y el cielo está despejado. En Buenos Aires, la temperatura 13 grados 4 décimas, la humedad 92% y el cielo está nublado.
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14.5, año 2004, en esta recorrida por la historia, distintos lugares, distintos momentos. No hace mucho, 2004, 22 años. Y este año estuvo marcado a nivel global por el nacimiento de Facebook. ¿Te acordás cuando escuchabas nombrar esto? Decías, ¿de qué se trata? El Facebook, entonces, como de Facebook. El Facebook. También los atentados del 11M en Madrid, los Juegos Olímpicos de Atenas y el devastador terremoto y tsunami del Océano Índico. En Argentina conmocionó profundamente la tragedia de Cromañón, además de hitos históricos como la conversión de la ESMA en espacio de memoria y grandes logros deportivos. Una recorrida de cortita, lanzamiento del Facebook. Mark Zuckerberg fundó la red social desde la Universidad de Harvard. Que parecía un entretenimiento de niños, se transformó en esta cuestión de las redes sociales más importantes de la actualidad. Los atentados de Madrid del 11 de marzo, explosiones en trenes en cercanías causaron la muerte de 193 personas. En un sismo de magnitud superior a 9.0 generó olas gigantes que mataron a más de 227.000 personas en Asia. Exploración de Marte. Los vehículos rovers de la NASA Spirit y Opportunity aterrizaron con éxito en el planeta rojo. ¿Qué más? Vamos a ver, mejor. Ahí va el Mauro Nocenso. Mauro, querido, cómo te quiero, ¿eh? El mejor helado del 2004. Buscando, entre los favoritos de ese año, los sabores tradicionales, como el dulce de leche y la chocolate con almendras, dominaban el gusto popular en el 2004, acompañados por los clásicos potes y palitos industriales de aquella época. Y en cuanto a la música, vamos a viajar a los orígenes del tema que vamos a compartir, y fue ya por 1992. Un vallenato, música colombiana. Que lo escribió Omar Geles. La letra refleja la dura infancia de pobreza que vivió junto a su madre Hilda Suárez, quien crió sola a sus hijos tras la separación. Fue lanzada en 1993 con su agrupación Los Diablitos e interpretada por Jesús Manuel Estrada. Pasaron varios años hasta que en el 2004, en su ya incipiente carrera en solitario, Vicentico, el hombre de los fabulosos Cadillacs, la incluyera en el álbum Los Rayos. Del 2004 apareció el 28 de septiembre del 2004 apareció ese álbum, y ahí estaba incluida esta versión, muy, muy linda versión de un gran tema, una canción que cuando te adentras un poquito en la historia, te encontrás con este reflejo de la pobreza y lo que uno cree que eran los caminos de la vida.

0: Hola, buenos días. Mira, yo quería contar que cuando yo tenía, tengo 62 años, pero en mi edad de escuela estuve en el colegio internado del NIWIL, en la escuela Augusto Rosell. Y allí jugábamos, hacíamos competencia a la payana, a los varones a las bolitas y así. Pero no tan solo competíamos quién ganaba entre todos los internos y los que venían del barrio a la escuela, sino que quién tenía las mejores piedras, que las lijábamos a los pedazos de cerámica porque salían con ese grosor de Portland cuando las sacaban, y cada uno preparaba sus piedritas redonditas, con pedacitos, las iba rompiendo, las iba moldando hasta que quedaban redondas, y competíamos también quién tenía las mejores piedras para jugar a la payana. Así que fue una época muy linda. Yo permanecía interna, pero habían muchos que venían de afuera a la escuela, habíamos varios, así que, pero nos divertíamos y eran juegos sanos y todo eso. Soy Nancy 999, quiero ganarme algo.
1: Hola, buen día, soy Jorge, quiero contarles una anécdota. Acá donde hoy existe el Hotel Casino Tower, era un baldío, donde, bueno, más allá de recibir a los circos, era nuestro campito de mi niñez. Allí se elevaban barriletes, y bueno, concursábamos internamente con los barriletes. Había quienes los hacían muy, muy buenos, incluso los hacíamos de caña que íbamos a buscar al Canal Cerrito. Bueno, pero la anécdota es muy importante. Había uno de los chicos que hacía muy, muy buenos barriletes y había elevado muy alto el barrilete y pidió colaboración que le diéramos piola. Y sí, todos colaboramos con un rollo de piola, pero resulta que en un momento se cortó. Y bueno, lo fueron a buscar y justamente los que llegaron lo encontraron al barrilete, pero había llegado a la orilla del río Diamante. Eso es todo. Soy Jorge, 422.
2: Hola, chicos. Mi anécdota es que cuando mi papá y mi mamá dormían la siesta, no querían que hiciéramos ruido. Entonces nosotros nos levantábamos y jugábamos y nos reíamos y no lo dejábamos dormir. Entonces mi mamá se levantaba y nos corría con una alpargata o una zapatilla, y mis hermanos eran más grandes y se subían arriba de un sauce, y yo, como era la más chica, era la última que me subía arriba al sauce, así que mi mamá me alcanzaba y siempre ligaba yo, y los otros se salvaban porque se subían primero. Bueno, esa es una anécdota mía. Quiero participar por los premios. Mis tres últimos son 255. Ángela, gracias.
3: Bueno, ya hay más mensajes. 14:17 y están los invitados que teníamos para hoy día, que habían ido al otro domicilio, porque yo no les cambié el domicilio. Juliana Romani, por primera vez en hablando con nosotros. ¿Cómo le va, Yuli?
4: Muy bien, Carlos, por primera vez, porque te debía esta nota desde
3: el año pasado.
4: Desde el año pasado.
3: Se me fue a Buenos Aires, Colombia.
4: Sí, sí, sí.
3: ¿Algún juguete que recuerdes así especialmente?
4: El yo-yo. Bueno, sí. ¿No?
3: El yo-yo, sí, está bárbaro. ¿Ah? ¿Tu juguete?
4: No, que recuerdo como algo...
3: ¿Pero porque lo tuviste o porque no lo tuviste?
4: No, porque tuve que pedir muchas veces para que me lo comprara. Porque no era tan accesible, por lo menos... O supongo que era porque yo pedía el con luces, capaz que ese era un poco más caro, ¿no?
3: Debe haber sido. Sí, sí, me parece que sí.
4: Y después un juguete normal de mi infancia, un bebote, siempre tuve uno.
3: Claro, pero vos llegabas a tu hija y le decís, quiero un yo-yo.
4: No. No sé si yo pedía algo específico cuando...
3: Pero el yo-yo sí lo querías.
5: Pedías de todo.
4: Pedía de todo, perdón, sí. Barbies.
3: El señor que está hablando.
4: No, el señor que habla acá de Bruno.
3: Bruno, el que compraba, Bruno Romani. ¿Cómo te va, Bruno?
5: Hola, la verdad, me metí, todavía no había dado las buenas tardes para Bruno, la audiencia de LB4.
3: ¿Y vos qué juguete? ¿Alguno que recuerdes?
5: Los autitos de carrera.
3: Los
5: autitos de carrera que los preparábamos para en el campito de la esquina de la casa, hacíamos las pistas y nos juntábamos ahí todos los niños y los preparábamos, les cortábamos los guardabarros, les poníamos piedras adentro, todo eso. Para mí eso era, aparte era bastante característico porque se juntaba todo el barrio, hacíamos carrera, un campeonato, ¿no? Todas las mañanas nos juntábamos y eran una fecha para el campeonato.
3: ¿Eras ya el Bruno Romani de hoy? Es el meticuloso, muy detallista, organizado. La pista tenía que ser de tal forma, el autito tenía que estar preparado de tal forma, ¿no? ¿Todavía no?
5: Sí, yo creo que sí, porque claro, teníamos una pista importante con Peraltes, con toda, con barro la firmábamos y era muy muy lisa, como si fuera de cemento. Sí, lo hacíamos en un campito y la cuidaban todos los vecinos. Pero sí, siempre. Sí, no sé si soy tan meticuloso, pero.
3: No,
5: bueno, sí, no, voy a decir que no.
3: No, la pavada.
4: Un poquito, nada.
5: Yo me pareciera que no tanto, pero bueno, parece que sí.
3: ¿Y cómo te iba con los autitos? ¿Ganabas, perdías, más o menos?
5: Sí, ganábamos. Y, sí, teníamos. Bueno, lo sigo teniendo porque colecciono autos de colección. Sigo teniendo, parezco un niño con el tema de los autitos. Que es un tema que tienen varios grandes. Siguen con eso.
3: Hay muchos coleccionistas. Sí. Yo siempre lo conté, o sea, para mí fue una cuestión porque económica, no me podían regalar la pista escaléctrica, ¿verdad? En aquella época era para pocos. Y muy de grande, ya con veintipico de años, casi 30, un dueño de un lugar donde yo laburaba, fuimos un día a buscar juguetes, pues se regalaban cosas en el boliche, y me dice, le digo, quiero que me compres eso. Veintipico de años, pista escaléctrica, y me mira, ¿no? ¿En serio? Digo, sí, en serio, comprámela, descontámela después del sueldo. Se me está jodiendo. Digo, no, digo, la quiero tener, descontámela después. No, te la regalo, me dice, pues se quedó yo quería tener mi pista eléctrica.
4: Está muy bien. En algún momento llega.
3: ¿Vos, yo llegó?
4: Sí, llegó.
3: ¿Y jugaste con el yo? Era una cuestión.
4: No, okay, estoy pensando en cosas que pedí ahí, una casita de las Barbies.
3: También.
4: Sí.
3: ¿Y?
4: Re. Me la hizo mi abuelo, que tuvo mucho más valor.
3: Qué
4: me la hizo mi abuela de madera con todo. Eso, sí.
3: Qué bonito, qué bonito.
4: Sí, sí, sí.
3: Bueno, recién lo decía, pasó el Mauro Nocenso por acá, frenó, saludó a Maurito. Bueno, ustedes vienen acá para charlar de la Maratón San Rafael, 12ª edición. Ayer estuvimos charlando con Gabriel Fará, que viene para competir número 136. ¿Le tenés que guardar?
5: Uh-huh.
3: No, 35 están yendo a Misiones.
5: Claro, 36.
4: 36 acá.
3: Bueno, ¿cómo te enganchaste, Yuli, con la organización de esta competencia?
4: Bueno, yo siempre desde que soy estudiante de la Facu estuve dando una mano porque me parece divertido todas las actividades que eran extracurriculares, desde organizar un congreso, que es algo más académico, hasta algo así, que era organizar carreras. Entonces, bueno, siempre estuve ahí ayudando. Tenerlo a Bruno al lado hace que, bueno, uno se empiece a involucrar un poco más. Y bueno, nada, hoy en día estamos ahí a la cabeza de la maratón. La verdad que año a año que la carrera vaya creciendo, que más gente la conozca, que más gente se involucre, que San Rafael tenga su propia maratón, que eso también le da al departamento, quiera que no, algo de importancia a nivel nacional también y de visibilidad. Pretender año a año mejorarla y estar siempre atentos a los corredores y no perder esa por ahí cercanía que tenemos para con ellos. Hace que, bueno, uno quiera seguir y decir, bueno, hay años que uno dice no la organizamos más porque estamos agotados y termina y decís, che, tenemos todo esto para mejorar para el año que viene, dale. Así que, bueno, eso es lo que nos hace también perdurar y seguir tratando de crecer acá.
3: Qué bueno es tenerlo, y creo que lo hemos hablado muchas veces con Bruno, y digo que vale la pena repetirlo también, porque las ciudades más importantes del mundo tienen, entre otras actividades, una maratón. Y las distingue, de hecho hay organizadores que ponen muchísima plata para que su maratón sea la más rápida, la mejor, la que más... Hay una inversión importante, Sevilla, Boston, Londres, Nueva York, Berlín. San Rafael tiene que seguir teniendo la maratón, ¿no?
5: Sí, yo creo que sí. Bueno, eso fue un poco el objetivo de cuando nosotros la pensamos en un momento, soñamos con esto, con tener una maratón, ¿no es cierto?, que San Rafael tuviera su maratón, y por eso le pusimos maratón, a pesar de que arrancamos con distancias más cortas, pero bueno, era nuestro sueño, nuestro objetivo, y por eso seguimos trabajando año a año, y bueno, incorporamos los 42 kilómetros, que era nuestro objetivo, y bueno, y ahora ya está en el calendario nacional, con los circuitos certificados internacionalmente. Entonces, bueno, vamos en ese rumbo, y bueno, que en unos años más sea reconocida, también sea conocida a nivel internacional. Ahora en los países limítrofes ya nos hablan, nos conocen, así que creo que es algo, un aporte importante que hacemos desde la universidad, ¿no es cierto?, al desarrollo de San Rafael.
3: ¿Cuesta mucho meterse? ¿Qué cuesta más? ¿Meterse en el mercado de competidores a nivel extra, fuera de la provincia, a nivel internacional, o captar a los de acá de San Rafael?
5: Bueno, sí, la verdad que no. A nivel internacional nosotros no hemos tenido contactos, inclusive con gente a nivel internacional y de otro continente, que bueno, también es una cosa que también lo tenemos como un objetivo de algún momento lograrlo. A nivel nacional tenemos ya varias agrupaciones que vienen, un año viene una, otro año viene otra, ¿no es cierto?, o parte de una agrupación. Y de acá, estamos teniendo bastante aceptación, cosa que al principio nos costaba un poco. A veces iban a correr otra carrera a otro lugar y no corrían la nuestra, decíamos, qué raro, nosotros nos ponemos a trabajar esto para dejar algo en San Rafael y que gente de acá, que tiene la maratón acá. Pero bueno, de a poco... también teníamos gente que no, que nosotros definíamos la fecha y se decían o nos preguntaban cuándo es la maratón para no irse a otro lugar. Pero bueno, teníamos bastantes que no, y ahora estamos viendo que todas las agrupaciones atléticas acá de San Rafael o del sur de la provincia, inclusive de Mendoza, nos hablan y bueno, todos dicen estamos esperando la maratón, nos mandan material de cómo van entrenando para la maratón, decir... Quiere decir que la están tomando como propia, que un poco nosotros decimos que es de ellos, ¿no es cierto? Porque toda la gente que practica atletismo, aunque sea amateur o profesional, digo acá, la quieran como propia, ¿no es cierto?, la maratón. Así que creemos que ha habido una, desde hace un par de años atrás, algo importante en cuanto a esto de querer la maratón como propia, ¿no es cierto?
3: ¿Cuántos inscriptos hay? ¿Tenés el detalle, Yulín?
4: Sí, aprox.
5: Deben haber como 300
4: el fin de semana. 50, tuvimos, sí. Más o menos. El objetivo, obviamente, es superar o llegar a los 1000, como fue la vez anterior, que llegamos a los 1100. La idea siempre es superarnos un poquito más. Así que, bueno, estamos apuntando a eso.
3: ¿Les pide algo el competidor en particular? Amén de que le regales la entrada. Pero entonces, pasemos esa parte.
4: Sí.
3: ¿Pide alguna, les pide, digo, alguna cosita, alguna sugerencia, que pase por tal lado, que haya, ¿hay sugerencia de parte de los competidores?
4: Hacen mucho hincapié, bueno, en la hidratación. Nosotros ahí ya hace un par de años que está establecida, y como ahora el circuito está certificado, la hidratación está establecida cada 5 kilómetros desde que largan los 42, por lo tanto se sigue cumpliendo en los 21 en adelante. Entonces muchos hacen hincapié en eso, pero bueno, ya hace un par de años que está rigurosamente establecido dónde están los puestos de hidratación para cumplir con esto, pero nos hacen muchas preguntas respecto a, bueno, cada cuánto, cómo es la hidratación que va a haber. Y después, cosa que sí nos preguntan mucho, es, bueno, como creo que la mayoría lo sabe, pero por las dudas lo recordamos, las largadas no son acá en el centro de la ciudad, los 42 kilómetros largan desde Los Reyunos, los 21 es de la Rotonda del Cristo y 10 y 4 de la Rotonda del Mapa. Entonces muchos nos preguntan, y la llegada es al Centro Integrador Universitario. Entonces muchos nos preguntan, bueno, ¿cómo nos trasladamos? ¿Tienen servicio, por ejemplo, de guardado de la ropa? Porque bueno, nosotros le ofrecemos el servicio de llevarlos a la largada. Entonces bueno, lo que hacemos es tener un guardarropas después en el CIU para tener la campera que se hayan llevado para entrar en calor. Entonces bueno, tenemos muchas consultas respecto a eso. Pedidos, no mucho más que muchos detallecitos, ¿sí? Bueno, esto pasa por acá, pero bueno, normal, que consultas que hay que ir contestando para que el corredor venga y esté tranquilo y venga a correr y a disfrutar.
3: Bien, una pregunta que me han hecho este año: ¿qué pasa del Cristo por acá? Porque se está trabajando en la ruta.
5: Sí, en eso, bueno, hemos estado hablando con la empresa que está trabajando y todo. En principio, hasta ahora tenemos resuelto el tema del corredor, porque la ciclovía, no, que es por donde va a andar el corredor, no se toca, ¿no es cierto? Inclusive la están manteniendo bien para que la gente pueda transitar por la obra, que pueda transitar por ahí en forma... Así que, bueno, es como que está mantenida, limpia. así que no tendríamos problema. Por ahí va, nos están preguntando un poco y cómo hacemos para acompañar al corredor. Le decimos que el corredor no puede ser acompañado, así que no sería un problema para nosotros.
3: Pero en el auto, alguien que te vaya apoyando, o ya no.
5: Ya no. No, siempre es un tema que siempre recalcamos, ¿no es cierto? Y diciéndole que al corredor no se lo puede acompañar. Pero bueno, sabemos que la gente lo quiere seguir un poco al corredor, pero bueno, lo tiene que hacer por otro lugar, por otra distancia. Y en la ruta, inclusive en las últimas ediciones, la policía corta directamente el tránsito en el Cristo, lo deriva por los filtros, porque se hacía una cola de auto, era más inconveniente los autos que los corredores, porque el auto va a menor velocidad y se empezaba a hacer una cola, y entonces hace dos años que no directamente no cortan el tránsito, así que no tendríamos problemas en cuanto a la obra.
3: Mirá el detalle, yo como competidor no me di cuenta nunca de eso.
5: Claro,
3: estás dentro de la competencia.
5: Exacto. Y ocurrió un año, por eso al otro año ya directamente con la policía decidimos, ellos cuando largan los... Normalmente cuando largan los 21 ahí, que hay mucha cantidad de gente, entonces claro, largan 400, 500 corredores ahí de los 21, entonces si hay 400, 500 autos que van a paso del corredor, es decir, más despacio que... Y algunos que quieren pararse a saludarlo, a sacarle la foto, era un caos. Entonces ahora... Y eso, bueno, eso... El trabajo de la policía, la verdad que es bastante interesante e importante. Nosotros coordinamos con ellos y siempre vamos mirando lo que ha ocurrido el año anterior para fortalecer los lugares más críticos. Pero bueno, es fundamental para que la carrera, para que el corredor esté seguro. Y bueno, y ahora, y aparte estamos teniendo también, al principio teníamos inconveniente con la gente porque no querían que lo desviaran o que le cortaran. Y ahora en la última edición o en las dos últimas ediciones, la gente sale, se para, se baja del auto y ve pasar a los corredores. Es decir, hay otro clima, que es esto de haber instalado la maratón acá ya como algo propio de los sanrafaelinos, ¿no?
3: Bueno, la noche está muy buena. Yo no sé mucho sobre, o sea, muy poco sobre maratones. Lo poco que sé lo aprendí al escuchar esta entrevista. Ahora sé lo que cuesta el sacrificio y la voluntad. Interesante, por otro, cuidarse mutuamente. Ingrid, desde Salto de las Rosas. Y la verdad que armar todo esto es un gran trabajo para el organizador y también para los competidores. Porque cuando hablas de preparar los 42 kilómetros, estás hablando de que normalmente mediados de abril, principios de mayo, ya comenzó el entrenamiento para los 42. Otros por ahí se pueden tomar un tiempito más, pero se habla de mucho tiempo. Y ustedes también, ¿arrancaron cuándo?
4: Sí, tal cual. Y nosotros ya desde que termina la anterior, el año pasado, ya empezamos a puntuar cosas para la próxima. Y el trabajo fuerte post duatlón y pentatuel, ya arranca el trabajo fuerte. Febrero ya arrancamos a trabajar firme en la maratón. Así que sí, medio que arrancamos con los corredores.
3: Bien, ahí. Y la expectativa creo que debe ser, ¿cuál? Hoy, ¿sumar más gente?
4: Sumar más gente siempre,
3: es una siempre.
4: Yo creo que uno de los objetivos principales nuestros es que los corredores realmente disfruten la carrera y que la pasen bien. Entonces tratamos de estar en los detalles simples, desde si necesitan llegar a algún lugar y no saben cómo, poder contestar eso, hasta el kit, si alguien necesita algo específico, hacerle llegar lo que necesita. Entonces, como que bueno, nosotros personalizamos bastante la carrera de cada uno y seguimos con esas ganas. El día que sean 5.000, tal vez no podamos personalizarla tanto, pero es uno de los objetivos más importantes que tenemos.
3: Sí, es el cuidado, lo hemos hablado mil veces con Bruno. El tema del cuidado, de la protección, del mimo al competidor, y además son distintos mimos. El de la élite o el que viene a pelear por el primer puesto necesita determinados mimos, y el resto de nosotros necesita otros mimos. Y no son muy parecidos.
4: No, tal cual.
3: Necesitamos cosas distintas y atenciones distintas, que uno supone una gran organización te la da, y hasta ahora vienen cumpliendo con eso.
4: Creo que sí, por lo menos los mensajes que recibimos es en el post, y bueno, siempre tratamos de mantenerlo.
5: Claro, nosotros en ese sentido, es una característica que tenemos, porque bueno, los corredores nos los dicen, de que nuestra carrera es distinta a veces a las de las demás, por la atención que tenemos con ellos. Desde que se inscriben y empiezan a tener contacto con nosotros como que los asistimos o colaboramos con ellos para que los que vienen de afuera, más que todo, se sientan bien acá y no estén, es decir, perdidos o sin saber a veces para dónde ir. Así que nosotros atendemos mucho eso, y eso es una característica que nos los hacen llegar. Nosotros por ahí nos emociona a veces las palabras de agradecimiento de gente de afuera que no, o de gente que viene acompañando al corredor, también, es decir, nos han mandado unos mensajes que realmente yo se los hago escuchar a los alumnos, y es conmovedor que la gente piense eso. Eso es un tema que no tratamos siempre de fortalecerlo. Quizás lo podemos hacer por el gran equipo de trabajo que tenemos, porque tenemos un equipo de trabajo que es con estudiantes, entonces tenemos mucha gente involucrada, porque para eso hay que tener bastante gente involucrada en cada área. Y bueno, y eso nos hace distinto a veces a otra organización, que para tener todo un equipo de gente de 200, 300 personas trabajando en la maratón, son recursos que una organización privada no los tiene, o bueno, no los destina para eso, y entonces eso nos hace un poco distintivo, ¿no?
3: Bueno, hay una gran diferencia. Gracias a Dios he tenido la oportunidad de competir. Cuando no tenés ningún problema, está todo bien. Ya vos llegás, te entrevís, recibís el kit, chao, me voy, gracias, que la pasé bonito, te sacás una foto y toda sonrisa. Ahora, cuando tenés un problema y el otro, la verdad, no te lo quiere solucionar, o no le interesa que vos tengas un problema, ahí es cuando se marca la diferencia. Cuando aparece la diferencia, es decir, apa, yo viajé tantos kilómetros y este muchacho no me está dando ni bolilla. Y el jefe no aparece y no hay solución, que marca la diferencia con ustedes. Y eso de mantenerlo en el tiempo. Y ojalá un día seamos 5.000 los que larguemos la competencia y se pueda mantener esto en el tiempo.
4: Tal cual, tal cual.
3: ¿Nos esperan un ratito?
4: Sí, sí.
3: ¿Tenemos tanda? Ya volvemos, Carlos.

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0: Hola, yo me acuerdo cuando era chica que jugaba con mis hermanos a la pelota, a las muñecas. Yo tenía 15 años, mi mamá todavía me regalaba cosas para el Día del Niño, porque antes era otra inocencia la que había. Me regalaba muñequitas, antes no teníamos teléfono y nada, jugábamos a todas las muñecas, todo con mi hermana. Me regalaba jueguitos de té, jugábamos a la escondida, a la escuela, con los chicos, todo sano era, bueno, muy lindo recuerdo. Soy Mabel 148, gracias.
1: Hola Carlos, buenas tardes. Hablando de los juguetes más viejos o más cosos, los ladrillitos todavía salen. Nosotros en ese entonces, bueno, no usábamos ladrillitos, hacíamos casitas con cajones de la cosecha que se entregaba a Valle de Oro, y los hacíamos casitas con cajones, y si no, nos hacíamos casitas con las ramitas finitas esa de las totoras, hacíamos los carricitos, hacíamos casitas. Un saludo al Mauro Jano. El Mauro Jano, con él somos compañeros de recero, trabajamos muchos años en recero. Dale, bendiciones.

0: Última parte, 15 minutos restan para las 3 de la tarde, charlando con Juliana Romani, con Bruno Romani, de la organización de la Maratón San Rafael, que el otro día me retaron.
1: No te reté.
2: Claro, que nos queda la extensión ahí de la inscripción. De la página.
1: Bien, se pueden inscribir entrando a nuestra página www.maratonciudadesanrafael.com. Ahí van a encontrar toda la información, tanto de las distancias, los recorridos para descargarse los mapas, información también de los premios en efectivo, el reglamento y obviamente el link para inscribirse está ahí en nuestra página.
0: ¿En efectivo para todas las distancias?
1: En efectivo, tenemos premio en efectivo para la general, femenino y masculino, de 10K, 21K y 42 kilómetros.
0: Bueno, mucha gente en los 4K... inscribiéndose.
1: Normalmente, a diferencia de otros años que por ahí, pero siempre se inscriben, son los que se inscriben bien a último momento, que toman la decisión 5 días antes de, bueno, voy a correr 4K el domingo.
0: Les cuesta mucho decidirse, porque es
1: también hay gente que...
0: Es un primer salto muy importante.
1: Exactamente, ¿sí? Exactamente, así que ahí siempre son los que esperamos ahí a último momento.
0: Sí, he visto, el otro día charlaba con un señor no tan grande en el Parque Norte y le estaba poniendo muchas ganas al entrenamiento. Y me pregunta y me dice, yo me estoy preparando para mis primeros 4, pero con una emoción.
2: Claro,
0: es decir, 4 kilómetros, voy caminando. No, pero depende de lo que hayas hecho en la previa de tu
1: vida.
0: Tal
1: cual. No, y también hacerlo en un nivel como competencia, de estar en el marco de estar en conjunto con corredores. Le da otra, porque uno capaz que puede salir a correr 4 kilómetros, pero ya inscribirte, saber lo que eso implica, llegar al arco, como que le da otro sabor para los corredores y no deja de ser un desafío más.
0: ¿Has corrido vos?
1: Corrí 5, la primera que organizamos, corrí los 5K.
0: Lo mira Bruno y le echa la culpa.
1: No, me río de mí misma, no.
0: ¿Por qué?
1: Y porque no, lo hice, sí, ahí andaba bien. Hoy creo que estoy mejor organizando que corriendo.
0: Zafó de esa. Bueno, hay que animarse, hay muchos, igual hay un gran crecimiento, creo que es exponencial la cantidad de grupos de entrenamiento y la cantidad de gente que entrena en cada uno de esos grupos. Eso está muy bueno.
2: Sí, eso la verdad que hemos visto últimamente, en el último tiempo, que la cantidad de grupos que hay y la cantidad de atletas o participantes en cada una de esas agrupaciones atléticas, así que eso es importante. Bueno, no viene bien para las competencias, ¿no es cierto? Porque uno tiene más gente que participa y que corre, pero sí, es la verdad que es impresionante. Bueno, acá en San Rafael hay un montón de grupos, bueno, en toda la provincia, vemos que nos están llamando de otros lugares de la provincia, agrupaciones que antes no habían venido y la verdad que grande el crecimiento que ha habido en el running, ¿no?
0: Bueno, y bueno, creo que es como una cuestión simbiótica. Necesitas de competencia y la competencia necesita de los competidores y se necesita de las agrupaciones y se necesita del apoyo también de las empresas y de los empresarios, porque la gente que viene de afuera normalmente no viene sola. Y sirve como una cuestión turística.
1: Totalmente.
0: Que se te peguen un par de cuestiones. Estaría bueno, o está bueno que la gente también apoye, el empresariado también apoye. Hay un montón de lugares en el mundo donde se corren carreras. Y eso deja un importante dinero. Y creo que hay que valorarlo y tomarlo muy en cuenta, más cuando vos tenés una pretensión cada vez más seria de ser un polo turístico. Cuando en la tele el otro día escuchaba. Lo más visitado en las vacaciones de invierno, y en algún momento escuchás San Rafael, ¿sí? Sí, qué bueno que te nombren allá los muchachos de Buenos Aires. O sea, ya te comienzan a tener en cuenta. Siempre es Bariloche, Carlos Paz, Mar del Plata, y de repente
2: aparece San Rafael.
0: Qué bueno que es, pero para esto hay que hacer una inversión y cuidar al que viene.
2: Hay que invertir y bueno, nosotros la carrera esta también, nosotros la estamos pensando, inclusive estamos trabajando en un proyecto de hace un año ya con el tema del turismo, ¿no es cierto?, de presentarla a nivel nacional e internacional como un paquete turístico, donde la carrera es como la excusa o la... Y no tan deportiva, porque nosotros ahora la tenemos enfocada por la tradición que veníamos, ¿no es cierto?, muy en lo deportivo. Y para hacer este clic de masificarla un poco más o que venga más gente de otro lugar, lo tenemos que hacer a través con el turismo. Y bueno, San Rafael es una ciudad turística, así que tenemos todas las condiciones para hacerlo. Así que por eso estamos armando como para nosotros ya, por lo menos el año que viene, salir con una difusión que tenga que ver con el turismo, ¿no es cierto? Y bueno, eso va a traer también a más empresas privadas para que colaboren con la carrera. Colaboren, no, digo, sean socios, porque bueno, todo reditúa en que es bueno para San Rafael, y bueno, si a San Rafael viene mucha gente y hay más actividad económica, les conviene a todos. Así que bueno, estamos viviendo tiempos donde está difícil económicamente, ¿no es cierto? Porque todos los ítems que compone la carrera tienen un costo alto, así que se necesita de bastante apoyo para que la carrera sea de calidad. Y bueno, estamos en un momento donde tenemos que aplicar mucho la ingeniería para poder llegar con el presupuesto, ¿no?
0: Imagino que sí, pero digo, para el empresariado hay carreras. Villa Langostura, por ejemplo, el K42, es una villa, es muy chiquito, precioso, un lugar alucinante, pero donde van 4.000, 5.000 personas. De Villa Langostura deben ser, no sé, 150. Uh-huh. El resto es todo el mundo de afuera, y todo va a hoteles, todo el mundo va a restaurantes, todo el mundo va al supermercado, sí. Todo el mundo va a la icónica estación de servicio del Automóvil Club. No estoy descubriendo nada. Eso es lo que puede hacer una gran competencia. En este caso puntual estamos hablando de pedestrismo. Hay otras, y hay otro montón de gente que
2: otros eventos, sí,
0: que traen mucha, no es el único. Uh-huh. Menos mal, gracias a Dios que no es el único, que haya muchos. Bueno, Yuli, gracias por venir, gracias por el aguante de siempre.
1: Gracias a vos por el espacio, no voy a fallarte nunca más.
0: Bueno, algo para comentar, algo más de la carrera que te haya quedado, el día de los kits.
1: Bien, la entrega de kits es el sábado en el Centro Integrador Universitario, ahí Urquiza y General Paz, de las 11 de la mañana a las 5 de la tarde. Va a haber stands también de tanto de venta de indumentaria como de algunos elementos deportivos, así que está bueno para que se acerquen. Y el domingo la carrera arranca a las 9 de la mañana, largando desde los reyunos. Ahí invitamos a toda la comunidad a que salga a la vereda un ratito ahí durante las primeras horas de la mañana y hasta el mediodía, que van a estar los corredores pasando por la ciudad y llegando al CIU.
0: Está clarísimo que no se suspende por lluvia.
1: Está clarísimo después de la experiencia, para el que no se acuerda, el año pasado nevó, así que bueno, no se suspende por lluvia, por nieve tampoco, así que nada, los esperamos. La gente, algo para recalcar, que el año pasado incluso con lluvia, gente salió a la calle a alentar a los corredores, así que...
0: Sí, eso me llamaba mucho la atención.
1: Eso, sí, yo cuando lo vi los videos dije, wow. Pero sí, la gente con el pilotito alentando a los corredores en la avenida, así que eso es muy lindo, y al corredor siempre, vos lo podrás decir mejor que yo, pero creo que siempre le suma que alguien te diga una palabrita y que no sepas ni quién es, suma un montón.
0: Totalmente, esa gente que en los últimos 2 kilómetros, 3 kilómetros te dice, dale que falta poco, vos sabes que falta mucho, pero
2: te una fuerza, claro,
0: te motiva muchísimo, vos sabés que no faltan 2 kilómetros, que falta mucho más, pero te motiva, te pone bien que alguien te aplauda.
1: Sí,
0: un solo señor ahí en barrio Nimeva, antes siempre había un solo señor que tendría que seguir el recorrido, pero el señor no se mudó.
1: lo mudamos ese día. Así que eso, creo que invitamos a la comunidad el domingo 30 de agosto durante la mañana, va a haber mucho movimiento en la ciudad.
0: Bruno.
2: Bueno, agradecer a L4 que ha estado desde el inicio con esto, con nosotros, ha sido un poco también cómplice de este sueño que tuvimos, ¿no es cierto?, de instalar una maratón en San Rafael, así que agradecer a L4, la Municipalidad de San Rafael, que está trabajando, nosotros hemos involucrado institucionalmente al municipio, ¿no es cierto?, para esto, porque queremos que la carrera quede instalada, más allá que ahora nosotros seamos los organizadores, algún día si nosotros no estamos, que esto se siga organizando, así que agradecer a la Municipalidad por el trabajo que hace en conjunto con nosotros.
0: Eso de Bruno, bueno, yo tengo una gran admiración, lo he dicho muchas veces por Bruno Romani, pero ese desprendimiento, si mañana yo no estoy, no me interesa estar, a ver, pero me interesa que este producto siga, porque es de todos.
1: Sí, por eso Maratón de San Rafael y el nombre es nuestro hoy, porque nosotros hoy estamos a la cabeza, pero que no sea lo que se pierda en la ciudad y que siga teniendo la entidad que tiene hoy en día.
0: Ojalá así sea.
1: Y esperamos que así sea.
0: Gracias.
1: Sí, trabajamos.
2: Gracias a ustedes.
0: 14 grados, 2 décimas en la temperatura, ya estamos en el final. Toda la gente que no hayamos leído, escuchado su mensaje, están participando de todos los premios que tenemos habitualmente en el programa, ¿eh? 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Está Carlos Vitoriano en la puesta al aire. La Siche que anda dando vueltas por allí. Mi nombre es Carlos Díaz. A pasarla bien. Chau, gracias.

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1: Hora 15 en la República Argentina. Alerta por vientos en Jujuy. Desde Nacional en San Salvador nos informa Alejandra Bejarano.
2: El Servicio Meteorológico Nacional emitió una alerta amarilla por fuertes vientos para Jujuy. La zona cordillerana será afectada por vientos del sector oeste con velocidades entre 60 y 80 kilómetros por hora, con ráfagas que pueden alcanzar los 100 kilómetros por hora. En el resto del área no cordillerana bajo alerta, los vientos serán del sector sur con intensidades entre 35 y 50 kilómetros por hora, con ráfagas que pueden alcanzar los 80 kilómetros por hora.
1: Caso Facundo Moyano, Candela Arizaga, la joven que protagonizó incidentes en la vía pública junto al exdiputado, presta declaración testimonial ante la fiscal Florencia Noceres. La joven negó en un principio haber sufrido violencia por parte del sindicalista, quien continúa a disposición de la justicia, imputado por lesiones y privación ilegítima de la libertad, al tiempo que tiene prohibido acercarse a la víctima. La información del tránsito con Ernesto Arriaga.
3: Mucha precaución, teniendo en cuenta que sigue lloviendo en toda la Ciudad de Buenos Aires y el AMBA, y a esta hora está cortado el tránsito en las inmediaciones del Congreso de la Nación, evitar el auto a la zona.

0: Por otra parte, el Paso Zamora está habilitado como vía alternativa del Cristo Redentor en Mendoza, que está totalmente cerrado para todo tipo de vehículos, y hay otro temporal de nieve.
1: En Santa Rosa, La Pampa, donde nos escuchás en AM730, la temperatura es de 10 grados, la sensación térmica 6 grados 7 décimas, la humedad 63% y el cielo está parcialmente nublado. En Buenos Aires, la temperatura 13 grados 4 décimas, la humedad 92%, el cielo está nublado y rige una alerta amarilla por vientos con ráfagas que pueden alcanzar los 90 kilómetros por hora.
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0: Palabras que bailan en este momento, palabras que van, palabras que vienen, que se cruzan en este puente que a partir de este momento abrimos aquí en la radio y potenciamos aún más. Claro, la radio arranca muy, muy temprano y acá llegamos nosotros para compartir este momento del día, este momento que potencia la región en el aire de LB4 y LB19 en una tardecita de jueves a puro sol. Damas y caballeros, qué lindo que es vernos con los ojos de la radio. Bienvenidos los amigos del aire, bienvenidos a Mejor de Tarde. Aquí estamos y aquí nos quedaremos a las 18:45. ¿Cómo anda el Club Siestero? ¿Cómo anda el Club Siestero? Qué buen nombre para un programa, Club Siestero. ¿Por dónde? Che, qué lindo que está el día, qué lindo que está el día. La tardecita esta, ya a pleno en el mes de agosto. LB4 por un lado y por el otro lado LB19. La presento a ella, parte fundamental de este equipo, preparada, ya hizo los movimientos precompetitivos, calentó la garganta, hizo los ejercicios con una lapicera en su boca para la dicción, eso y mucho más. Es Dalila Vázquez. Compa querida, ¿cómo anda?
1: Hola, hola, hola, hola, ¿qué tal? ¿Cómo estás, Jesús? Muy bien, bien, bien, tal cual. Todos los elementos precompetitivos, como enseñaron.
0: Sí, en la facultad, ¿vio? Cuando uno, la lapicera. ¿Seguirán en la carrera de locución invitando a que se pongan la lapicera y a leer?
1: No creo. Sí. ¿Sí? No, no sé.
0: ¿Algún estudiante de locución que esté escuchando la radio y me diga, sí, chicos, lo hacemos todavía?
1: Lo hacemos.
0: Claro, viste que ayudaba a la adicción y al calentar, cuando tenías que locutar los músculos, así.
1: Bueno, hacemos todo eso que nos enseñaron.
0: Todo eso y mucho, porque somos aplicados y bien aprendidos. ¿Cómo anda, compa?
1: Bien, lindo. Lo escuchaba con una linda tarde por allá. Aquí también tenemos un sol a pleno, despejadísimo el cielo malargüino. Lo que sí está fresquito, porque hay un aire del sur, a veces cambia de dirección, pero cuando llega del sur, está que pela, como dicen por allí, un aire que pela.
0: El frío.
1: Tenemos de hecho 9 grados 6 décimas, pero con una sensación térmica de 7 grados.
0: Bien, bien, bien. Por aquí le cuento que también la temperatura es un poco menor, bastante, comparado con los días anteriores, pero bueno, el solcito, como que por ahí engaña un poquito, en el buen sentido de esa palabra, así es que lo tiene claro. 14 grados, 2 décimas la temperatura a esta hora, humedad 31%, el viento es del este, 19 kilómetros por hora, el cielo se encuentra despejado y sol, pero feo asoma, radiante. Sin embargo, bueno, para la tarde, por aquí indica ventoso y hace la noche parcialmente nublado, así se va a presentar por lo menos lo que resta de este jueves 6 de agosto. Che, 6 días medio agosto ya.
1: Así, tal cual. ¿Cómo va con la previa de su cumple?
0: Bien, tranquilo, la verdad que muy tranquilo.
1: Sí, mañana tiramos la casa por la ventana, mañana hay que traer torta.
0: Mañana, sí, voy a traer algo para festejar acá con mis compañeros y espero recibir algunos regalitos. Sí, lo voy a pedir al aire. ¿Está mal que lo haga?
1: No, no, más vale, hay que pedir. Bueno. Hay que pide si le dará, dice la Biblia.
0: Muy bien, me está faltando cancelar un préstamo. Tampoco la pavada. Pero bueno, si quiere entrar acá, la gente siempre nos mima. Siempre. Así que mañana vamos a estar festejando el cumpleaños acá.
1: Perfecto. Ahí queremos bien, con globos, guirnaldas y demás. Bueno, ¿con quién está hoy, Jesús?
0: Le cuento, por favor. Hoy, este gustazo que nos damos aquí en LB4, a cargo de la operación técnica, puesta al aire y musicalización, con todos nosotros, Carlos Vitoriano. Y las manos bien arriba haciendo palmas. Y las manos bien arriba haciendo palmas. Palmas. Palmas. Ahí va. Carlos Vitoriano. Entra con ritmo. Entra con flow. Tocando la quena dulce. La flauta dulce. No, el siku. ¿Qué es lo que es eso?
1: Un instrumento de viento es.
0: Algo de viento es. Me parece que es el siku. Ahí está. Amor, amor, amor. Hola, Charles.
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0: Ramón, Ramón, Ramón. Bueno, Carlos Vitoriano aquí entre nosotros, compa. Le mando saluditos.
1: Buenas tardes, Carlos. Bienvenido, bienvenido al aire de la radio. Y aquí no estoy sola, tenemos dupla femenina en la tarde de hoy. Y ella también se presenta, claro. No, no la estoy olvidando.
0: Porque usted simplemente, compa querida, es inolvidable. Deberíamos tener Alzheimer para olvidarla.

0: sí la queremos.
1: Sí la queremos.
0: Queremos y le damos la bienvenida también al aire de la radio a este grupete lindo, a este cuarteto que tenemos en la tarde de jueves.
1: Así es. Tardecita de jueves, Karina Valeria Ferrada, compa querida, qué lindo saber de usted. Pero ¿qué pasa? ¿Cómo que no la queremos? ¿Que esto, que aquello, no?
0: Que la olvidamos.
1: Esa cartita de presentación como una facturita. Sí. Vos sabés que sí. Bueno, tenemos que hacerle...
0: Hablan con las canciones.
1: Los operadores siempre hablan, siempre tengan en cuenta esto, los operadores hablan con las canciones ustedes. Supuesto, así que lo que dice una canción es lo están diciendo directamente ustedes. Así que bueno, equipazo que tenemos en la tarde, compa, con mucha gente ya reportándose en el 2604-379797.
0: Perfecto, bueno, por aquí también ya van apareciendo, sí, ya están los fieles, los del Club Siestero, como decía usted, los que no duermen siesta, o por diferentes razones, o porque no pueden, o porque no deben, están trabajando, y bueno, ahí está la radio también, su trabajo.
1: Muy bien, bueno, a la vuelta vamos a venir ya con los mensajes, con los audios, nos encanta saber de ustedes, esto recién arranca, esta primera parte con el Club Siestero, el Team Siestero, bueno, vayan contándonos en el 379797 cómo va pintando, qué haciendo las 15 y 12 minutos de esta tardecita de jueves. Arrancamos con musiquita desde aquí, le pega algo Karina Valeria, ¿le parece?
0: Me parece perfecto.
1: Bienvenidos amigos del aire a Mejor de Tarde, LB4 y LB19. La de Elio Valdés, un clásico.
0: Y

0: Bueno, así vamos volviendo. Siempre volvemos. Siempre volvemos. Linda versión, movidita para esta tarde de Vuelve.
1: Los Ángeles con Ricky, ¿no? Martin.
0: Con Ricky Martin.
1: ¿Está Tini también? ¿O no?
0: Está Tini.
1: ¿Viste?
0: Tini aparece con todos prácticamente. Tini, Ricky Martin, Los Ángeles Azules.
1: Mira.
0: Y
1: vos.
0: El escenario se tiene abajo.
1: Ahí está, total, total. Nuevas versiones, una tendencia, nada nuevo, ¿no? Pero una tendencia que viene hace rato de agarrar grandes clásicos de la música, en este caso en español o latina, y reversionarlas, bueno, con un poquito de ritmo, sobre todo, y también así con invitaciones, con los famosos feat que tanto se nombran, ¿no?
0: Exacto. Hola, Efe, simplemente.
1: Tal cual, tal cual. Bueno, así arrancamos, damas y caballeros, 15, 21 minutos, saludos para Nélida, que nos manda por acá. Saluditos, buenas tardes, Jesús, para todos por ahí. Bueno, muchas gracias, como siempre, ahí prendida a la tardecita de la radio, a pesar del viento fuerte que tuvimos desde las 2:30 de la mañana hasta las 8:30, dice por acá.
0: Toda la noche corrió viento, Nelly.
1: Toda la noche corrió viento, la verdad que sí, no, la verdad que ni me enteré del viento. ¿Vos te enteraste del viento?
0: No.
1: La verdad que no me enteré.
0: Acá lluvia, hubo lluvia.
1: No me digas.
0: Y hoy, como les decía, amaneció ya despejado, bien fresquito. El agua en algunos sectores era hielo.
1: Muy bien, muy bien.
0: Ajá,
1: bueno.
0: Galito, frío, sí. De hecho, aparece Marce, que le encanta el frío. Dice, está hermoso. El Team Siesta presente, dice
1: acá,
0: Marce.
1: Acá manda, ay, con muchos emojis de frío. Gracias. Marce, yo la tengo como Silvia acá.
0: Es la misma. La hincha de Racing.
1: Tal cual, tal cual. Saludos para el amigo o amiga, no sé, que pasó hace instantes acá con un gol tren gris, tocó bocina. Esa es la señal de que vas escuchando la radio. Me encanta. Me encanta.
0: Ojalá que hayan muchos bocinazos.
1: Sí, por supuesto. Por supuesto.
0: Quiere decir que van escuchando LV4.
1: Tal cual. Hola, Jesús, bonita tarde. Yo con dolor de cabeza por el sonda. Chau, dice Nélida. Bueno, muy bien. Bueno, se espera que esté ventosa la tarde. Atendí el dato. El curtío dice, está como Dalila el día, hermoso. ¡Qué jugador! Muy bien, hola, el Citroën. ¿Un C4 o C3 era? ¿No lo viste? Me parece que era un C4, uno blanco. Un Citroën blanco tocó bocina, acaba de tocar bocina. Dice, buen programa a las dos emisoras, dice el curtío por acá.
0: Gracias, Juan.
1: Gracias, Juan, querido. Abrazo grande, gente linda, de las dos radios. Dice Marcelo, mensaje que cruza la cordillera de los Andes.
0: Apareció, Marcelo, bienvenido. ¿Cómo lo está tratando? Por allá muchas lluvias han tenido, me parece.
1: Me parece que sí, de una. Que nos cuente cómo ha estado. Hola, Jesús, muy linda música, felicitaciones. Me gustaría escuchar Desde que te vi de Natalino. Gracias, miran. ¡Ay, qué tema! ¿Te acordás de qué novela era, compa?
0: Ay, no.
1: Un éxito chileno, un éxito chileno la novela. Tenía que ver con un patriarca que tenía hijos, varones, y donde, bueno, el machismo, la cultura del machismo se veía reflejada, pero tratando de romper patrones. La telenovela mexicana, y era banda sonora esta canción, se llamó Machos. Y había uno de los actores que, cuando se encontraba con la chica, bueno, mira, Vitoriano se ve porque Vitoriano es también novelero. Le ponían esta. Ponían, sí, él es. Es de Perla Negra. Celeste siempre celeste, La extraña dama. Luego se fumó toda la de Marimar, María Mercedes, María del Barrio. Sí, dejó de ver novelas cuando salieron los Teenagers, entonces ya no le convenció mucho. Pero bueno, esto sonaba.
0: Me imagino.
1: Sí. Ahí actuaba el Valenzuela, este, el chileno. El Manguera Valenzuela. Que no sé por qué le dicen el Manguera Valenzuela.
0: No, ni idea, yo tampoco.
1: Yo, para mí, le habrán sacado una foto, un paparazzi regando el jardín justo con una manguera. ¿Qué sé yo? Pero bueno, Macho se llamó. Se vio que en Argentina esa novela. Se vio. Fue un éxito.
0: No me acuerdo de chilena, de rojo y miel nada más. Esa no la vi.
1: Bueno, acá mira, acá dice Machos. Bien, mira. Qué bien, muy bien. ¿De qué novela se acuerda? Me gustaría esta horita que tenemos, antes de la charla y de todo eso, recordar clásicos telenovelescos. Ah, escuchen. Natalino, que no es un solista, es una banda. Natalino se llama La Banda.
0: Bien.
1: Eso me lo cabe decir Carlos Vitoriano. Porque él sabe.
0: Qué bueno que le van diciendo a usted. Yo tengo que sacarme los auriculares. Si lo escucha usted, no escucho el operador.
1: Ustedes cuando creen que yo largo datos certeros o datos musicales o lo que sea, no lo digo, me lo soplan. Eso es la buena.
0: Ojo con esos datos que van brindando a veces.
1: Sí, a veces sí me dicen cada cosa.
0: ¿Ustedes lo hacen meter la pata a los operadores a veces?
1: Acá son todos terribles, no sé lo que son.
0: Sí, igual a cara. Esa de novela también.
1: A ver.
0: Carlos Mata.
1: Señor.
0: ¿Qué está golpeando? ¿No se me suicide?
1: No, estoy cantando. Que nunca has amado. Canten, vamos.

0: Ay, qué lindo. Qué lindo que te dediquen esta canción, ¿no? Va, digo yo.
1: Ya lo voy a escuchar bien.
0: Sí. Bueno, ¿qué telenovela recuerda usted, por ejemplo, así?
1: Yo la que me vi una, dos y tres, cuatro veces fue Pasión de Gavilanes. No tanto por la trama, me parece que era más por los actores.
0: Usted está como el meme. Esa. Veo la
1: ¿Cómo qué?
0: película, veo esta película o esta serie por la trama. La trama y sale la foto de un galán.
1: Claro, esa es la trama.
0: ¿Vos sabés que
1: Ahí
0: Pasión de
1: está.
0: Gavilanes no la vi, che?
1: ¿No?
0: No. No.
2: Mírame, yo soy la otra.
1: Y ahí aparecía Juan y Norma.
2: La que tiene el
1: torso desnudo.
0: ¿Cómo se llamaba el actor más fachero que tenía la novela?
1: Y depende de los gustos.
0: No, pero había uno que era como el más gavilán,
1: ¿Cuál?
0: el más gavilán de los gavilanes.
1: El más gavilán.
0: Había uno.
1: Había uno que era argentino también.
0: De una. Es el que
1: Claro,
0: tiene
1: que salió de Jugate conmigo.
0: Mario Cimarro.
1: Claro, él es Juan.
0: Juan Reyes Guerrero. Claro, era él como el más. Hay un Osorio, Sebastián Osorio.
1: No, pariente.
0: Pariente. Dana García, que era Norma Elizondo. Juan
1: No,
0: Alfonso
1: no, claro.
0: Bautista, que era Oscar Reyes. Pasión de Gavilanes, año 2003, colombiana, mirá vos. Qué bien. Bueno, che, a ver, para este ratito, así como para
1: Dice
0: romper
1: la
0: el.
1: gente.
0: Claro,
1: Yo creo que se
0: para.
1: está. Sí, acá también se prende.
0: Sí, como para romper el hielo. Yo me acuerdo, Yago Pasión Morena. No lo
1: Esa
0: tenés.
1: era con Facundo Aranda, ¿no?
0: Facundo Arana.
1: Arana, eso. Facundo Arana
0: Y la otra
1: ¿Quién más
0: colombiana
1: vivía
0: también.
1: en la selva? No me acuerdo muy
0: De
1: bien quién era.
0: una, era así, una vera rarita. Yanela Neira era la otra, la actriz. Yanela Neira, que era colombiana también la chica. La historia de un amor entre un joven criado en la selva y una chica peruana que siempre se enamora del hombre equivocado. Hermosa trama. Era como una especie de Tarzán el chabón.
1: Claro.
0: Claro. Sí, mirá qué loco. Yago Pasión Morena, año 2001. Después recuerdo
1: Ay,
0: muchas.
1: qué cortina tenía, no me acuerdo la canción de esa novela.
0: La de Yago Pasión Morena, no, la verdad que no. No, recuerdo. ¿Te acordás también de Natalia Oreiro, Muñeca Brava?
1: Sí.
0: La Cholito era, ¿no?
1: La Cholita.
0: Bueno,
1: También con
0: che,
1: Facundo.
0: larguen ustedes, ¿qué novelas recuerdan? Nos podemos ir a los 80 también. Ahí en los 80 la verdad que no la tengo tan clara. Yo recuerdo a partir de los 90, por cuestiones generacionales. Saludos ahí para
1: Y
0: el
1: que tocan
0: amigo
1: bocina.
0: que pasó en un Honda blanco, con mucha onda. Bueno, vayan recordando. 15:30, nos invita Karina Valeria a la pausa, compa.
1: Dile. Ahí está, esa es la extraña dama. Bueno, ¿qué tiene Karim? Mientras la gente va recordando allí
0: A
1: del otro
0: mí
1: lado,
0: Cari me
1: nosotros.
0: da a que vio muchas novelas también.
1: Uf,
0: No
1: yo
0: sé
1: creo
0: por
1: que
0: qué.
1: sí.
0: ¿No?
1: Dice que no.
0: Ah, bueno, me equivoqué. Bueno, que nos invite a la musiquita, compa, ya venimos, dale.
1: Bueno, a ver, Cari, ¿qué tal?

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0: Yo las novelas que recuerdo es Pasión de Gavilanes, que la vi, la de Carlos Mata con su esposa, trabajaba con en esa novela que Déjame Intentar, el tema ese que canta Carlos Mata, que cantaba él en la novela, Rosa de Guadalupe, la del barrio, la novela que daba Cristina Alberoz, que no me puedo acordar en estos momentos cómo se llama, y también la novela de esta chica que trabajó en Gran Hermano, también vi Gran novelas hermano, de ellas. Gracias.
1: Hermano. ¿Qué más anda por ahí? Hola.
2: Hola, Jesús, Dalila, buenas tardes.
1: Hola, amigo, Juan Carlos.
2: Yo me voy a volver un poquito más atrás en el tiempo.
1: Dale, sí, claro.
2: Con aquella novela Rolando Rivas Taxista.
1: ¡Apa!
2: Claudio García Satur, Soledad Silveira. En aquel famoso Canal 6.
1: Tile,
2: con la imagen del indiecito en el puente nuevo del río Diamante.
1: Era Canal 6.
2: Última hora de la tarde, no caminaba nadie por la calle. A ver la novela todos. Jovencitos.
1: Qué lindo.
2: Rolando Rivas tenía el taxi, era un Shanditela. Para colmo, mi papá compró un Shanditela.
1: ¿Qué nave?
2: Yo creí que era Claudio García Satur. Me faltaba la Soledad Silveira, nada más.
1: Siempre picarón, Juan Carlos. ¿Viste, compa?
3: Sí, me encanta, sí.
1: Pero me encanta, sí.
3: Le faltaba la solita.
1: Le faltaba la, tal cual, le faltaba la, la solita. Hay más audios para no quedarnos tan atrás. Pero bueno, agradecemos, che, hay un montón de mensajes. Hay uno.
3: ¿Qué?
1: Que nos autorizan. Pero lo vamos a presentar, le escribí acá por privado, le digo, ¿podemos leer tu mensaje después de las 4 de la tarde? Sí, chicos, si los escucho hasta las 6, dice. Alguien que propone, a ver, pero ya lo voy a leer en un ratito, lo veré, que propone una situación que está viviendo ella, y deja un mensaje muy bonito que ya lo voy a leer bien, que habla sobre el programa, lo que charlamos, lo que debatimos muchas veces. Y esta idea de que nuestra mesa de trabajo, porque tenemos una mesa de trabajo independientemente de que estemos a 200 kilómetros, es una mesa gigante donde se van sentando todos, ¿no? Nos encanta que el programa lo hagamos. Bueno, propone algo así. Propone llevar su situación como la charleta de la tarde.
3: ¡Ay, qué bueno! Está genial. Además, puede ser, ¿por qué no?, la punta del ovillo para que muchos otros nos vayan mandando ideas. Creo que a la producción se le terminan las ideas.
1: Yo creo que esta persona, Marisa se llama, se da cuenta que la producción está flojita de papel y dice, chicos, voy a colaborar con ustedes.
3: Con algo real.
1: ¿Y quién te dice, claro. ¿Y quién te dice que, qué sé yo, se me ocurre ahora, a priori así, mirá, de impulsivo que puedo llegar a ser, una vez a la semana la charleta la propongo un oyente?
3: Claro, sí, por supuesto.
1: ¿Qué dice usted?
3: Por supuesto. El programa es de todos.
1: Tal cual. Y mientras menos laburemos nosotros, mejor.
3: Más vale.
1: Hay cosas que no tengo que decir. No, ¿por qué sale? Un audio más, dale, Carlitos. Y vamos a leer el mensaje. Ya nos metemos con la efeméride. Están tranqui porque también mucha gente espera este momento. A ver, hola.
4: Sí, buenas tardes, Tocayo. Vos sos Jesús Osorio, yo soy Jesús Félix.
1: Amigo.
4: De acá, de Malvina. Mirá, ¿podemos poner el mimoso y dedicárselo a la compañera de Malargüe?
1: ¿Cómo te están tirando? ¿Cómo el mimoso? ¿Qué es lo que es eso, el mimoso? Ya el nombre me da cosa, te confieso.
3: No, no lo he escuchado.
1: No, tampoco. Y no sé si quiero. El mimoso me da que es primo hermano del hijo de Cuca.
3: No puede ser.
1: No sé por qué. Me puedo equivocar, obvio. Bueno, nos cuenta Marcelo de Chile que sí, mucha lluvia y ahora tienen un hermoso día.
3: Qué bueno. Hoy es el día de la miel por allá por Chile. Estaba viendo acá en las efemérides. Día nacional de la miel.
1: Muy bien, muy bien. Alejandra nos saluda. Machos, era una telenovela chilena, claro, la que hablábamos recién. Hola, novelas que volvería a ver serían Páginas de la Vida, Rastros de Mentiras, dice Angélica. Wow. Buenas tardes, chicos. Saludos, Tocayo. Bendecida tarde para todos. Jesús desde Coihueco. Hola, Tocayo.
3: ¿Cómo anda?
1: Hola, Jesús, soy Edu Martínez, tu viejo amigo. Dice, Edu, querido, yo me acuerdo de Montecristo, esa novela, o Betty la Fea, que la he visto como 5 veces.
3: Montecristo, me acuerdo, era con
1: yo soy
3: Pablo
1: aquel.
3: Charri.
1: Y estaba la canción de Acueme, que era Yo soy aquel, claro, que cada noche te persigue.
3: Una historia media turbia ahí, así en experimento.
1: Era media turbina, sí, sí, era media turbina. Pipi, que nos escucha desde Guaymallén, nos cuenta que de chica ella vio muchas novelas, pero más que nada por su abuela, que era novelera a morir. A las de Thalía dice, fácil, las vi 5 veces cada una. Somos. Más allá del horizonte, esa no la tengo, che. Dice, nos cuenta
3: con,
1: que es...
3: Con Osvaldo Laporte.
1: Dice, ¿no? Esa en la que Laporte salía ahí medio en bolas.
3: Es lo único que se acuerda de la novela.
1: Parece. Casi toda la vi, hasta verano del 98 creo. Claro, verano del 98, un clásico.
3: Ay, se la vimos todos.
1: Que arrancó en el verano del 98 y terminó como en el verano del 2000, 2001.
3: 2000 más o menos, sí.
1: Claro. Estaban Tomás Muti, Tomás Muti era el de las rastas. Después estaba el otro que era el Gustavo, ¿cómo se llamaba?
3: Ponce
1: de León. León, Juan Ponce de León. Uh-huh. Marcela Klosterboer.
3: También. Estaba... Los hermanos... Ay, ¿cómo se llama? No sé el nombre.
1: Fonsi, los Fonsi.
3: Fonsi, ahí están los
1: Dolores
3: Fonsi.
1: Fonsi y el otro Fonsi, Tomás Fonsi. Estaba también la morochita, ¿cómo se llama? Ay, se me fue el nombre. La que serían chiquititas también. Bueno,
3: Agustina
1: era todo.
3: Cherry.
1: Agustina Cherry. Qué bien era en Costa, en verano del 98, que el lugar era Costa Esperanza, ¿te acordás?
3: Pero sí, me acuerdo.
1: Escuchá, a ver. ¿Y esto?
3: Pirulín, ping, pam, pirulín, ping, pam.
1: Pirulín, pirulín, pirulín, pirulín, pirulín, pirulín, pirulín. Y bueno, acá Pipi sigue con el repertorio Montaña Rusa, con Nancy Uplá. Claro. Amigobios. ¿Las viste? Dice, creo que era más chico. No, pero sí, las vi, claro, muy 90 era eso. Sí, sí, sí, por supuesto, sí, por supuesto. Bueno, está explotado el WhatsApp y ya vamos a ir en un ratito después de las 4, nos autorizó. La charleta de hoy se viene y va a dar para hablar, y muchísimo, créeme. Con...
3: Qué bueno. Créeme. Bueno, yo tengo un amigo que me dice, me ahorran de ir al psicólogo ustedes. Así que, bueno, no sé si porque es mi amigo o qué, pero dice que la verdad se olvida de todo con nosotros.
1: Ay, que, yo lo tomo como un mimo.
3: Sí, claro.
1: Yo lo tomo como mío. Gracias, amigo. 15:47. ¿Le metemos efemérides? ¿Hacemos el viaje del tiempo nuestro de cada tarde, compa?
3: Vamos. A ver qué pasaba un día como hoy. ¿Qué pasaba? Un 6 de agosto. Y me voy rápidamente al año 1886. Porque nace en la ciudad de Darvel, Escocia, Reino Unido, el médico y científico británico Alexander Fleming, quien descubrió la penicilina al observar de forma casual sus efectos antibióticos sobre un cultivo bacteriano. Fue nombrado Caballero del Reino Unido por el rey Jorge VI y recibió el Premio Nobel de Medicina de 1945. Un grosso, Fleming.
1: ¿Has dado cuenta que los grandes inventos que aparecen muchas veces en las efemérides han sido de suerte?
3: Sí.
1: ¿De forma casual?
3: Sí, casual. Algún descuido.
1: Algún descuido, etcétera. Bueno, me voy a 1911. A los 56 años de edad, muere en la ciudad bonaerense de La Plata el paleontólogo, naturalista y antropólogo Florentino Meguino, autor de la teoría sobre el origen del hombre en el continente americano.
3: Año 1928, nace en Pensilvania, Estados Unidos, el artista plástico y cineasta estadounidense Andy Warhol, cuya obra fue crucial para el nacimiento y el desarrollo del arte pop.
1: Muy bien. 1945. Estados Unidos lleva a cabo el primer ataque nuclear de la historia con el lanzamiento de una bomba atómica de 16 kilotones de potencia sobre la ciudad japonesa de Hiroshima, lo que causó la muerte de 80.000 civiles, el 30% de la población, mientras que otros 70.000 fueron heridos. Bueno, uno de los grandes eventos trágicos, lamentables, de la historia de la humanidad, ¿no?
3: Tal cual. Tristísimo, pero bueno, hoy todos los medios lo están recordando también. Sí. 1945 fue.
1: 1945,
3: así es. Me voy al año 1958 porque entra en vigencia el decreto 3686/58 del presidente Arturo Frondizi, para la creación de la estatal Yacimientos Carboníferos Fiscales para la explotación, transporte y comercialización de carbón de las minas de Río Turbio en la provincia de Santa Cruz.
1: Muy bien, la música la dejamos para el cierre. Me voy a 1967. Dirigido por Osvaldo Subeldía, Estudiantes de La Plata se convierte en el primer club que no forma parte de los llamados cinco grandes, que ayer lo comentábamos, del fútbol argentino, en obtener un campeonato de primera división al vencer por 3-0 a Racing Club en la final del Metropolitano de 1967. El pincha rata se encaminó así a ganar su primera Copa Libertadores de América y la Copa Intercontinental.
3: 1996, la banda de punk rock de Ramones ofrece en el Palace de la ciudad estadounidense de Los Ángeles el que fue su último concierto. De Ramones concluyó así una carrera plagada de grandes álbumes y en la que realizó más de 2.000 recitales a lo largo de dos décadas.
1: Muy bien. 2016, 20 años después de ese evento de último show de los Ramones, la yudoka Paula Pareto gana la medalla de oro de judo en los Juegos Olímpicos de Río de Janeiro 2016, con lo que se convierte en la primera deportista argentina en alcanzar lo más alto del podio y la primera en obtener dos medallas olímpicas en disciplinas individuales. Ya había ganado la medalla de bronce en los Juegos Olímpicos de Beijing 2008 y el Campeonato Mundial de Judo en 2015.
3: Bien, bueno, y hoy se celebra el Día Nacional del Ingeniero Agrónomo y del médico veterinario, en conmemoración de una fecha, un día como hoy, pero de 1883, en la que comenzó en la Argentina la carrera universitaria de agronomía. Así es que, bueno, saludamos a todos los ingenieros agrónomos y a todos los médicos veterinarios a los que de tanto en tanto acudimos con nuestras mascotas.
1: Así es, un abrazo muy grande, en especial para el estimado Juan Pablo Noguerol, veterinario aquí San Rafaelino, y con quien, bueno, jugamos al fulbito cada lunes. Qué jugador que es, aparte Noguerol, y aparte excelente veterinario. Un abrazo muy grande, amigo. 1552. La musical tiene que ver con la banda británica de pop rock The Beatles, que lanza Help, Socorro, Auxilio, su quinto álbum de estudio, que contiene 14 temas y llegaría al tope de la clasificación de los más vendidos en Estados Unidos y el Reino Unido. Fue además la banda sonora del film Help, protagonizado por los cuatro de Liverpool. Bien, se conocía entonces, el mundo conocía un 6 de agosto, compa, pero de 1965, este álbum de The Beatles,

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1: 4 de la tarde en la República Argentina. Caso Facundo Moyano, la modelo Candela Arizaga declaró que tuvo un brote y manifestó que nunca escuchó la palabra Pinocho.
2: Tuve un brote, lamentablemente, que lo voy a trabajar de acá en adelante para estar bien.
3: ¿Todo con estas horas? ¿Cómo estás ahora vos? Eso es importante.
2: Sobrellevándolo, mucho hate en las redes.
4: ¿Qué te dicen en las redes?
2: No, de todo, que no me dicen, pero bueno.
3: ¿Cómo está Mafi?
2: Está muy bien Mafi, está en Rosario, perdón. Así que nada, gracias a Dios, no le pasó nada. La con Facundo no le puedo hablar.
5: Se habla mucho de un
6: Pinocho. Me dijo que...
2: ¿Quién es Pinocho, chico?
6: Estuarto me dijo que iban a arreglar todo y vos te ibas a hacer cargo de todo.
2: No, yo no lo creo.
6: Bueno, me lo acaba de decir.
3: ¿Cómo sigue tu vida ahora, Candela?
2: ¿Cómo sigue tu vida ahora? ¿Qué sigue la causa? Nada, ahora espero que la levanten así...
6: Pero Pinocho,
2: nunca escuché Pinocho, nunca escuché la palabra Pinocho.
1: Javier Milei firmó un acuerdo con Ecuador. La información con Liliana Arias.
7: El presidente Javier Milei mantiene una reunión bilateral en Quito con su par colombiano Daniel Noboa para firmar acuerdos entre los dos países. Altas fuentes oficiales informaron a Radio Nacional que se trata de la firma de convenios relacionados con un protocolo bilateral del régimen automotor, así como también de un acuerdo de servicios aéreos. Además, se rubricará un tratado de extradición, un acuerdo de cooperación para uso pacífico de la energía nuclear y otro acuerdo de cooperación en ciberdefensa. Por otra parte,

0: Milei y Noboa alcanzarán una declaración conjunta relacionada con la pesca. Cabe resaltar que acompañan al jefe de Estado argentino, la secretaria general de la presidencia, Karina Milei, y el canciller, Pablo Kirchner.
1: La información deportiva con Nicolás Álvarez.
2: En diálogo con Radio Nacional, Omar Labruna dijo que Ramón Díaz está capacitado para volver a dirigir a River.
3: Yo creo que Ramón es una persona siempre que está capacitada como para volver a River en cualquier momento, más allá de la edad que tiene, lo viene demostrando en todos estos años donde estuvo dirigiendo también.
1: El tránsito con Ernesto Arriaga.
4: Se están normalizando de a poco los vuelos desde el aeroparque Jorge Newbery, al igual que algunos vuelos de Ezeiza. Por otra parte, dejó de llover en estos momentos en la ruta 40, camino 7 Lagos, Villa Angostura, San Martín de los Andes, Bariloche. Se encuentra habilitada la ruta con precaución.
1: En Mendoza, donde nos escuchás en AM960, la temperatura es de 13 grados, la humedad 62%, el cielo se encuentra despejado. En Buenos Aires, la temperatura 13 grados 4 décimas, la humedad 89%, el cielo nublado y rige una alerta amarilla por vientos con ráfagas que pueden alcanzar los 90 kilómetros en la hora.
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0: Este es un bandón, una gran banda, Los Pérez García, abriendo a las 4 de la tarde con algo de lo nuevo, se llama El Tren de Oriente. Y así suenan, mejor de tarde en Los Amigos del Aire, en LB4 y en LB19. Saludos para todos, che, están re bocineros hoy nuestros oyentes que están detrás de un volante. Gracias a quien pasó recién una camioneta blanca, o una SUV blanca, por acá también tocando bocina. Bueno, bienvenidos, compa, nueva hora en toda la Argentina, a las 4 de la tarde y un solcito pleno por acá.
1: Hermosa la tarde, realmente, por aquí también un sol a pleno con 11 grados, va subiendo un poquitito la temperatura, 11 grados a esta hora, la humedad 18% y del sur llega la brisa fresca a 26 kilómetros en la hora.
0: Aquí 14 grados 4 décimas, no ha cambiado todavía, humedad 30%, viento del este a 15 kilómetros, el cielo está despejado. Para la tarde ventoso, para la noche parcialmente nublado, lo que indica el Servicio Meteorológico Nacional. Bueno, hay mucha gente escuchando la radio y haciéndolo saber a través de los audios, compa.
1: Qué bueno. Bueno, audios y mensajitos, pero si tenemos audios, vamos con eso.
0: Vamos.
2: Hola, buenas tardes.
0: Hola.
2: Bueno, yo me acuerdo que yo veía cuando era joven la que trabajaba Mariquita Gallegos, Angélica. Él no me acuerdo cuál era, Enzo Viena creo que era él, el actor, qué bonita. Nosotros no la escuchábamos en la radio ni nada, las leíamos en las revistas Idilio.
0: Mira.
2: Yo tenía 16 años. Toda la semana nos llevaban esas revistas, las leíamos. Qué bonitas novelas que leíamos. No, ahora la Argentina sonó con las novelas. Están esas novelas turcas que yo no las entiendo. No las entiendo. Bueno, ¿qué va a ser? Puede ser que venga alguna novela de actores argentinos, que tenemos muchos actores y actrices argentinas muy buena para las novelas, pero no sé qué pasa que no trabajan. Bueno, buenas tardes, chicos, que tengan un hermoso día.
0: Bien.
3: Hola, buenas tardes, chicos, ¿cómo están? Soy Joana de San Rafael, pero estamos acá en la zona de Malargüe.
0: Vamos nomás.
3: Lo estoy sintonizando a través de LB19, sí. Malargüe, Radio Malargüe. Si me pueden poner un tema, muchas gracias.
4: Bueno. Hola, Jesús, buenas tardes, hermoso programa, soy Sandra.
0: Hola, Sandra.
4: Yo recuerdo a Rolando Rivas, taxista, con Claudio García Satur y Soledad Silveira. Era muy chica cuando la veía, pero me encantaba la novela. Espectacular. Mis últimos tres, 103.
0: Muy bien, bueno, gracias. Ahí ya vamos dejando eso porque se vino la charleta que nos propone. ¿Cómo era el nombre? Para que se me fue el nombre. Marisa. Que dice: hola chicos, soy Marisa, gracias por entretenernos cada tarde. Me divierto mucho con ustedes, me informo y me lo hacen pasar lindo en mi trabajo. Quiero proponerles. Y ahí plantea su situación. Ahí lo vamos a plantear en un ratito, nada más. No, se escucha hasta las 6 de la tarde, nos dijo. A ver, Jesús, por favor, a ver, para qué me manda. Para. A ver.
1: Bueno, mientras usted localiza por allí, sí, le voy con algunos por acá.
0: Sí, adelante.
1: Bueno, por aquí también van opinando respecto a las novelas. Quedaron varios mensajitos. Queremos saludar a Perico, que nos manda foto. Ya está allí y él se lleva la radio, o sea que está sonando LB4, LB19 en la esquina del Banco Nación. Mientras está vendiendo sus tortitas materas, también los hace escuchar buena radio a los que van a comprar. Así es que un saludo. Materas con mucho chicharrón, dice. Así es que bueno, ahí está. Besitos para Perico y para todos los que lo eligen. ¿Qué más? Bueno, El León y la Rosa, con Alberto Martín y Leonor Benedetto, dice por aquí, otra de las novelas que la gente va recordando. Sonia nos dice: tarde fresquita, pero igual estamos, a puertas abiertas para ventilar y limpiar un poco. Por aquí, bien, presente. Mientras limpia, escucha la radio.
0: Qué lindo, siempre la radio. Te acompaña en el plancito en el que estés, en casa.
1: Donde estés
0: la radio, y es algo que ningún otro medio va a poder lograr nunca jamás. para usted, señor streaming.
1: Jamás.
0: Ay, pero estamos saliendo por streaming también. Sí, te queremos. Te queremos un poquito. Te queremos más radio, obviamente. Che, feliz jueves. Hola, Jesús y operador. Gracias por estar. Es muy bueno el programa que realizan junto con Dalila. Jesús, chiquitín, ayer heriste mis sentimientos. Casi no juego con la competencia de canciones. No sabía que tenía reglas. Y me retaste, guau. Wow, y se sigue disfrutando de la siesta escuchándolos. Ingrid. Bueno, Ingrid. El chiquitín me sonó como que me retó. Pero bueno, las reglas son reglas para todos. Acá no hay favoritismo. Las reglas son para todos, compa, ¿o no?
1: Y sí, claro. Claro, siempre quedan votos fuera por eso. Porque Ingrid, querida, mi corazón, es votar a partir de la orden.
0: Claro.
1: Del listo ya.
0: Y nos pide algo de Rocco Narvaja.
1: Como nunca... largar antes en una carrera, imagínese.
0: Claro, ¿qué pasa si en la Fórmula 1 te larga con la Pinto, sale antes que el semáforo esté en verde? No, chao, fuiste, ya está afuera. Es así. Bueno, ya venimos con algo de Roca Narvaja que nos pide. Ariel nos manda audio que ya te escuchamos. Dice, yo vi 4 veces Pasión de Gavilanes, como mi estimada locutora Malargüina. Dalila, pero la trama femenina me gustó a mí. Dice, saludos, Ariel. Es un capo, Ariel.
1: Claro, depende de quién veía la novela. Exacto.
0: Y sí. Hola, quería saber si tienen información de dónde salen y a qué hora la procesión de San Cayetano. Bueno, ya te voy a contar si hay información al respecto. El curtido dice, el León y la Rosa, esto lo habías leído, ¿no? Con Alberto Martini.
1: Sí,
0: ¿no?
1: Lo leí.
0: Uh-huh. Yo vi 2 veces Esmeralda, Luis y Pablo de Valle Grande. Que salía este loco, esta historia era como que salía en todas las novelas. Salió, sí. No me acuerdo cómo se llamaba, pero era el que hacía Fernando de la Vega en, creo, Mariela del Barrio, creo que es.
1: Ay, sí, eso es.
0: Viste, estaba la familia de la Vega. Y era, sí. Fernando, que era como el sí, desacatado, sí, sí. El facherito, pero medio bandido. Y se enamora de, claro, de la criada que es
1: Fernando.
0: Viste que todo el
1: universo... Me hacía acordar mucho a Chayanne.
0: Bueno, sí, sí. Che, ahora estoy cayendo en la cuenta que todo el universo de Talía en su novela era igual. Era lo siempre mismo. Pobre,
1: sí,
0: ella.
1: La niña pobre que enamora al rico.
0: Cómo le quemó la cabeza a una generación eso, ¿no?
1: De imposibles.
0: Disney y María, Disney y Thalía le quemaron la cabeza a toda una generación.
1: Y otros tantos.
0: Y otros tantos.
1: No vamos a...
0: Jesús, ¿te acordás de Nido de Serpientes? No, la verdad que no. ¿Vos, compa, te acordás de eso?
1: No, tampoco.
0: No,
1: no, pero ya el título me da miedo, me da de terror más que de novela.
0: Esta noche, Nido de Serpientes.
1: De Serpientes.
0: Por Telefe. El Rafa, con Carlos Calvo y Alberto de Mendoza, novelón. Sí. Y justo lo manda un tal Rafael, mira.
1: Rafa, ah, le habrán puesto por él. Vio que antes se usaba eso también. Depende del actor de la novela, iban bautizando a los hijos después,
0: sí,
1: la señora.
0: Yo lo que me acuerdo de Lapor era Franco Buenaventura, el profe. Era Osvaldo Lapor, ¿no?
1: O sea,
0: sí.
1: No me acuerdo de eso.
0: Que sonaba,
1: después
0: sonaba.
1: Donde era, ¿qué era? El guardaespaldas de Soledad Silveira. ¿Cómo se llamaba esa novela?
0: Custodio de Amor.
1: Ah, ahí está.
0: O amor en custodia. Pará, amor en custodia era. Pero pará, Carlito Veterano, por si te acordás de la canción que sonaba en Franco Buenaventura, el profe. No, pero ¿te acordás de esto? Es amor en custodia. Ah, custodio de amor. Esta es una canción que se llama así, custodio de amor. ¿De la novela? Escucha.
5: Uh-huh.
0: ¿Y te acordás la de Franco Buenaventura, el profe? De cada amor que tuve tarde con Emanuel Wirtz.
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0: En Amor en Custodia era la famosa escena del amor que le dice: necesito hacerte el amor. Que se hizo meme, no, pará, se hizo meme. Esto es Franco Buenaventura, el profe.
1: Ah, me suena.
0: Que salía él, era un profe, era una bicicleta antigua, como la que tenía Mario Castro. Como la que tiene Mario Castro.
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1: Sí, con Celeste Cid, ¿o no?
0: Ay,
1: creo que era la alumna.
0: Sí, puede ser.
1: Era la alumna, ¿no?
0: Puede
1: algo así era.
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0: Che, ya me dan ganas, Marisa, me dan ganas de hablar toda la tarde de esto. Ahora, perdón, no es que lo tuyo no lo merezca, pero... Claro, Celeste sí te salía.
1: Carrera de la alumna.
0: El alumna.
1: El amor entre la alumna y el profe.
0: Mira, claro, sí, sí, era eso. Pero pará, me quedé con la escena. La escena de amor en que ustedes la tienen, esa escena. De hecho, la Pobre habló hace muy poquito en un streaming. ¿Qué le pareció? Y se ríe mucho. Se ríe, le divierte mucho.
1: Imagínese.
0: Porque después se pasó por otro lado, ¿viste? Que le ponen la cara a él. No sé, necesito comer pastel de papas. Pero la escena era que estaba con Soledad Silveira. Ay, buscala, la tenés por ahí. Buscala porque es maravillosa. Esto es, pero... Es una joyita.
1: Un antes y un después en la telenovela.
0: Olvídate, porque aparte Soledad Silveira como que se larga a llorar también. No sé si el nerviosismo, ¿qué? Para, tengo esa imagen. Escucha, escucha esto.
6: 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No debo. Pero necesito hacerte el amor.
0: La calentura que tenía la...
1: Qué loco.
0: Porque aparte se agarra el pelo.
1: Las novelas eran después de las 22 o no. Yo no me acuerdo en qué horario salían.
0: Pero claro. Pero aparte está como a punto de agarrarse el pelo y sacarse los mechones. Una cosa.
1: Bueno,
0: le han dicho que agarrarlo. Está linda la charleta con esto.
1: Tarde de telenovelas.
0: Tarde de telenovelas, de culebrones y más. Pero bueno, está bueno. Encima están recontra prendidos fuego. Tenemos que cumplir con nuestros compromisos, compa. Hallazgos, extravíos, etcétera. Usted tiene que vender y nos reencontramos a la vuelta, ¿quiere?
1: Dele, por aquí estaremos. Le voy anticipando, sí, a usted y a toda, sí, la linda gente que hoy se van dos entradas para ver a Los Fronterizos. Así es que atenti. Tenemos un fin de semana a pleno aquí en la parrilla de la finca con Los Fronterizos, y si nos escucha, participa, juega, va a tener la posibilidad de llevarse gratis, obviamente, estas entradas.
0: ¿Esta tarde?
1: Esta tarde.
0: Me encantó.
1: Hoy
0: se va, muy bien.
1: O podemos regalar una hoy y otra mañana.
0: Puede ser, ¿no? También.
1: Sí, sí, a poquito, vamos dosificando.
0: Como buenos dosificadores que somos. Bueno, pues compa, venimos a la vuelta, dale.
1: Por acá estamos.
0: Muy bien, antes de meterme con los hallazgos y extravíos y clasificados, te cuento que en la Casa del Carpintero creemos que los mejores espacios empiezan con una idea. 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Las 4 de la tarde, 22 minutos en toda la Argentina. Bienvenidos a los que se van sumando minuto a minuto. Aquí estamos Carlos Vitoriano en el control. Mi nombre es Jesús Osorio, Dalila Vázquez y Karina Ferrada desde LB19. Y compartimos ahora los hallazgos y extravíos. Hallazgos: retirar en mesa de entradas carnet PAMI de Adela Tello. Llave de moto, carcasa roja con manojo de llaves, doble paleta, encontrada en San Luis y Moreno. Extravíos: billetera con documentación de Alejandro Bautista Andrés. Devolver comunicándose al 154-41-60-55. Documentación de Jessica Quiroga. Devolver al 154-67-68-19. Si gratificara devolución de abrigo tipo Ruana, fue olvidado en el quinto piso del Hospital Shestakov, devolver en esas entradas de la emisora o bien llamar al 154-58-07-37. Patente ciclomotor dominio 989-HJJ. Devolver comunicándose al 154-51-70-73. Billetera de Manuel Moyano. Se ruega devolver al 4420-313, teléfono fijo. DNI de Renata Reynoso, extraviado este martes. Para su devolución, comunicarse al 154-59-72-93. Billetera con documentación personal de Juan Pablo Reyes Bonino. Se ruega su devolución al 154-67-37-02. Cerramos con los clasificados laborales. Empresa de turismo seleccionará técnicos o licenciados en turismo sexo masculino. Presentar currículum vitae de lunes a viernes de 9 a 13.30 horas en Alem 52. En el apartado compra, venta y alquileres, dueño alquila inmueble en zona céntrica, ideal para personas solas, sin mascotas y niños. Todos los servicios, patio compartido, sin cochera, dos garantes. Interesados, llamar al 154-33-61-92. Se alquila departamento amoblado para personas solas, todos los servicios, con entrada para moto, bicicleta. Comunicarse al 2604-40-52-63. Se alquila inmueble sobre avenida Tres Ambientes, baño y lavandería, todos los servicios. Interesados, llamar al 154-6690-68. Dueño alquila salón, zona hospital español, funciona peluquería, se puede compartir espacio y mobiliarios del rubro. Ideal para barberos, llamar al 264-40-5210. Y por último, urgente, se vende rastrojero modelo 68, los interesados llamar al 154-00-3493. Clasificados laborales, apartado compra-venta de alquileres, hallazgos y extravíos, 25 de las 4 en todo el país. 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

0: 4:35 de la tarde, 35 minutos en toda la Argentina. Aquí estamos, damas y caballeros, en el aire de LB4, de LB19. Nos podés ver y escuchar en www.lb4.com.ar. ¿Matecito? ¿Hay matecito para ahí, compa, no? Sí, siempre. Ah, bueno, ya vamos con Danila. ¿Vamos a ir escuchando algunos audios? O la esperamos. A mí me gusta compartir los audios con mi querida compañera. Voy a leer algunos textos que hay a montones en el 37 97 97. Pedro Arescamoso por acá, Ivana, hola chicos, bonita tarde. Rodolfo Bebán, Evangelina Salazar, Malevo, eso Malevo sí me acuerdo, no la vi pero la he escuchado. Compa, ¿anda por ahí? Sí,
1: estoy.
0: Bien. Bueno, la gente lo que se ha aprendido con esto, Cacho de la Esquina, sí. Con Norberto Aroldi, dice Raúl por acá. ¿Se acuerdan de Pablo en nuestra piel será con Arturo Puig? No lo tengo, Chesa.
1: Ay, no, yo lo tengo con Grande Pa, nada más de ahí.
0: De una, Grande Pa, las chanclas. Que, mi cuñado también era una serie linda, ¿no?
1: Claro, con Darín y Brandoni.
0: Hola, LB4, la novela que creo no se podría hacer es El Infiel, con Arnaldo André y Luisa Culioc. Pobre, qué manera de recibir cachetazos. Es verdad. Es verdad.
1: Tal cual. Lo ponía de otra mejilla.
0: Sí, creo que es difícil hacerlo hoy. No se le pega a una mujer así. Ni así, ni asá, dice. Pero el tipo creo no había un capítulo que recibiera un cachetazo. Otra época. Buen programa desde. Sí, desde Lomas de Zamora, Edgardo nos escucha.
1: Mire usted,
0: muy bien,
1: interprovinciales.
0: Pero si estamos hablando en todo el país, y esto cada vez más, vamos camino al Martín Fierro, compa. Vaya buscando su vestido.
1: Voy preparando el discurso ya, gracias, Aptra. ya voy preparando el discurso.
0: Vamos a volver al Martín Fierro, Vitoriano. Vitoriano ya sabe lo que es caminar por esa alfombra, subirse.
1: Ah, todo. Bueno, estamos acá con un premiado.
0: Él tiene un Martín Fierro, de verdad lo digo esto, ¿sí? Con Infinita Tarde. Y con Infinita Tarde. Pará, con Infinita Tarde, con Carboni, con Silvana, con Emanuel y con Mundo Deportivo. Tenés como.
1: Ah, bueno.
0: Y cinco. Y el otro de deporte también. Siete Martín Fierros tiene el EB4.
1: Ajá, ¿y todas está Vitoriano?
0: Metido en todas, es como.
1: Él es de la buena suerte. No lo deje ir, por favor, no. Ciérrele la puerta. No. Él es el de la buena suerte.
0: Sí. Es el hombre de la buena suerte.
1: Vamos,
0: sí.
1: Por
0: el. Es una muleta.
1: Mejor de tarde y amigos del aire también, Vitoriano. Total. Vamos.
0: Vamos, ahí, gestioná. Dale.
1: Usted ya conoce el caño.
0: Claro. Vos conocés todas esas cositas así. Dale. Bueno, che, ¿qué más? Ya vamos con Facundo, mirá, un abrazo para mi amigo Facundo Covarrubia, que nos escucha en las tardes, Facu querido, abrazo grande amigo. ¿Quién más? Soy Marce, El Privilegio de Amar de Mijares, no me acuerdo la novela, que se llamaba igual, El Privilegio de Amar.
1: Se llamaba El Privilegio de Amar, exacto.
0: Yo en esa época estudiaba en Córdoba, y una vecina veía esa novela a todo volumen, como a las 4 de la tarde. Y yo llegaba de la facu a esa hora, nos cuenta por acá. Marce. Qué lindo, qué lindo.
1: Hermoso. Acá se están acordando de una novela de Chayanne, que yo la vi también. Me parece que. Me quedo con Chayanne cantante, igual, de todos modos. Pero se acuerda, Provócame. Con Araceli González.
0: Provócame con Araceli González. Fue un experimento. Que hizo una película también Chayanne, creo.
1: También.
0: Ah, escucha.
1: Algo de salsa.
0: Con una actriz norteamericana, una morocha, creo que era. Y esta, con Araceli González. Sí, quería ser actor y tenía plata, y bueno, fachita, cantaba bien. Y dice, bueno, dale, probemos a ver qué onda.
1: Hombre, a ver qué sale. Claro. Volvió a cantar.
2: Porque ya no junto a él. Me encontré en aquel café.
1: ¿Se nos va?
0: ¿Quién se nos va? No, porque si ¿a dónde quiere?
1: Ah, ay, se está cortando el internet.
0: No me diga eso, por favor. Hoy tenemos algunos problemitas con internet, pero tiene, ahí está, la perdimos. Tiene que ver con el internet, chicos. La verdad que algo mal está pasando, che. Algo mal. Pónganse las pilas los que proveen internet, viejo. Hola, chicos. Recuerda la novela Cosechar tu siembra con Isa Curio y Osvaldo Lapor con el tema Caruso. Dice Fabián, por acá. Compa, ¿está por ahí?
1: Estoy. Yo estoy el que está usted robotizado. Parece que estoy con un robot.
3: No me diga.
1: Escucha como robot.
3: No me diga por qué me escucha así. Hola, hola, sí, sí.
0: Es inteligencia artificial.
1: Ahí está. No te vayas nunca.
0: No. Yo le escucho perfecto a usted.
1: Ahí está, ahí volvió.
0: Ahí volvió.
1: Volvió, pero está de... Ahí está. No se mueva.
0: Que se quede ahí. No toquen nada, por favor. Saludos para Facundo Covarrubia. Dice, recuerdo el programa que decía este lindo, lindo momento de la tarde. Me alegro que esté bien, Chaito, Ingrid. Bueno, gracias, Ingrid, querida. Bueno, ¿quiere que largue el mensaje de Marisa? ¿Dejamos las novelas atrás?
1: Vamos, dejemos las novelas atrás.
0: Voy a leer. Y escuchen bien porque Marisa está pidiendo como la opinión de todos. Y dice así, arranca así.
1: Al diván de la tarde de la radio, Marisa. Póngase cómoda, venga, cuéntenos.
0: Adelante. Hola, chicos. Soy Marisa. Gracias por entretenernos cada tarde. Me divierto mucho con ustedes. Me informo y me hacen pasar re lindo en mi trabajo. Quiero proponerles, si quieren, que hablen del amor a distancia. Hace 6 meses que tengo una relación con alguien de Buenos Aires y si bien va todo bien, me ha empezado a costar un poco. ¿Cómo se puede llevar una relación así? Gracias, que ciudad y los amo. Y yo le pregunté, digo, un poquito más, ¿cómo se conocieron? Se conocieron por redes sociales con un amigo en común que tenían. Y que, bueno, ya se han visto, me cuenta, 3 veces, pero que ahora, bueno, hacen ya como 2 meses que no se ven y que le está costando un poco.
1: Ay, ¿qué le decimos?
0: No sé.
1: ¿Usted quiere que la audiencia le dé consejos? Marisa.
0: Sí.
1: Está very difficult, como dice mi amigo Carlitos.
0: Claro. Porque yo creo en algo por ahí. La distancia depende del kilometraje, ¿no? Empecemos por ahí.
1: Claro. Porque no, si es lo mismo estar a distancia con alguien del otro barrio.
0: Claro. Empecemos con esa base. Buenos
1: ¿Dónde,
0: Aires.
1: Perdón, ¿dónde sí. está el susodicho?
0: Buenos Aires.
1: ¿Y ella en San Rafael?
0: Ella en San Rafael.
1: Claro. Así. ¿Y se han visto ya?
0: Se han visto 3 veces.
1: 3 veces. Y hace 2 meses que no se ven.
0: Y hace 2 meses que no se ven y ahora le dice que le está empezando a costar un poco. ¿Cómo se puede llevar una relación así? Pregunta.
1: ¿Y hace cuánto tiempo que comenzó esta relación a distancia?
0: 6 meses. No. 6 meses. Hace 6 meses que tengo una relación con alguien de Buenos Aires. Después le pregunté, contame un poquito más cómo se conocían. Y ella respondió, ¿no? Que se conocieron por redes sociales, por un amigo en común que tienen.
1: Un amigo en común.
0: Ajá. Y que se han visto... Bueno, se han visto 3 veces, pero que hacen 2 meses que no se ven. Que se quede conmigo y se deje de joder, dice Jesús por acá. Para un poquito, Jesús. No largues así el arsenal de entrada. Juguemos de local, dice. Juguemos de local. Chico, no la están ayudando, decía Marisa.
1: Marisa, bueno, tenemos hasta las 6:30 para darle algún consejo. Entre todos vamos a ver qué le aconsejamos.
0: Sí. Yo creo de todos modos que hoy... un punto a favor, si se quiere, nada va a reemplazar, absolutamente nada va a reemplazar una relación a distancia. ¿Que las pueden haber? Yo creo que sí. ¿Tienen su nivel de dificultad? También lo creo. Pero no es lo mismo, no sé, hace 30 años atrás tener una relación a distancia con alguien de Buenos Aires, por ejemplo, como este caso.
1: Claro, que era carta.
0: Era carta. Ahora tenés, hacer videollamadas, che, cenamos algo esta noche, dale, pum. Digo, la manera de vincularse, de acercarse.
1: Cada uno en su lugar, pero exacto.
0: Es distinta. En este caso la tecnología creo que juega a favor, ¿o no?
1: Y sí, es un buen instrumento, pero bueno, obviamente se le va a complicar.
0: ¿Por qué se ríe?
1: Van llegando varias personas que quieren ayudarla. Marisa, acá en Malargüe está el Peri, se pone corazoncito, cariñoso, detallista, atento y sobre todo no le faltará el pan.
0: Bueno.
1: Ya tiene el alimento asegurado.
0: Bueno. A ver, amor a distancia, felices los cuatro. Bueno, no, ya están, viste, están largando cosas raras. ¿Cómo felices los cuatro? Hola Marisa, el amor a distancia es muy sólido si tú hubieras vivido con él un tiempo largo. No, hola Marisa, para Juan, a ver, quiero entenderte. Hola Marisa, el amor a distancia es muy sólido. Si tú hubieras vivido con él un tiempo largo, no sería sólido. Juan, no entendí bien, che, perdón.
1: Ay, yo tampoco.
0: No entendí. ¿Qué está diciendo Juan? Que si
3: es más sólida la relación a distancia que convivir. Eso estás diciendo. Bueno, vayan tirando mensajes, che, ayudemos a Marisa, démosle opiniones. A ver, no hace falta ser condescendiente en este caso, ¿bien?
1: Claro, exacto. Podemos ayudarla dándole
3: aliento,
1: de que siga para adelante, o por otro lado, listo, basta, Marisa.
3: Claro.
1: Usted dirá.
3: Esto va a ser así. Una vez que termine el programa, Marisa va a seguir hablando con él, o después de lo que pase en este programa, Marisa se va a comunicar con este tipo y decir, ¿sabes qué? Hasta acá llegamos.
1: El futuro de Marisa y esta relación depende de nosotros, amigos del aire, mejor de tarde. Así es que póngase las pilas, señora, señor, porque tiene que salir un buen consejo hoy.
3: Sí, sí. Me gustó esto de que propongan algo y una situación que por ahí se da más de lo que uno puede llegar a imaginar, qué sé yo. Bien, para vos que recién llegás, y ahora vamos con Juri Hugh, Marisa nos cuenta por acá que ella hace 6 meses... que comenzó una relación con una persona de Buenos Aires y que si bien va todo bien, ahora le está empezando a costar un poco porque hace 2 meses que no se pueden ver. Y la pregunta puntual, y es la pregunta de la tarde, ¿cómo se puede llevar una relación adelante de esta manera? Así que bueno, ahí está pidiendo consejos.
1: Si es que se puede.
3: Si es que se puede. A ver, aquellos que han vivido, que han tenido una relación a distancia, ¿cómo les fue? ¿Cómo fue la experiencia?
1: Bueno... 2604-379797, ese es el contacto.
3: Tal cual. Con él tenemos una relación a distancia, 90 kilómetros.
1: Y la llevamos lindo,
3: miren acá cómo tenemos esta relación a distancia entre Malargo y Alvear, y miren cómo nos llevamos, ¿no?
1: Sí, tal cual. Es un gusto siempre recibirlo aquí. Ya lo queremos, aunque no, usted lo conoce, yo no lo conozco, pero ya lo quiero a él. Adelante, un gusto, un placer escucharlo, Eduardo Jorge.
4: Muchas gracias, Dalila, Jesús, audiencia, muy buenas tardes para todos. Esta tarde a las 19 en el estadio del Andes Fútbol Club habrá una charla sobre protocolos de actuación frente a situaciones de violencia, denominado Clubes Seguros. Se está invitando a participar a dirigentes, entrenadores, colaboradores, familias y a toda la comunidad para que participe de esta importante charla sobre los protocolos de actuación frente a situaciones de violencia en el marco de esta iniciativa. Durante el encuentro se brindarán herramientas para la prevención, detección e intervención ante distintas situaciones de violencia, con el objetivo de seguir construyendo espacios deportivos más seguros, respetuosos e inclusivos para todos. Espectáculos de nivel nacional habrá en el Teatro Antonio La Falla, según confirmó la directora de Cultura, María Delia Achetoni.
5: Espectáculos a nivel nacional, hoy nos encontramos con Maldita Felicidad, que de la mano de este actor tan conocido, Pablo Echarri, Paola Krum, y la verdad que tenerlos aquí en el departamento es un lujo, así que bueno, están más que invitados todos a concurrir al teatro, es a las 21 horas, la verdad que está bastante completo el teatro, y es una obra, una comedia para divertirse y pasarla en familia. Después tenemos el día domingo Ave Fénix, que la verdad que es un espectáculo maravilloso, tenemos que decir, es música con 4 violinistas y hacen un espectáculo que realmente va a dar que hablar, muy lindo, así que también están más que invitados, es el domingo 9 de agosto a las 20 horas aquí en el Teatro Antonio La Falla.
4: Por otra parte, la directora de Cultura anticipó actividades programadas con motivo de un nuevo aniversario de la creación del departamento de General Alvear.
5: Y si nosotros el día 11 de agosto a las 21 horas vamos a hacer una velada diferente, distinta. Tiene que ver, vamos a contar un poco la historia del rock de General Alvear, ¿sí? Donde van a ver artistas que han transcurrido esta historia, arriba del escenario van a tocar temas que seguramente mucha gente lo ha escuchado, que es de nuestro Alvear, y también obviamente canciones del rock nacional que no pueden faltar en este repertorio, así que va a ser distinta, diferente, pero queremos que todos sean partícipes de esta velada, donde el día martes 11 a las 21 horas aquí en el Teatro Antonio Antonio La Falla. La entrada es una caja de leche, pero vengan a disfrutar con los artistas de General Alvear, porque están preparando un show, son muchos, son de distintas bandas que se han juntado para preparar este espectáculo.
4: Desde Educación del Municipio ultiman detalles para el Congreso de Educación que tendrá lugar entre mañana y el sábado próximos. Así lo precisaba el director del área municipal, José Morán.
6: Exacto, estamos con los últimos detalles, ya con la logística de lo que es ya la llegada de cada uno de los disertantes, del día de mañana, que ya tenemos a ver Albino desde la mañana acá en el departamento. A la tarde va a tener una reunión con el señor intendente alrededor de las 17:30 y bueno, después ya continuamos con todo lo que es ya la parte de empezar a inscribir a cada la acreditación de cada uno de los docentes y el inicio alrededor de las 19 horas, el acto de apertura y la disertación ya magistral de Abel Albino con todo lo que es la parte de nutrición, que hay mucha gente, mucha expectativa, hay mucha gente que está esperando venir a ver Abel Albino, con las entradas ya estamos casi, ya no nos quedan. Pero bueno, eso es lo bueno de cada uno de los congresos, que nos da esa posibilidad, ¿no es cierto?, de traer disertantes con esta calidad como Abel Albino.
7: Con una temática apropiada de lo que el docente está reclamando.
6: Exacto, después el otro día, el día sábado, tenemos a todos los otros disertantes con todos los otros temas que son muy buenos y que son, digamos, propios de cada una de las pedidos que ellos nos hacen y que después lo vamos a bajar a esas capacitaciones a cada una de las aulas y de las escuelas. También vamos a pasar después la información para que cada uno de los disertantes lo pueda tener en la escuela y lo pueda llegar a también a utilizar, digamos, que es lo que nosotros buscamos.
4: A partir del próximo lunes, el distrito de Boven dispondrá de guardia médica nocturna permanente en el Centro de Salud 121, ubicado en Alvear y Pedro Pascual Segura de ese distrito. El servicio funcionará todos los días de 20 a 8 horas, garantizando atención de urgencias y emergencias durante el horario nocturno y fortaleciendo la cobertura sanitaria para miles de vecinos. El anuncio fue realizado por el intendente Molero, quien destacó que la implementación de este nuevo servicio fue posible gracias al trabajo articulado con el Hospital de Enfermeros Argentinos y el Área Departamental de Salud. Ustedes, Dalila, Jesús, audiencia, hasta luego, gracias.
0: Gracias, compañero. Un abrazo muy, muy, muy grande. Bueno, está la gente a full, le digo, compa.
1: Sí, tal cual. Se reprendieron con esta consigna de poder ayudar a Marisa.
0: Total.
1: ¿O la complicamos más? La idea nuestra es ayudarla.
0: Siempre. Bueno, hay audios también por acá. Voy a la musiquita. Yo creo que si ella está segura de eso, no tiene que escuchar opiniones de nadie. Porque siempre está la envidia de alguien que por X motivo le fue mal, solo tiene que estar atenta de la manera de actuar de esa persona. Suerte. Dice, es un tocayo por acá, Jesús. Bueno, muchas gracias. Hola, buenas tardes, Jesús. Mirando el programa, los escucho todos los días en mi trabajo. ¿Me puede pasar algún tema? Gracias, Cecilia. Bueno, Cecilia, dale. Oye, chicos, para Marisa, yo tuve una, y es muy complicada después. Bueno, es tu decisión. Yo tuve que alejarme, aunque había mucho amor, nos dice Lau, por acá. Muy bien, Lau. Imposible, Marisa, lo siento. En 6 meses, 3 veces, y hace 2 que no se ven, re mala, pero no es una relación para mí. Apunta Tipi por acá.
1: Están siendo muy directos.
0: Me parece.
1: Acá Flor dice... Que lo deje, porque seguro que es casado.
0: No creo.
1: No sé, no dijo nada de eso.
0: No, Marisa, no, contanos si es casado, no, espero que no.
1: Espero que no.
0: Porque encima, sumarle ese nivel de dificultad, chao, ya estás en el horno.
1: Claro.
0: Anita dice que salga de ahí ya.
1: Ay, no.
0: Ay, chico, yo no sabía que iban a llegar mensajes así.
1: Pobrecita.
0: Abrazo para mi amigo Darío Barone, mis amigos de B&B que ahí están escuchando y viendo y con el matecito de ellos por acá. Bueno, así está la cosa. Hay un montón de audios y mensajes, pero que en un ratito compartimos. ¿Les parece, compa?
1: Me parece perfecto, porque ya estamos con algo de música.
0: Por supuesto. Suena la planadora del rock and roll, Divididos, Spaghetti del Rock.

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2: 5:00 p.m. en la República Argentina. Visita papal. El canciller Pablo Quirno afirmó que la gira apostólica será de carácter oficial y que su santidad se reunirá con el presidente Javier Milei.
3: Esto es una visita oficial del Santo Padre, donde está previsto una reunión con las autoridades argentinas, con el presidente de la Nación. El presidente de la Nación es quien invita y, en conjunto con las autoridades eclesiásticas, es quien termina organizando esta visita del Papa. Con lo que sí, el presidente Milei estará reunido con el Santo Padre.
2: Baja la temperatura en Misiones. La información desde Radio Nacional Puerto Iguazú con Carmen Segovia.
4: Fuerte descenso de la temperatura, con mínimas de un dígito. El tiempo en la región registrará un cambio rotundo en las próximas horas debido al ingreso de un frente frío que avanza desde el sur del país. Desde la OPAT, la Oficina de Prevención de Riesgos ante Fenómenos Naturales en Misiones, han emitido una advertencia amarilla. Pueden desarrollarse lluvias intensas, fuertes ráfagas de viento, cuando empiece el frente, y no se descarta de manera aislada la caída de granizo.
2: La información deportiva con Nicolás Álvarez.
5: Omar Labruna habló en Pasión Nacional y le dejó un mensaje al actual técnico de River, Eduardo Caudet.
6: Creo que estoy autorizado para hablar, y un poco le decía, Chacho, me parece que tenés que apuntar por acá, por allá. Como jugador con Ramón, y tiene mucha personalidad, es un tipo positivo, es un tipo que va al frente, y ya lo demostró en los equipos que él dirigía, ¿no? En Racing, Rosario Central.
2: El tránsito con Ernesto Arriaga.
7: Continúa totalmente habilitado los puentes Zárate Brazo Largo, la autovía Narco Sur, por la ruta 12 hasta Ceibas, y la 14 a Corrientes. Por favor, micros y combis, máxima 90 kilómetros por hora. Hacia el litoral, Uruguay, Paraguay y Brasil.

0: Recordamos también que el paso Pino Hachado se esperan nevadas en la ruta 242 en la zona del norte de Neuquén a Chile. Desde Zapala hay camiones que están esperando que pare la nevada.
1: En Puerto Iguazú, Misiones, donde nos escuchás en AM710, la temperatura 26 grados 2 décimas, humedad 67%, el cielo se encuentra parcialmente nublado. En Buenos Aires, la temperatura 13 grados 4 décimas, humedad 89%, el cielo está nublado y rige una alerta amarilla por vientos con ráfagas que pueden alcanzar los 90 kilómetros en la hora.
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0: El crédito del clásico de las 5 hoy se lo lleva Carlos Vitoriano, a cargo de la operación técnica puesta al aire y musicalización, año 2009, para Under the Bridge, bajo el puente, Red Hot Chili Peppers. Año 91, vi mal la fecha por acá. Año 91, así es. Tiene que ver esta canción con la lucha de Anthony Kiedis contra su adicción a las drogas, la profunda soledad y su compleja relación con la ciudad de Los Ángeles. Tiene que ver un poquito con eso. Está la historia detrás de un clásico, en este caso de Red Hot Chili Peppers, Under the Bridge, de acá a los 90 y bajo el puente, el clásico de las 5 que siempre suena. Damas y caballeros, bienvenidos. Nuevo hora en todo el país. Usted dígame cuando la tengo. ¿Está Dalila? Compa querida, ¿anda por ahí?
1: Ay, sí, siempre estoy.
0: Hoy
1: siempre.
0: El internet no está jugando una buena pasada, le digo.
1: Estamos.
0: Sí, estamos. Estamos bueno acá, estamos juntitos. Estás manejando el auto, estás trabajando, estás pateando la calle. Te imagino ahí. Estés donde estés, estamos juntos siempre. 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Y con la cantidad de mensajes que hay, te das una idea. Te imagino que por allá también.
1: Sí. No se animan al audio acá, pero sí hay varios mensajitos que están tratando de aconsejar, recomendar, ¿por qué no?, a nuestra amiga Marisa sobre esta relación.
0: Hola Dalila, hola chiquitín, me dicen. El chiquitín. El chiquitín. Para mí la relación a distancia es como las orejas del toro. Están muy cerca de los cuernos. No, sea malo. Enzo, no seas malo, por favor. Nos piden algo de Miguel Mateos cuando sea grande, Sebastián, que está trabajando. En José también nos está escuchando, pateando la tarde. ¿Quién más? Dice Juan, que largaba más temprano, el amor a distancia es muy sólido si tú hubieras vivido con él un tiempo largo, no sería sólido. Juan dice, si ella no ha convivido con él, no tiene base, por eso es sólido. Bien, ahí está, lo aclaró.
1: Ahí está. Uh-huh. Bueno, por aquí está Mirta, que dice, la falta de contacto diario desgasta ese vínculo. Uh-huh. Así es que bueno, eso hace que aparezcan los celos. Y cuando aparecen los celos, aparece la desconfianza. Punto final esa relación, Marisa. Uh-huh. Así que bueno, no sé. Dependerá de cada uno también, si es celoso o no es celoso.
0: Sí, hay un montón de cosas que se ponen en juego acá y que van a quedar pendientes. Bueno, cuando preguntaban si estaba casado él, que alguien dijo por ahí, no, respondió y dice, no, está divorciado.
1: Ah.
0: Es divorciado. Bueno, está bien, está disponible. Está disponible, eso es importante. ¿Qué más? Hola chicos, yo tuve una relación a distancia. Él de Entre Ríos, nos cuenta Pau. Yo de acá. Nos conocimos por un amigo en persona, empezamos a chatear, hicimos un punto de encuentro, Mendoza Capital. Yo viajaba, él también, hasta que me fui a vivir a Entre Ríos, duramos 2 años, porque yo tuve que volver por cuestiones personales. Después, él vino, y luego se terminó, mientras que duró, fue muy bonito, disfruté y busqué la conexión entre los dos. Éxito, nos dice Pau.
1: Según ella, entonces, no dura.
0: Pero bueno, lo disfrutó. Me gustó eso del punto en común. Si es muy larga la distancia, nos encontramos en un punto medio.
1: Claro.
0: Nos encontramos. Aparece
1: la pampa.
0: Claro, ponele. Cecilia. Hola chicos. Muy lindo el programa. Los escucho todos los días en mi trabajo. Nos pide algún tema. Muchas gracias. Bueno, ya venimos con eso. ¿Quién más? Uh-huh. Buenas tardes. Yo tuve una relación a distancia durante 10 años. Escuchen esto. Nos veíamos una vez a fin de año. Este año cumplimos 4 de casados. La confianza entre ambos es la base de toda relación.
1: Ahí está, pero, la confianza.
0: Pero pará, estuvieron 10 años a distancia y se vieron una vez.
1: Y luego se casaron.
0: Calculo que no, la distancia no dejó de ser distancia, se conviven, claro. Bueno, mira vos.
1: Salvo que se hayan casado y se hayan vuelto a...
0: Se casaron por Zoom. Buenas tardes, muy lindo el programa. Me encanta esa profesión. No hacen Ah, mira qué lindo, María. María, siempre estás con enojo, ¿ah? María, ojalá te cures, che. En Rolando Rivas, taxista. Porque nos dicen, mira que me encanta esa profesión, no hacen nada, hablan. Qué lindo sería que se preocuparan cómo está el país, cómo viven muchas personas, salgan a la calle. Ahí están las verdaderas historias de esta vida. Gracias. María, tesoro, te paso un micrófono, vení a buscarlo, salí a la calle y buscanos todos esos testimonios tan lindos que ves. Yo te pago un sueldo mínimo, Vital y Móvil, para que hagas de movilera y tráeme todas esas historias, claro. Subimos el rating también. Hacelo, sumate, dale. O hacelo por amor a la patria. Te mando un saludo. Juana.
1: No.
0: ¿Cómo?
1: No se me enoje.
0: No me enojé, no, para nada. ¿Qué son enojados? ¿Son enojados?
1: No.
0: Hola, chicos. La entiendo la señora o señorita en cuestión que pide consejos al programa y su público. Estoy o estuve en una relación parecida a ella. El señor muy atento, cariñoso, etcétera, pero vive en el sur. El peor impedimento, la ruta 40, las inclemencias del tiempo, los cortes de ruta, sonda y todas las situaciones en un mismo día. Encima tiene roto su vehículo. 4 años y dije, basta.
1: Basta.
0: Nos vemos cada 3 o 4 meses. Consejo, cuando ya es grande y busca un compañero, es para verlo aunque sea los fines de semana. Están en las buenas y en las malas. Corté esa relación con un buen entendimiento, o sea, creo que me sigue escribiendo. ¿Lo deberé bloquear? Pregunta, abrazo, no mencione mi nombre. Ah, bueno. Y el último, uno más. Marisa, creo que estás confundida. Es un tema delicado y tendrás que pensar muy bien. Y hablo de pensar. ¿Qué es lo que quieres realmente? Si él tiene su vida allá y vos acá, tiene que haber una decisión que tomar. Pero primero, ¿qué es lo que quieres realmente? Para decidir qué hacer, debes estar tranquila y pensar. Bueno, chulo.
1: Miren, María, acá, ¿qué sabe? A mí me pareció sabia su opinión. Hay quienes sostienen, dicen, que sí funciona. Cuando hay confianza, cuando hay comunicación. Pero para mí, dice, hay que poner una fecha concreta para dejar esta distancia. O sea, claro, mantenemos la relación a distancia, pero hasta un momento ya va a ser a distancia de por vida, siempre.
0: No.
1: Se puede mantener la distancia, pero tienen que ir por un punto en común, un punto en concreto donde digo, listo, bueno, no sé, estoy a distancia porque estamos trabajando, porque estamos estudiando. Pero bueno, en algún momento terminamos y nos encontramos.
0: Claro, no puedes construir algo a distancia en el tiempo. Es imposible, es imposible. Tiene que haber después una resolución, una decisión de ambas partes de juntarse. Es así, no hay otra forma, creo. El tema es bueno.
1: ¿Está ese punto de encuentro? ¿Han planificado en algún momento dejar esta relación a distancia? No sé, 4 años, 2 años. ¿Cuándo nos vamos a juntar?
0: Claro, lo bueno
1: va a ser a distancia por siempre.
0: Lo bueno, si se quiere, no sé, pienso, es que recién comienza, digo, 6 meses llevan, se han visto 3 veces, llevan 2 meses sin verse, como que todo muy fresquito todavía. Hay que ver si es sostenible en el tiempo. Yo creo que deberían verse más seguido, como consejo, por lo menos que sea una vez al mes.
1: Claro.
0: Pero bueno, hay que... Sí. No sabemos las realidades de Marisa y este caballero tampoco, ¿viste? Qué sé yo. El tema viajar, costos, etcétera.
1: En fin, bueno, nuestra gente opinando, la audiencia va dejando aquí su consejo. Algunos por lo que ya han vivido y hablan desde la experiencia, otros por el simple hecho de tratar de ayudar.
0: Acá me dicen, escuchen. ¿Escuchamos?

0: Bueno, estaba pedido, estaba solicitado, y la pregunta que todos en algún momento hicieron o nos han hecho: ¿qué vas a hacer cuando seas grande?
1: Y ahora vamos a ir por ahí. Ahora, re pesado lo lleva a la gente por otro lado. Flaco, paró un poquito con la intensidad.
0: Por dos lados.
1: Dejen hablar como loro, como lo dice María. Che, qué temazo que puso Karina con esto que te había pedido. Y antes era Enanitos Verdes, no me puedo conformar. Con mirar una fotografía en la que estás sonriendo, se me hace bien. Dice, no sé, no fue hace mucho, hace casi un mes. Pero claro, el tipo está diciendo, te quiero conmigo. No creo en el amor a distancia, donde el teléfono es la única conexión. Necesito verte, estar contigo, abrazarte y tocar tu piel. Señor Marcianito Cantero, no me puedo conformar, justamente hablando de eso, ¿no?
0: Así se llama.
1: Bueno, van llegando pará, porque se me perdió. Pará, ¿dónde estás? Marisa, acá. Chicos,
0: ¿qué dice Marisa?
1: Les cuento, más allá de todos los mensajes, me río mucho con ustedes como cada tarde. Él va a venir para este fin de semana largo, si bien hace 2 meses que no nos vemos, por cuestiones laborales de su parte, yo ya me jubilé. Pero más allá de eso, quería decir por acá, pronto se va a solucionar el tema del trabajo y la idea es continuar juntos. Epa.
0: Ahí está, ¿vio?
1: Marisa.
0: Y queremos conocer y decirle a este caballero, cuando venga el fin de semana largo,
1: sí,
0: que hemos dedicado un programa a hablar de él.
1: ¿Estará escuchando él? ¿Estará escuchando él? Che, cuando vengan por acá y...
0: Espero que no, porque ya varios le pasaron contacto, Marisa, y todo. Le ofrecieron pan calentito.
1: Ha recibido algunos balazos, ¿no? Pero bueno,
0: claro.
1: parece ser que tiene un buen chaleco antibala, ¿no? Porque por ahí algunos... Yo voy a decir algo, no se me ofendan los oyentes, pero los primeros que empezaron a tirotear son los famosos buitres. Aparecieron de entradita, ¿viste?
0: Quedaron expuestos
1: en el universo de los buitres. Ese buitre que es el que aprovecha y ve algo para entrar, él quiere entrar ahí. ¿Quiere que escuchemos algunos audios, compa?
0: Sí, dele.
1: Vamos. Qué tarde interactiva tenemos, dale. 37-97-97. Hay audios por ahí, la gente nos habla.
2: Hola, muy buenas tardes.
1: Hola.
2: Soy de Perú. Mi nombre es Julie.
1: ¡Hey, Julie!
2: He trabajado con el señor Gustavo Javier Pérez. Quiero mandarle muchos saludos a mi esposo Fernando Montiel, que ahorita está escuchando la radio. Y bueno, y saludos a todos allá en el Salón Fortín, para todos. Que tengan una linda tarde y muchas bendiciones.
1: Grande, Yuri.
2: Y saludos para el señor que está ahorita en la radio, el señor Jesús Osorio.
1: Yuri, querida, qué lindo escuchar.
3: Dale, ¿cómo le va a Jesús? ¿Cómo le va a la compañera? Estaba escuchando el tema este que están de lo sentimental de Marisa. Hoy en día hay muchas plataformas que en realidad hacen para terminar en una relación o en alguna amistad o algo, ¿no? En realidad es poco tiempo para Marisa, en realidad capaz que está ansiosa por tener más contacto personal, más diálogo, más empatía, pero se da con el tiempo. A mí en alguna oportunidad me ha pasado. Y nada, es que tiempo al tiempo, y bueno, hay que consolidar la presencia entre uno y otro, ¿no? Y si se aleja, es por algo. Yo diría que pusiera alguna respuesta de la parte de, no de Marisa, de la otra parte, y bueno, y sería que bueno, que dé vuelta la hoja del libro y a otra cosa mariposa.
4: ¿Cómo les va? Estoy escuchando la radio. Muy bueno el programa. Los amores a distancia. Qué tema, ¿no? He tenido en mis buenas épocas amores a distancia. Son divertidos, no cansan, pero como diría un amigo mío, es como tener la vaca en Salta y el tambo en Río Gallego.
1: ¡Apa!
4: ¿Viste? Tanto viaje, por ahí lima la paciencia. Bueno, un abrazo, muy lindo el programa, me encantan los dos, la chica y el chico locutores, me encantan cómo hablan con esa tranquilidad, no hablan a los gritos como yo. Bueno, los felicito. Y una cosita más, escuché algo de una parrilla donde va a haber un show de Los Fronterizos, ¿puede ser? El folclore.
1: Dalila, ¿te hablan a vos?
0: Sí, escuchó bien.
1: Escuchó bien.
0: Escuchó perfecto, y acá tenemos entradas, amiga, para que pueda acercarse. Es este sábado, sábado 8 de agosto, si es de San Rafael y gana, lo único que tiene que hacer es pagarse el pasaje hasta Malargüe, porque la entrada se la vamos a regalar nosotros.
1: Qué lindo.
0: 8 de agosto, 21:30 horas. Tiene un precio de 60.000 acordes, es con cena incluida, ¿sí? Espectáculo, cena, y si juega, si participa, todo, de hecho todos los que están participando en la tarde de hoy van a tener la chance de ganarse esta entrada, ¿sí? Es el 8 de agosto en Parrilla de la Finca, con un hermoso espectáculo, con una muy rica cena, Los Fronterizos, en Parrilla de la Finca.
1: Completito, cena, show, todo pago.
0: Paco.
1: Excelente. Sí. Bueno, los que
0: gana quieren... alguien de San Rafael tiene que pagar el pasaje nada más y a disfrutar.
1: Por supuesto, todo Malargüe, todo San Rafael. No sé si estás en, no sé, en cualquier parte de la provincia que querés viajar y querés ver porque te gustan Los Fronterizos y querés conocer un nuevo lugar, también pueden participar todos los que quieran y puedan estar, claro, porque no tiene sentido alguno, es una obviedad, pero a veces no es tan obvio, participar y que no vayas luego porque le quitas la chance a alguien que realmente quiere ir, ¿no?
0: Tal cual, que participen todos aquellos que estén dispuestos y que tengan permiso, fundamentalmente, 8 de agosto, 21:30 horas.
1: Bueno, nombre y últimas tres en el 37-97-97, ya seguimos con mensajes, pero también tenemos algo de info antes de la pausa, compa. ¿Qué nos cuenta por ahí?
0: Sí, exactamente, tenemos info que involucra también a San Rafael, porque hace un par de días se conoció la noticia de que el EPRE sancionará a EDEMSA con 419 millones de pesos y ordena la bonificación para más de 4.000 usuarios. El detalle, las sanciones se distribuyen de la siguiente manera. En San Rafael, por ejemplo, hay beneficiarios del distrito 25 de mayo. En Malargüe tenemos a vecinos de Agua Escondida. También hay vecinos de Punta del Agua, allí en San Rafael. Vecinos de Luján de Cuyo, en distrito Potrerillos, que se van a ver beneficiados. Y ante esta situación, nuestro móvil pudo lograr la palabra de Silvina Camiolo, que esto decía en relación.
5: Es una queja formal por el servicio eléctrico en Agua Escondida, y no solamente porque era deficitario, sino también por los elevados costos. Muchos vecinos nos enviaron fotos de sus facturas para poder hacer este reclamo de manera formal, y bueno, nos levantamos con la noticia de que el EPRE entendió que el reclamo era justo, que era correcto, y va a aplicar multas a EDEMSA para que le haga la devolución a los vecinos por los costos indebidos en las boletas de luz. Para Agua Escondida, en este caso, son 183.500.000 más o menos a ser distribuidos en cerca de 300 hogares, y habrá personal del EPRE que se va a arrimar a los distintos distritos y explicarle a la gente cómo se efectuará esta devolución. Algo que celebramos es que cada vez que nosotros hacemos quejas y si tenemos fundamentos, tienen que haber respuestas. Por eso yo insisto y animo a los vecinos, nos animemos, valga la redundancia, a hacer las presentaciones donde tienen que hacerse y que nos cuidemos los bolsillos. Creo que la mejor manera de cuidarnos los bolsillos es hablando, es presentando las quejas con el debido respeto, pero en las instituciones que tienen que representarnos y que tienen que cuidar nuestro bolsillo.
0: Bueno, ahí estaba, un reclamo que dio sus frutos. San Rafael, la sanción total para los vecinos de Villa 25 de Mayo es de más de 87 millones de pesos, que se va a distribuir entre 1.109 usuarios. en Punta de Agua y Agua Escondida, sanción de 183 millones de pesos a distribuir en 349 usuarios, y en Luján de Cuyo una sanción de 148 millones de pesos a distribuir entre 2.577 usuarios.
1: Muy bien, compa. Karina Valeria Ferrada nos invita a la pausa, tanda luego cortita, y volvemos para seguir juntos hasta las 18:45 en LB4 y LB19. ¿Le parece?
0: Me parece perfecto. A ver, Karina.

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0: Emanuel. Emanuel. Señora solitaria, qué clásico. ¿Cómo morían las mujeres? Y algún que otro hombre también, por supuesto, con Emanuel Comba, ¿no? Qué facha que tenía también. Qué facha. ¿Usted sabía que su hijo cantó también?
1: El hijo de Manuel, Alexander, sí. ¿No?
0: Alexander Acha.
1: Alexander Acha.
0: Y el gran éxito que tuvo allá por el 2007 fue Te Amo. O Amo. Te Amo o Amo era. Alexander Acha. Bueno. Que no sé, ¿qué pasó con la carrera de Alexander Acha? No salió nunca más, ¿viste?
1: ¿Qué pasa? Cuando llegan siendo los hijos de...
0: Escuchá, mira. Te Amo era. Te amo más que al dedo, más que al infinito. El hijo de Manuel. Qué feo que lo presentaran como el hijo de Manuel.

0: 3000 años que no sonaba esta canción.
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0: Hoy hablando amor a distancia, hablando de amor, qué lindo, con alegría, con entusiasmo, con fe, con esperanza, porque aquí, el mejor de tarde, los amigos del aire, seguimos creyendo que nunca habrán palabras más bonitas

0: Hacha. Bueno, qué lindo, ahí estaba Alexander Hacha. Año 2008, Tocomba.
1: Ah, bueno, ahí estaba la música que va matizando también, porque las letras hablan mucho de esto. ¿Usted piensa que es la primer persona, la primer persona que habla del amor a distancia? Lo habló también él, Don Nodal. Lo dice en este amor a distancia que está por allí. Habla precisamente de esta relación, y no solo lo habla, sino que lo canta.
0: ¡Ay!

0: Marisa.
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0: Ahí está, Marisa. Nodal le dio el mejor consejo. Confíe.
2: Qué lindo, me gusta ahí, me gusta que Carlos, Karina vaya matizando también la tardecita con canciones. Peter, por aquí dice, qué buen tema de Red Hot Chili Peppers, saludos, dice, más temprano, con sonar el clásico de las 5 bajo el puente. Buenas tardes, hoy es el día del veterinario, María Lidia y familia de Malargo, sí, lo contamos. Hola, cracks. Cracks de todos los cracks, hermoso programa, los escucho todas las tardes. Les mando saludos desde Bayofé y Santa Fe, donde estoy pintando. Gracias por ser mis compañeros de todos los días. Juan, el pintor que pintó la luna. Ah, pero cómo se vende.
0: El pintor que pintó la luna.
2: A mí sí, Juan.
0: Bueno, yo lo contrato.
2: Pero, ¿qué te parece? Imagínate que te tienen por debajo de la puerta una tarjeta que dice Juan, el pintor que pintó la luna. Viejo, te llamo, pero... ¿Cómo están hoy, ¿eh? Hola, Juancito. El que pintó la luna. Qué jugador, cara. Pintor, píntame la carita de mi corazón. Hola, buenas tardes. Desde el Córcovo. Ahí ya tienen otro tema para tratar. El enojo de la señora preocupada por el país. Que se vaya. No, bueno, chicos, paren un poco. No, paren un poco. Yo creo que
0: funciona. Corcovo, sí, está Corcovo. Gente del Corcovo, sí.
2: Yo creo que funciona, porque yo tengo un hijo que se enamoró de una chica de Perú. ¡De Perú! Él viajó hace 2 años y son muy felices con mi nuera y son jovencitos. Yo también tengo una relación a distancia y funciona. Bueno, nosotros hablamos muy seguido por llamada, de WhatsApp, y yo pienso que todo tiene que ver con tener confianza en otra persona. Nada más, es mi opinión, dice por acá.
0: Nada más y nada menos.
2: Saludos para el amigo de la ambulancia que iba pasando tocando bocina por ahí. Qué jugador, nada más y nada menos. El Marchero nos pide Esperando el milagro de las pelotas. Qué temor. A ver. Saludos para Sergio que está con mate. Porque claro, vio el video. Dice, mate pelado es como andar a caballo sin cojinillo. Pero che, tengo mate pelado. Mañana van a llegar tortitas, regalitos y demás.
0: Seguro.
2: Imagino.
0: Yo creo que sí.
2: Bueno, uno más. Buenas tardes, chicos. Yo tengo una relación desde hace 2 años y medio. Hay meses que no nos podemos ver muy seguido por la economía. Confío en él. Ya somos personas grandes. Así que creo en el amor a distancia. No dejo que nadie se meta ni opine en la relación de nosotros, porque es de nosotros. Porque los demás no hablan nada positivo, dice por este lado.
0: Los de afuera son de palo.
2: Ahí va. Y Lorena cuenta que con su esposo estuvieron de novio 5 años. Él de acá, San Rafael. Yo vivía en Rivadavia. Nos veíamos cada 15 días. Yo tenía 14 años y él 17. Llevamos 31 años de casados, pero juntos 36. Hermoso programa. Me hicieron recordar nuestra historia. Bonita tarde para todos, Lorena y Ariel.
0: Besos a los dos. Qué lindo. Un amor de adolescentes que perdura.
2: Tal cual. Y arrancó así, ¿no? Con una distancia. Él de acá de San Rafael, ella de Rivadavia, que vivía allí. Se veían cada 15 días, se casaron. Y yo, mira, una hermosa historia. Qué bonito, che. La verdad que es un poco la idea. Es un poco la idea de que vayan saliendo historias también así, ¿no? De que más allá de la opinión que puede dar cada uno, que todos son respetables, siempre que sea con respeto, por supuesto. Está bueno porque salen historias como estas.
0: Claro, es que cuando el amor es verdadero van rompiéndose todas esas barreras que hay de por medio, me parece. Incluso total, la distancia.
2: Total. Bueno, mirá, no vamos a llegar con Samchuk.
0: Creo que tiene razón al final, Mari.
2: Hablamos muchas cosas. ¿Vamos a hacer algo? ¿Va a cerrar Don Curihue este momento? Bien. Y después ya vamos a estar...
0: ¿Lo ya?
2: Sí. Vamos a cambiar de roles. No sé si lo tenés por ahí, si no te lo mando.
0: Bueno, mientras le voy contando sí, cómo cuénteme. Está por aquí, por Malargüe, con 12 grados de temperatura, la humedad 20%, del oeste llega la brisa a 17 kilómetros en la hora, cielo despejado en la ciudad, continúa a pleno el solcito, más allá de que De a poquito se va ocultando, pero sigue brindándonos esos rayos cálidos.
2: Muy bien. Por acá le cuento, el último registro da cuenta de 14 grados 4 décimos, humedad 30%, viento del sudeste a 10 kilómetros, el cielo despejado. Se espera algo de viento para la tarde, por el momento está tranquilo y por la noche despejado. Para mañana hay aumento de la temperatura, pero también viento, mínima de 2, máxima de 19, y sobre todo el viento por la tarde y la noche. Ahora sí, está él pidiendo pista.
0: Bueno, le damos pista entonces. Adelante, desde General Alvear, una vez más, Eduardo Jorge.
3: Muchas gracias, Daniela. Jesús, audiencia. La Dirección de Familia, a través de la Coordinación de Derechos Humanos y el Programa Adulto Mayor del municipio, realizó una charla sobre prevención de estafas y delitos tecnológicos destinada a adultos mayores en el Polideportivo Deportistas Alverenses. La actividad contó con la participación de efectivos de la Policía de Mendoza, que brindaron herramientas para identificar situaciones de riesgo y proteger la información personal. Florencia Merlo es coordinadora de Derechos Humanos del municipio, quien estuvo presente en esta disertación, como así también la subcomisaria Lorena Rojas, quien dio detalles sobre los tipos de delitos que suelen presentarse.
4: Sí, sobre todo en cuidar nuestros datos, que nuestros datos es una billetera, yo les digo, nuestros datos son dinero, ya sea lo que tenemos en la cuenta o futuro dinero que nos pueden usar para sacar préstamos y esas cuestiones. Y bueno, y los delitos que son sobre todo en llamadas telefónicas, mediante WhatsApp y las redes sociales como Instagram o Facebook, que hacemos determinadas compras o publicaciones y estos delincuentes están al acecho y sacan de ahí información para después utilizarla para estafarnos. La prevención es fundamental, la prevención y estar informados. Y por ahí de no en esta urgencia que ellos nos llaman, porque nos manipulan y nos ponen esto que es urgente, el miedo, que te van a bloquear tu cuenta, que se te va a devaluar tu dinero. En este miedo nosotros cometemos errores. Cualquiera de estas urgencias, desestimarlas, porque nada es urgente en estas cuestiones. Si nos llaman que un familiar nuestro tiene un accidente, y cortar y tratar de llamar a ese familiar o a alguna persona cercana, que lo urgente no sea lo que nos haga meter la pata, como quien dice. Es la prevención y la información sobre todo.
3: Por su parte, la subcomisaria Valeria González, titular de la Comisaría 14 de General Alvear, destacó que son continuas las denuncias por delitos tecnológicos.
5: Hemos tenido varias denuncias por estafa y por el acceso este que te estaba comentando, pero no es solamente el adulto mayor, sino que ya está en diferentes edades que a través del engaño llegan y bueno, con el engaño hacen que esta persona o que las víctimas realicen transferencias o saquen préstamos, y siempre, que es lo que se le hizo hincapié, este tipo de delito siempre va con el consentimiento de la persona que resulta ser víctima en el delito. Una vez que llega la denuncia o que llega la víctima a la comisaría, lo que yo les aconsejé es, los pasos a seguir es primero ir al banco, que el banco le dé un movimiento de su cuenta para poder ellos, una vez en comisaría, decir cuáles son los movimientos que ellos han realizado y cuáles son los que ellos o la otra persona le ha obligado a realizar. De esa manera,

0: propuestas innovadoras vinculadas a problemáticas cotidianas y soluciones tecnológicas. Es todo, Dalila, Jesús, audiencia. Si Dios quiere, será hasta mañana. Muchas gracias.
1: Gracias, compañero. Muchas gracias. Un placer, como siempre. Nos quedan 2 minutos para llegar a las 6 de la tarde. Tengo 2 recomendaciones comerciales, compa, para dar en el cierre de esta hora, mientras vamos despidiendo a Carlos Vitoriano. ¿También se va, Karina?
2: También se va, Cari. Así es que gracias a ambos. Karina, Carlitos, gracias.
1: Muchas gracias. 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Nos quedan segunditos para llegar a las 6 de la tarde, compa. Ha pasado rápido, ¿no?
2: Sí, ha pasado rápido, con tantos mensajitos allí de por medio. 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
4: Las 6 de la tarde en la República Argentina. El Congreso sigue debatiendo el proyecto oficial de propiedad privada. Al comenzar el debate, había anotados 39 senadores dentro de la iniciativa. En la ley de manejo de fuego se busca derogar el artículo que establecía que en caso de incendio de un predio rural, por 30 años no se podía cambiar el uso. Desde allí nos informa Gastón Fiorra.
5: El Senado de la Nación continúa debatiendo en el marco de una sesión especial el proyecto de ley de inviolabilidad de la propiedad privada, una iniciativa que oportunamente enviara el Poder Ejecutivo al Congreso de la Nación. Consultada por este tema, la senadora por la Libertad Avanza, Belén Montes de Oca, destacó la iniciativa.
6: Parecería que sí importan estos temas, ¿no es cierto?, de la función social de la tierra, y parece que ahora sí importa dónde y cómo vivimos los argentinos, ¿no? Pensar que gobernaron 20 años y que ahora este es el tema de debate, la verdad que es bastante curioso.
4: Temporales en más de 14 provincias. Adelante, Carmen Segovia, desde Radio Nacional en Puerto Iguazú.
7: Fuerte descenso de la temperatura, con mínimas de un dígito. El tiempo en la región registrará un cambio rotundo en las próximas horas debido al ingreso de un frente frío que avanza desde el sur del país. Desde la OPAT, la Oficina de Prevención de Riesgos ante Fenómenos Naturales en Misiones, han emitido una advertencia amarilla. Pueden desarrollarse lluvias intensas, fuertes ráfagas de viento, cuando empieza el frente y no se descarta de manera aislada la caída de granizo.
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8: En la Liga Profesional Argentina se completa la segunda fecha en Santa Fe a partir de las 19. Unión recibe a Lanús, que pidió postergar en su momento el partido porque jugaba el repechaje de la Sudamericana y Libertadores frente a Cienciano de Perú. Se enfrentan en minutos entonces Unión y Lanús.
4: Ernesto Arriaga actualiza el tránsito.
9: Se está liberando toda la zona del Congreso en la Ciudad de Buenos Aires y bastante tránsito por Libertador, Cantilo, frente a la cancha River hacia General Paz y Panamericana con demora de 4 o 6 minutos. Por favor, despacio, pavimento mojado. Los ferrocarriles San Martín y Roca vía Temperley con pequeñas demoras de 5 a 10 minutos. Aeroparque de Ezeiza a esta hora están operando con normalidad.
4: En Paraná, Entre Ríos, 12 grados 5 décimos la temperatura. En Buenos Aires, el cielo está nublado. La temperatura, 13 grados 6 décimos.
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0: Las pelotas esperando el milagro, una de las canciones elegidas en la tarde. Así, damas y caballeros, se presenta entre nosotros, compa, Mariano José Espina. El Marian. ¿Usted tuvo?
1: Mariano, hola, ¿cómo anda?
0: Ahí está, lo saluda, le doy el saludito. Hoy, Mariano, estamos hablando de amores a distancia porque un oyente propuso el tema, que tiene una relación a distancia con alguien de Buenos Aires. ¿Alguna vez vos tuviste? Vos llevas muchos años de casados, pero... ¿Alguna vez tuviste amor a distancia o no? No, ¿no crees o sí? Tampoco cree, no, no. Categórico, categórico, dice que no.
1: No rotundo.
0: Perdón, ¿cómo? ¿Amor a distancia fuiste los cuatro? ¿Dijiste? No, pensé que dijo eso, no sé, no lo creo que se dice.
1: Alguien lo había dicho.
0: Sí, Maluma lo dijo. Ajá, y también lo habían dicho por acá. Muy bien, muy bien. Bueno, hay un montón de mensajes. Gracias por la canción de Miguel Mateo, Sebastián. Bueno, gracias. Saludos para Cookie, para Piru, para Araceglis. ¿Cuándo hay feriado largo? Hola, chicos, los escucho todas las tardes. ¿Cuándo hay feriado largo, compa?
1: Ahora ya, no el este que viene, no, el otro recién. Recordemos que se viene un nuevo aniversario del paso a la inmortalidad del general José de San Martín, que va a ser el 17. Vamos a tener feriado 15, 16 y 17, o sea, sábado, domingo y lunes. Para aquellos que no trabajan el sábado, claro.
0: Claro, claro, claro que sí. Hola, chicos, ¿por qué ese tema? Mi relación a distancia terminará cuando vaya a buscarlo. Nuestra relación comenzó con mensajes, dos o tres encuentros, y después me vine a Malargüe. Decidimos cortar contacto hasta virtual, pero espero que un día sea algo lindo de vivir. Abrazote, Jesús y Dalila son lo más, soy Nora.
1: Ay, Nora.
0: Ay, Nora, nos partiste el corazón.
1: Dimos el dedo en la llaga, pobre Nora.
0: Sí. Hola, Jesús.
1: Bueno, yo les cuento con quién estoy, porque no lo presenté.
0: Perdón, es verdad que aquí es respetuoso.
1: Acelerado con los mensajes.
0: Es que hay un montón. Sí, pero vamos primero.
1: Es que hay
0: primero
1: muchos, hay muchos. Pero está él, el señor Claudio Valentín Córdoba.
2: Hola.
0: Amiguita.
2: Hola.
1: No le voy a preguntar la consigna, Claudio.
0: ¿Por qué no?
1: Grillo, no, nada.
0: Es
1: no,
0: más,
1: no,
0: yo no. Mira. Para que se entienda, y con confianza, respeto y cariño, no le voy a preguntar. No le voy a preguntar. ¿En qué piensa del amor a distancia? Le voy a preguntar, ¿cuántos amores a distancia tuvo Claudio Valentín Córdoba? Porque doy por hecho que sí.
1: La risita lo dice.
0: Ay, me mata la risita. Bueno, esa risa sí, dice todo.
1: Pícara.
0: Y mucho más.
1: Siga con los mensajes. Sí,
0: es un señor muy picarón. Hola, Jesús Darila. Así estaba Añelo esta mañana, donde trabaja mi yerno Franco. Soy Lilia Malardo y me manda un... No, qué fotaza, un Scania blanco, naranja cubierto de nieve. Qué bonito.
1: Con Onom, sí, precioso. Mucha nieve ha habido.
0: Mucha. Hola, buenísimas tardes. Muy bello el programa. Interesante mensaje que llega al alma. Felicitaciones por su nuevo edificio. Nos dice Ali Pau por acá. Bueno, muchas gracias. Muchas gracias. Así estamos en Gutiérrez 48. Mucha gente pasando, tocando bocina. Hola, Ruth. Hola, Ana. Hola Mabel, hola Lucas, saludos a todos. Algo de Pablo Alborán, pide Lucas. Es para estar romántico, Luquitas, hoy. Hola, chicos, me pasan el tema de los Herrera. Ay, no te puedo creer también el tema de este. Bueno, dale, es un temón, una versión buena. Bueno, hay un montón de mensajes, compa. Hacemos ahora el informe del tiempo.
1: Tenemos a Walter.
0: Dale, preséntelo usted. Póngale.
1: Bueno. Dele, ahí lo vamos presentando porque siempre es bueno saber del tiempo. Lo presentamos, está vendido este espacio. Adelante.
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4: ¿Qué tal, Dalila? Jesús, ¿cómo están? Muy buenas tardes. El saludo también para nuestros operadores y, por supuesto, y especialmente para nuestra amplia audiencia, sobre todo del sur mendocino y de la región. Bueno, disfrutando de esta tarde de jueves, como ya se había adelantado, era este jueves la ventana de tiempo estable, iba a aparecer nuevamente el sol a pleno, con muy poca nubosidad, con algo de viento en la mañana, y tal fue, digo, esto sucedió, y se está comportando de manera estable las condiciones del tiempo en el sur de la provincia. Ahora, muy bien, nos vamos preparando un poco para saber y conocer qué puede pasar en las próximas horas. En este momento tenemos a un sistema frontal de baja presión. Recuerden ustedes, siempre lo reiteramos, por allí para que nuestra gente entienda, baja presión, sistema de baja presión es sinónimo de mal tiempo o inestabilidad. Y alta presión, por allí escuchan hablar de alta presión, significa condiciones de tiempo estable. Bueno, ahora hoy estamos ante un sistema de alta presión con un frente frío que está dominando la región y genera condiciones de tiempo estable. Ahora bien, ¿qué está sucediendo también en el sur del país? En este momento hay un sistema de baja presión, un sistema frontal que avanza desde el Océano Pacífico, está afectando la zona de Río Negro, zona cordillerana de Río Negro, irá avanzando durante las próximas horas, afectando zona cordillerana de Neuquén, y ya mañana viernes este sistema frontal estará afectando la cordillera de nuestra provincia, pero particularmente zona cordillerana del sur de Mendoza, ¿no? Por lo tanto, allí en alta montaña se esperan condiciones de tiempo estable con nevadas a partir del mediodía, básicamente en lo que respecta a Paso Pehuenche, el complejo volcánico Planchón, Peteroba, Azufre, las nacientes del río Atuel o Paso Las Damas, incluso hasta la zona del volcán Maipo, Laguna del Diamante. Todo ese sector cordillerano se esperan nevadas para mañana a partir del mediodía y extendiéndose estas condiciones de tiempo inestable en cordillera hasta el sábado al mediodía aproximadamente. Ahora bien, en el sector oeste, en lo que es el primer, segundo y tercer cordón montañoso, recordemos que aquí en el sur de Mendoza no tenemos precordillera como si desde el Valle de Uco hacia el norte. Bueno, hablamos entonces de cordones montañosos, lo que es el primer, segundo y tercer cordón montañoso, la probabilidad también de algunas lluvias para mañana en horas de la tarde, nieve, tal vez hacia la noche, todo va a depender del descenso de la temperatura. Se espera una jornada fría este viernes en Malargüe, con una mínima que puede rondar entre los 3 y los 5 grados bajo cero en la ciudad. Claro, luego el sol a pleno y una máxima que no iría más allá de los 10 grados. Lo que ocurre es que mañana primero tendríamos viento sonda en horas de la tarde y luego el viento durante la madrugada rotando del sureste, aportando aire frío. Ese viento se iría, o el viento se intensificaría el día sábado en la tarde, con ráfagas del sureste. Por lo tanto, el sábado va a ser una jornada de tiempo estable, pero con ambiente frío en Malargüe, con mínimas de entre 2 y 3 grados bajo cero y una máxima de 5 o 6. Es decir, que ya mañana en la noche empezamos a notar este frente frío que empieza a ingresar con mayor perseverancia. En el caso de San Rafael, en gran parte del departamento de San Rafael, tiempo estable. Hoy, mañana se espera una máxima de 20 grados, con sol a pleno, prácticamente sin nubosidad. Ahora bien, el sábado también se espera tiempo estable, con una máxima de 14 grados, con una mínima entre 1 y 2 grados, y también la probabilidad de algo de viento durante el viernes a la noche, madrugada del sábado, y brisa del noreste de leve a moderado en horas de la tarde del día sábado. ¿Por qué hacemos hincapié hasta el sábado? Porque es hasta donde tendríamos tiempo estable. Ahora bien, ¿qué va a pasar el fin de semana? El día domingo principalmente seguimos observando el ingreso de un frente frío polar desde el sudeste, aire frío y húmedo, sobre todo en las capas más bajas de la atmósfera. Ese aire frío y húmedo se va a ir recostando sobre las laderas, sobre los cerros de nuestra cordillera. Y al ingresar ese aire frío y húmedo desde el Atlántico, va a generar condiciones de inestabilidad con nevadas el día domingo en la tarde-noche en gran parte del departamento de Malargüe, también en el norte neuquino, Chosmalal, Rincón de los Sauces, Butarranquil, la zona de La Payuña, inclusive parte de La Ahumada, en La Pampa, Punta del Agua, esto ya es San Rafael, ¿no? La zona del Nihuil y alrededores, y la zona oeste también de San Rafael, el Valle de Uco, San Carlos, Pareditas, Tunuyán, Tupungato, la posibilidad de algo de nieve para el domingo en la tarde-noche, madrugada del lunes, con acumulados que pueden variar de los 3 a los 10 centímetros. Por lo tanto, habrá que estar atentos quienes transiten desde San Rafael a San Carlos por la 143, quienes transiten de Malargüe a Mendoza por la 40, Malargüe-San Rafael por la 144 y también desde Malargüe hacia el sur, hacia Neuquén por la ruta 40. Digo, sobre todo entre el domingo a la tarde-noche y mediodía del lunes, por estas condiciones de tiempo inestable. Frente frío con nevadas que se van a estar desarrollando durante ese periodo de 6 a 8 horas aproximadamente. Después ya lunes en la tarde, martes, continúa el cielo mayormente nublado, pero levemente se van a ir recuperando las temperaturas, tanto las mínimas como las máximas. Es decir, que entramos a partir del 10, 11 de agosto en un periodo de cierta estabilidad, tanto en San Rafael como en Malargüe. Pero, de todas maneras, allí entre el 13, 14, hay tanta humedad todavía en el ambiente que, con un leve ascenso de las temperaturas, probablemente tengamos algunas lluvias dispersas, ¿no? Entre el 13, 14 de agosto. Pero, por ahora, la tendencia es a que las condiciones meteorológicas vayan estabilizándose a partir del 13, 14 de agosto en el sur de la provincia. Y en zona de cordillera, zona de alta montaña, bueno, también atentos a lo que puede pasar, porque el 13, 14 de agosto podríamos llegar a tener algunas nevadas de débiles a moderadas en alta montaña, y también ya la gente empieza a preguntar por el fin de semana largo del sábado 15, domingo 16, lunes 17. Y es muy prematuro, porque estamos hablando de prácticamente un pronóstico a 10 días, con el fenómeno del Niño que ya está teniendo injerencia con lo del cambio climático y con condiciones de tanta inestabilidad, por allí es muy prematuro tener un pronóstico de aquí a 10 días. Pero por lo pronto, y en ese pronóstico a largo plazo, Dalila, Jesús, ¿qué podemos decirle a nuestra audiencia? Que para el sábado 15, domingo 16, lunes 17, inclusive hasta el miércoles 19, jueves 20 de agosto, por ahora tendríamos tiempo estable, con leve ascenso de las temperaturas, cielo parcialmente nublado, viento dominando del sector noreste durante esos días, pero digo por ahora. Luego habrá que ver si hay algún cambio o no en los próximos días, ¿no? Así que bueno, a disfrutar la tarde de este jueves, a disfrutar también gran parte de mañana viernes con sol a pleno en el sur de la provincia y prepararnos para esa posibilidad de nieve mañana a la noche en cordillera, en nuestra cordillera, y después el fin de semana con algo de nieve en el sur provincial y un marcado descenso de la temperatura. No obstante, mañana a esta hora actualizamos la información meteorológica. Muchas gracias.
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0: Bien, ahí estaba Don Walter Sanchú con toda la info del tiempo. Compa, acá en San Rafael le cuento 14 grados, la temperatura está ahora con un cielo despejado.
1: Bueno, por aquí también está despejadísimo el cielo. Preciosa la tarde de este día jueves, con 12 grados de temperatura, la humedad 17%.
0: Pablito Iravelle va pasando ahí, en el agosto nos manda saludos. Ahí pasó un nene recién con su papá, calculo un nene de 10 años, un rubicito hermoso que se pegó acá a la ventana y me dice el padre, escucha la radio. Ay, no. Qué bonito, qué lindo, hermoso. Bueno, compa, hoy tenemos canción de las 6:30 a la vuelta, en décadas 2000-2010, ¿pero qué género?
1: Bueno, el género del día de hoy es balada en español.
0: Balada en español.
1: Balada en español.
0: Opa, se viene melosa la cosa. Lo vamos preparando, pero antes de la balada, como los boliches antes, se bailaba y luego se apretaba. Vamos a mover la patita con Los Herrera y Agus Bernasconi. ¿Sabes?

0: una vueltita, un besito, una caricia. José Herrera y Diego Bernasconi haciendo Sabes, 18:29, ahora se viene la canción de las 6:30, que ya lo dijo Dalila, balada, décadas 2000-2010, se va a venir romántica la cosa. Che, quiero decir,
1: para sí, seguir con la temática.
0: Sí, han quedado un montón de mensajes, por ejemplo, hola chicos, voy viajando, los escucho siempre que puedo, para mí el amor a distancia es como una vela, se mantiene prendida pero no calienta. Perdón, ¿por qué no chequeo antes los mensajes? Gracias, claro, por la compañía, Lidia. Gracias a todos. Ahí han llegado un montón de mensajes, pero bueno, ahora nos metemos con esto. Recuerden, no tienen que votar hasta que demos la voz de Aura. ¿Quiere arrancar, compa?
1: Bueno, si quiere, arranco para seguir con esta temática del amor. Y en este caso es un desgarrador testimonio de amor y desamor, si se quiere. Expresa el profundo dolor y la sensación del vacío que siente una persona tras la pérdida de un ser amado. Esta canción la escribieron Donato y Estefano, pero la cantó este morocho, que fue de alguna forma su carta de presentación, su gran éxito solista. Él es Alexander Pires y usted se me llevó la vida.

0: quiere escuchar el estribillo la va a tener que votar.
1: Bien, muy bien, qué temor. El ex sopra contrariar. Muy bien, muy bien. ¿De qué año dijo que era, compa, perdón?
0: Ay, no lo dije, 2001 es.
1: 2001.
0: Se lanzó en junio del 2001.
1: Muy bien, bueno, yo me voy a ir 7 años más adelante. Mire qué loco, qué interesante. También, ¿qué? Brasil. Es un dúo brasileño, este, que lanzaron en español, también lo hicieron, en su álbum homónimo del año 2008. La canción habla de un amor profundo y real, pero con esta particularidad que se siente distinto, intenso, a tal punto de creer que nada es normal. Victoria.

0: año 2008, Víctor y Leo. Nada es normal.
1: Estamos frente a frente.
0: Bueno, suficiente, Mariano, suficiente para que la gente se quede con ganas. Se quede con ganas. Uh-huh. Ahí están, qué milosos que nos pusimos, compa.
2: Ay, lindos temas.
0: Uh-huh. Entonces,
2: cualquiera de los dos que gane los voy a disfrutar.
0: Total.
2: La auricular a todo volumen.
0: Total. Bueno, esta musiquita dice que repasemos su carta entonces.
2: Mi carta, Alexander Pires, Usted se me llevó la vida, canción del año 2001.
0: Claro, y la mía, 2008, Víctor y Leo, Nada es normal. 2604-379797, para que no se le pianten votos, más largo es todo, tienen que votar este número, porque acá hacemos el recuento, Dalila está ya con hoja y papel, lista para anotar. ¿Pueden comenzar a votar cuándo?
2: A partir de este momento, ya.
0: Vamos a votar, los maderos de San Juan. A votar, vamos.
3: Uy, uy, uy, uy.
0: Tan, tan, tan, tan. Me voy al WhatsApp. Dejo unos segunditos de gracia porque como que colapsa. Creo que en este momento Mark Zuckerberg se debe acordar de nosotros, ¿no? Porque colapsa el WhatsApp. Buenas, chicos. Voto por Jesús, temón, dice Eli.
2: 1-0.
0: Claudia, bueno, ella participa por las entradas. Hola, chicos, voto por Dalila. Usted se me llevó a la vida. Dice Eli, otra Eli. Me arrancaron las Eli ahí, a la cabeza.
2: Bien, 1-1.
0: Hola, buenas tardes, voto por Dali.
2: 1-2.
0: Monique, voto por Dalila. Saludos a todos. Se arranqué bien.
2: 1-3.
0: Me gustó el tema de Dalila, dice Liliana. Buenas tardes, yo voto por Nada es normal, Jesús. Adri, dice
2: 2-4.
0: Jesús, voto por ti, querido, dice María. Muchas gracias, María, muy amable.
2: 3-4.
0: Hola, chicos. Hoy al fallo por Dalila. No entiendo. ¿Qué quiere decir esto? Hoy
2: fallo por Dalila. ¿Qué tan difícil es entender que hay un voto para mí?
0: Perdón. Hoy el fallo, claro, el fallo es un voto. Qué bueno. Usted se me llevó la vida, dice Mabel.
2: 3-6.
0: Voto por Dalila, dice Jennifer.
2: 3-7.
0: Usted se me llevó la vida, dice Juan.
2: 3-8.
0: Hola, voto por Dani.
2: 3-9.
0: Hola, chicos, Jesús y Dalila. Voto por Dalila. Pensé que la tenía, te juro por Dios que digo, esta es una carta fuerte. Pero vos también jugaste muy bien.
2: 3-10, igual que ayer.
0: Parisol, me comí.
2: Perdón que así le meta el dedo en la llaga.
0: Me refriega la victoria en la cara como una rejilla, un plato.
2: Así.
0: Bien ganado.
2: Qué bueno.
0: Bien ganado. A ver, che, si después.
4: Oh my God.
0: Si entraron un par de votos después, sí, no, pero. Nada. Era París, iba a continuar siendo París. Sí. Bueno, ahí al final como que levantó un poquito, pero llegaron tarde. Bueno, compa, felicitaciones ahí, todo suyo. La escuchamos, vamos a disfrutar, es un temazo también.
5: Chau, adiós.
0: Ay, no me cargue, no sean malos.
2: Yo no sé. Ahí está, escuche esa voz. Poderosa interpretación vocal. La intensidad de la letra. Una producción impecable, como decíamos, tres grandes compositores, ¿eh? Por allí estaba Donato y Estefano, pero él interpretando este morocho. Alexander Pires, usted se me llevó a la vida.

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0: Muy bien, compa, estamos acá, ya no nos queda nada.
1: Bueno, está...
0: sí.
1: Al final, prácticamente.
0: Al final y habemos ganadora.
1: Ah, perfecto.
0: Sí, Claudio 877 se lleva la entrada que incluye todo, cuéntenos.
1: Claudia, espera que estoy anotando,
0: 877, Claudio, estás escuchando la radio, ¿no?
1: Claudia 877, bien, felicitaciones. Claudia, tiene que acercarse aquí a los estudios de la radio a retirar su entrada para disfrutar de este sábado 8 de agosto, una gran cena show, nada más y nada menos que con los fronterizos en Parrilla de la Finca, ¿sí? Simplemente se va a ahorrar 60.000 acordes por el solo hecho de escuchar la radio. Mire qué generosos que somos, ¿eh? Así de buenos para que vaya disfrutando. Ya entonces puede pasar por aquí, Esquivel Aldao 350, los estudios de Radio Nacional Malargüe. Aquí vamos tomando todos los datos.
0: Bueno, ella es de Gush, acá, San Rafael. Espero que pueda decir, es en Malargüe, Claudia. Si no, respondenos y va a quedar vacante para mañana, que se van a ir las dos. Pero bueno, no nos queda tiempo. Claudia 877, estás anotada, bien, para esta gran cena show con los fronterizos en Malargüe este próximo sábado 8 de agosto. Tenés toda la comida paga y el show también para disfrutar de los fronterizos. Ahí está escribiéndonos de poder, bueno, ahí te mando un mensaje, ¿cómo puedes hacer?
1: O quizá tiene algún conocido aquí en Malargüe y se lo puede regalar.
0: Dice que lo volvemos a regalar, que no puede. Bueno. Mañana se irán las dos, entonces.
1: Mañana se van las dos, dele.
0: Se van las dos. Compa querida, un placer como siempre. Saludos a Claudio Valentín Córdoba, a Karina Ferrada, a toda la familia hermosa de LB19 y a todos los oídos malarguinos.
1: Bueno, lo mismo para toda esa gente linda de LB4. Gracias Mariano, gracias Carlos, Karina, para todos.
0: Mañana volvemos.
1: Me gustan las despedidas. Qué pisado.
0: Qué pisado con él. Nos vamos. Chau.
2: En Buenos Aires, el cielo está nublado, 11 grados la temperatura, sopla viento del sur a 23 kilómetros por hora. 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
4: Si yo tengo, por ejemplo, una propiedad y me la ocupan y tardo 8 años en hacer el juicio para desalojarlo, bueno, es lo mismo que ya no tener propiedad. Entonces, acá, ¿qué estamos haciendo? Que es darle un juicio sumarísimo a quien busca un desalojo.
5: La felicidad que te devuelve el gato o el perro cuando los ves mejorar.
6: Fue un brote, lamentablemente. La fiscalía no le puede hablar.
7: Se habla mucho de Pinocho.
6: Nunca escuché la palabra Pinocho.
8: Complicada la situación en el país, meteorológicamente hablando, porque tenemos por un lado una masa de aire cálida y húmeda en el centro norte del país, y eso está originando tormentas y chaparrones.
2: El Senado debate la ley de inviolabilidad de la propiedad privada. La iniciativa, impulsada por el oficialismo, busca endurecer los requisitos para las expropiaciones del Estado, agilizar desalojos y modificar normativas de registros inmobiliarios y de manejo del fuego. En el Senado está Gastón Fiorda.
9: El Senado de la Nación continúa debatiendo el proyecto de inviolabilidad de la propiedad privada en el marco de una sesión especial que se estipula continúe hasta la madrugada del día viernes. A lo largo del tratamiento, el oficialismo confía en obtener media sanción a los proyectos de desalojo exprés, la ley del manejo del fuego y expropiaciones, entre otros temas, por los acuerdos alcanzados con los bloques aliados. Por este tema, el senador de La Libertad Avanza, Agustín Monteverde, destacó la importancia de la iniciativa.
10: Tenemos capítulos importantísimos, como todo el tema que tiene que ver con los desalojos, de intrusos, de ocupas y demás, todo lo que tiene que ver con las expropiaciones, está la regularización dominial, está la ley de fuegos, y creo que el proyecto tal cual está va a salir sin problemas con media sanción hoy.
2: Por Radio Nacional, el senador Bartolomé Abdala se refirió a la iniciativa.
11: En el tema de las expropiaciones, está claro que el Estado va a poder seguir haciendo expropiaciones, que se considere el sentido de bien útil, del bien común, pero las va a tener que pagar a la brevedad, y va a tener que, inclusive si hubiera costos de oportunidad o beneficios ocultos, también tiene que hacer cargo. Entonces todas estas cosas vienen a clarificar lo que es la propiedad privada del individuo.
2: Sobre el tema también opinó el secretario de Desregulación, Alejandro Cacase.
4: Si yo tengo, por ejemplo, una propiedad y me la ocupan y tardo 8 años en hacer el juicio para desalojarlo, bueno, es lo mismo que ya no tener propiedad. Entonces, acá, ¿qué estamos haciendo? Que es darle un juicio sumarísimo a quien busca un desalojo. Es decir, que no vaya por el juicio más lento que tiene el Código Procesal, sino que vaya por el más rápido. Lo han hecho prácticamente todas las provincias, ahora lo estamos haciendo para la Nación. Porque obviamente entendemos, y es el punto 1 del Pacto de Mayo firmado por el presidente y los 18 gobernadores y del informe del Pacto de Mayo donde surge este proyecto, que si quien tiene la propiedad de algo no la puede defender, bueno, entonces no tiene ninguna propiedad. Entonces toda la regulación que se está introduciendo es al efecto de eso, ¿sí? De que si te vulneran tu propiedad tengas herramientas para defenderte.
2: Visita oficial del presidente Javier Milei a Ecuador. La información con Liliana Arias.
7: En el Palacio Carondelet, la sede de gobierno de Ecuador, los presidentes Javier Milei y Daniel Noboa firmaron convenios relacionados con un protocolo bilateral de régimen automotor, un acuerdo de servicios aéreos, un tratado de extradición y una declaración conjunta sobre pesca. Así lo informaron a Radio Nacional altas fuentes oficiales, al tiempo que indicaron que también se rubricó un acuerdo de cooperación para el uso pacífico de la energía nuclear y otro de cooperación en ciberdefensa. En un extenso comunicado difundido por el gobierno ecuatoriano, se informó además, y entre otros puntos, que a nivel bilateral los mandatarios destacaron los avances en la implementación sobre el memorando de entendimiento en materia de prevención y lucha contra la delincuencia organizada transnacional para favorecer la seguridad. También se indicó que en el plano económico resaltaron la importancia de diversificar y ampliar el comercio entre los dos países para fortalecer las cadenas de valor, la complementariedad productiva y la inversión. Además, Noboa ratificó el respaldo de Ecuador a los legítimos derechos de la soberanía de la Argentina sobre las Islas Malvinas. Acompañan al presidente Milei en su gira oficial la secretaria general de la presidencia, Karina Milei, y el canciller Pablo Kirchner.
2: Después del diluvio llega el frío. Finaliza una jornada que dejó zonas anegadas, destrozos por los fuertes vientos y barrios sin luz en el área metropolitana de Buenos Aires. La jornada se desarrolló con avisos de alerta naranja y amarillo por tormentas, granizo, nieve y vientos fuertes en casi todo el país. El Servicio Meteorológico adelantó además que luego del temporal se esperan bajas temperaturas en la franja central del país, que se extenderá durante todo el fin de semana. De esta manera lo decía el meteorólogo Marcelo Madelón.
8: Con el correr de las horas se va a formar un centro de baja presión entre Ríos y la República Oriental del Uruguay. Eso es lo que le llamamos frontogénesis, un centro de baja presión que a medida que se va profundizando van a ir incrementando la velocidad, los vientos, que serán a lo largo de toda la jornada del sector sur.
2: Ahora compartimos más información sobre este tema con Cristian Varela.
12: Las cuadrillas del área de espacio público del gobierno porteño trabajan en la remoción de ramas y árboles caídos producto de las intensas ráfagas de viento por la tormenta que azotó el área metropolitana esta mañana y que provocó varios accidentes de tránsito en la avenida General Paz a la altura del Parque Saavedra por la baja visibilidad debido a la intensidad de la lluvia y del granizo. Además, varias zonas del conurbano bonaerense, principalmente Quilmes y La Matanza, todavía tienen muchas calles inundadas.
2: Mataron a un chofer de Uber en La Matanza. El hombre fue atacado por 2 motochorros que intentaron robarle el vehículo. El trabajador intentó una maniobra evasiva y uno de los delincuentes le efectuó 3 disparos a quemarropa que resultaron mortales. La víctima fue identificada como Claudio Marcelo Killing, de 52 años. Según fuentes de la investigación, los delincuentes le alcanzaron a gritar: "Estás robado, dame la camioneta". Pero en su afán por escapar y al verse apuntado, el chofer de Uber le indicó a la viajera que se tire al piso para ponerse a resguardo. En esas circunstancias, el hombre pisó el acelerador para intentar alejarse y el ladrón bajó de la moto y se colgó de la puerta del vehículo Renault Kangoo y le disparó 3 balazos que impactaron en la zona de los glúteos del conductor, que agonizó algunos minutos y murió desangrado.
13: Deportes.
2: La información con Eladio Arregui, adelante.
14: Hola, muy buenas tardes. Se completa la segunda fecha de la Liga Profesional de Fútbol desde las 19 en Santa Fe, Unión Lanús. Mañana comenzará la cuarta fecha con dos partidos en Rosario, Central Aldo Civi. Y además en Mendoza, Independiente Rivadavia recibirá Estudiantes de Río Cuarto. River llegó a un acuerdo con Atlético de Madrid y Thiago Almada será nuevo futbolista millonario. Será la transferencia más cara de la historia de un club argentino comprando un futbolista o adquiriendo el pase. Boca incorporó al ecuatoriano Ener Valencia, delantero que jugó el Mundial para su selección, arribará el próximo sábado. Mundial de hockey sobre césped, la selección argentina va buscando el título, integrará el grupo B junto a Alemania, Estados Unidos y Escocia y jugará sus partidos en Bélgica. El Mundial comenzará el 15 de agosto, ese día debutará la Argentina ante Estados Unidos a las 12:30.
2: Nueva audiencia por el caso Loan en Corrientes. La información con Nerina Álvarez.
13: Finalizó la nueva audiencia de juicio por la presunta sustracción de Loan Danilo Peña, con la declaración del entonces jefe de la unidad de Goya de la Prefectura Naval Argentina. El testigo afirmó que el americano mantuvo una actitud hostil que dificultó las diligencias judiciales, especialmente el ingreso al hotel donde se encontraban los menores. También explicó que ante una amenaza de linchamiento se dispuso una custodia permanente de prefectura en el lugar. En cambio, aseguró que la abogada Elizabeth Gutaya fue colaborativa y que nunca recibió informes que la vincularan con algún delito. Con este testimonio finalizó la audiencia de este jueves y el debate continuará la próxima semana.
2: Comienzan las reuniones por la visita del Papa. En el primer encuentro se trataron temas sobre la logística y la seguridad que se desplegará a lo largo del recorrido que realizará León XIV en nuestro país. La ministra de Seguridad Nacional, Alejandra Monte Oliva, se reunirá con las autoridades de la provincia de Córdoba. La docta será una de las escalas en el itinerario del Santo Padre que incluirá la ciudad de Buenos Aires y Luján en territorio bonaerense. Además, León XIV mantendrá una serie de reuniones oficiales durante su visita al país. De esta manera lo decía el canciller Pablo Quirno.
15: Esto es una visita oficial del Santo Padre, donde está previsto una reunión con las autoridades argentinas, con el presidente de la Nación. El presidente de la Nación es quien invita y en conjunto con las autoridades eclesiásticas es quien termina organizando esta visita del Papa. Con lo que sí, el presidente Milei estará reunido con el Santo Padre.
2: Sigue la investigación en la causa que involucra a Facundo Moyano con un presunto caso de violencia de género. Candela Arizaga se presentó a declarar ante la Fiscalía Especializada en Violencia de Género de la ciudad. En su relato, la novia de Facundo Moyano y presunta víctima negó cualquier situación de violencia, pero ratificó el consumo de estupefacientes en el domicilio del dirigente peronista.
6: Fue un brote, lamentablemente, que lo voy a trabajar de acá en adelante para estar bien.
16: Todo con estas horas, ¿cómo estás ahora vos? Es lo importante.
6: Sobrellevándolo, mucho hate en las redes.
17: ¿Qué te dicen en las redes?
6: No, de todo, que no me dicen, pero bueno.
16: ¿Cómo está Mafi?
6: Está muy bien Mafi, está en Rosario, perdón. Así que nada, gracias a Dios, no le pasó nada. Con Facundo no puedo hablar.
17: Se habla mucho de un Espinocho.
6: ¿Quién es Espinocho? Espinocho, sí.
18: ¿Estorto me dijo que iban a arreglar todo y vos te ibas a hacer cargo de todo?
6: No, yo no lo creo.
18: Bueno, me lo acaba de decir.
16: ¿Cómo sigue tu vida ahora, Candela?
6: ¿Cómo sigue tu vida ahora? ¿Qué sigue la causa? Nada, ahora espero que la levanten así.
17: Pero Pinocho,
6: nunca escuché la palabra Pinocho.
2: En la causa se investiga el episodio que comenzó en la madrugada del martes en la casa de Facundo Moyano y que culminó con su novia asistida por el SAME en plena vía pública y el dirigente sindical detenido por un presunto caso de violencia de género. El mal tiempo se extendió por vastas zonas del país. Alcanzó a las provincias de Córdoba, San Luis, Mendoza, San Juan y La Pampa. También afectó a Jujuy, Salta, Tucumán, Catamarca, La Rioja, Santiago del Estero, Neuquén y norte de Río Negro. En Jujuy está Alejandra Bejarano.
19: El Servicio Meteorológico Nacional emitió una alerta amarilla por fuertes vientos para Jujuy. La zona cordillerana será afectada por vientos del sector oeste con velocidades entre 60 y 80 kilómetros por hora, con ráfagas que pueden alcanzar los 100 kilómetros por hora. En el resto del área no cordillerana bajo alerta, los vientos serán del sector sur con intensidades entre 35 y 50 kilómetros por hora, con ráfagas que pueden alcanzar los 80 kilómetros por hora.
2: En tanto, el granizo afectó la provincia de Entre Ríos. Lo Nacional, Gualeguaychú, la información con Eli del Mar Otman. Se registró.

0: tanto en el Uruguay como en el Gualeguay y el Paraná.
1: Más información desde Mendoza con Daniel Badano.
2: Los principales pasos internacionales en Mendoza, incluyendo el sistema integrado Cristo Redentor y el paso del Pehuenche, se encuentran cerrados debido a las fuertes nevadas, el hielo y las bajas temperaturas registradas en la zona de la alta montaña. Hay que decir que los pasos están cerrados hace 23 días y esto ha vuelto a poner sobre la mesa un proyecto que Mendoza discute desde hace algunas décadas, que es la construcción del paso internacional Las Leñas, un corredor de baja altura pensado para garantizar la conexión entre Argentina y Chile durante todo el año sin pensar en la contingencia climática.
1: Y despedimos este panorama federal con Ernesto Arriaga, la información del tránsito.
3: Continúa totalmente cortado el paso internacional Cristo Redentor en la ruta 7 Mendoza y se espera otro temporal de nieve hoy a la madrugada y mañana. Por favor, camiones, estar en la zona de la ruta 7 Mendoza o en San Luis. El paso Pehuenche totalmente cerrado en Mendoza. El paso Saboré se espera que mañana abre a las 9 de la mañana en el sur de Neuquén hacia Chile.
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y amiga oyentes de este espacio, tengan todos ustedes muy buenas tardes. A partir de este momento les ofrecemos el mundo social de la hora 19.

Comenzamos con misas. Parroquia San Antonio de Padua invita hoy a la hora 21, a la hora santa, guiada y cantada. Este viernes 7 de agosto, día de San Cayetano, se realizará procesión a partir de las 16 desde la rotonda de Rivadavia y Rawson hasta la capilla, donde se celebrará Santa Misa y bendecirán panes. Al cumplirse 5 años del lamentado deceso de María de los Ángeles en Vilurón, se rezará misa en su memoria este sábado a las 19 en la parroquia Nuestra Señora del Perpetuo Socorro del Cuadro Nacional, solicitada por sus padres, quienes participan además familiares y amigos. Agradecimientos. Mabel agradece a la Virgen de Guadalupe los favores recibidos y espera nuevas bendiciones. Margarita agradece a San Expedito, Virgen de la Medalla Milagrosa y Jesús Misericordioso. Recordatorios. Hoy se cumple un mes más del fallecimiento de Hermilia Jesús Perea de Sepúlveda. Su esposo e hijos piden a familiares y amigos elevar una plegaria por el eterno descanso de su alma. Con motivo de cumplirse 2 años del fallecimiento de María Rosa Solorza, la recuerdan con infinito amor su esposo, quien pide una oración en su querida memoria. Al cumplirse 11 años de la triste partida de Nieves Luisa Albornoz Roa, la recuerdan con infinito cariño su hija Teresa, hijo político, nieto, bisnietos y tataranieto, quienes ruegan elevar una oración por la paz de su alma.

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1: Fallecimientos. A la edad de 81 años ha dejado de existir el señor Domingo Manuel Carrió, helado, domiciliado en nuestra ciudad. Sus restos se velaron en sala de velatorios de Comandante Salas 460 y recibieron sepultura en el cementerio central. Falleció a la edad de 76 años el señor Raúl Adolfo Montero, domiciliado en Villatuil. Sus restos fueron velados en sala de velatorios de Pedro del Castillo y Balbino Arizu del mencionado distrito y recibieron inhumación en el cementerio central. A la edad de 84 años dejó de existir el señor Marcelo Jara, quien se domiciliaba en nuestra ciudad. Sus restos fueron velados en sala de velatorios de Comandante Salas 460 y trasladados a su cremación. Hasta aquí les ofrecimos el mundo social de la hora 19. Un espacio similar lo invitamos a compartir mañana a la hora 11. Por su atención, muchísimas gracias.

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19:15 minutos en la República Argentina. ¿Qué tal? ¿Cómo les va? Muy buenas tardes. ¿Cómo estamos? ¿Cómo va esa tarde? ¿Cómo la estamos pasando? Agradable, lindo el solcito, pero bueno, ahora ya baja un poquito más la temperatura, ¿no? 19:15 en la República Argentina, 12 grados en la temperatura actual en nuestra ciudad, 37% de la humedad, viento noreste 6 kilómetros por hora, el cielo se encuentra despejado. La visibilidad alcanza los 20 kilómetros. Hoy no está Carlos Azzalati con nosotros, haciendo su programa habitual desde las 19 hasta la hora 21. Pero bueno, estamos con Marianito José Espina, allí en el control central. Mi nombre es Eduardo López, para seguir compartiendo la tarde-noche junto a todos ustedes y la buena música. En 264-37-97-97, nuestra vía de comunicación, estamos en contacto, como siempre, a través de AM620 FM 97.3, Nacional, San Rafael.

Miguel Mateos, uno de los grandes de nuestra música, de nuestro rock nacional, sonando aquí en la tarde de la radio y solo una noche más. 19:25 minutos en la República Argentina, hablamos algo de fútbol, de River, porque Thiago Almada hará historia, ¿eh? Será el refuerzo más caro del fútbol argentino. La llegada de Almada a Núñez encabeza una selecta lista de desembolsos millonarios realizados por clubes argentinos. La llegada de Thiago Almada a River Plate marcará un antes y un después en el mercado de pases argentino. La operación acordada con el Atlético de Madrid ronda los 20 millones de euros entre montos fijos y variables, convirtiéndose en la compra más importante de la historia del fútbol argentino. Con este acuerdo, el volante encabezará el ranking de las incorporaciones más costosas realizadas por clubes del país. Las compras más caras del fútbol argentino, bueno, como decíamos, Thiago Almada de River Plate en este 2026 encabeza la lista con cerca de 20 millones de euros entre montos fijos y variables. Luego, Angelito Correa, de River Plate también en el 2025, alrededor de 15 millones de dólares. Cristian Medina, de Estudiantes en 2026, cerca de 15 millones de dólares. Lucas Prato, de River en el 2018, aproximadamente lo compraron por 14 millones de dólares tras su llegada desde Sao Paulo. Juan Román Riquelme, en Boca Juniors, en el 2008, con 12 millones de euros para adquirir en ese momento su pase desde el Villarreal. Rodrigo Villagra, en 2024, de River Plate, cerca de 9 millones de dólares. E Iván Marcone, de Boca Juniors, en el 2019, con algo así como alrededor de 9 millones de dólares provenientes del Cruz Azul. Así que Thiago Almada se suma a la entidad de Núñez en este 2026, siendo justamente el pase más caro, ¿no?, o la compra más cara del fútbol argentino. 19:27 minutos en nuestro país.

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La versión de Garabata sonando aquí en la noche de la radio y uno de sus grandes éxitos, ¿eh? 19:43 minutos en la República Argentina, la temperatura a esta hora en San Rafael. Actualizamos datos del tiempo justamente, 12 grados, 37% la humedad, viento noreste a 6 kilómetros por hora, el cielo despejado, la visibilidad alcanza los 20 kilómetros. Para mañana viernes, mínima 2 grados, máxima 19, para el sábado 1 bajo 0, la mínima, máxima 12, para el domingo 3 bajo 0, la mínima, máxima de 3. Va a estar muy fresco el fin de semana, así que ir preparándose. 264-37-97-97.

uno de los grandes clásicos de Michael Jackson, que apareciera por allá por el año 1991. Ahí estaba Dangerous, peligroso. 12 grados la temperatura en San Rafael, 37% la humedad, viento del noreste a 6 kilómetros por hora, el cielo despejado, la visibilidad 20 kilómetros. Mandamos un abrazo grande, saludos al Cabezón Lombardi, que está prendido como siempre en la frecuencia de la radio. Buen programa, dice, aquí estamos firmes como siempre. Abrazo grande, Cabeza, que la pases muy pero muy bien, que termines bien el día, que termines bien la jornada. 3 minutos para la hora 20 en la República Argentina. Algo de música, llega las noticias y seguimos compartiendo la noche con todos.

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1: En la República Argentina a las 8 de la noche. El Senado debatirá hasta la medianoche el proyecto oficial sobre propiedad privada. Adelante, Gastón Fiorda, desde el Congreso.
2: El Senado de la Nación continúa debatiendo el proyecto de ley de inviolabilidad de la propiedad privada en el marco de una sesión especial que seguramente se extienda hasta la medianoche de este jueves. La iniciativa, recordemos, fue presentada por el Poder Ejecutivo al Parlamento, que tenía varios capítulos. Uno de ellos, el capítulo 3, referido a la iniciativa de tierra, fue retirado por parte del oficialismo. Durante el tratamiento en el recinto, el oficialismo confía en obtener media sanción a los proyectos de desalojo exprés, la ley del manejo del fuego y expropiaciones, entre otras iniciativas, por los acuerdos alcanzados con los bloques aliados.
1: El gobierno pagó al FMI 852 millones de dólares. Cumplió así con los compromisos firmados con el organismo multilateral y las reservas retrocedieron hasta los 48.835 millones de. El dólar se mantuvo sin cambios en 1.520 pesos por unidad y el riesgo país se ubicó en 446 puntos. La información de tránsito con Ernesto Arriaga.
3: Totalmente habilitada la General Paz, la autopista 25 de mayo, mano a provincia y hacia la zona de Liniers. Por otra parte, los subtes están a horario, los trenes no tienen demoras. Y por otra parte, recordemos que el Cristo Redentor en la Ruta 7 Mendoza continúa por 22 días cerrado a Chile por rielo.
1: En San Juan, donde nos escuchás por AM910, la temperatura 13 grados, cielo despejado. Aquí en Buenos Aires sopla viento del sur a 21 kilómetros por hora, está nublado con llovizna. La temperatura 9 grados y medio, la sensación térmica 6 grados y medio.
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Uno de los grandes clásicos de Rata Blanca sonando aquí en la noche de la radio y esta mujer amante. 20-13 minutos en la República Argentina. Vamos a ver si ya actualizó la página del Servicio Meteorológico Nacional. Registro de las 20 justamente. Sí, señor. 10 grados la temperatura, 48% la humedad, viento del este, 6 kilómetros por hora. El cielo se encuentra despejado, la visibilidad 20 kilómetros. Para mañana viernes, mínima 2 grados, máxima 19. Para el sábado, como les decíamos, frío. 1 bajo 0 la mínima, 12 de máxima. Y para el domingo, más frío, ¿eh? Mínima 3 bajo 0 y una máxima de 3 el domingo. Una locura, va a estar frío mal. Para el lunes, mínima 0, máxima 6. Para el martes, mínima 0, máxima 13. Ya empieza a ascender en el comienzo de la próxima semana un poquito la temperatura máxima, ¿eh? Pero vamos a tener un fin de semana muy, pero muy frío. 20-14 minutos en la República Argentina.

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1: Veinte, 23 minutos exactamente en la República Argentina, 10 grados la temperatura en San Rafael, 9 grados 6 décimos la sensación térmica, 48% la humedad, viento del este 6 kilómetros por hora, el cielo se encuentra despejado, la visibilidad alcanza los 20 kilómetros. La gente contactada con nosotros al 264-37-97-97, don Lisandro que manda un mensaje, un saludo, que la pase bien. Nélida por acá, hola Eduardo, buenas noches, hermosa música, bueno, gracias Nélida, saludo grande. Damiana por acá, hola, buenísimas tardecitas, noches, dice. Me pasas el tema de No te va a gustar ese maldito momento, saludos, ¿eh? Dale Damiana, en un ratito ya lo ponemos al aire, ¿eh? En un ratito Mariano lo prepara y lo compartimos juntos, ¿eh? Gran tema de la banda uruguaya No te va a gustar. 2024 en la República Argentina.

La Delio Valdés, Marcela Morelo y La Sole, nada más ni nada menos que haciendo No Me Lastimes. 20:29 minutos en la República Argentina. Seguimos compartiendo la tarde-noche junto a todos ustedes. Uno de los descubrimientos más impactantes de la exploración submarina continúa despertando interés décadas después de su hallazgo. Se trata del SS Central América, un histórico barco de vapor que naufragó en 1857 con un cargamento compuesto por decenas de toneladas de oro y que fue localizado más de un siglo después a 2.200 metros de profundidad frente a las costas de Carolina del Sur en Estados Unidos. Aunque parte del tesoro fue recuperado, los especialistas sostienen que una importante cantidad del oro aún permanece en el fondo del Océano Atlántico, convirtiéndolo al naufragio en uno de los mayores tesoros submarinos de la historia. El SS Central América se hundió en septiembre de 1857 tras quedar atrapado en un poderoso huracán mientras transportaba pasajeros y un enorme cargamento de oro procedente de California. La pérdida del barco tuvo un fuerte impacto económico en Estados Unidos y es considerada uno de los factores que profundizaron el denominado pánico financiero de 1857. Durante más de 130 años, nadie supo con precisión dónde descansaban sus restos. Recién en 1988, un equipo de exploradores logró localizar el SUV utilizando tecnología de exploración submarina de alta precisión. El naufragio fue encontrado a unos 2.200 metros de profundidad en el Atlántico Occidental, frente al estado de Carolina del Sur. Debido a esa profundidad, las tareas de recuperación solo pudieron realizarse mediante vehículos operados a distancia y sofisticados equipos de exploración oceánica. Las estimaciones históricas indican que el barco llevaba decenas de toneladas de oro, entre lingotes, monedas y polvo de oro, proveniente de la fiebre del oro de California. Sin embargo, únicamente una parte del cargamento pudo ser recuperada durante las expediciones realizadas entre 1988 y 1991, mientras que una nueva misión, llevada a cabo en 2014, permitió rescatar más monedas y lingotes que permanecían entre los restos del naufragio. A pesar de esos exitosos operativos, los investigadores creen que todavía queda una importante cantidad del tesoro bajo el mar. Ahora, el hallazgo no solo representó un hito para la arqueología y la exploración submarina, sino que también dio origen a una extensa disputa judicial. Los derechos sobre el oro recuperado fueron debatidos durante años ante tribunales especializados en derecho marítimo de Estados Unidos. Finalmente, distintas sentencias reconocieron derechos de rescate a los exploradores y establecieron la distribución del material recuperado entre inversores, empresas de salvamento y otros reclamantes. El estado de Carolina del Sur también mantuvo interés sobre distintos aspectos relacionados con la preservación del patrimonio histórico y la regulación del hallazgo. A casi cuatro décadas de su localización, el SS Central América continúa siendo considerado uno de los descubrimientos submarinos más importantes de todos los tiempos. Las condiciones extremas en las que se encuentra el naufragio dificultan cualquier nueva expedición, por lo que buena parte del cargamento original seguiría descansando más de 2 kilómetros bajo el océano. Mientras la tecnología de exploración continúa avanzando, el llamado Barco de Oro mantiene intacto parte de su misterio y conserva el atractivo de uno de los mayores tesoros jamás encontrados en el fondo del mar. Lindo, lindo tesoro que lo encontró y aquellos que seguramente van detrás de él todavía. 20:33 en la República Argentina.

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20:46 minutos exactamente en la República Argentina, en buena música sonando junto a todos ustedes aquí en la noche de la radio. En 20:46 en nuestro país. Algo de información con respecto a la Fórmula 1 y a Franco Colapinto, el piloto argentino, que según los especialistas se encamina a seguir como titular en Alpine en la Fórmula 1. Las razones para que el argentino conserve su butaca en 2027 y cómo su crecimiento convenció a Flavio Briatore y por qué el paddock está pendiente justamente del futuro del argentino. Luego de unas breves y merecidas vacaciones, Franco Colapinto se prepara para la segunda parte de la temporada de la Fórmula 1. Como se había adelantado, hizo un arduo entrenamiento físico y de simulador de cara al reinicio tras el receso del verano boreal, que será el Gran Premio de los Países Bajos. La expectativa es enorme, pues tras la cita en el país de Max Verstappen, como también se anticipó, se vendría el anuncio esperado sobre la renovación del argentino como piloto titular de Alpine para el 2027. La continuidad del corredor bonaerense de 23 años como compañero de Pierre Gasly se da por 10 claves que permiten entender por qué el pilarense llegó a esta nueva oportunidad. Durante las primeras 11 fechas del presente ejercicio, el ex competidor de Williams mostró una evolución constante para mantener su butaca en la próxima temporada. Franco cumplió con todo lo que le pidieron en la base del equipo galo, ubicada en Enston, cuidó el Alpina 526, completó todas las carreras y entre 2025 y 2026 sumó un total de 28 veces en la que largó y cruzó la meta. Sumó puntos, 19. Es el tercer piloto con más cantidad de vueltas en 2026. Estuvo cerca de Gasly y en ocasiones lo superó. En las clasificaciones, salvo en Gran Bretaña, donde no pudo pasar a la Q2 por un despiste, nunca estuvo a más de 3 décimas del francés de 30 años, que recordemos lleva 188 carreras en la Fórmula 1. Hasta ahora, en 2026, Colapinto terminó delante de su compañero en 3 tandas clasificatorias y en carrera lo hizo en 4 ocasiones. La evolución al volante es elocuente y se muestra cada vez más consolidado. Es prolijo, no comete errores y sus 2 incidentes fueron situaciones que excedieron su responsabilidad. El despiste en la clasificación de Silverstone, en Gran Bretaña, fue por la falla en el piso del auto. El leve impacto en la segunda práctica libre en Hungría fue con un auto al límite de la adherencia, con una pérdida de performance en el A526 que se evidenció en las últimas fechas y en un sector del Hungaroring que complicó a varios en la previa de la competencia. Según se pudo saber, hubo 2 competencias que inclinaron la balanza definitivamente a favor de Colapinto en Alpine. Primero, su épica remontada de 10 lugares en Silverstone, donde largó 19º y terminó 9º. La otra fue en Bélgica, donde sumó 1 punto gracias a su magistral maniobra en la que hizo un 2-por-1 ante el propio Gasly y Liam Lawson y que fue votada por los fanáticos como el mejor sobrepaso de julio. Bajo presión y sin el mejor auto, Franco respondió otra vez. Otro de los puntos a tener en cuenta es que aprovechó el nuevo reglamento. El bonaerense es un abanderado de esta flamante Fórmula 1 con autos más chicos y una mayor presencia de la energía eléctrica, ya que sus plantas impulsoras ahora otorgan la mitad de potencia total y la otra parte sigue a cargo de los motores a combustión. Colapinto fue uno de los que más rápido se adaptó a este nuevo tipo de manejo que se basa en la gestión. Por caso, el mencionado adelantamiento en Spa, Franco explicó cómo ahorró la energía para poder capitalizar la lucha entre Gasly y Lawson. También se vio con sus largadas en la que puede ganar posesiones. Se pudo saber también que Alpine está muy conforme con su labor debido a todo lo explicado. Es un capital de la escudería francesa y en especial de Flavio Briatore, el hombre fuerte del equipo, que desde su rol de asesor ejecutivo negoció su cesión por 5 años de parte de Williams y hoy nadie discute a Colapinto. Así que, bueno, serían las alternativas de que Franco estaría en el 2027 nuevamente a bordo del A527, calculamos que se va a denominar así el próximo auto de la escudería francesa. 9 minutos para la hora 21 en la República Argentina.

¿Dónde estará mi primavera? El gran clásico de Marco Antonio Solís. En esta versión de... ¿quién, Marianita? Jorge Rojas, muy buena versión, sí, como siempre, el ex nochero haciendo canciones con una instrumentación realmente muy, pero muy buena. 20:58 en la República Argentina, seguimos compartiendo la noche junto a todos ustedes. La temperatura en San Rafael 10 grados, 9,6 la sensación térmica, 48% la humedad, viento del este 6 kilómetros por hora, el cielo despejado, la visibilidad 20 kilómetros. Algo más de música, un poquito, llegan las noticias y seguimos compartiendo la noche con ustedes.